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3: Comenzamos con una nueva edición de Mensajes. Tenemos el sentimiento de comunicar el sensible fallecimiento de nuestro querido padre, Eugenio Gualamán Gualamán, que en paz descanse. Sus restos son velados en el velatorio de la Iglesia Nuestra Señora de Lourdes, calle Talca 1376, en el sector Rahue Bajo, Osorno. Sus funerales se realizarán el día jueves 24 de septiembre, realizándose a las 10:30 horas una Santa Misa en el lugar del velatorio, y a las 11:30 el cortejo se dirigirá hacia el cementerio Parque Valle del Cedrón. Firman sus hijos. Atención, sector Costa, comuna de San Pablo. Al cumplirse 10 años del fallecimiento de la señora Clarisa Mercedes Navarro Coñapi, que en paz descanse, se le oficiará una Santa Misa en su recuerdo el día sábado 26 de septiembre a las 12 horas en el cementerio de Quitra Quitra. Clarisa Navarro, por más de 50 años, llevó la conducción de la escuela particular número 145 de Quitra Quitra Payaymo. Por lo mismo, se extiende una cordial invitación a familiares, amigos, vecinos, alumnos, apoderados, exalumnos y exapoderados de varias generaciones a acompañarnos en este oficio religioso. Firma e invita a su hijo, Fernando Ekman Navarro, esposa y nietas. Por cumplirse 10 años de la partida al cielo de nuestra querida y recordada mamita, madrina, abuelita y bisabuelita, señora María Leticia Naipil Huenchupil, que en paz descanse, se le recordará con una santa misa el día sábado 26 de septiembre a las 12 horas en el cementerio de Quitra Quitra. Invitamos a nuestros vecinos, amigos y familiares a acompañarnos. Para las personas que deseen asistir, saldrá un bus de Don Franco Herrera desde la Feria Rahue a las 10 de la mañana, pasando por Franque, Quilmahue, Huacahuincul, Lololhue, Cantiamo, Sede Puaco, con destino al cementerio de Quitra Quitra. Desde ya se agradece su compañía. Firma la familia Trumún Naipil, yerno, nietos y bisnietos. Se dan los más sinceros agradecimientos a todos los familiares, vecinos y amigos que nos acompañaron ante la triste partida de nuestro querido tío Efraín Maripán, que en paz descanse. no era la forma en que tenías que dejarnos. A un mes de tu partida, nos dejas un gran dolor en nuestros corazones. Tu ausencia se siente, pero tu amor seguirá guiando nuestros pasos. Se agradece a las personas que estuvieron desde el minuto uno en la búsqueda de nuestro tío, a quienes llevaron café y alimentos, señora Nancy Silva, señora Alba Silva, Rosita Maripán, Héctor Gualamán, Jorge Burgos, Byron Weichan y carabineros de San Juan de la Costa, a las personas que ayudaron en la cocina los días del velatorio, a todos por su apoyo de una u otra manera, por sus donaciones, arreglos florales y palabras de aliento que guardaremos en nuestros corazones, a las personas que faenaron el animal, Patricio Solís, Sergio Sánchez, Claudio Canquil, Luis Canquil, Jorge Payamanque, Orlando Rumillanca. Por su colaboración y apoyo se agradece al taller laboral Las Violetas y a Sergio Sánchez y señora. Por el apoyo en la cocina agradecemos a la señora Hilda Nayán, Irma Nayán, a Rosa Maripane Hijas, Irene Silva, José Nayán y Fermín Nayán. A quienes hicieron el altar, Nancy Silva, Jovita Payamanque, Rosita Maripán, Irene Silva, Delicia Payamanque y Marcela Retamal. Muchas gracias a cada una de las personas por su gran apoyo brindado en estos difíciles momentos que nos ha tocado vivir. Que Dios siempre les acompañe. Firma su sobrina, Cecilia Rumillanca, esposo, hijos y nietos. Se dan los más sinceros agradecimientos a todas las personas que nos acompañaron en el velatorio y funeral de nuestra querida hermana María Sofía Nayil Huenupán, que en paz descanse. En forma especial se agradece a quienes hicieron la sepultura, Luciano, Jorge, Juanito y Carlitos, quienes ayudaron a coser el pan, hermana Juana Neipán y hermano Jaime Huenupán. A los bastoneros, Domingo Juvenal Huenupán, Sebastián Gualamán, José Maripán y Martín Catrilef. Agradece la familia Piñao Nayil, sus 4 hermanas y 2 hermanos. Con profunda gratitud agradecemos a vecinos, familiares y amigos que nos acompañaron en el velatorio y funeral de mi querido hermano y cuñado, Efraín Maripán Queupuán, que en paz descanse. En forma especial, agradecemos a todos por su cooperación con abarrotes no perecibles, dinero y otros, a las personas que faenaron los animales e hicieron la carne, a los cocineros, a la sobrina Nancy por hacer el pan, a los picadores de leña, a todos un abrazo grande por todos los gestos de condolencia y compañía. Firma Óscar Maripán y señora Selma Solís. Hasta aquí la presente edición de mensajes.
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5: Muy buenas noches, este es el punto de prensa de las 21 horas. El senador y presidente de la Comisión de Vivienda del Senado, Fidel Espinosa, lamentó la muerte de un niño dominicano de 9 años quien falleció tras caer desde el noveno piso de un edificio en Santiago y llamó al gobierno a acelerar la promulgación del proyecto de ley que establece medidas de protección para prevenir este tipo de accidentes en edificios de altura. El parlamentario recordó que el Congreso despachó antes de Fiestas Patrias una iniciativa que busca establecer mayores medidas de seguridad en edificios, incluyendo la responsabilidad de los padres de niños menores de 12 años de instalar mallas de protección adecuadas. Es una nueva tragedia que luta a todo nuestro país. No importa la nacionalidad del niño, sea chileno, venezolano, dominicano, como en este caso. Tenemos que proteger a todos los niños porque Chile ha suscrito tratados internacionales en la protección de los niños. En el Parlamento nosotros cumplimos tanto en el Senado como en la Cámara de Diputados. Asimismo, Espinosa indicó que la ley fue aprobada en el Senado por amplia mayoría antes de Fiestas Patrias, ya que el proyecto busca precisamente generar mayor seguridad en todos los edificios de altura del país, para que los padres que tengan hijos menores de 12 años tengan la responsabilidad de poner mallas de protección adecuada para justamente darle mayor seguridad a esos niños que habitan en dichos lugares y lamentamos profundamente este accidente. El exdiputado demócrata cristiano Gabriel Silver enfrentó este martes una audiencia de formalización en el marco de la denominada trama bielorrusa del caso Audio, investigación que indaga presuntas irregularidades vinculadas al litigio entre Velas, Movitec Spa y Codelco. El Ministerio Público le imputó los delitos de soborno y lavado de activos dentro de la denominada trama bielorrusa, causa que indaga estas irregularidades. Tras escuchar los antecedentes presentados durante la audiencia, el tribunal resolvió imponer arresto domiciliario total y arraigo nacional mientras continúa la investigación. La resolución no constituye una declaración de culpabilidad y Silver mantiene su calidad de imputado. La investigación busca establecer el destino y propósito de pagos que habría recibido Silver junto a sus entonces socios Eduardo Lagos y Mario Vargas, quienes también han sido vinculados en esta arista del caso. Según la tesis del Ministerio Público expuesta en la causa, esos recursos estarían relacionados con gestiones efectuadas en torno al conflicto judicial entre Mebel, Velas, Movitec y Codelco, que llegó hasta la Corte Suprema. Las indagatorias apuntan además a determinar si parte del dinero estuvo destinado a influir en decisiones judiciales vinculadas a la entonces ministra de la Corte de Apelaciones, Ángela Vivanco, cuyo nombre forma parte de esa investigación. La causa tiene como uno de sus antecedentes centrales las resoluciones judiciales que favorecieron al consorcio en su disputa con la minera estatal y que derivaron en pagos por aproximadamente 17 mil millones de pesos por parte de Codelco. El Hospital Base San José de Osorno está invitando a la comunidad y funcionarios a la Feria de Calidad y Seguridad. Este miércoles 23 de septiembre, de 9 a 12 horas en el frontis del recinto en conmemoración del Día Mundial de la Seguridad del Paciente. Entre las actividades de la jornada habrá un stand educativo, entrega de material informativo sobre la importancia de la seguridad en la salud, música en vivo, presentación de flauta traversa, presentación de danza, un show especial del grupo Zumba Bani, cultura Rapanui, danza y música a cargo de la agrupación Kaara Temata y más sorpresas orientadas a promover el conocimiento y la atención médica de calidad. Y con una propuesta artística inspirada en las tradiciones, la historia y la identidad cultural del norte de Chile, la Escuela Canadá de Osorno desarrolló este martes una destacada gala folclórica que reunió a estudiantes de todos los niveles educativos, docentes, asistentes de la educación y familias en torno a una experiencia de aprendizaje integral. La actividad permitió que niñas, niños y adolescentes interpretaran diversas danzas típicas de la zona norte del país, acompañadas por coloridos cuadros artísticas y teatralizaciones que recrearon episodios relevantes de la historia y cultura nortina. A través de cada presentación, la comunidad educativa ofreció una muestra de talento, compromiso y creatividad, transportando al público por distintos rincones de esa importante zona del territorio nacional. El director de la Escuela Canadá, Héctor Muñoz, valoró especialmente el sentido formativo de la iniciativa, destacando que este tipo de actividades trascienden la ejecución de una danza. Existe un trabajo pedagógico previo que permite a los estudiantes conocer y comprender aspectos históricos, sociales y culturales asociados a cada una de las expresiones artísticas que interpretaron, señaló. Aquí finaliza este punto de prensa. Por su atención, gracias. Buenas noches.
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Amigas y amigos, hablando de la educación, ustedes deben saber que el sentido común no es resultado de la educación. Pero sin duda, la educación sí que es fruto del sentido común. Porque no tenemos que olvidar que nos empujó a enseñar también a otras personas. Somos la voz de la costa, la radio amiga del sur, en la noche.

Siempre algún invitado en nuestro programa. En esta ocasión, Joan Baptista Humete Climent nació en Navarrés, Valencia, el 4 de enero de 1950, falleció en Barcelona un 30 de noviembre del 2008. Gran compositor, músico, cantante español. Cantautor de corte singular, me atrevo a comentarles. Sus composiciones e instrumentación lo han desmarcado, ¿por qué no?, desde sus inicios, de la canción de autor clásico. De cultura bilingüe, su obra consta de trabajos en castellano y en lengua valenciana, por eso le hablaba así. Esta noche, señoras y señores, un buen tema con Joan Baptista.

Somos La Voz de la Costa, aquí nos quedamos conversando, nos quedamos escuchando buena música, informándonos también cada noche de lunes a viernes, usted y nosotros juntos en la noche, hablando sobre la educación, porque la educación es el arte de hacer visible las cosas invisibles, pues. Sí, esto acerca de la educación, que le digo, pone énfasis en el hecho de que recibir estímulos a través de nuestros sentidos no es suficiente para entender lo que nos rodea. Entonces, necesitamos conceptos y buenas maneras de pensar para interpretar la realidad y comprenderla de verdad. Por supuesto, reconociendo sus matices, ¿no cree usted? Lindo tema musical viene en el complemento, como siempre, de nuestro programa, Usted y Nosotros, Juntos en la Noche.

Y algo que había dejado de lado lo quiero revivir en el programa en esta edición del 22 de septiembre del 2026. Ya dar un vistazo a la efeméride, se había puesto un poco loba. Un día como hoy, pero de 1910, México, con motivo de la celebración de 100 años de independencia, se inaugura la Universidad Nacional de México. Hoy se llama Universidad Nacional Autónoma de México. En 1914, una fecha como hoy, cerca de Ostende, en Bélgica, en el marco de la Primera Guerra Mundial, fíjese que el submarino alemán U-9 echó a pique en unas horas a tres cruceros acorazados británicos, con lo que el submarino se convirtió en un arma mortífera de guerra. Y por último, les cuento que en 1926, un día como hoy, en la ciudad paraguaya de Encarnación, un huracán provocó 150 muertos y 500 heridos. Un vistazo a las efemérides correspondiente a esta fecha también en nuestro espacio nocturno, usted y nosotros, juntos en la noche, desde La Voz de la Costa, la radio más familiar de Chile.

Y estamos hablando un poco sobre la educación, porque el educador es el hombre que hace que las cosas difíciles parezcan fáciles. Que un alumno no entienda algo no tiene por qué ser responsabilidad suya. Quizá es culpa del educador, que como emisor no supo expresarse ante tal o cual materia. De ahí la importancia de saber comunicar. Fíjese que Ralph Waldo Emerson era un poeta norteamericano que perteneció a la corriente trascendentalista. Y él tenía mucha razón cuando comentaba sobre esta situación que le estoy conversando esta noche también sobre la educación. Somos La Voz de la Costa, aquí estamos para compartir un buen momento con ustedes, amigas y amigos del campo y la ciudad.

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4: Buenas noches, comenzamos con las informaciones de las 22 horas. Esta jornada el concejal de Osorno, Arturo Buchmann, se refirió a la manifestación protagonizada por estudiantes del Liceo Carmela Carvajal, quienes lo han cuestionado por su postura frente al financiamiento de actividades y salidas pedagógicas del establecimiento. El edil señaló que se trata de un malentendido y aclaró que su función no contempla administrar el liceo, planificar sus actividades ni manejar sus recursos. Explicó que su voto en contra de una iniciativa que consideraba más de 100 millones para un viaje a Argentina derivó en antecedentes que fueron presentados ante Contraloría, organismo que posteriormente los remitió a la Superintendencia de Educación, donde actualmente se desarrolla una fiscalización. Buchmann sostuvo que el foco de la controversia está en el eventual uso de recursos de la subvención escolar preferencial SEP, los que deben estar vinculados al mejoramiento de los aprendizajes de estudiantes prioritarios y preferentes. El concejal descartó además que exista algún conflicto personal con los alumnos o con el establecimiento y aseguró que ha respaldado distintas iniciativas en beneficio del Liceo Carmela Carvajal. Agregó que su labor es fiscalizar el correcto uso de los recursos y que será la Superintendencia de Educación la que deberá determinar si existieron irregularidades en la utilización de estos fondos. La Armada de Chile desplegó un operativo de emergencia para evacuar a un tripulante angoleño de 55 años que presentó graves problemas de salud mientras se encontraba a bordo del pesquero portugués Mar de Java, ubicado a más de 2.000 kilómetros de Valparaíso. El procedimiento se activó tras una solicitud del Centro Nacional de Coordinación de Salvamento de España y contó con la participación del OPB, Comandante Toro, un helicóptero naval, un avión caza 295 y personal médico de la institución. La evacuación se concretó este martes cuando el helicóptero naval llegó hasta el pesquero y trasladó al paciente al Comandante Toro, donde fue estabilizado. Posteriormente, el tripulante fue llevado hasta la isla San Félix y desde allí trasladado en el avión caza 295 hasta la base aeronaval de Concón, donde una ambulancia lo esperaba para llevarlo a un recinto hospitalario. La Armada destacó la coordinación entre el buque, el helicóptero y la aeronave para concretar de manera segura el traslado hasta el continente. El gobernador regional de Los Lagos y presidente de Agorechi, Alejandro Santana, participó de la cuarta subcomisión mixta de presupuestos del Senado, donde se analizó el presupuesto destinado a los gobiernos regionales. Durante la reunión, los gobernadores y consejeros regionales manifestaron su preocupación por una eventual reducción de entre un 7 y un 10% de estos recursos, advirtiendo que una medida de este tipo podría disminuir la capacidad de inversión y afectar proyectos destinados a las distintas regiones del país. Santana señaló que se entregaron antecedentes técnicos para revisar los fundamentos de esta propuesta y explicó su expectativa que pueda ser modificada. El gobernador también cuestionó que el presupuesto nacional pueda aumentar mientras que los recursos para los gobiernos regionales disminuyen de manera significativa, señalando que no existirían fundamentos técnicos ni políticos para una rebaja de estas características. Alejandro Santana valoró la disposición para continuar el diálogo con el Ejecutivo y sostuvo que el proceso de descentralización requiere asegurar recursos, pero también entregar mayores facultades y capacidad de decisión a las regiones para responder a las necesidades de sus habitantes. Con 5 votos en contra y 4 a favor, este martes el Consejo Municipal de Osorno rechazó la propuesta para adquirir un nuevo vehículo para el traslado del alcalde. La administración municipal había solicitado autorizar la compra directa de un SUV Ford Explorer automático año 2026 por un monto total de 37 millones de pesos a través de DIFOR Chile. Tras la votación, el alcalde Jaime Bertín manifestó que respetará la decisión, aunque señaló que el actual automóvil tiene entre 7 y 8 años de antigüedad antigüedad y ha presentado diversas fallas. Advirtió que mantener el vehículo podría significar una nueva inversión de entre 4 a 6 millones de pesos en reparaciones, además de eventuales gastos posteriores. El alcalde indicó que la propuesta de compra no volverá a ser sometida a votación, por lo que ahora deberán reparar el automóvil actual. Asimismo, defendió la necesidad de contar con un vehículo adecuado para las funciones protocolares y señaló que la alternativa del leasing fue descartada por su mayor costo, en línea con las medidas de restricción y control del gasto que está aplicando el municipio. Esta y otras informaciones mañana en la primera edición del Noticiero 90. Buenas noches.
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Y como siempre vamos a noticias interesantes también en nuestro espacio de la noche. La crisis de combustibles que afecta a Bolivia entró en una nueva etapa luego de que el gobierno del señor Rodrigo Paz eliminara el subsidio al diésel que beneficiaba a los pequeños consumidores. La decisión llevó el precio del litro desde 9,80 hasta 17,95 bolivianos en una medida que el Ejecutivo defiende como necesaria, bueno, para reducir el elevado costo fiscal de la subvención y liberar recursos para otras áreas, pues. El fin del subsidio se produce tras meses de escasez y distintas medidas destinadas a contener el problema. La menor producción de gas natural, la fuerte dependencia de las importaciones y el deterioro de las cuentas públicas redujeron la capacidad del Estado para mantener los precios subsidiados, mientras sectores opositores y organizaciones sindicales advierten sobre el impacto que el alza podría tener en productores, transportistas y también consumidores. Somos la voz de la costa en la noche y estamos usted y nosotros juntos en la noche.

Conversando un poco, retomando nuestro diálogo sobre la educación, porque la ignorancia es el peor enemigo de un pueblo que quiere ser libre. Así es. A veces nuestros gobernantes nos cierran las llaves del conocimiento. Hay que decir la verdad nomás. Y la pregunta que les dejo ahí, ¿qué quieren que no sepamos? Que algún día tendremos la respuesta a cada uno. Como usted lo piense, como usted enfoque esta situación. Vamos a una canción más en nuestro programa de la noche.

Y vuelvo a conversarles también al programa que había dejado de lado sobre algunas recomendaciones que son importantes, especialmente conducir bajo la lluvia, que requiere reducir la velocidad, mantener distancia, usar luces bajas, asegurarse de que el vehículo esté en óptimas condiciones para evitar accidentes. Hay que estar clarito con eso de la visibilidad y las luces, ¿ya? Encienda siempre las luces bajas para mejorar su visibilidad y que otros conductores le vean. Evite las luces altas ya que se reflejan en el agua y pueden deslumbrar a otros conductores. Es importante mantener los cristales limpios y desempañados, utilizando el desempañador o el aire acondicionado para eliminar la humedad del interior del vehículo. En cuanto a la velocidad y la distancia, puedo decirle que reduzca la velocidad al conducir sobre pavimento mojado, ya que el agarre disminuye y el tiempo de frenado aumenta. Sí, señor, sí, señora, que va tras el volante. Entonces mantengo una distancia mayor con el vehículo de adelante para tener tiempo suficiente de frenar sin perder el control. Evite cambios bruscos de carril. Y maniobras repentinas también es importante al conducir. Que tenga un buen viaje tras el volante, amiga, amigo.

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Así nos quedamos en la noche, informándonos y conversando sobre algo que nos interesa en nuestra vida diaria. En este caso, se me ocurrió hablar sobre la educación, porque es casi imposible convertirse en una persona educada en un país tan desconfiado de la mente independiente. Sí, tal cual le digo. La educación siempre debe fomentar un pensamiento crítico propio, pero sin caer en dogmatismos varios. Eso, por ningún motivo. Qué buen tema musical viene a esta hora porque tenemos buena música siempre para compartir con ustedes y estar usted y nosotros juntos en la noche desde La Voz de la Costa de Osorno.

De Chile, el señor Eduardo Serna, ha informado ante la Comisión de Constitución de la Cámara que 116 funcionarios de la institución fueron desvinculados desde el 2024 por razones disciplinarias o pérdida de confianza. Así es, con determinación, a través de sus propias investigaciones internas, que personas que juraron servir al país están siendo investigados por delitos graves, traicionando la doctrina institucional y quebrantando el mandato legal que prometieron defender, hablaba Serna. Entonces, que el que traicionó el juramento a la patria no merece portar la placa de servicio de la Policía de Investigaciones. Así de simple lo dijo el señor Eduardo Serna, director general de la Policía de Investigaciones de Chile. Y sobre los canales de denuncia interna, dijo que en el 2024 se recibieron 59 reclamos por faltas a la probidad y 3 por corrupción. En el 2025 subieron a 133 y 2 respectivamente. Y en lo que va del 2026 se registran 155 reclamos por probidad y 3 por corrupción. Así es que toda esa gente ha tenido que caminar nomás de la institución y es lo mejor que se puede hacer. Somos la voz de la costa, aquí estamos compartiendo usted y nosotros juntos en la noche.

Y ya voy cerrando nuestro tema de conversación sobre la educación, porque al final no todos los lectores son líderes, pero todos los lectores se convierten en líderes. Así es. Se dice que el conocimiento es poder y no es ninguna mentira. Si quieres ser un líder sabio y completo, ábrase a las infinitas puertas de la erudición. Fíjese que Harry Truman fue presidente de los Estados Unidos y él usaba esta frase siempre que le decía recién. Vamos a una canción más y les doy el tiempo para mañana.

Mañana miércoles 23 de septiembre habrá lluvia moderada con cielo cubierto, humedad relativa del aire 90%, precipitaciones 41 milímetros, temperatura mínima 7 grados Celsius, la máxima 15. Viento fuerte del noreste de 24 y 52 kilómetros a la hora. Señoras y señores, que tengan un buen descanso y hasta pronto.

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2: Un saludo cordial a cada uno de ustedes, hermanos y hermanas. Estamos finalizando este martes 22 de septiembre. Les invito a colocarnos en la presencia de Dios, juntos, reflexionar en el Evangelio según San Lucas, capítulo 8, versículos 19 al 21. La madre y los hermanos de Jesús fueron a verlo, pero no pudieron acercarse a causa de la multitud. Entonces le anunciaron a Jesús: tu madre y tus hermanos están ahí afuera y quieren verte. Pero él les respondió: mi madre y mis hermanos son los que escuchan la palabra de Dios y la practican. Palabra del Señor.

0: no podemos negar que la respuesta de Jesús es desconcertante. Por eso, al reflexionar sobre este texto, requiere de nosotros tomar mucha atención. En primer lugar, tener claro que Jesús no está rechazando a su familia, tampoco los está desconociendo, no está despreciando los vínculos familiares, pero lo que en realidad Jesús está haciendo está ensanchando el concepto de familia para que todos podamos entrar en este grupo o en esta comunidad donde debemos vivir como familia, revelándonos que la verdadera familia de Dios no se construye solo por la sangre, sino por el amor concreto. Hacer realidad la respuesta de Jesús nos abre necesariamente al hermano, especialmente al más pequeño, débil y vulnerable, porque la voluntad de Dios no se cumple solo con palabras piadosas o cumplimiento de normativa, sino cuidando la vida, dejándose tocar por el dolor del prójimo y saliendo de una fe individualista y ritualista. Jesús crea una familia nueva, no basada en el poder, la sangre, la seguridad o la importancia social, sino basada en la fraternidad del reino. En la familia de Jesús nadie sobra, nadie queda fuera, nadie vale menos. Y quienes escuchan la palabra de Dios y la cumplen, así como las personas más pequeñas y vulnerables, ocupan un lugar central en el corazón de Dios. Por eso, escuchar la palabra implica preguntarnos a quién estamos dejando fuera de nuestra mesa, de nuestra comunidad o de nuestros cuidados, y a quién estamos acompañando, defendiendo, sosteniendo y escuchando, ya que cada vez que ensanchamos nuestra familia hacia los más rechazados, estamos haciendo visible la familia de Jesús. Hoy el Evangelio nos invita a ampliar el corazón y a reconocer como familia a quienes el mundo suele olvidar, porque allí donde los pequeños son acogidos como hermanos y hermanas, la palabra de Dios se cumple y el reino de Dios empieza a crecer. Escuchar la palabra y ponerla en práctica es hacer que el Evangelio tome cuerpo en nuestros gestos, en nuestras decisiones, en la paciencia con la que tratamos a cada persona que cruzamos en el camino. Pidamos al Señor que sea el mismo que prepare nuestros oídos del cuerpo y del corazón para escuchar su palabra y para ponerla en práctica. Tengan todos ustedes muy buenas noches, que Dios les bendiga.
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Hasta mañana, amigos, a toda la gente de las grandes tierras del sur. Muchas gracias.

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Tengan todos un feliz descanso. Muy buenas noches.

0: 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Amigas y amigos, bienvenidos a nuestra sintonía. Tengan todos ustedes muy buenos días.
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2: Derrotó por 2-0 a Ñublense en el Estadio Chinquihue y Coquimbo Unido venció como visita a Cobreloa por 2-1. Por otro lado, la Universidad Católica visitará a Unión La Calera este miércoles por la misma instancia. El encuentro será transmisión de Cooperativa Deportes a partir de las 20 horas. Los cruzados tienen 15 bajas para el duelo con los cementeros. Daniel Garnero, entrenador de los precordilleranos, se refirió a dicha problemática.
3: Sumo. 13 es muchísimo, pero bueno, son las reglas del juego. Nos tocó, lamentablemente, hay lesiones que son muy que nos pasa a nosotros, nada más, porque la verdad que son cuestiones muy casuales, comunes, y bueno, terminan en cirugía. Y así que estamos en esa situación, pero bueno, el primer entrenamiento del año hablamos de que todos tienen que estar preparados. Por eso el plantel importante que tiene Católica. Sabiendo que pueden pasar estas cosas. La cercanía de los partidos no es lo ideal, jugar, pero es para todos, así que me hubiese gustado jugar con una semana de preparación entre un partido y otro, pero bueno, nos tocó así como les toca a todos y hay que afrontarlo de esa manera.
2: Por último, en los Juegos Odesur, Claudio Romero, en el lanzamiento de disco, sumó la 30ª medalla de oro para el Team Chile. Más tarde, los tenimesistas Daniel Ortega y Claudio Tello consiguieron el oro 31 tras vencer en la final de dobles mixtos a Brasil. Este miércoles, en el fútbol, la Roja Femenina juega el partido por el oro ante Venezuela y la Sub-20 masculina disputa el paso a la final frente a Paraguay. Fue la información del deporte en el Diario de Cooperativa.
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7: La prensa, esta mañana, algunas portadas, el Diario Financiero dice: acta del CFA, este será el Consejo Fiscal Autónomo, revela que organismo de mayor probabilidad de que se cumpla la meta fiscal este año. Pero en algún momento habrá que cumplir la meta fiscal. Chile se suma al escudo de las Américas de Trump, CAST afirma que no se afecta la soberanía. Viene una foto y están, entre otros, no lo logro identificar a todas, pero está acá, está Novoa de Ecuador, Rodrigo Paz de Bolivia y Javier Milei de Argentina. Hoy día creo que habla Milei en la ONU. Eso, portada del DF.
8: Tengo la portada de cooperativa.cl por aquí. CAST se reunirá con Delcy Rodríguez para abordar la migración venezolana. Es el titular más destacado a esta hora de la mañana. El presidente CAST, que tuvo su intervención ante la Asamblea General de Naciones Unidas ayer y que permanece en el país norteamericano, busca avanzar en relaciones consulares. Y si podemos ir avanzando en relaciones diplomáticas, también lo haremos, dijo. Chile siempre va a estar dispuesto a colaborar, añadió CAST, aludiendo a esta reunión, este encuentro que tendrá con Delcy Rodríguez. Algo más de cooperativa.cl. Hablamos de fútbol. Una mermada UC quiere aprovechar el impulso liguero ante La Calera en Copa Chile. Notables, Daniela Ortega y Gustavo Gómez ganaron oro en el tenis de mesa en los Juegos Odesur. Y Joy, de Jesse y Joy, reveló qué pasará con el dúo tras el alejamiento de su hermano. Su hermano anunció hace como una semana que no iban a seguir adelante como dúo, que él, por razones personales, tenía que dejarlo. Ella mantuvo silencio durante una semana y ahora en sus redes sociales dijo que ha decidido continuar. Jesse Joy va a continuar, pero sin Jesse, entiende uno.
7: Oye, pensaba había dicho que él. Ella se llamaba Jesse.
8: No, ella es Joy.
7: Ah, ella es Joy.
8: Y él es Jesse. Sí. No. Es que estabas pensando en la vaquerita de Toy Story que se llama Jessie.
7: Puede ser, no.
8: Pero no, aquí
7: reconozco
8: ella
7: que no,
8: es Joy.
7: No está en mi playlist.
8: Ah, en el mío sí. Ay, me gusta. Harto.
7: El tío Jesse de los Dukes de Hazard.
8: ¿Viste?
7: Puede ser.
8: Jesse. Ya, eso trae cooperativa.cl.
7: Pero ella es Joy. La tercera, agenda de seguridad sufre traspié. Reforma para ampliar plazo de detención de migrantes se rechaza por un voto. Este es un tropezón. Habían hartas críticas, han habido en realidad hartas críticas. Lo que pasa es que están más bien soterradas a la Secretaría General de la Presidencia. RN protege mucho la figura de García Ruminó, pero ha estado de alguna manera ausente en algunas conversaciones, me contaban a mí, y le están pasando la cuenta a esa ausencia.
8: Él estaba con problemas de salud, ¿no?
7: Tuvo algunos problemas de salud.
8: No sé, unas 3 semanas, un mes.
7: Fuera.
8: Totalmente. Con problemas complicados de salud.
7: Claro, no sé si atribuirlo a eso,
8: senador.
7: Pero ellos dicen que se esperaba un mayor despliegue. Ya les pasó en algunas votaciones de la mega reforma, ya les pasó en el tema del financiamiento de la sala cuna y otras cositas que ahí quedaron. Más bien a contrapelo del oficialismo y ahora con este traspié en la agenda de seguridad. Formalizan a Silver en trama bielorrusa, queda con arresto domiciliario total el exdiputado de la DC. No sé si milita todavía en la DC.
8: Entiendo que no.
7: Crisis laboral, crece la presión para que el gobierno privilegie subsidios con miras a reimpulsar el empleo. La palabra que, claro, no le gusta mucho a la derecha, lo de los subsidios. CAS cuestiona a la ONU, incorpora a Chile al escudo de las Américas de Trump. Desde las advertencias de Trump a Irán, a llamados de Macron y Lula para defender la soberanía, lo que ha pasado ahí en la Asamblea General. Lula, muy crítico de la ONU también, ¿eh? Acusó inacción del Consejo de Seguridad. Bueno, cosa de echar una miradita, ¿no? Y viene el discóbolo, Claudio Romero se luce en el disco, en los Odesur gana un nuevo oro para Chile. Rectores, ayer tú estabas preocupada, del tema de los gobernadores que estaban haciendo litas por lo que viene en materia de presupuesto.
8: Porque se les va a reducir el presupuesto en un 7%.
7: Todo indica. Bueno, los rectores están en la misma.
8: Ya les dijeron.
7: Claro, los rectores están en la misma. O sea, esto va a ser durante toda la discusión presupuestaria. Todos los involucrados, los que reciben algunas lucas del Estado, puede que sufran algún recorte, si es que uno sigue, ¿sí?, la lógica del discurso de Quirós. Hay que ver.
8: Porque aunque el ministro Quirós diga que se puede hacer más con menos,
7: está difícil.
8: Es difícil.
7: Está difícil.
8: Por no decir imposible.
7: Está difícil.
8: ¿Eso era él?
7: La tercera.
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19: Hola, buen día a todos.
7: Hola.
19: Creo que la malla de seguridad debería ser primero responsabilidad de la inmobiliaria. Entregar el edificio ya con malla instalada. Y si hay algún accidente posterior, que sea responsabilidad neta del propietario.
8: Pues será también que desde el inicio el departamento se lo entreguen enmallado. Y si usted tiene claro que nunca va a tener un animalito, que tampoco van a llegar niños a su casa y decide sacarla, es su responsabilidad. Si hay gente a la que no le gusta la malla por una cuestión de visual también, ¿no? Más allá de lo bueno que es para proteger situaciones tan graves como la que estábamos contando de este segundo niño muerto por caer desde un décimo piso en cuánto, 4 o 5 días.
7: Sí, y hace poquito habíamos tenido el caso de una niñita también que estaba junto a su papá que cayó aquí en Santiago Centro. No, sí, son varios casos.
8: Bueno, ustedes pueden seguir opinando. ¿Qué hacemos para evitar situaciones tan graves como esta? ¿Qué hacemos con la malla de seguridad? ¿Responsabilidad solo de los padres? ¿Responsabilidad del dueño del departamento cuando arrienda el departamento?
7: Yo creo que la responsabilidad de cada familia. Los papás se tienen que hacer responsables de sus hijos, obvio.
8: Ya, ustedes pueden opinar distinto de lo que hemos dicho nosotros. El WhatsApp cooperativa más 569-78-880770.
7: Salvo que nos pongamos de acuerdo como comunidad para que si nos ponen a 10, 20, 30 departamentos, nos salga más barato. Pero eso también es responsabilidad de uno, de hacer esa comunidad, ¿sabes? De hacer esa conversación, de llevarla adelante. Otra cosa, en la Catedral de Rancagua diligencias. ¿Por qué, Paola Moreno?
17: La Fiscalía y la Policía de Investigaciones realizaron este martes las primeras diligencias al interior de la Catedral de Rancagua, tras la denuncia de hallazgo de osamentas durante las obras de remodelación de la iglesia. El hecho fue denunciado en agosto pasado por trabajadores de la empresa constructora y, según la denuncia, habrían sido amenazados con despidos si daban aviso a las autoridades. Hasta la iglesia se constituyó el fiscal jefe de Rancagua, Claudio Meneses, quien dijo que eventualmente se podría configurar el delito de exhumación ilegal.
20: Ya hicimos una inspección, vinimos a verificar el lugar aproximadamente donde se encontrarían esta osamenta, con gente de la Policía de Investigaciones, como indicaba, y también de Consejo, para realizar en una fecha próxima una excavación y poder recuperar esas osamentas.
21: ¿Qué delito se podía configurar, fiscal?
20: He apresurado a hablar de algún delito, tenemos que ver aquello. Eventualmente podría ser una exhumación, pero la verdad que no podríamos establecer por ahora que se ha cometido algún delito. Va a depender del resultado de las diligencias que vamos a realizar. Obviamente eso se dio informado en su momento.
17: El hallazgo corresponde a dientes, partes del cráneo y huesos de un cuerpo, las que no estaban en un ataúd. El comisario Matías Abarca, de la Brigada de Homicidios de Rancagua, detalló en qué consistirá la excavación con la colaboración del Consejo de Monumentos Nacionales.
22: El trabajo consistente va a ser intervenir un lugar donde existe una losa, así también hormigón, y luego personal de monumentos va a realizar un trabajo metodológico para poder acceder a la caja sin provocar la destrucción o mayor alteración de las osamentas, y así también, una vez que sean extraídas, se tiene que analizar el lugar en sí, vale decir, tienen que hacer un rescate arqueológico para determinar los estratos de la tierra, si hay más osamentas asociadas, vestimenta u otro objeto.
17: Las obras de reestructuración, que comenzarán en el 2024, no se paralizarán, según la PDI, y se espera que en los próximos días se fije una fecha para la respectiva excavación que permita recuperar esas osamentas y establecer si tienen o no interés arqueológico.
23: Y en prisión preventiva quedó el hombre que en Villarrica asesinó a su pareja y a la hija de ella durante las fiestas patrias. Claudio Arévalo, ¿no?
24: En prisión preventiva quedó Wilson Castro, de 41 años de edad, imputado por el doble crimen ocurrido en el sector Segunda Faja al Volcán en la comuna de Villarrica el pasado 18 de septiembre. El sujeto está acusado de asesinar con un hacha a su pareja de 34 años y a la hija de ella de 15 al interior del domicilio que compartían. La resolución fue leída por el juez Julio Sandoval del Juzgado de Garantía de Villarrica durante la audiencia de formalización. No se descarta pedir para el sujeto una pena que alcanza al presidio perpetuo calificado.
25: La pena aprobada al aplicar es de presidio perpetuo calificado. En ese contexto, es imposible entonces que el imputado pudiera entrar a cumplir de una manera distinta, ¿cierto? Queda de manifiesto entonces con todos estos medios de prueba que a este estadio procesal existen antecedentes que permiten presumir la participación del imputado, y desde esa perspectiva la necesidad cautela debe ser de gran envergadura.
24: En la instancia, el fiscal José Ramírez formalizó a Castro por los delitos de femicidio íntimo y abuso sexual respecto de la víctima mayor de edad, además del homicidio y violación de la adolescente. El persecutor entregó detalles respecto de las pruebas presentadas por la fiscalía,
26: justificando los presupuestos materiales de todos los delitos que nosotros formalizamos. Decretó además esta medida cautelar por un peligro para la seguridad de la sociedad y dispuso un plazo de 10 meses para el cierre de la investigación. Fue formalizado por primeramente un delito de feminicidio íntimo, un delito de abuso sexual, esto respecto de la mayor de edad, y además fue formalizado por un delito de femicidio o violación con femicidio junto con un delito de abuso sexual agravado respecto de la adolescente.
24: El tribunal acogió la solicitud del Ministerio Público y decretó la medida cautelar de prisión preventiva por considerar que la libertad del imputado constituye un peligro para la seguridad de la sociedad. Se estableció finalmente un plazo de 10 meses para el desarrollo de la investigación, que estará a cargo de la Brigada de Homicidios de la Policía de Investigaciones.
7: Nos quedamos en el sur, en la macrozona, tras la sentencia a más de 1000 años de cárcel para los responsables del atentado al molino Grolmus. Christopher Espinosa tiene el día después.
0: Con la histórica sentencia de 18 imputados vinculados a la resistencia mapuche-lafkenche en el marco del atentado al molino Grolmus y que, entre todas sus penas, suman más de 1050 años, la duda que queda es si la resistencia mapuche-lafkenche ha quedado desarticulada. Para el Ministerio Público se indica que es difícil llegar a esa afirmación. Lo explica así el fiscal Michelangelo Bianchi.
1: Es difícil llegar a esa conclusión con una sentencia. Lo que sí podemos decir es que los líderes, desde el punto de vista del liderazgo en este atentado respecto de Astete, como de los líderes territoriales, recibieron condena por estos hechos y que hay coincidencia, y también lo planteamos en el juicio, en el sentido de que luego de las detenciones de estos sujetos que formaban parte de la resistencia mapuche-lafkenche, los atentados descendieron prácticamente a cero respecto a atentados mismos, y de acciones de reivindicación de la resistencia mapuche-lafkenche no han habido desde las detenciones de estos sujetos. Por lo tanto, también lo planteamos como indicios para formar convicción del tribunal ese aspecto que estoy refiriendo.
0: Rafael Poblete es abogado querellante en el caso Grolmus, y para él, la RML aún no se encuentra desarticulada. Es más, da cuenta de que en el atentado al molino Grolmus aún hay 5 personas que no han sido capturadas.
2: Nosotros creemos que no lo está. De hecho, hay por lo menos 5 sujetos que participaron en el ataque que mantienen la calidad de prófugos. Esperamos que en este año sean logrado aprender y sean llevados a la justicia y condenados al igual que el resto. Bueno, fue la resistencia mapuche-lafkenche, es una organización horizontal y que está muy vinculada al robo de madera. Tiene una finalidad ilícita, busca el financiamiento a través del robo de madera.
0: Si bien la coincidencia de una baja prácticamente a cero de atentados con la captura de estas personas es un indicio de que la RML en su brazo operativo estaría desarticulado, el gobierno prefiere mirar con atención el desarrollo de esta situación. Así lo reconoce Julio Anatibia, delegado presidencial regional del Biobío.
3: Siempre nosotros estamos alerta ante situaciones que pudieran ocurrir, por lo tanto no podemos descartar que todavía exista algún tipo de articulación. Sin embargo, ha habido un avance notable en la seguridad que nosotros destacamos y que es producto de un trabajo constante entre las Fuerzas Armadas y Policiales en las provincias que están con estado de excepción constitucional.
0: Cabe recordar que en el fallo de primera instancia, los líderes de la resistencia mapuche-lafkenche han sido sentenciados a más de 80 años de cárcel.
23: En prisión preventiva quedó la banquetera acusada de estafar a decenas de novios. ¿Se pueden imaginar ustedes lo que es llegar el día de su matrimonio listo para la fiesta, para la celebración, para iniciar los años más felices de sus vidas?
7: Se supone.
23: Y encontrarse con que no hay nada.
7: Nada, ni un vaso de agua.
23: Nada, literalmente nada.
7: Qué terrible.
23: La Fiscalía de Viña del Mar va a reformalizar a la mujer porque aparecieron nuevas víctimas acusándola de estafa. Belén Velázquez.
4: En prisión preventiva quedó a Natalia Álvarez Murillo, la banquetera imputada en Viña del Mar por estafar presuntamente a cerca de 60 novios. La mujer había sido formalizada a mitad de año y tras el pago de una fianza de 5 millones de pesos había quedado en libertad. Situación que Fiscalía apeló ante la Corte de Valparaíso, decretando esta en julio la prisión preventiva. Desde ese entonces, Álvarez Murillo se mantuvo prófuga de la justicia hasta este martes, cuando voluntariamente se entregó ante el juzgado de garantía de Viña del Mar, que inmediatamente la dejó privada de libertad. Su defensor privado, Pablo Ehrenberg, apuntó a que el real culpable de las presuntas estafas es la pareja de Natalia Álvarez Murillo, ya condenado por los hechos a través de un procedimiento abreviado.
5: Porque 3 no habrían pagado el total de lo que se debía a esos matrimonios. Y esa es la realidad y está en la carpeta investigativa. Y 1, que tengo entendido que sí pagó el total y que está en la carpeta investigativa, y es en ese caso que el responsable directamente es probarte. ¿Y probarte de quién era? De don José Galarce, que es el cónyuge de la coimputada que está en la presente causa y que...

0: Económicos de Viña del Mar, Lionel González, mantuvo su posición de culpabilidad e indicó que incluso a la mujer se le van a imputar nuevas víctimas.
1: La persona que tenía que contratar los insumos, la persona que tenía que velar porque se hicieran los eventos, la persona que tenía que velar por toda la implementación de estos matrimonios era Natalia Álvarez Murillo. ¿Cómo podría alguien ahora plantear, lógicamente, y tratar de convencer a un tercero de que ella no es responsable? Esto no resiste análisis si, como argumento de lo mismo, se va a mirar la condena que recayó sobre el coautor de un delito. Lo siguiente será sumar más hechos a los que ya han sido investigados. Natalia Álvarez Murillo, con el devenir del tiempo, se llegó a establecer a través de querellas ingresadas, mientras ella estuvo prófuga, que hay más personas afectadas. Por lo tanto, la Fiscalía va a pedir formalización, incluyendo nuevos hechos, y luego procederá entonces a acusar.
0: Un perjuicio de cerca de 120 millones de pesos aproximadamente es el que investiga el Ministerio Público respecto de la banquetera acusada de presuntas estafas en contra de decenas de novios, y que este martes se entregó a la justicia luego de permanecer cerca de 3 meses en calidad de prófuga.
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3: Otra cosa, las autoridades decretaron alerta amarilla para la región de Los Lagos ante el sistema frontal que podría dejar hasta 120 milímetros de precipitaciones. Estamos en el sur con Soledad.
4: Tras la reunión de una mesa técnica nacional y regional en la que se revisaron las características del sistema frontal que afecta a la región de Los Lagos hasta el jueves próximo, con fuertes precipitaciones y vientos, la Dirección Regional de SENAPED ha informado la determinación de declarar alerta amarilla regional. La determinación fue adoptada considerando los antecedentes proporcionados por la Dirección Meteorológica de Chile y Senna Geomín. El director regional de SENAPED de Los Lagos, Michio Riquelme, explicó que el evento contempla precipitaciones que podrían alcanzar entre 80 y 120 milímetros, además de vientos con rachas de hasta 70 kilómetros por hora y una isoterma cero alta por sobre los 2.300 metros de altura. El director regional también agregó que las condiciones meteorológicas previstas aumentan la probabilidad de ocurrencia de remociones en masa en distintos puntos de la región, especialmente en aquellos sectores donde este tipo de eventos ya se ha registrado.
5: Hemos concluido una mesa técnica nacional y también regional en donde se ha tomado la determinación, en virtud de los antecedentes técnicos proporcionados por la Dirección Meteorológica de Chile, de declarar una alerta amarilla regional. Por lo anterior, hacemos un llamado a las personas a evitar sectores o áreas en donde hayan ocurrido anteriormente remociones en masa, deslizamientos o flujos de detritos, cortes de ruta y también riberas de río o cauces que pudiesen tener aumento repentino de sus caudales producto de estas fuertes lluvias.
4: Por su parte, el delegado presidencial regional de Los Lagos, Cristian Palma, hizo un llamado a la comunidad para poder adoptar medidas preventivas ante este sistema frontal y además destacó la importancia de este tipo de alertas.
6: Este estado nos permite fortalecer el monitoreo y la coordinación de los organismos que forman parte del sistema de prevención y respuesta ante emergencia. Vamos a mantener una vigilancia permanente sobre lo que ocurre en las 30 comunas de la región y si las condiciones lo requieren se adoptarán las medidas correspondientes para resguardar a sus habitantes.
4: Desde SENAPED se informó que la unidad de alerta temprana regional se va a mantener monitoreando de manera continua las condiciones de las 30 comunas de la región de Los Lagos. En este contexto, las autoridades reiteraron el llamado a mantenerse informados mediante los canales oficiales, revisar también las condiciones de ruta antes de realizar desplazamientos, conducir con precaución y seguir las instrucciones de los organismos de emergencia.
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7: Las autoridades decretaron una alerta amarilla, era lo que nos contaba recién Soledad Lorca. Sí, vamos a saber cómo se dio el vamos a la 81ª Asamblea General de Naciones Unidas. Lula da Silva y Trump comenzaron los discursos. Gloria Gutiérrez con el informe.
8: Dando inicio a la Asamblea General de Naciones Unidas, comenzaron este martes los discursos ante el Pleno de la instancia. Quien tuvo la primera intervención fue el secretario general de Naciones Unidas, Antonio Guterres, en su último discurso como jefe del organismo. Allí expuso su reflexión sobre los problemas de poder que enfrentará la humanidad a futuro.
9: La paz y la seguridad, la desigualdad, el clima, la inteligencia artificial, estas son las 4 grandes pruebas del poder que definirán el futuro. Y están entrelazadas. La guerra profundiza las desigualdades, arrasa el desarrollo y propaga el hambre. La desigualdad.

0: Igualdad decide quién puede afrontar el cambio climático y otras crisis y quién queda expuesto a sus peligros. La crisis climática alimenta la inestabilidad y los desplazamientos. La inteligencia artificial podría ayudarnos a resolver todos estos desafíos o agravarlos.
1: Además, Guterres insistió en la solicitud de reformar el Consejo de Seguridad y lamentó que ningún país de África tenga representación todavía. Luego, como es tradición, Brasil fue el primer país en pronunciar su discurso. El presidente Lula da Silva, en su décima instancia ante el Pleno, cuestionó la injerencia extranjera de potencias aludiendo a Estados Unidos.
2: Todos sabemos que no habrá vencedores en el campo de batalla.
3: Todos sabremos que no habrá vencedores en el campo de batalla. La diplomacia es la única opción. Iniciativas como el Grupo de Amigos de la Paz, creado por Brasil y China, revelan que existen fuerzas en la comunidad internacional dispuestas a trabajar en pro del diálogo. En América Latina y el Caribe, la proximidad geográfica con la mayor potencia militar del mundo es un hecho ineludible, especialmente en un contexto de renovadas tentaciones hegemónicas. Brasil no cabe en el patio trasero de nadie.
1: Y tras él fue precisamente el presidente de Estados Unidos, Donald Trump, quien tomó la palabra, tocando varios temas en sus casi 40 minutos de discurso, donde se refirió a la detención de Nicolás Maduro, al acuerdo de seguridad militar alcanzado con Dinamarca en el territorio de Groenlandia, al Estado cubano, al cual se refirió como fallido y aseguró que va a caer, lo que provocó el abandono de la delegación de ese país de la sala, y en estos términos al conflicto con Irán y la posibilidad de lograr un acuerdo para detener la guerra.
4: Pero tengo que tomar una decisión muy importante. Haremos un trato con Irán que les permita reconstruir y crear un país más grande que el que tenían antes, tal vez uno de los países más grandes del Medio Oriente o incluso del mundo. ¿O los aniquilo? ¿Aniquilo la República Islámica de Irán rápidamente para no darles nuevamente la oportunidad de matar y destruir personas ni otros países? ¿Los envío al infierno sin posibilidad de supervivencia, sin esperanza del futuro durante varias generaciones? Pero creo que haremos un trato justo después de las elecciones, porque no tiene sentido para ellos que no lo hagan.
1: Finalmente, Donald Trump habló en contra de la Corte Penal Internacional, calificándola como una institución deshonesta, dirigido por un grupo de personas malvadas y fuera de control, e instando a los demás países a renunciar al organismo.
5: A 50 años del crimen de Orlando Letelier, en la Cámara se pidió un minuto de silencio, sectores de la derecha se negaron a eso. Ayer hubo una serie de explicaciones del por qué. ¿Cuándo fue la propia Cancillería la que encabezó homenajes en Washington esta semana? Camila López.
6: El 21 de septiembre de 1976, una bomba instalada en el automóvil de Orlando Letelier explotó en pleno centro de Washington. El atentado, ejecutado por agentes de la DINA, mató al ex canciller y a su compañera de trabajo estadounidense, Ronnie Murphy. Letelier había sido embajador de Chile en Estados Unidos y ministro de Relaciones Exteriores durante el gobierno de Salvador Allende. Tras el golpe de Estado, fue detenido y luego partió al exilio, donde se convirtió en una de las principales voces internacionales contra la dictadura. Al cumplirse medio siglo del crimen, la Cancillería realizó una ofrenda en el lugar del atentado y una ceremonia en la residencia del embajador chileno en Estados Unidos. El aniversario también reactualizó los antecedentes entregados por el gobierno estadounidense, entre ellos un informe de la CIA que concluyó que Pinochet ordenó personalmente el asesinato y luego impulsó su encubrimiento. Peter Kornbluh, investigador del Archivo de Seguridad Nacional de Washington, que durante décadas se ha dedicado a investigar el caso Letelier, explicó en operativa la relevancia del crimen y de los documentos desclasificados.
7: Este crimen es lo más famoso, más infame, lo más feo de todos los actos criminales, porque fue un acto de terrorismo internacional. Y por eso tenemos que recordarlo, porque era una atrocidad muy grande. La administración Obama dejó salir el último documento, un informe de la CIA muy detallado que dijo que Pinochet personalmente dio el orden para el asesinato de Orlando Letelier.
6: En Chile, el diputado Frente Amplista Gonzalo Winter solicitó a la Cámara un minuto de silencio, pero no hubo acuerdo y el oficialismo rechazó la petición. El diputado republicano Agustín Romero afirmó que la solicitud no respetó el procedimiento reglamentario y que buscaba generar fricción.
8: No es para pedir un minuto de silencio sin generar fricción, esto todo lo contrario, es generar la fricción en la sala. Ahora ahora, no sé si hubiera participado o no. ¿Cuál es el interés que tienen de verme a mí, por ejemplo, en estos actos? Si los actos de conmemoración, de recuerdo, son de un grupo, perdónenme, nosotros somos la bancada más grande. No tenemos por qué someternos a lo que quiera la minoría.
6: En respuesta, en Nueva York, los presidentes de la Democracia Cristiana, Álvaro Ortiz, y del PPD, Raúl Soto, que acompañan al presidente José Antonio Kast en la gira por Estados Unidos, realizaron su propio homenaje en la sala Orlando Letelier de la misión chilena ante la ONU. Ortiz cuestionó lo ocurrido en la Cámara y apuntó a una derecha que calificó como ultrona y extrema.
9: Es una más de una derecha ultrona, extrema, que no dialoga, que impone, que no tiene respeto por hechos vividos hace años en Chile y en el mundo que costaron la vida de personas por el solo hecho de pensar distinto.
6: Todo esto cuando sigue pendiente la solicitud de la justicia chilena para extraditar desde Estados Unidos al ex agente de la DINA Armando Fernández Larios, vinculado a la operación. Juan Pablo Letelier, hijo del ex canciller, pidió al presidente Kast y al canciller Pérez Maquena dar curso a esa petición.
10: Pausa y ya seguimos con más información en la primera edición de El Diario de Cooperativa.
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8: CAS en la ONU. Chile está de vuelta, dijo el presidente, que cuestionó a Naciones Unidas y adhiere al escudo de las Américas impulsado por Trump. Críticas desde la oposición.
9: El mandatario lamentó su derrota en la Cámara, donde se cayó la ampliación del plazo de detención para expulsiones administrativas. Recriminaciones en el propio oficialismo.
8: Asesinan al Poroto, conocido narcotraficante investigado por sus amenazas a la alcaldesa de Lo Espejo.
9: Otro crimen en San Bernardo, un ciudadano ecuatoriano fue apuñalado al interior de su domicilio.
8: Tragedia familiar en Quinta Normal, un niño de 12 años cayó al vacío desde un décimo piso. Estaba junto a su hermana mayor.
9: Trama bielorrusa, arresto domiciliario total para el exdiputado Silver, formalizado por soborno y lavado de activos.
8: Prisión preventiva para la banquetera acusada de estafar a decenas de novios en la región de Valparaíso.
9: En el exterior, Trump se reúne con la presidenta encargada de Venezuela y vuelve a amenazar a Irán. Primera ministra de Japón, también ahí en la ONU, reivindicó el rol de la Corte Penal Internacional.
8: Y en los deportes, esta tarde la Roja Femenina va por el oro en los Ode Sur. Colo Colo empató con Audax por Copa Chile. Hoy juega la Católica en Cooperativa Deportes.
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15: Mesa de Reporteros, de Reporteras, la primera de la mañana, en este miércoles 23 de septiembre, con la primavera ya instalada, 14 grados de temperatura en Santiago. No olvidamos del frío prácticamente esta semana temprano.
16: Pero nos vamos a acordar de nuevo.
15: En algún momento. 21 en la tarde, ¿eh? Para la capital. Los
16: 18 cielos más bien, más mañana.
15: Los cielos más bien nublados. Sí, mañana también.
16: Hasta cubiertos, te diría yo. No sé, ni un rayito de sol de por en medio.
15: Ah, pero 21 grados agradable. Si así es la primavera, pues, pero no.
16: No, bueno, es que me gusta el calorcito, tú sabes, los días luminosos. Harta nube en buena parte del territorio, ¿eh? Desde Antofagasta por lo menos hasta Concepción se ve todo bien nublado y desde Temuco al sur con lluvia en esta jornada. Instalamos la primera mesa de reporteros y reporteras tomando contacto con Nueva York, donde se encuentra el presidente de la República, y acompañándolo en la delegación Mariano Reyes, el enviado especial del diario de Cooperativa. ¿Cómo estás? Muy buen día, Mariano.
17: ¿Cómo estás, Verónica? Rodrigo, muy buen día a todos y todas. Hola. Hay hartas cosas pasando aquí en Nueva York. Ayer fue la primera jornada del periodo número 81 de la Asamblea General de Naciones Unidas. Fue el discurso del presidente Kast en esa Asamblea General, en ese debate. Hubo varios mensajes al sector privado, a invertir en Chile, críticas a cómo está la gobernanza de Naciones Unidas. También el presidente Kast tuvo una serie de bilaterales, el discurso del presidente Trump, muy comentado hoy por por hoy en los portales del mundo. El discurso del presidente Lula da Silva, bueno, varios hitos ocurrieron ayer, pero nada quizás generó más atención en la delegación chilena que la cumbre del escudo de las Américas. Vamos a comentar cómo se fraguó la decisión de Chile de ingresar, de adherirse a esta coalición impulsada por el presidente Trump, bajo qué términos se va a adherir Chile, cuál es el alcance de esta adhesión, va a haber o no cooperación militar, que era de los principales reparos que presentaba nuestro país. Todo eso lo vamos a analizar más adelante.
15: Así será, vamos a volver contigo ahí al Palacio de Cristales. Hay tanta cosa que pasa en la bambalina. El Canal 13 acaba de mostrar cómo Delcy Rodríguez, la presidenta encargada de Venezuela, que como tutoreada por Washington, ¿no?, a esta altura.
16: Con quien se reunió ayer Trump, además.
15: Recorrió toda la asamblea, todo el salón, que es grande, para ir a saludar a Pedro Sánchez, al español.
16: Sí.
15: El PSOE ahí tiene sus pecados con el régimen chavista, con la dictadura venezolana. Sí, pues adherió a Maduro en muchas oportunidades. Y Sánchez estaba hablando por teléfono y como que no sabía si saludarla o no.
16: Sí, queda un poco descolocada ella primero, ¿no? Porque se acerca y él no se para, apenas la mira. Sí. Perfectamente, estaba en el teléfono.
15: Está en el teléfono.
16: Después se para y le saluda. La saluda de beso.
15: Hablan hoy día tanto Sánchez como Delcy Rodríguez en la tarde y en la mañana Milei y Zelensky.
16: Entretenida también esta segunda jornada de Asamblea General.
15: Como Lollapalooza esta cuestión.
16: Vamos a estar con Mariano Reyes en unos instantes. Vamos a saber también de la trama bielorrusa y de las nuevas formalizaciones y reformalizaciones. Vamos a conocer de aquello con Cristian Aburto.
15: Y hablamos de empleo también. Gonzalo Aguirre, buen día.
16: Hola, Gonzalo.
7: Tal como están, muy buen día. Sí, pues porque de empleo se estuvo hablando ayer por la tarde-noche en sesión especial de la Cámara. Allí se abordó esta crisis laboral, posibles soluciones. Hablaron los parlamentarios primero, más en extenso la presidenta del Frente Amplio, por ser ese sector el que solicitó esta sesión especial. Luego habló el ministro del Trabajo por cerca de media hora. Algo dijo también sobre las medidas de corto plazo que se espera sean anunciadas en los próximos días, pero también manteniendo esa expectativa de que tiene que volver todavía el presidente de la República a Chile para que sea parte de los anuncios, así que es parte de lo que vamos a estar detallando en un ratito más.
16: Vamos a volver contigo, Gonzalo. Vamos a estar también con Ernesto Contreras, como cada mañana, hablando de deportes, del empate de Colo-Colo anoche con Audax por Copa Chile. Hoy juega la Católica ante la Calera y Chile sumó nuevas medallas en los Juegos Odesur. Vamos a las calles de Santiago de inmediato. Tenemos nuevo contacto con Felipe Cofré para conocer ahora en detalle la información policial de las últimas horas. Felipe, te escuchamos.
18: Sí, como decíamos más temprano, hay harta información policial de las últimas horas acá en la región metropolitana, y partimos en la comuna de Lo Espejo, en donde ayer se conoce el asesinato de un conocido narcotraficante de ese lugar. Estamos hablando de una persona apodada el Poroto, que se hizo conocido en febrero de este año por ofrecer más de 100 millones de pesos a quien asesinara a la alcaldesa de esa comuna, la alcaldesa Javiera Reyes. Este narcotraficante fue asesinado durante la jornada de ayer por la tarde, mientras él circulaba en un vehículo en la intersección de pasaje 21 Sur con calle 6 Poniente, en la misma población José María Caro, en donde él residía y donde se encontraba visitando familiares. Según información preliminar, es que es abordado en este vehículo, que era de un familiar, por un grupo de desconocidos que efectúa disparos, bastantes disparos en contra de él. Son aproximadamente 8 impactos balísticos los que dan en el cuerpo de esta víctima, que falleció prácticamente al instante una vez efectuados estos disparos. Vamos a escuchar al fiscal Ernesto González, del equipo contra el crimen organizado y homicidios del Ministerio Público, que lidera esta investigación.
19: Había una persona que había resultado lesionada por impactos balísticos, quien se encontraba a bordo de un vehículo. Esa persona fue trasladada por personas desconocidas del sector hasta un SAR cercano en donde habría sufrido estas agresiones, en donde finalmente él fallece producto de esta agresión. Las agresiones son impactos balísticos, son multi-impactos balísticos, tenía al menos 8 impactos en su cuerpo, motivo por el cual fallece.
18: Y esto se suma a otro homicidio que ocurre en la comuna de San Bernardo, en el sector sur de la capital, calle Alonso Donoso, a la altura del 1290, en donde al interior de un inmueble se encontró el cuerpo de un ciudadano ecuatoriano de 36 años, fallecido con múltiples heridas cortopunzantes en su cuerpo. Es un compañero de trabajo de esta persona que al no concurrir a trabajar el pasado lunes y martes es que se preocupa y lo va a ver a su domicilio y se encuentra precisamente con la puerta de su habitación cerrada, finalmente la fuerza para entrar y se encuentra con el cuerpo de este hombre que habría sido agredido por la espalda. Ahí está investigando la brigada de homicidios de la PDI, la comisaria Marcela Donaire de la Policía Civil se refirió precisamente a las primeras diligencias que se realizaron en el lugar.
20: Se concurrió a un domicilio ubicado en Alfonso Donoso, comuna de San Bernardo, por cuanto en el lugar, al interior de una vivienda, se encontraba una persona fallecida producto de un homicidio. Actualmente se están realizando diversas diligencias para establecer la criminodinámica de los hechos, posibles testigos, así como cámaras de vigilancia alrededor del sector que pudiesen esclarecer el hecho investigado.
18: Y esto se suma a una tragedia que ocurre en la comuna de Quinta Normal. Durante la noche de ayer, cerca de las 23 horas, un menor de 12 años cae de un décimo piso perdiendo la vida. Él se encontraba junto a su hermana de 15, se encontraban solos en el inmueble mientras que sus padres trabajaban. Un hecho que recuerda lo que sucede el fin de semana en la comuna de Santiago, en donde también un niño de 9 años se precipita desde un edificio de altura y pierde la vida. Se suma a otro hecho que también está en desarrollo y que está investigando la VIP antisecuestros acá en la comuna de Independencia, donde en horas de la noche una mujer ciudadana peruana de 36 años, dueña de una botillería, fue abordada por un grupo de desconocidos, la subió a un auto y la secuestraron. Finalmente se conoce que esta mujer fue abandonada en la comuna Colina y se está investigando en qué condiciones se encuentra. Hay un incendio también en la comuna de Cerrillos en donde se registran dos personas fallecidas. Vamos también a estar luego con más información respecto a eso.
21: Vamos a volver con ese tema concretamente en los próximos minutos. Gracias, Felipe. Buenos días.
18: Buenos días.
21: Y en redes sociales, en nuestro WhatsApp cooperativa +56978880770, estamos conversando con ustedes sobre estos casos que hemos visto desde hace ya un tiempo, pero particularmente esta semana, con niños que no funciona adecuadamente la malla de seguridad en sus departamentos,
22: en algunos casos,
21: o está, no existe,
22: no está instalada.
21: Terminan cayendo al vacío y falleciendo. ¿Quién tiene que ser el responsable de aquello? Hay que, la administración, la comunidad, ponerse de acuerdo e instalar las mallas en todos los departamentos o en todos los departamentos que lo soliciten, porque igual es una inversión, si no cuesta barato. ¿Tiene que hacerse cargo el dueño o el arrendatario en los casos de esos departamentos que son arrendados? Pueden opinar ustedes con absoluta libertad.
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4: Vamos a Nueva York, con una hora menos se vive allí. Está Mariano Reyes para contarnos de las actividades de la última jornada del presidente Kast, tras la reunión con el presidente norteamericano por el escudo de las Américas. Chile terminó firmando su adhesión a la coalición de países contra el crimen organizado. Mariano, tú nos cuentas todo.
5: Sí, Verónica, fue un día de mucha noticia en la Asamblea General de la ONU, su primera jornada de este periodo número 81 de debate. Sin embargo, las bilaterales del presidente Kast con diferentes líderes del mundo, su discurso debut en el plenario, terminaron quizás algo eclipsado por la adhesión de Chile al pacto llamado Escudo de las Américas. De todas formas, hay algunos aspectos del discurso del presidente Kast que también vale la pena mencionar. Mensajes al sector empresarial, el presidente invitó a invertir en nuestro país bajo el lema Chile está de vuelta, y hay algunos en la delegación que consideraron algo curioso, ¿no?, ese mensaje, porque decían, bueno, no estamos en el Chile Day, estamos en la Asamblea General de la ONU, los mensajes deberían ser más en un sentido de política exterior, de multilateralismo, más que un mensaje claro a los empresarios, pero bueno, es parte de los comentarios que se plantearon después de ese discurso. El presidente también mencionó la postura de Chile frente al proceso en Venezuela, afirmando que nuestro país no va a escoger que van a asumir la realidad del país caribeño, marcando ya la neutralidad del presidente Kast, al menos en lo concreto, dentro de este conflicto. Y una crítica bastante dura que hizo el presidente Kast fue a la gobernanza de Naciones Unidas, sobre todo a cómo está compuesto el Consejo de Seguridad. Propuso 3 medidas el presidente Kast en el plenario. Primero, eliminar la burocracia de Naciones Unidas, dejar de lado aquellas agendas que no sean prioritarias, dijo el presidente Kast, y reformar el Consejo de Seguridad. Con ese discurso, el mandatario de Chile terminó haciendo este debut en Naciones Unidas, pero como decíamos, la atención absoluta de la comitiva se concentró ya durante la tarde de ayer en la reunión llamada Escudo de las Américas, pero por sobre todo en la decisión de Chile de adherirse a esa coalición luego de presentar varios reparos públicamente. Esa decisión se tomó ayer, pero fue una decisión bastante conversada, que se fraguó, que se analizó incluso desde varios días atrás, pero se termina tomando después de este encuentro encabezado por el presidente Trump en la sede de la ONU. Con esto, el liderazgo de Donald Trump en la región queda más que consolidado, porque no solamente logra la adhesión de Perú durante los últimos días a esta cumbre, sino que con Chile ya sería prácticamente todo el cono sur de América Latina el que está dentro de esta coalición. Solo estarían quedando fuera por el momento Uruguay y Brasil, ambos ambos con presidentes de una visión progresista. Bueno, las ideas fuerzas de esta reunión estuvieron en línea con cohesionar una lista de bandas criminales que sean declaradas como terroristas. Son 25 bandas, entre las cuales está el Tren de Aragua, el Cartel de Jalisco, dos bandas que el presidente Kast dijo están instaladas en nuestro país. Ahí el presidente estadounidense llamó a tomar algunas acciones, por ejemplo, congelar los activos de los narcotraficantes, aplicar restricciones migratorias y de visa para quienes sean miembros, asociados y simpatizantes de estas bandas criminales. También solicitó responsabilidad penal para quienes apoyen a estos grupos como parte de los mensajes que les planteó el presidente Trump a los líderes de Latinoamérica. De hecho, vamos a escuchar cómo les habló el presidente de Estados Unidos a los diferentes jefes de Estado del Cono Sur.
0: Sus países lo están haciendo muy bien. Hay un gran giro hacia la derecha. Eso es algo bueno porque durante mucho tiempo los líderes que nos precedieron permitieron que muchas partes del hemisferio occidental se destabilizaran gravemente debido a la violencia de los carteles, la migración descontrolada e interferencia extranjera. Hoy les pido a los miembros del Escudo de las Américas que ayuden a garantizar que la enorme riqueza natural de este hemisferio permanezca en manos de sus pueblos. Ustedes tienen una riqueza natural tremenda. Probablemente tengan la mayor riqueza natural del mundo y no pueden permitir que sea tomada por una potencia hostil.
3: Ya, palabras de Donald Trump. Ahora, que ver los alcances de esta cuestión, porque en un principio, lo recordábamos con Lavero temprano, esto se presenta con algunas condiciones para los países. Por ejemplo, aumentar su gasto en defensa, salirse incluso de la Corte Penal Internacional, que ayer Trump maltrató en su discurso. Entonces, ¿hasta dónde se llega cuando se adhiere a una cosa como esta? Y respecto del discurso del presidente Kast en la ONU, a mí me llamó la atención esto de suspender ciertas agendas multilaterales en el mundo. Me sonó un poquito a batalla cultural. Eso, que a lo mejor en la campaña él había como dejado atrás, ¿sí?, guardado, sí, en un cajón, porque ¿a qué se estaba refiriendo?
4: ¿A qué apuntaba? ¿A ONU Mujeres, por ejemplo?
3: Medio ambiente, diversidad y otras cosas, no sé, pero uno puede ahí especular bastante.
4: Lo deja abierto.
3: Lo deja abierto. Llamativa su cita a Alessandri también, Mariano.
5: Sí, una cita al presidente Alessandri, que el presidente Alessandri la dijo en 1962, si mal no recuerdo la fecha, justamente en el mismo pleno donde estaba exponiendo ayer el presidente José Antonio Kast, para describir de una forma bien poética lo que significa nuestro país. Y una curiosidad, ¿no? Porque hace 4 años atrás, cuando el expresidente Gabriel Boric también hacía su debut en la Asamblea General de Naciones Unidas, él también recurrió a la historia de Chile y citó al presidente Salvador Allende en el inicio de su discurso, quizá un estilo algo parecido, citar finalmente a presidentes, ¿no?, de la historia de nuestro país. Ahora, respecto a estas agendas prioritarias, se le consultó ayer al presidente Kast, si bien él no especificó a qué agendas él se estaba refiriendo, sí replanteó el tema de eliminar burocracias y la proliferación de agendas que no sean prioritarias. Sabemos cuál es la prioridad en la visión que tiene un gobernante como el del presidente José Antonio Kast, que tiene que ver con seguridad y economía, y bueno, ahí va un poco también la crítica a ver dónde están esas prioridades en Naciones Unidas. Bueno, ¿cómo se fraguó esta decisión de adherirse al Escudo de las Américas? Según indican fuentes de la delegación, Chile estuvo planteando una idea dentro de esta instancia que tiene que ver con la necesidad de que quede estipulado que cada Estado actúa de conformidad con sus respectivas obligaciones legales internacionales y nacionales. Ese párrafo que ayer contenía el comunicado del Ministerio de Relaciones Exteriores, que quizás para otros países puede resultar obvio, a Chile le terminó dando cierta garantía para adherirse a este pacto, bien digo, y dejar de participar como un miembro observador, sino que ya como un miembro activo. Y entre algunas cosas curiosas, ¿no?, de estos temas, un poco de trastienda, ayer el senador Rojo Edwards, que es parte de la delegación que acompaña al presidente, terminó adelantándose al anuncio de la Cancillería. Él estaba dentro de la sala donde ocurrió la cumbre Escudo de las Américas, grabó un video que lo subió a su Twitter, lo envió también a los medios de comunicación anunciando que Chile se iba a unir al pacto, una jugada que, según entendemos nosotros, después él debió explicarla a los cabecillas del equipo presidencial. Él decía de que para él era bastante obvio que Chile se iba a adherir, que no, para él no se estaba adelantando ningún anuncio porque era bastante obvio, pero bueno, generó un poco de descoordinación comunicacional esa jugada el día de ayer. Más allá de eso, el presidente Kast ayer tuvo que salir a aclarar cuáles son los alcances de esta adhesión. Primero, que nunca se ha hablado de cooperación militar hasta el momento, dice el presidente Kast. Y segundo, que esto no es un tratado de Estado, no ha pasado por el Congreso, no se está vulnerando la soberanía, decía el presidente, sino que es más bien un acuerdo político, un pacto político, como lo fue en algún momento Prosur, pero que en esta ocasión no tiene la política en sí misma, sino que tiene un objetivo un poco más concreto, que es el combate al crimen organizado. Vamos a escuchar las palabras del presidente Kast en un nuevo punto de prensa que él encabezó ayer para cerrar la jornada.
6: Creo que no hay que confundir los aspectos, porque aquí no estamos hablando de operaciones militares en contra de crimen organizado o de terrorismo. Aquí estamos hablando de coordinación, de información, de seguimiento de bandas de crimen organizado, no de operaciones militares. Nosotros recordamos siempre nuestra soberanía, nuestra institucionalidad. Por lo tanto, en esta reunión del Escudo de las Américas no se tocó el tema de las intervenciones que eventualmente haga algún país para perseguir al crimen organizado o al terrorismo o al narcotráfico.
4: Intervenciones que sí desarrolla Estados Unidos contra organizaciones presuntamente narcotraficantes, incluidos estos ataques que hemos visto con bastante recurrencia desde hace ya un tiempo contra embarcaciones. Hay cuestionamientos sobre si determinadas acciones de ese tipo podrían constituir ejecuciones extrajudiciales o crímenes sometidos a jurisdicción internacional. Y por eso la intención de Estados Unidos de que, así como ellos no son parte del Estatuto de Roma ni de la Corte Penal Internacional, el resto de los países que forman parte de este Escudo de las Américas, como se llama este grupo o esta integración, también abandonen la CPI, ¿no? Por ahí va la cosa. Ahora, eso lo habían planteado, Mariano, el 12 de agosto pasado, el secretario de Guerra estadounidense, y a eso, entre otros puntos que se plantearon, fue a lo que el ministro de Defensa en su momento respondió: nosotros no somos el patio trasero de ningún país.
5: Claro, y el canciller Francisco Pérez Mackenna también planteó la adhesión, o quizás el apoyo, el respaldo de Chile a la Corte Penal Interamericana. Así que, bueno, es parte de la desconfianza que genera en los más escépticos esta adhesión de Chile a el llamado Escudo de las Américas, y es parte también de los costos y los flancos que se le abre al Ejecutivo en esta adhesión que, insistimos, han planteado desde La Moneda, que es un grupo político más que un tratado o algo que involucre una política de Estado, ¿no? Es una adhesión política a esta coalición que el día de mañana, si el presidente Trump ya no está en el poder, si el presidente Kast ya tampoco está en el poder, ahí va a quedar, ¿no? No hay nada que quede sellado, digamos, en los estatutos del Estado, particularmente. Y a propósito de Delcy Rodríguez, ustedes lo estaban comentando, este video viral, ¿no?, de ella buscando al presidente del gobierno español, Pedro Sánchez. También hay otro video que ha surgido harto en redes sociales, cuando el presidente Trump explica en su discurso cuáles fueron sus acciones para la caída de Nicolás Maduro en el régimen venezolano. Ahí se enfoca justo la cara de Delcy Rodríguez, que estaba presente ahí en el plenario. Algo incómoda, por lo bajo, se le vio cuando el presidente Trump estaba planteando eso. Anoche se reunieron ambos aquí en Nueva York, una reunión que fue catalogada como histórica por parte de la delegación venezolana.
7: Perdón, hoy día en esa imagen no se le ve nada de incómoda. Perdón, pero se ve muy risueño, sí, como si fueran amigos de toda la vida, considerando que Maduro estaba a pocos kilómetros detenido y Delcy Rodríguez era su vicepresidenta, digamos. Sí. Una cuestión que... O sea, si uno viene de otra parte del sistema solar, como que no entiende mucho. Bueno, ni estando aquí se entiende mucho.
5: Exactamente, y hoy día expone frente a Naciones Unidas Delcy Rodríguez, la presidenta encargada de Venezuela, y mañana, es bien importante esto, el presidente José Antonio Kast se va a reunir, va a sostener una reunión bilateral con la presidenta encargada de Venezuela, va a ser la última actividad del mandatario aquí en Nueva York. ¿Podría generar algún flanco por ahí? Porque ya escuchábamos algunas declaraciones, por ejemplo, de dirigentes de la UDI, que decían, bueno, todo bien con la presidenta encargada de Venezuela, pero no hay que perderse de que se necesitan elecciones, que que Delcy Rodríguez era una personera del régimen de Maduro, así que ese acercamiento del presidente Kast con Delcy Rodríguez también lo están viendo con harta atención desde el oficialismo. Y hoy la agenda está bien cargada aquí en Nueva York, parten un rato más con un desayuno entre el presidente Kast junto a inversionistas estadounidenses, luego en una cumbre por los océanos, bilaterales varias, una sesión del llamado Acuerdo de Santiago también aquí en Nueva York, así que hay varias actividades para esta jornada para la delegación chilena aquí en la Gran Manzana.
4: ¿Este es el último día del presidente Kast en Estados Unidos o no, Mariano?
5: Mañana va a ser el último día jueves y mañana última hora aquí en Nueva York el presidente va a emprender rumbo a Chile, va a estar llegando por ahí por la mañana del viernes.
7: De hecho, la reunión con Venezuela es mañana.
5: Sí, es mañana y va a ser la última actividad del presidente Kast aquí en Manhattan.
7: Se supone que ahí está sobre la mesa el tema de las expulsiones, que tuvo un tremendo tropezón ayer en el Congreso. Vamos a hablar de eso más ratito.
4: Mariano, volvemos contigo en cualquier momento desde Nueva York. Un abrazo.
5: Vale, que estén bien. Muy buenas, muy buenos días.
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4: Oye, algunas cositas pequeñas del tránsito. Transporte Informa dice que hay restricción de pista en Serrano con San Pablo. Eso es la comuna de Pudahuel por un atropello de una persona. Facilita el trabajo de los equipos de emergencia. Hay que buscar allí alternativas. Y Carabineros advierte de un accidente en la autopista central en dirección al norte en el kilómetro 21. Eso es el sector Paradero Calera de Tango. Está ocupando la pista izquierda aquello.
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4: Hablemos del caso de la trama bielorrusa. Ayer hubo reformalizaciones y fue formalizado el ex diputado Gabriel Silver. Cristiana Burto nos cuenta.
13: Se realizó la audiencia de reformalización de todos los imputados de la trama bielorrusa y también por primera vez fue formalizado el exdiputado Gabriel Silver, quien quedó con las cautelares de arresto domiciliario total y arraigo nacional. Este caso investiga sobornos de los abogados Mario Vargas y Eduardo Lagos a la exministra de la Corte Suprema, Ángela Vivanco, con el objetivo de asegurar fallos favorables en una disputa legal que enfrentó a Velaz Movitec con Codelco, donde la estatal tuvo un perjuicio económico de más de 17.000 millones de pesos. El Ministerio Público solicitó un plazo de investigación de 120 días. Sin embargo, el tribunal resolvió dar 25 días para continuar con la investigación. El fiscal regional de Los Lagos, Andreas Kuch, asegura que se ha logrado realizar la trazabilidad de los montos involucrados en la investigación.
14: Se han podido lograr acreditar diversos elementos propios de los delitos que se están imputando. Ya se logró hacer ya una trazabilidad mayor hasta prácticamente los últimos dineros respecto de varios de los imputados de los montos que en definitiva ya pagado Codelco al consorcio de la Moidec y el consorcio de la Movitec por su parte a través de Movitec al estudio jurídico de los abogados Lagos, Vargas y Silver.
13: El ex parlamentario Silver desde un inicio fue nombrado en la investigación, ya que trabajaba en el mismo estudio jurídico que los abogados Mario Vargas y Eduardo Lagos, y las imputaciones de la fiscalía en su contra son por los delitos de soborno y lavado de activos. Silver asegura que seguirá colaborando con la justicia y su abogada Susana Orsús entrega detalles del acuerdo que dejó al imputado con arresto domiciliario total.
15: Esperamos, obviamente, como lo hemos hecho del día uno, seguir colaborando con la justicia hasta el total esclarecimiento de los hechos, cosa que se mantiene inalterable.
16: Fue una audiencia cuyos resultados se esperaban. Había un acuerdo allegado con el Ministerio Público y con la parte querellante. En cuanto a que no iban a manifestar oposición, esta parte va a seguir colaborando con la fiscalía, tal como lo ha hecho desde el comienzo, a fin de esclarecer los hechos.
13: Sobre la ex ministra Vivanco, desde la fiscalía sostienen que ella habría recibido sobornos por cerca de $97,000 en 5 pagos a través de su pareja de aquel momento, Gonzalo Migueles. Sin embargo, ella asegura que no se le ha podido posicionar directamente recibiendo dinero y afirma que es inocente. Su abogada, la defensora penal pública, Patricia Alvarado, cree que corresponde que finalice la investigación.
17: Yo destacaría que se hizo una completa trazabilidad de los dineros y específicamente de esa trazabilidad emana que yo no recibí ninguno, así que creo que es importante que se haya hecho.
18: Nosotros pedimos el cierre en junio, el plazo está agotado desde junio, entonces creemos que correspondía que se discutiera ya el fin de la investigación y fue lo que solicitamos. La señora Ángela Vivanco no ha tenido ningún incumplimiento, su arresto domiciliario total que ya lleva más de 2 meses.
13: Se fijó para el 7 de octubre una nueva audiencia, la que será de discusión de medidas cautelares y también para definir si se devolverán las especies de los imputados, tales como computadores, celulares o escritos que puedan estar en poder del Ministerio Público. Desde el ente definir si se devolverán las especies de los imputados, tales como computadores, celulares o escritos que puedan estar en poder del Ministerio Público. Desde el ente persecutor afirman que en estos 25 días agotarán todas las diligencias pendientes para que la trama bielorrusa finalmente culmine en un juicio oral.
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2: Cooperativa. 7:43 minutos. 7:43 minutos.
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7: Hablamos de empleo, hablamos de aquí desde la economía, una economía que además no crece. Hubo una sesión especial ahí en la Cámara. En medio está el debate de la sala cuna, está el mercado de capital y lo que viene en materia de presupuesto, Gonzalo Aguirre.
11: Sí, pues fueron casi 2 horas de debate en sesión especial de la Cámara de Diputados y Diputadas que ayer por la tarde-noche abordó la crisis laboral que enfrenta el país con una tasa de desocupación que llegó a 9,5% entre mayo y julio, pero que es superior en varias regiones del país y que en el caso de las mujeres fue de 10,3% para ese periodo. Todas cifras que se van a actualizar, por cierto, por parte del INE, ahora para el periodo junio-agosto en una semana más. La primera parte de esta sesión estuvo abocada a los planteamientos de los parlamentarios de distintos sectores que ya durante esta semana venían socializando sus propuestas, mayores énfasis de cara también a las iniciativas de corto plazo que ha comprometido para anunciar el Ejecutivo, y se suma a esto la discusión inmediata del proyecto de sala cuna universal en la Cámara. En cuanto al tono de las intervenciones, hubo críticas de la oposición a los resultados que tiene el actual gobierno para exhibir en los primeros seis meses de su administración, mientras que desde el oficialismo recordaron que los 4 años previos fue ese sector justamente el que estuvo a cargo de tomar las decisiones. Vamos a escuchar a las diputadas integrantes de la Comisión de Trabajo, Gael Yomans, del Frente Amplio, presidenta de ese partido, también a Jimena Sandón, de Renovación Nacional, vicepresidenta de la Cámara, y al diputado republicano Agustín Romero, presidente de la Comisión de Hacienda.
28: Frente a esta emergencia que ustedes mismos diagnosticaron, la única respuesta legislativa que han impulsado con urgencia es la agenda de desregulación laboral, la adaptabilidad de jornada, el contrato por horas, la eliminación de la indemnización por años de servicio.
29: Hoy día las políticas de empleo se encuentran demasiado descentralizadas como para hacer frente a una política de shock que es la requerida en este momento, porque tenemos Bolsa Nacional de Empleo, Programa Observatorio Laboral, OMIL, en los municipios, y para la guinda de la torta encontramos que el ministro del Interior lidera una articulación de la agenda laboral del gobierno mediante la implementación de una mesa que se llama Move Empleo. Casi tenemos más agendas que empleo productivo.
30: Un 9,5% de desempleo es grave y muy grave. Pero lo que no vamos a aceptar es que quienes guardaron silencio mientras esta emergencia se incubaba durante su gobierno pretendan ahora hacernos creer que el problema nació hace 6 meses.
31: Ya, una política de shock era lo que decía recién la diputada Osandón, la escuchábamos ahí, pero en paralelo, dice ella, que es parte del oficialismo, vemos más agenda que empleos reales creándose en el país, pues, que es parte del problema con este 9,5%, prácticamente 1 millón de personas buscando trabajo sin encontrarlo. Muchas mujeres y principalmente jóvenes.

0: para conocer las acciones que se han impulsado para revertir este escenario. Algunos puntos destacados por parte de la autoridad. Tenemos, dijo, un problema de bajo crecimiento tendencial que arrastramos hace más de una década. No se trata de echarnos la culpa unos a otros. Esto no es de todos contra todos. Tenemos un producto del crecimiento hoy día no genera todo el empleo que generaba antes. Tenemos 2,5 millones de personas en la informalidad. Dijo también el secretario de Estado que el alza de costos laborales es real, algo que tenemos que enfrentar para los próximos años, y aquello sumó los desafíos de la automatización, la adaptabilidad y reconversión. Ahora, pensando en los anuncios que se vienen, que están pendientes, el ministro Rau comentó que el Ministerio del Trabajo no ejecuta obras, no tiene grandes proyectos de inversión, pero sí puede poner todas las condiciones habilitantes para que esas obras, cuando se ejecutan, puedan generar los empleos. Lo escuchamos.
1: No solo lanzamos un subsidio en tiempo récord por 25 mil millones, en que no me puedo anticipar porque lo va a hacer el presidente Kass, algunos ya han salido en prensa, como la inversión en vivienda, ¿cierto? Con el ministro Poduje, vienen obras públicas, vienen otro tipo de subsidios. Pero también tenemos que avanzar en sala cuna universal. De acuerdo al estudio del OSEC de la Universidad Diego Portales con Chile Mujer y la Cámara de Comercio de Santiago, podría generar en régimen 144 mil y fracción de empleo. Entonces, tenemos que avanzar en eso.
0: Bueno, toda la espera de los anuncios, entonces, a partir del viernes, con mayor certeza, cuando regrese el país el presidente José Antonio Kass del viaje a Nueva York, lo comentaban recién con Mariano. Bueno, se habló además en la última jornada de mercado de capitales en la Comisión de Hacienda de la Cámara, donde expuso el presidente de Banco Estado, Mario Farren, también la presidenta de la CMF, Catherine Tornell, quien planteó, entre otras cosas, que la modernización del mercado financiero pasa a constituir una condición necesaria para mantener la competitividad del mercado chileno. Para hoy quedó la participación del superintendente de pensiones, Joaquín Cortés, mientras que el próximo martes 29 de septiembre por la tarde podrá sumarse la presidenta del Banco Central, Rosana Costa, a esta discusión.
2: A la espera de esa política de shock, las medidas se supone que se van a anunciar en los próximos días, como hemos dicho. En temas de empleo hay que ver cómo viene lo del presupuesto la próxima semana, porque eso se va a venir con todo. Ya hay muchos sectores quejándose en la previa de los recortes posibles o probables, o que ya se le han ido como anticipando, versus un gasto que uno cree debiera crecer, o al menos focalizarse ese crecimiento, por muy mínimo que sea o que fuera, en lugares donde se pueda generar puestos de trabajo, digamos. Llevamos más de 40 meses con un desempleo por sobre el 8%, hoy día en más de 9.
0: Sí, 43.
2: 43 meses, pues imagínate. Bueno, yo siempre me acuerdo del profesor David Bravo, que alertó de la emergencia laboral hace rato. Gonzalo, gracias.
0: Chao, muy buen día.
3: Chao, Gonzalo.
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3: Hablemos de deportes, hablemos de fútbol, hablemos de los Sode Sur, de medallas de oro. Nuevamente cayeron en la última jornada para nuestro país. Ernesto Contreras, ¿cómo estás? Muy buenos días.
8: Hola, Vero. Rodrigo, ¿cómo están?
9: Hola.
8: Caen medallitas el día de ayer. Vamos a arrancar por el fútbol, eso sí, bueno. Por ahora vamos a arrancar con Colo Colo, que empató ayer con el Audax Italiano, octavos de final de ida de la Copa Chile en el Estadio Nacional, con un buen partido de Eduardo Villanueva, el cuarto arquero de Colo Colo, que ayer tuvo que jugar por la lesión de Maureira, Bocinha en Cabo Verde, De Paul que volvió recién a la citación y lo hizo bastante bien.

0: incluso teniendo dos buenas intervenciones con disparos de Fabián Loyola y también de Oliver Rojas. Fue buen partido el de Villanueva, fue muy sólido y disipó las dudas que había mostrado cada vez que había jugado por Colo Colo, así que le mete ahí otra buena presión a Ortiz en el arco. Esto es lo que dijo el Tano sobre el empate. La revancha va a ser este día viernes también en el Estadio Nacional.
1: Más ocasiones que segundo, hay que tratar de romper esa zona muy defensiva de ellos. 5-4-1 es muy difícil de entrar, pero bueno, ahí está el trabajo semanal donde nosotros tenemos que buscar las variantes para tratar de romper, pero trabajaremos para que el viernes podamos abrir el marcador. Hay ocasiones, Dani, hay ocasiones, hay un arquero, se han salido figuras los arqueros siempre, hay ocasiones, no la estamos metiendo, pero me preocuparía mucho más si las ocasiones no se generan. Hay que tener paciencia, seguir trabajando, se va a dar.
0: Ahí está la palabra Ortiz, llega Colo Colo pero no marcó. Ayer jugó Correa, jugó Romero, jugó Vidal, pero termina el partido 0-0 y la revancha es este mismo viernes ante el Audax, 20 horas en el Nacional. Hoy día, bueno, también ayer ganó Puerto Montt 2-0 y perdió Cobreloa en el estreno de Mario Salas como local por 2-1 ante Coquimbo.
2: Ah, perdió Cobreloa.
0: Y lo de Cobreloa, Rodrigo, va a ser el sábado lo relevante, Cobreloa Wanderers. Partido por el liderato.
2: Sí, pues la tabla.
0: Claro, partido
2: del ascenso.
0: Pendiente. Sí, partido pendiente de hace un par de semanas y ese encuentro se va a jugar el sábado a las 15. 44 puntos Wanderers, 42 Cobreloa. De hecho, Mario Salas llega para ascender.
2: No va a ganar la Copa Chile.
0: Claro, se fue recién el técnico César Bravo, segundo en el torneo, a dos puntos de Wanderers, así que llega Mario Salas para que ascienda. No creo que se le perdone otra cosa al comandante.
2: Oiga, ¿cómo anduvo el arquero de Colo Colo?
0: Anduvo bien Villanueva.
2: Ya.
0: Anduvo bien, tuvo dos buenas intervenciones en el partido, estuvo sólido. No te voy a decir que más sólido que Bocinha, porque puedo sonar chaquetero, pero sí, sólido, más seguro en todo aspecto. Sí, lo elogió harto el Tano Ortiz. De hecho, él era el segundo arquero de Colo-Colo al arranque de este año. Ortiz toma la decisión por Maureira, en su momento en Uruguay, lo hizo muy bien, y ahí pierde terreno Villanueva. Hoy día juega la Católica, 20-30, tiene 15 bajas en la Católica. 15, es un número increíble. Todas por lesión, algunas por operación, pero son 15 lesionados y la Católica de hecho no tiene jugadores en la selección adulta. Así que hoy día con lo que tiene, que todas tiene a San Pedri y tiene a Berneo, que son los pilares de la UC en los últimos partidos. Así que se transformó en Bernoyer y no Estalla, porque ha sido clave en los últimos 4 triunfos de la Católica en el torneo, que lo tienen ahí segundo con la U. San Pedri ni hablar. Se recuperó del pisotón de Enzo Rocco y va a ser titular en esta jornada en San Carlos. Mañana la U, sin Lichnowsky, que va a ser ausencia por lesión, va a jugar, y sin Aránguiz también, va a jugar su partido de octavos contra Everton en Viña. Vamos a los Odesur, porque ayer cayeron medallas. Comenzó también, recordemos, el atletismo con el primer oro en el lanzamiento de disco de Claudio Romero, que bate su récord, de hecho, y se saca toda la mufa que tenía por su actuación en los Panamericanos de Santiago, donde falló los 3 disparos, los 3 lanzamientos, y luego en París 2024 él vuelve a fallar los 3 lanzamientos, los tiró nulo. De hecho, en ese post Juegos Olímpicos en París, él da una entrevista muy recordada en Zona Mixta, donde casi entre lágrimas dice que él se va a retirar de esto porque es muy malo, porque venía con 2 fracasos grandotes en Panamericano y Juegos Olímpicos. Bueno, ahora tiene su revancha, rompe el récord que había conseguido el 2022 Claudio Romero, sí, y consigue la medalla 30. Y en la tarde llegó la medalla 31, queridos, en el tenis de mesa mixto, Daniel Ortega y Gustavo Gómez. Remontaron un 0-2 como en el tenis y terminaron ganando en 5 sets, 11-5 el quinto parcial. Chile está quinto en la tabla bajo Venezuela con 31 medallas de oro, 34 de plata y 37 de bronce. Ya pasó las 100 medallas, está a 7 del récord que fue en Asunción, y hoy puede caer la medalla 32. Pueden caer varias medallas hoy día, porque, a ver, en el fútbol, las chicas, el equipo de MENA, las mujeres, van a jugar la final de estos juegos ante Venezuela. Eso va a ser en esta jornada a las 15 horas, en la final femenina, a las 15 horas en Rosario, Chile-Venezuela. Y a las 5 de la tarde es la semifinal masculina, Chile-Paraguay. Recordemos que con el cambio de criterio, Chile juega con Paraguay y Perú con Argentina. no digamos que prepararon el camino para una final Chile-Argentina, porque juega Chile con Argentina, cambian los criterios sobre la hora y termina jugando Chile con Paraguay y Perú con Argentina, eso a las 5. Y en el atletismo hoy puede caer un oro bastante esperado, donde es favorita Martina Bail, que pasó sin problemas a las semifinales de los 400 metros. Ojo, que con su marca de ayer quedó a 0.08 del récord histórico de los Juegos Sudamericanos, que es de su madre, Jimena Restrepo, que lo consiguió el año 94. Ayer Martina quedó ahí, 51 segundos 39 centésimas, bueno, versus, mira, los 51 segundos 31 centésimas que hizo su madre, son 0.08 lo que separó a Martina del récord sudamericano de su madre. Hoy día, desde las 19:05 a los 400 metros con Martina Bail, corriendo por las semifinales, y también estará en la gran final masculina 15 minutos antes, 18:50 va a estar Martín Yumandín,
2: Coyundam,
0: que va a correr
2: Martín Coyundam.
0: Coyundam. Ahí sí, gracias Rorro. Martín Coyundam va a correr hoy día la final de los 400 metros, clasificó ayer sexto en la tabla general, así que hoy día
2: mejor tiempo.
0: Así es, puede que haya medalla hoy día con Martina Bail, 19:05, y antes con Martín Cuyandín, como me enseñó muy bien Rodrigo. Espero decirlo mejor de acá a las 13:00. Espero decirlo mejor. Pero va a estar también buscando medallas en el atletismo, muchachos, porque ya con Claudio Romero se estrenó el oro y Chile está a 7 de su récord histórico. Esperemos que hoy día podamos quedar en una de esas a 4 o 5.
3: Ojalá
0: medallitas
3: que así
0: doradas
3: sea. Ya quedan menos días de los Juegos Ode Sur, que han sido
0: también
3: tan
0: prolíficos
3: para Chile.
0: Sí,
3: Ernesto, gracias como siempre por toda la información. Un abrazo.
0: Chao, Rodri.
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3: En Radio La Voz de la Costa, informamos acerca del estado del tiempo en nuestro litoral costero.
4: Servicio Meteorológico Armada de Chile, Quinta Zona, Isla Mocha, Puerto Montt. Cubierto, visibilidad regular, 6 a 8 kilómetros. Hay lluvia y chubascos en la zona. El viento es del norte-noroeste, 25 a 30 nudos, con rachas de 45 nudos. La mar está gruesa, 3.0 a 4.0 metros, como mar de fondo del suroeste en el área oceánica. Marejada en bahías con rompiente en el borde costero.
3: Fue el informe del tiempo en nuestro litoral costero.

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2: Un agrado de saludarles. ¿Cómo están ustedes? Miércoles 23 de septiembre del 2026, semana 39 del año, día 266. En lo que tiene relación a condiciones climáticas, temprano comenzamos con una mínima de 7 grados Celsius. La máxima será de 16. 90% la humedad relativa del aire, 50 milímetros de precipitación, 24 y 52 kilómetros por hora la velocidad del viento. Un día con nubosidad y con lluvia. El calendario católico invita a recordar para esta ocasión a quienes llevan por nombre Lino y Lina. Felicitaciones.
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2: Y en la compañía de Alfredo Delgado Meneses en la sala de sonidos, doy lectura al informativo matinal. La primera noticia para esta ocasión dice que anoche, a las 23 horas con 15 minutos, un llamado estructural hizo llegar al personal de emergencia a una casa habitación de dos pisos de material ligero en calle Las Murtas, esto entre calle Las Verbenas y Diego de Almagro, en la población O'Higgins, donde podría haber personas atrapadas en el interior. Fueron despachadas unidades de la primera, tercera y cuarta compañías. Inmediatamente, a las 23 horas con 18 minutos, un oficial de la quinta compañía que se encontraba en el sector solicitó dar la alarma de incendio, ya que se trataba de fuego multicompartimental con peligro de propagación en casas pareadas. Se sumaron a la tarea de los bomberos las compañías segunda y quinta, además de la ambulancia institucional. El fuego destruyó casi todo el segundo piso de la vivienda. Sus moradores, cuatro adultos mayores, uno de ellos con alguna discapacidad, fueron rescatados por los vecinos y los bomberos, que primero llegaron al lugar, sufriendo algunos problemas por inhalación de humo, siendo atendidos por personal del SAMU. El origen de las llamas es motivo de investigación. Durante esta semana, el bus de la justicia recorrerá localidades y comunas que no cuentan con tribunales en la provincia de Osorno, realizando operativos en los que los usuarios podrán recibir información legal gratuita por parte de funcionarios judiciales, consultar el estado de sus causas y realizar trámites simples que no requieran la participación de abogados. La Oficina Móvil del Poder Judicial, iniciativa implementada en el 2015, abordará en terreno temáticas como Registro Nacional de Deudores de Pensiones de Alimentos, causas de violencia intrafamiliar, divorcio, herencia y derechos sucesorios, cobro y pago de deudas, cuidado personal de niñas y niños, eliminación de antecedentes penales y despidos injustificados, entre otras materias. La presidenta de la Corte de Apelaciones de Valdivia, señora Karina Ormeño, dijo que el principal objetivo de la iniciativa liderada por la Corte Suprema es facilitar el acceso de las personas a la justicia, orientándolas tanto en la tramitación de sus causas como en las gestiones habituales que pueden realizar ante los tribunales o a través de la oficina judicial virtual. En este contexto, considerando que en la provincia de Osorno, excluida la comuna del mismo nombre, el porcentaje de ruralidad supera el 50%, se ha dispuesto que el bus de la justicia visite preferentemente los sectores más apartados, que no cuentan con tribunales, con el propósito de entregarles orientación jurídica respecto de las causas de su interés. Se invita a los vecinos, a los residentes de Purranque, Puerto Octay, Entre Lagos y San Pablo, que necesiten resolver también dudas, realizar trámites habituales relacionados con causas seguidas ante los juzgados y tribunales, decía la señora Karina Ormeño. En la oportunidad, funcionarios del Juzgado de Letra y Juzgado de Garantía de Río Negro, Juzgado de Familia de Osorno y el Juzgado de Garantía y Letras de La Unión informarán y orientarán de manera expedita a los asistentes a los operativos sobre la labor de los tribunales. El bus de la justicia atendió ayer martes 22 de septiembre en la comuna de Purranque, específicamente en el frontis de la ilustre municipalidad purranquina. Hoy miércoles 23 de septiembre, el bus estará frente a la ilustre municipalidad en Puerto Octay y el jueves 24, el dispositivo de atención judicial se trasladará a Entre Lagos, localidad de Puyehue, para trabajar en el centro comunitario del sector, cerrando su recorrido en la comuna de San Pablo.
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2: Son las 8 de la mañana con 8 minutos. Tras la reunión de una mesa técnica nacional y regional en la que se revisaron las características del sistema frontal que afectará a la región de Los Lagos hasta el día jueves próximo con fuertes precipitaciones y vientos, la Dirección Regional de Senapred informó la determinación de declarar alerta amarilla regional. La determinación fue adoptada considerando los antecedentes proporcionados por la Dirección Meteorológica de Chile y Serna Geomin, entre otros servicios participantes del Sistema Nacional de Prevención y Respuesta ante Desastres respecto de las condiciones meteorológicas previstas para los próximos días. El director regional de Senapred en la región de Los Lagos, señor Micio Riquelme, ha explicado que el evento contempla precipitaciones que podrían alcanzar entre 80 y 120 milímetros, además de vientos con rachas de hasta 70 kilómetros por hora y una isoterma cero alta por sobre los 2.300 metros de altura.
3: Tomado la determinación, en virtud de los antecedentes técnicos proporcionados por la Dirección Meteorológica de Chile, de declarar una alerta amarilla regional, esto involucrando principalmente precipitaciones que bordearán entre los 80 hasta los 120 milímetros de agua, los cuales se proyectan con una caída hasta el día jueves. Estos montos de precipitaciones van también acompañados de una condición de viento con rachas que pudiesen llegar hasta los 70 kilómetros por hora, conjuntamente también con una isoterma cero alta por sobre los 2.300 metros de altura.
2: Bueno, aparte de haber repetido lo mismo que ya decía, el director regional agregaba que las condiciones meteorológicas previstas aumentan la probabilidad de ocurrencia de remociones en masa en distintos puntos de la región, especialmente en los sectores donde este tipo de eventos ya se han registrado.
3: Hacemos un llamado a las personas a evitar sectores o áreas en donde hayan ocurrido anteriormente remociones en masa, deslizamientos o flujos de detritos, cortes de ruta y también riberas de río o cauces que pudiesen tener aumento repentino de sus caudales producto de estas fuertes lluvias. Nuestra unidad de alerta temprana regional se encontrará monitoreando las condiciones de las 30 comunas de la región de Los Lagos de manera continua durante este evento meteorológico.
2: Desde Senapred se informó que la unidad de alerta temprana regional se mantendrá monitoreando de manera continua las condiciones de las 30 comunas de la región de Los Lagos durante el desarrollo del evento meteorológico. Las autoridades han reiterado el llamado a mantenerse informados mediante los canales oficiales, revisar las condiciones de las rutas antes de realizar desplazamientos, conducir con precaución y seguir las instrucciones de los organismos de emergencia. Asimismo, se recomienda a la comunidad evitar zonas de riesgo, particularmente sectores donde anteriormente se hayan producido remociones en masa, deslizamientos o flujos detritos, así como riberas de ríos, otros cauces que puedan experimentar aumentos repentinos de caudal. Ante las alertas emitidas por el ingreso de un nuevo sistema frontal pronosticado entre las regiones de Ñuble y la región de Los Lagos, la empresa SAESA se encuentra realizando monitoreo preventivo y permanente de las condiciones meteorológicas y del comportamiento de la red eléctrica, con el objetivo de anticipar posibles impactos en el suministro eléctrico asociados a este evento climático. El jefe de servicio al cliente de SAESA, que es el señor Luis Fuentes, decía que si bien las condiciones previstas hasta ahora no representan un riesgo significativo para las instalaciones eléctricas, se mantienen con un seguimiento permanente, pero él lo explica de esta manera.
4: De acuerdo con los antecedentes proporcionados por los organismos de emergencia y las proyecciones meteorológicas disponibles, desde este miércoles se espera el ingreso de un sistema frontal con características de río atmosférico que podría generar precipitaciones de consideración con acumulación de aguas que podrían superar los 100 milímetros. Adicionalmente, se proyectan rachas de viento superiores a los 60 km por hora en algunas localidades, entre las regiones de Ñuble y Los Lagos. Si bien las condiciones previstas hasta ahora no representan un riesgo significativo para las instalaciones eléctricas, nos mantenemos con un seguimiento permanente de la evolución del sistema frontal que pudiera afectar la continuidad del suministro eléctrico.
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2: 8 de la mañana con 14 minutos. Una manifestación en el frontis de la ilustre Municipalidad de Osorno, mientras se desarrollaba la sesión ordinaria del Consejo Municipal, realizaron estudiantes del Liceo Carmela Carvajal de Prat, encabezados por dirigentes del Centro de Alumnos y apoyados por el Frente Secundario Reinaldo Rosas. Esto ocurrió en el día de ayer. Los estudiantes del Liceo Carmela Carvajal de Prat acordaron el día de ayer, el martes 22 de septiembre, un paro indefinido en apoyo a la salida pedagógica de los cuartos medios. La decisión se tomó mediante una votación en la que participaron alumnos de primero a cuarto medio, con excepción de educación básica. En total, 838 estudiantes participaron en la consulta, 728 votaron a favor del paro, 75 en contra, 34 votos fueron nulos. Con estos resultados, el Centro de Estudiantes informó que la movilización se mantendrá hasta que el alumnado determine su término. La medida se adoptó en medio de la situación que afecta la realización de la salida pedagógica de los cuartos medios. Según el comunicado del Centro de Estudiantes, el conflicto también se relaciona con acciones judiciales que el alumnado atribuye al concejal señor Arturo Bushman y que, de acuerdo con el texto, buscarían impedir la realización de la actividad. El objetivo central de la movilización, de acuerdo a lo comentado por el Centro de Alumnos, es respaldar a los cuartos medios y defender la realización de su salida pedagógica, considerada una instancia altamente significativa para quienes finalizan su etapa escolar, además de exigir una licenciatura decente, como corresponde a un liceo bicentenario. La organización dijo que el objetivo de la movilización es respaldar a los cuartos medios y defender la realización de su salida pedagógica. A su vez, llamó a mantener una movilización organizada, pacífica y respetuosa, promoviendo el diálogo dentro de la comunidad educativa. Y así lo da a conocer Emiliano Toledo, que es el vocero del Frente Secundario Reinaldo Rosas.
8: Hoy día estamos aquí, todos los estudiantes del Carmela, solicitando una ceremonia para nuestros compañeros de cuarto medio y también una salida pedagógica para ellos, ya que hay los recursos, hay la plata para todo esto, pero para los estudiantes no quieren dar el dinero suficiente. Tienen plata para gastar en las piletas, para gastar en medallas que son totalmente innecesarias, pero para el Carmela, que está hace mucho tiempo en una precarización gigante. No tenemos ni siquiera liceo, y los de cuarto no tienen liceo y no van a tener ni siquiera una salida pedagógica que se la habían prometido hace mucho tiempo. Entonces, por eso estamos aquí, todos los estudiantes, poniéndonos en el lugar de los estudiantes de cuarto medio, porque en algún momento nosotros igual vamos a ser de cuarto medio.
2: El dirigente también acusó deficiencias en la infraestructura, que ya es precaria por la situación vivida en los últimos 6 años, y donde problemas de mantención e higiene van agravando la situación.
8: No olvidar que en la infraestructura del liceo, que lo más probable es que nos faltan el respeto como municipio, es que la infraestructura Ventura ha violado leyes del decreto supremo número 289 del Ministerio de la Salud, ya que hay salas con hongos, hay guarenes entre medio de los módulos nuevos que se supone que iban a mejorar el liceo, que el alcalde felizmente se fue a sacar una foto y estaba violando la ley número 20.529 de la infraestructura y la higiene. También ha habido fugas de gas en la mañana, donde han tenido que evacuar a los muchachos de la mañana. Y como implementos educativos son muy precarios, no tenemos ni siquiera fotocopias y ni instrumentos musicales. Las fotocopias son muy necesarias día a día en todo esto, y ni eso tenemos. Nos piden que nosotros tengamos que, con nuestro dinero, que de por sí ya somos estudiantes y casi no tenemos, ir a sacar fotocopias a lugares pagando con nuestro dinero.
2: ¿Los estudiantes están siendo apoyados por el Centro General de Padres y Apoderados, donde su presidenta, la señora Nayarit Marcos, decía que iban a sostener una reunión con el concejal, señor Bushman, quien originó la situación? Y el viernes esperan una respuesta definitiva del DAEM de Osorno.
9: Bueno, primero que todo, dejar súper en claro que estamos apoyando a nuestros alumnos, que consideramos que está siendo una injusticia para aquellos alumnos de cuartos medios que no tienen facultades de poder licenciarse todos juntos, porque como todos saben, por la reconstrucción nuestros espacios son súper reducidos, que hay un tremendo daño moral y un daño psicológico para nuestro establecimiento y los alumnos en general, que los chicos están preocupados, están estresados, cosa que no debería pasar, y esto se ve netamente como una guerra política más que un beneficio para los estudiantes y la educación pública en general.
2: Además, esperan certeza acerca de la ceremonia de graduación de los cuartos medios, donde se respeta el derecho a realizar una sola ceremonia con todos los alumnos de los 5 cursos que se licenciarán este año.
9: Hay una denuncia que está hecha con fecha 4 de junio en la Contraloría General de la República, efectuada por un concejal de la ciudad, en el cual hace manifiesto que hay una malversación de fondos, CEP específicamente. Según su criterio, obviamente él hizo la denuncia, pero en base a eso tenemos que esperar la resolución de la Contraloría. Indistintamente a eso, él accedió a hablar con el Centro General de Padres y también con los subcentros, que son la directiva de los 5 cuartos medios, que son aproximadamente 200 familias. Y mañana tendremos la respuesta y la versión que él nos pueda otorgar respecto a la situación. Y además de eso, para buscar soluciones en beneficio de los alumnos y que alguien por fin piense en nuestros alumnos, es el DAEM quien tendría que dar una respuesta respecto a la ceremonia, de dónde se va a hacer, que sea algo de calidad, donde tenemos nuevamente este año una generación que se va sin ni siquiera haber pisado su liceo oficial. Y además de eso, quieren hacer la licenciatura como corresponde, en efectos de derecho para nuestros estudiantes, pero queremos que sean con los 5 cuartos medios que se licencian, y de una forma que sea bastante satisfactoria, solo y exclusivamente pensando en nuestros alumnos.
2: La manifestación estudiantil fue vigilada por Carabineros de Chile.
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2: 8 de la mañana con 21 minutos. Tras la movilización protagonizada por estudiantes del Liceo Bicentenario Carmela Carvajal de Osorno, quienes paralizaron sus actividades debido a la situación que afecta a la salida pedagógica de los cuartos medios y a las acciones judiciales que, según información entregada por el alumnado, habría impulsado el concejal señor Arturo Bushman para impedir la realización de esta actividad educativa. Desde la ilustre municipalidad se ha dicho que se buscará una solución a la situación. El alcalde de Osorno, señor Jaime Bertín Valenzuela, dio a conocer que conversó con los estudiantes y conoció directamente sus planteamientos, y dijo que una de las principales preocupaciones de los jóvenes es que la generación 2026 pueda quedar sin una actividad de cierre de año, considerando que la salida pedagógica no se concretaría, por lo que comprometió gestiones con el Departamento de Administración de Educación Municipal.
10: Bueno, cuando uno manifestó acción a ciertas cosas, tiene que asumir la responsabilidad de lo que eso significa. Los chicos se sienten pasados otra vez, yo conversé con ellos en la mañana, ya me dieron a conocer su punto de vista. Yo la verdad es que le dije, mira, voy a conversar con la gente del DAEM, porque ellos sienten que esta generación, precisamente la del 2026, no va a tener ningún beneficio a fin de año. es un poco injusto también. Entonces voy a conversar con la gente del DAE para ver cuáles son las situaciones que están viviendo en este momento y qué es lo que se va a hacer para, ¿cierto?, darle alguna cosa, una despedida, lo que sea.
2: El señor Jaime Bertín Valenzuela, alcalde de Osorno, reconoció que el tema debe ser revisado considerando las situaciones ocurridas anteriormente con establecimientos educacionales y comentaba que se analizará la posibilidad de realizar alguna actividad de despedida u otra iniciativa para los estudiantes, recordando que existen recursos destinados a este tipo de actividades.
10: Y se me ha dicho siempre, lo que dijo Juan Carlos, que tiene toda razón, que ese fondo está hecho precisamente para este tipo de cosas. Claro, pues el año pasado se hizo tal escándalo frente al tema, que la verdad es que ahí está y se detuvo todo. Entonces, cuando uno, te digo, asume este tipo de cosas, tiene que estar dispuesto a aguantar, ¿cierto?, los cortos que se presenten el día de mañana. Porque también hubo otros establecimientos que tuvieron ciertas salidas de pedagógica, igual que ellos, y no se dijo absolutamente nada. Entonces, fue un poco injusto. Y yo no puedo permitirme esto, por eso que quiero intervenir yo mañana a hablar con el director del DAE. Quiero intervenir porque, no sé, los chicos me contaban, ellos me contaban que los apoderados, por ejemplo, estaban haciendo rifas para poder hacer algo, una licenciatura en otro lugar, más adecuado.
2: Y en otra nota dice que el concejal, señor Arturo Bushman, manifestó su postura frente a la movilización y paralización de actividades que mantienen estudiantes del Liceo Bicentenario Carmela Carvajal de Prat, en Osorno, quienes han expresado su preocupación por la situación que afecta a la salida pedagógica de los cuartos medios y que, según información entregada por el alumnado, estaría relacionada con acciones impulsadas para impedir la realización de esta actividad educativa. El concejal, señor Arturo Bushman, dijo que existe un malentendido respecto de su responsabilidad en esta situación, ya que aseguró que no administra el establecimiento, no planifica las salidas pedagógicas ni maneja los fondos del liceo. Explicó que su actuación estuvo relacionada con elevar antecedentes a Contraloría, organismo que posteriormente derivó los antecedentes a la Superintendencia de Educación, entidad que actualmente estaría realizando una fiscalización.
11: Sí, por lo visto es en base a un malentendido, porque ellos no han tenido respuesta y me están tirando como culpable a mí, diciendo que yo no soy el que administra el liceo, yo no planifico la salida, yo no administro los fondos, yo no nada. Yo lo único que hice fue elevar los casos a Contraloría. Contraloría lo deriva a la Superintendencia de Educación está haciendo una fiscalización durante el mes de ahora. Si no están ocupando los fondos para hacer esas salidas pedagógicas, porque probablemente nunca debieron haber ocupado esos fondos, porque la ley así lo establece. Así que yo encuentro que si estos estudiantes están viéndose perjudicados por una mala planificación, no de un concejal, porque yo solamente hago que los fondos se ocupen bien, y si el director ocupó o no planificó, o no sé lo que haya sucedido, o lo que sucede en este año.
2: El señor Arturo Bushman sostuvo que su voto en contra de una salida a Argentina, financiada con más de 100 millones de pesos, fue parte de su labor de fiscalización, argumentando que su preocupación está centrada en que los recursos sean utilizados de acuerdo con la finalidad para la que fueron destinados. En este sentido, descartó que su decisión tenga relación con algún conflicto personal con los estudiantes o con el establecimiento.
11: Casi siempre justifico todas las votaciones que hago cuando no se dan las respuestas adecuadas, tengo que recurrir o a Contraloría o a la Superintendencia. En este caso, la Superintendencia me dijo que está fiscalizando, pero aquí el problema no es el concejal, sino quien está usando los fondos incorrectos para hacer ciertas materias. Porque si usan los fondos para hacer otra salida a fin de año, si ocupan otro fondo, no hay problema. Si ocupan, se hacen salidas pedagógicas a mitad de año para que aprendan y uno pueda evaluar la mejora del aprendizaje, no hay problema. Pero si ocupan fondos CEP para una salida a final de año, cuando ya no tienes el feedback de que si la educación mejoró o no, ese es un mal uso del recurso fondo CEP, y si la superintendencia así lo dice, quizás por eso no lo están ejecutando.
2: Respecto de los fondos CEP, el concejal, el señor Arturo Bushman, planteó que estos deben ser utilizados principalmente en beneficio de los estudiantes prioritarios y preferentes, y cuestionó que puedan destinarse a determinadas actividades cuando no se ajusten a los objetivos establecidos para estos recursos. Daba a conocer también que si una actividad se financia correctamente con otros recursos y cumple con las disposiciones correspondientes, no existiría inconveniente.
11: Yo he votado a favor a casi todas las cosas del Carmela Carvajal. Incluso mi preocupación fue que no tuvieran una sala para comer caliente y que tuvieran la alimentación correspondiente que le entrega la Junji. Esas cosas, todas las cosas positivas que he hecho por el liceo no se votan. O sea, las he votado, pero nunca las mencionan. Solo se menciona lo del viaje, que no correspondía, porque esos son fondos que son para los niños prioritarios y preferentes. Y como concejal debo velar de que esos fondos le lleguen a los niños prioritarios y preferentes y de que no se le nieguen salidas a otros establecimientos y solamente a uno se le diga que sea todo.
2: El señor Arturo Buschmann decía finalmente que ha respaldado distintas iniciativas relacionadas con el Liceo Carmela Carvajal de Prat. Mencionaba, entre ellas, gestiones vinculadas a las condiciones de alimentación de los estudiantes. Reiteraba que su objetivo es fiscalizar el uso de los recursos municipales y que será la Superintendencia de Educación la encargada de determinar si existieron o no irregularidades en la utilización de los fondos cuestionados.
11: También pasó con las ceremonias de titulación, que las tiraron por fondos CEP como premiación, pero en todos lados decía titulación. Y lo mandaron pidiendo los fondos como si fuera una premiación, siendo que era la titulación. Bajo ese el mismo argumento que usó el DAEM, para otros liceos que pidieron esos fondos, el DAEM se los negó, pero aquí se los aprobó. Y yo usé el mismo argumento del DAEM para decir al DAEM por qué aprobó esto. Y con la respuesta del DAEM, Contraloría dijo vaya a la superintendencia. Y ahí están investigando todo.
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2: 8 de la mañana, 29 minutos. Con una propuesta artística inspirada en las tradiciones, la historia y la identidad cultural del norte de Chile, la Escuela Canadá de Osorno desarrolló el día de ayer martes una destacada gala folclórica que reunió a estudiantes de todos los niveles educativos, docentes, asistentes de la educación y familias en torno a una experiencia de aprendizaje integral. La actividad permitió que los niños y adolescentes interpretaran diversas danzas típicas de la zona norte del país, acompañados por coloridos cuadros artísticos y teatralizaciones que recrearon episodios relevantes de la historia y cultura nortina. A través de cada presentación, la comunidad educativa ofreció una muestra de talento, compromiso y creatividad, transportando al público por distintos rincones de esta importante zona del territorio nacional. El director de la Escuela Canadá, señor Héctor Muñoz, valoró especialmente el sentido formativo de la iniciativa.
12: Para nosotros es un orgullo porque este es un trabajo mancomunado de todos los funcionarios de la comunidad, profesores, asistentes de la educación, la familia, en el cual hicimos una trayectoria desde prekinder hasta octavo año básico, focalizándonos este año en el norte, a través de la Cacharpaya, la Tirana, la Saya, el Tinco. Entonces para nosotros un orgullo como representante de la institución, un orgullo visualizar todo el trabajo realizado por los docentes, por los funcionarios, por los asistentes de la educación, por las familias. Y estoy feliz de todo lo logrado y de la comunidad que dirijo actualmente.
2: El director de la Escuela Canadá, señor Héctor Muñoz, también se refirió a uno de los momentos más emotivos de la jornada.
12: Acá hay un trabajo interdisciplinario que se está realizando desde hace meses y que es una actividad institucionalizada por nuestra Escuela Número 88 de Canadá y que viene a trabajar desde la historia, desde la música, desde la educación física y de manera interdisciplinaria este aprendizaje en sí. Visualizamos un componente histórico teatral, matizando en cierta medida la danza, digo, con el arte escénico y que viene a reflejar también la historia de nuestro país a través de, por ejemplo, de los 33 mineros, la Cacharpaya, leyendas también correspondientes a la zona norte. Entonces hay un trabajo de historia, de creación y de interpretación importante realizado por los profesores y por toda la comunidad.
2: La gala contó además con la participación de un grupo de apoderadas que se sumó a las presentaciones folclóricas, reafirmando el estrecho vínculo entre las familias y la escuela. La participación reflejó el compromiso de la comunidad educativa con una formación integral que promueve el respeto por las tradiciones, el conocimiento de la historia nacional y el fortalecimiento de la identidad cultural de las nuevas generaciones. Así concluye el noticiero de la mañana, agradecido siempre de su preferencia en el día.
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5: Ya faltan 25 minutos para las 9 de la mañana. Atención, tenemos el sentimiento de comunicar el sensible fallecimiento de nuestro querido padre Eugenio Gualamán Gualamán, que en paz descanse. Sus restos son velados en el Salón Velatorio de la Iglesia Lourdes, ubicado en calle Talca 376 en Osorno. Sus funerales se realizarán el día jueves 24 de septiembre. A las 10:30 de la mañana se oficiará una Santa Misa en el Salón Velatorio y a las 11:30 horas el cortejo se dirigirá hacia el cementerio Valle del Cedrón, firman sus hijos. Atención, sector Costa, comuna de San Pablo. Al cumplirse 10 años del fallecimiento de la señora Clarisa Mercedes Navarro Coñapi, que en paz descanse, se le oficiará una Santa Misa en su recuerdo el día sábado 26 de septiembre a las 12 horas en el cementerio de Quitra Quitra. La señora Clarisa Navarro, por más de 50 años, llevó la conducción de la escuela particular número 145 de Quitra Quitra, Payaimo. Por lo mismo, se extiende una cordial invitación a familiares, amigos, vecinos, alumnos, apoderados, exalumnos y exapoderados de varias generaciones a acompañar en este oficio religioso. Comunica e invita a su hijo, señor Fernando Ekman Navarro, esposa y nietas. Por cumplirse 10 años de la partida al cielo de nuestra querida y recordada mamita, madrina, abuelita y bisabuelita, señora María Leticia Naipil Huenchupil, que en paz descanse, se le recordará con una Santa Misa el día sábado 26 de septiembre a las 12 horas en el cementerio de Quitra Quitra. Se invita a los vecinos, amigos, familiares a acompañar. Para las personas que deseen asistir, saldrá un bus de don Franco Herrera desde la Feria Rahue a las 10 de la mañana, pasando por Franque, Quilmahue, Huaca, Huincul, Lololhue, Cantiamo, Sede Puaco, destino cementerio. Desde ya se agradece la compañía de todas las personas que asistan. comunica y agradece eternamente a la familia Treumún Naipil, yerno, nietos y bisnietos. La próxima edición de mensajes a las 12 del día.
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Qué lindo impacto emocional, ¿no? Las voces, el sonido de cada cuerda de las guitarras que escuchábamos ahí, en nuestra portada musical folclórica que ha buscado Alfredo Delgado Meneses, que está en la sala de sonidos. ¿Cómo está don Alfredo? Él canta mejor, dice. Se ríe de que yo no puedo cantar mejor por la disfonía que estoy atravesando, pero ya se va a arreglar todo esto. No va a faltar el que me va a preguntar, ¿estás difónico? ¿Se da cuenta la pregunta que se hace? Fíjense que además de ser un aspecto técnico de la música, el ritmo tiene ese fuerte impacto emocional, como les decía, de estas canciones y otras que vendrán en nuestro programa de hoy, miércoles 23 de septiembre del 2026. Estamos en vivo a la gente hasta la hora del meridiano, pues. Y así vamos ayudando a ustedes también a sentir alegría, la tranquilidad, la energía, ¿por qué no? Que depende de esta velocidad que va entregando cada ritmo de cada tema que se programa para hacer más cortita y más llevadera la actividad de ustedes también. Ese ritmo musical que no es solo un concepto abstracto que usted pueda saber, es una herramienta poderosa que va influyendo en cómo vivimos, en cómo experimenta la música usted también, en la actividad que está realizando. ¿Se da cuenta? Usted no necesita estarnos mirando, usted va escuchando lo que yo le estoy hablando, lo que cada canción va dejando en el camino, en su pensamiento personal. Y realiza lo que tiene que hacer tranquilamente. Esa es la idea de la compañía de la radio. Por eso siempre seremos primeros en ustedes. ¿Qué televisión, qué redes sociales, ni nada? Aquí está la sinceridad de la radio y siempre la certeza de informar y de acompañar con lo que usted debe saber y en la forma en que usted necesita saberlo. Bienvenidos, señoras y señores, a este Viva la Gente.

10 minutitos faltan ya para las 9 de la mañana. Viva la gente hasta la hora del meridiano. A esa hora tenemos los mensajes. No olvide, traiga su mensaje tempranito. Citación de algún club deportivo, junta de vecinos, comunidad u otro. Compra, venta, arriendo, mis aniversario, defunción, agradecimientos. Haga llegar temprano sus comunicados, le damos lectura a las 12, pero también tenemos mensajes a las 3, a las 7 y a las 9 de la noche. Somos la voz de la costa, la radio que entrega la información que usted quiere, cultura en los programas más variados que tenemos para ustedes y también servicio. Por eso le hablaba de los horarios de comunicados que tenemos también para ustedes, señoras y señores. Somos el medio ideal para llegar a público diverso, eso debe saber usted siempre, especialmente en áreas rurales o con infraestructura limitada. 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

En 5 minutos más ya van a ser las 9 de la mañanita, en 6 minutos más, para que estoy tan apurado. Y vamos compartiendo hasta las 12 nosotros, como siempre, este espacio Viva la Gente desde La Voz de la Costa de Osorno, la radio que le ayuda a estar presente en muchas cosas a ustedes también. 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La radio no es solo un testigo de la historia, pues, sino también un actor activo en la configuración de nuestra cultura y en la consolidación de comunidades también. Eso no debemos olvidarlo jamás. Somos Radio La Voz de la Costa, siempre junto a sus oyentes, con este gran equipo aquí en la sala de control también cada día y en la sala de locución. Así es que un saludo a propósito a Luis Ferrada, que está en su actividad como autoridad en San Juan de la Costa. Que todo le salga bien a nuestro querido amigo y compañero de trabajo. Hemos hilado finito ahí también, trabajando juntos y realizando una buena proyección comunicacional hacia ustedes, nuestros oyentes del campo y la ciudad, que se merece lo mejor que le entreguemos profesionalmente tras el micrófono.

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Toma el temita ahí con Noche de Brujas, son las 9 de la mañana, 5 minutos, viva la gente hasta la hora del meridiano, desde la voz de la costa de Osorno, la más familiar de Chile. Bueno, es que aquí logramos todas estas cosas con buena música, con información, con algún comentario siempre para ustedes, porque cuando la comunicación rápida y efectiva es fundamental para la coordinación de acciones y la difusión de alertas, ahí está presente, pues, la radio amiga, la más familiar de Chile, la voz de la costa de Osorno, y a esta hora, ¡viva la gente hasta las 12!

Las 9 de la mañana con 14 minutos y avanzando camino al mediodía, como siempre, de lunes a sábado. Viva la gente desde La Voz de la Costa de Osorno, Radio La Voz de la Costa. 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

0: Hola, buen día, don Alfredito. Don Willy ya se mejorará. Excelente música. Feliz de escucharlos. Tengan un hermoso día.
1: Gracias, señora Artita, de este caracol. Aquí estamos cantando despacito, pero cantando, porque siempre estamos permitiendo que ustedes como audiencia vayan eligiendo cuándo y cómo consumir la información. También nuestra compañía, quien entregamos tras el micrófono y con el sonido allá en la sala de sonidos, vaya la redundancia, de Alfredo Delgado Meneses. Y esto que le comento, amiga, amigo, está abierto a un campo de posibilidades para el desarrollo de contenidos especializados también, aunque ustedes no lo crean, desde programas culturales hasta análisis político y educativos aquí, claro, adaptado siempre a los tiempos modernos, indudablemente, pero sin renunciar a las raíces que establecieron a Radio La Voz de la Costa de Osorno para acompañarle simplemente así.

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Y aquí estamos como siempre para compartir con nuestros oyentes tanto del campo como de la ciudad, sin dejar de recordarles que hagan uso de los horarios de mensajes, de servicios que tiene La Voz de la Costa. Tenemos mensajes a las 8:30, a las 12 del día, a las 3 de la tarde, 19 horas, 7 de la tarde y 21 horas. Misas, aniversario, defunciones, agradecimiento, citaciones en general, algún beneficio, bingo, rifa, carrera, la chilena. Hágalo saber a través de La Voz de la Costa de Osorno, la radio que sirve a sus oyentes.

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1: Yo también, mi amor.

Le vamos recordando y que se aproximen también pues a los estudios de La Voz de la Costa de Osorno. A lo mejor tiene alguna citación de club deportivo, junta de vecino u otro. Hágalo saber en los horarios de mensajes. Tenemos mensajes a las 8:30, a las 12 del día, a las 3 de la tarde, 19 horas y 21 horas. Notas necrológicas, agradecimientos de funciones, misas, aniversario. Citaciones, ya le decía, algún bingo, rifa, algún beneficio para la institución que usted representa, hágalo saber a través de La Voz de la Costa en los horarios de servicio de mensajes que tenemos para ustedes.

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3: Buenos días, 10 horas, un minuto. La menor producción de cobre que ha marcado el debate económico de las últimas semanas también tiene un correlato en los resultados regionales de la economía chilena. El Banco Central publicó el miércoles el Producto Interno Bruto PIB regional correspondiente al segundo trimestre de 2026, periodo en que 7 de las 16 regiones del país registraron una contracción de su actividad y la economía nacional cayó 0,2%. El resultado se conoce en medio de la discusión instalada por el ministro de Hacienda, Jorge Quirós, quien ha calificado el escenario como una gran recesión en el cobre, vinculándolo a la menor producción del metal y a años de inversión relativamente baja. Durante el primer semestre, la producción de cobre alcanzó los 2,48 millones de toneladas, 6,6% menos que en igual periodo del año 2025. Desde el sector minero, el diagnóstico ha sido matizado. El presidente ejecutivo del Consejo Minero, Joaquín Villarino, ha planteado que se trata de una etapa dentro del ciclo productivo, explicada por menores leyes del mineral, mantenciones y ajustes operacionales, además de decisiones de inversión que fueron postergadas. El viceministro de Economía y Minería, Daniel Mas, en tanto reconoció la menor producción, pero puso parte del foco en el retraso de proyectos y en los tiempos de aprobación. Ese es el efecto cuando uno tiene malas políticas públicas y todo el proceso se hace mucho más lento y, bueno, tiene consecuencias, afirmó. Durante la jornada de ayer martes se realizó una nueva sesión de la subcomisión presupuestaria en la Cámara de Diputados, encargada de analizar los recursos destinados a los gobiernos regionales para el año 2027, instancia en la que participó la diputada por el distrito Emilia Nullado. La parlamentaria manifestó su rechazo a la disminución proyectada para la región, que significaría cerca de 8.600 millones de pesos menos para inversión regional. No es posible que para el año 2027 se presente un recorte presupuestario que significaría cerca de 8.600 millones de pesos menos para la región de Los Lagos. Son recursos que permiten financiar programas sociales, obras, caminos rurales, agua potable rural y proyectos que las familias llevan años esperando. No podemos aceptar que una política económica termine recortando recursos para los programas sociales, inversión pública y necesidades que siguen esperando respuesta, dijo Emilia Nullado. La diputada advirtió que una disminución de esta magnitud tendrá efectos en la capacidad del gobierno regional para financiar iniciativas en las distintas comunas, especialmente en territorios rurales, donde persisten importantes brechas de conectividad, infraestructura y acceso a servicios. En ese sentido, Emir Anullado emplazó al Ministerio de Hacienda a reconsiderar la propuesta antes de la tramitación del presupuesto 2027 y buscar una alternativa que permita resguardar la inversión regional. El alcalde de San Juan de la Costa, José Luis Muñoz, participó junto a vecinos, vecinas y representantes de distintas organizaciones de la pesca artesanal del litoral costeño en una reunión con el director nacional de Indespa, Leonardo Llanos Huerta, instancia en la que se abordaron los desafíos y oportunidades para fortalecer el desarrollo productivo del borde costero de la comuna. Durante el encuentro se presentó el trabajo de planificación que impulsa el municipio costeño para potenciar el borde de acuerdo con su vocación productiva, reconociendo el rol fundamental que cumple la pesca artesanal y las comunidades vinculadas al mar en el desarrollo de San Juan de la Costa. El director nacional de Indespa valoró la instancia y manifestó la disposición del organismo para continuar desarrollando reuniones de trabajo que permitan articular las necesidades levantadas por las comunidades con la oferta programática y las líneas de financiamiento disponibles. Asimismo, se planteó la importancia de fortalecer la coordinación entre el municipio, las organizaciones del territorio Indespa y el gobierno regional, incluyendo las posibilidades que puedan surgir a través de convenios y programas destinados a apoyar el desarrollo de las comunidades costeras. Y hace algunos instantes, bomberos de Osorno logró controlar una emergencia generada en una casa habitación de dos pisos en el sector de calles Asturias y Granada, población Quinto Centenario, donde se registró un principio de incendio que al inicio se había presentado como fuego en casa habitación, situación ya controlada por bomberos de Osorno. 10:06 hasta aquí este punto de prensa. Por su atención, gracias, buenos días.
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Y son las 10 de la mañana con 10 minutos y vamos hasta las 12. Viva la gente desde La Voz de la Costa de Osorno. Saludos ahí a don Gabriel Salamanca Soto, a su señora Florencia Colibuechunqui de él también, que estábamos conversando hace un rato atrás. Gracias, estimado auditor. Estaba ocupado, él también decía, sobre el trabajo que nosotros realizamos. Sí, la gargantita no me ha acompañado últimamente, pero es típico de esta temporada también. Entonces no hay que quejarse, hay que cuidarse nomás. Y eso es lo que estoy haciendo. Más que eso uno no puede hacer, pues cierto, no creo que me pueda cambiar el organismo que me afecta. Y me contaba de algunas salidas que ha tenido él, de conocer otra gente y bonito eso. Qué bueno que ha podido ir conociendo otro roce social, porque acá si usted es cariñoso, se malinterpreta, pues un lanzado, un patudo, o que se anda haciendo el gatito regalón ahí. Siempre se interpreta mal. Y tuvo la posibilidad de ir a los Estados Unidos, donde se vive en familia, en comunidad, cultura, relaciones. Lo otro, lo que digan algunos resentidos sociales, ese es su tema. Pero la vida social en los Estados Unidos, amigas y amigos, es un reflejo de la diversidad cultural y racial del país. Claro, porque los estadounidenses son conocidos por ser amables, optimistas, generosos, que era precisamente lo que me comentaba don Gabriel. Y la sociedad se caracteriza por un individualismo y libertad personal. Ahora bien, la vida familiar es fundamental en Estados Unidos y las comunidades se integran a través de amigos, instituciones religiosas, educativas, trabajo y servicio de citas. La religión ahí juega un papel importante, sí, porque con un 74% de estadounidenses que son cristianos, seguido un 23% que son católicos, y un 18% que no pertenecen a ninguna religión. ¿Sí? Tal cual me escucha. La libertad religiosa está garantizada por la primera enmienda a la Constitución de los Estados Unidos, si usted no lo sabía. Entonces, la vida social también incluye actividades comunitarias, celebraciones, convivencia familiar y relaciones interpersonales. La integración social es un aspecto fundamental. Y los recursos para la comunidad hispana son importantes para los hispanohablantes. La cultura estadounidense es rica, es variada, con una gran variedad de religiones y tradiciones que van influyendo en la vida cotidiana. La vida social en Estados Unidos, en definitiva, me atrevo a decirles, es un reflejo de la diversidad cultural y racial del país, con una sociedad que valora la libertad personal y el individualismo. ¿Qué le parece? Si acá aplicáramos eso, ¿eh? Qué lindo sería. La gente que va a Estados Unidos queda pero impactada con ver que no anda ningún perro en la calle, que la gente saluda, da una explicación como corresponde, si usted hace una pregunta. Aquí no, aquí lo mandan a la China si pregunta por alguna oficina para mofarse de usted y hacerle perder su tiempo. Así somos de malintencionados. Y tenemos que reconocerlo, pues. No andemos tapando el sol con un dedo como siempre. Si usted es cariñoso, se está pasando de listo. ¿Eh? Está intentando enamorar a alguien. Y otros términos rascas que usan para tratar a quienes somos solidarios, somos buena onda, somos buena persona. Porque no hay que esperar que otro le diga a uno que es buena persona. Cuando uno sabe que lo es, tiene que ser sincero con uno mismo y decir: yo sé que soy una buena persona y no necesito que ningún envidioso me lo diga. Así es simple en este país. Son las 10:15 de la mañana.

Así estamos pues junto a ustedes con nuestro rol insustituible de la radio en la sociedad. Somos la voz de la costa que estamos en el 90 del día de la M y 90.1 de la frecuencia modulada estéreo para acompañar a esas hermosas familias del litoral. También en www.radiovozdelacosta.cl para acompañar a nuestros compatriotas que en alguna parte del globo terráqueo se encuentran. Y también informándose a través de la radio, La Voz de la Costa, precisamente. Esa es la idea, de estar con ustedes siempre, señoras y señores. Les recuerdo que tenemos mensajes a las 12 del día. Hagan llegar sus comunicados tempranos, citaciones de juntas de vecinos, comunidades, clubes deportivos y otros. ¿Algún beneficio van a hacer? Bingo, rifa, torneo de rayuela bajo techo. No se hagan problema, hay que promocionarlo a través de La Voz de la Costa. Si quiere comprar, vender, arrendar también. Estamos dispuestos a atenderles, señoras y señores, siempre en esta radio que tiene vida.

Son las 10 de la mañana con 22 minutos. Estamos en Viva la Gente hasta la hora del meridiano. Desde La Voz de la Costa de Osorno, la radio amiga del sur. Fíjese que con un llamado a recapacitar y dejar falacias de lado, el ministro de Seguridad Pública, señor Martín Arrau, ha abordado el rechazo a la reforma constitucional impulsada por el gobierno para ampliar el plazo de detención y hacer efectiva la ejecución de expulsiones administrativas de migrantes irregulares. Bueno, la iniciativa obtuvo ayer fue en la Cámara de Diputados 88 votos a favor, 28 en contra y 19 abstenciones, quedando a un voto de los 89 respaldos requeridos para alcanzar el quórum de 4/7. Imagínese, a un voto. ¿Cómo nos vamos demorando en tantas cosas, se da cuenta, para realizar en este país? A Raúl llama a recapacitar y a dejar falacias de lado por rechazo de proyecto clave de migración. Se le está quitando la posibilidad a Chile de una herramienta bastante razonable. Y lo ha dicho el ministro de Seguridad Pública en la ocasión. Las 10 de la mañana, 23 minutos.

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¿Quién estaba cantando ahí, don? Ráfaga y Marcela Morelo. Mire, ve. Marcela Morelo. ¿Ah? Y los grandes del Ráfaga. Para acompañarnos en esta mañana con buen ritmo y disfrutar también de la buena música, como ese tema de que estábamos ahí escuchando y disfrutándolo, ¿por qué no? Marcela Morelo. Hay tantos artistas que van apareciendo, siempre entregando un mensaje bonito a través de las canciones que van interpretando, que tienen bastante ritmo, ¿por qué no? Y que dejan un mensaje a la gente y que le entretienen también en la actividad que usted va desarrollando durante las horas que se queda junto a La Voz de la Costa, porque Radio La Voz de la Costa está siempre junto a ustedes, ayudando a forjar esa opinión pública, además, proporcionando la información crucial en momentos decisivos. En fin, estamos ahí, en pleno combate de la buena onda social, de la educación, de la cultura, de la información, del mensaje que usted necesita, es decir, del servicio en general. Somos La Voz de la Costa y hemos destacado por eso siempre durante tantos años de vida. ¿Ya falta cuánto? Nada más que 26 para las 11 de la mañanita. Siga con nosotros.

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Ding dong, aquí está nuestra capacidad como radio, pues para compartir con ustedes, para llegar a millones de oyentes en sus entornos. Vamos demostrando nuestra eficacia, también la influencia que es importante en la consolidación de la narrativa de nuestros oyentes, en la motivación de la población en general. Ahí estamos para acompañar y de repente conversar con usted también, amiga, amigo, dirigente. ¿Por qué no? En entrevistas que tenemos en los estudios o a través del departamento de prensa, en informaciones, en fin. En nuestra forma de trabajar, en nuestra forma de estar más cerca de ustedes, porque ese es el fin de la radio, la voz de la costa. Estar presente, presente.

Vamos camino al mediodía, cada vez en viva la gente desde La Voz de la Costa de Osorno, de lunes a viernes, con una variada selección de canciones, buen acompañamiento también, entrevistas y notas de interés para ustedes a través de este programa.

Bueno, y estos no van a andar con la ropa mojada, sino que van a ocupar el agüita para lavar su ropita, para consumo humano también. Qué bueno eso, ¿ah? Sí, porque hay familias ahí en Puemayén, que es una comunidad indígena del sector La Poza en Purranque, que han sido beneficiados, pues, dos pozos profundos para el abastecimiento de agüita, ¿eh? Y eso va buscando indudablemente fortalecer sus condiciones para el desarrollo productivo, mejorar su calidad de vida. No olvidemos

Para funciones vitales como la termorregulación, el transporte de nutrientes y la eliminación de desechos también. Así es que viene como anillo al dedo este trabajo ahí en Purranque. Los pozos tienen profundidades, les cuento, de 47, de 43 metros. Cuentan con sistemas de bombeo mediante paneles solares, estanques acumuladores con capacidad, fíjese, de 3.500 litros y redes de distribución hacia los predios beneficiados. Hacia los predios beneficiados, eso es. Así es que un abrazo a las familias ahí, de reconocimiento, de alegría también, nosotros aquí desde La Voz de la Costa, por ese logro tan interesante que llegue la agüita para beneficio de las familias de Puemayén en Purranque. Es algo realmente fantástico. Agüita presente, avance significa en la implementación de sistemas de riego también en esa hermosa zona de Chile. Aquí nuestros vecinos de Purranque.

¿Y cuánto faltan ya? 7 minutos para las 11 de la mañana, nada más. Oiga, pero nos falta la mala. Ahora unos perros de raza American Bully dejaron a una mujer gravemente herida en Alerce Norte, en Puerto Montt. Bueno,

Y los vecinos exigen la intervención urgente de la municipalidad también de Puerto Montt, pues, tras ese violento ataque. Está internada con riesgo de perder la movilidad de una de sus manitos, la señora, que fue atacada por estos perros American Bully. Son, pero olvídese de bravos, pues. Si ustedes saben que los perros tienen que cuidarlos en casa, estar como corresponde, ¿cómo van a salir a la calle a atacar a la gente? Hay varias comunas: Osorno, Fresia, Purranque, Octay y otros lugares, San Pablo, para más recacha, con tanto perro galgo en la calle, otros perros que los tienen, le sacan tres, cuatro perros en los sitios, sacan el excremento, lo echan en saco alguno y lo van a botar al parque. Hay que ir al saco. Y nadie sanciona a nadie. Hay que tener un buen manejo de estas cosas, pues. También proporcionar una dieta equilibrada, adecuada, mantener la limpieza, el manejo sanitario de sus mascotas, proporcionar los cuidados veterinarios indispensables para el bienestar de los perritos, de los gatos, en fin, hay gatitos que andan heridos. También de cerco en cerco, de techo en techo, de patio en patio, porque los llevan cuando son guagüitas, todos son lindos y después están todos enfermitos los animalitos, nadie se ocupa de ellos, una pena. No se haga cargo de animales si no es capaz de cuidarse usted mismo o usted misma. No tenga animalitos, ellos sufren. Ellos no pueden hacer sus cosas solitos, no tienen sus manitos como nosotros para tomar una crema, algo y echarse en una heridita. Promover la educación en la ciudadanía sobre el cuidado de mascota y la tenencia responsable. Parece que todo lo que hemos hecho en diferentes medios todavía es poco. No hay caso que nos eduquemos ahora. Ese perro que fue a morder a esa señora puede perder su manito. Qué terrible, ¿ah? ¿Eh? No hay caso que se aprenda. A 5 minutos estamos de las 11.

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5: Buenos días, 11 horas, un minuto. Un menor de 12 años que estaba al cuidado de su hermana adolescente de 15 años falleció la noche del martes en Quinta Normal tras caer desde un piso 10 de un edificio residencial. A las 0.35 horas, en un edificio de calle Poeta Pedro Prado, concurrió hasta el inmueble, donde entrevistó al padre de la víctima, un adulto chileno y sin antecedentes policiales. Relató que estaba trabajando junto a su esposa, dejando a los dos menores en el departamento. Al regresar a su domicilio, se percató que el niño no estaba en la vivienda, por lo que salió en su búsqueda y en ese contexto lo encontró tendido en el patio interior del edificio sin signos vitales. La Brigada de Homicidios de la PDI quedó a cargo de esclarecer la dinámica del deceso por instrucción de la Fiscalía Centro Norte. La Confederación de Estudiantes de Chile, CONFECH, anunció un paro nacional como medida de presión al gobierno en el marco de la discusión de la Ley de Presupuesto 2027. La convocatoria busca defender el financiamiento de la educación bajo la consigna para transformar Chile, ni un peso menos para la educación. A través de su cuenta de Instagram, la organización convocó a todas las organizaciones y estudiantes de Chile a activarse y adherirse a este paro nacional. La CONFECH fijó esta movilización para el próximo jueves 1 de octubre con una convocatoria a nivel nacional. Y esta mañana autoridades provinciales y municipales de la provincia de Osorno participaron en una sesión preventiva del Comité de Gestión de Riesgos y Desastres COGRID con el objetivo de coordinar acción y mantener disponibles los recursos de los servicios públicos ante el sistema frontal que afecta a la zona. El delegado presidencial provincial de Osorno, Alejandro Rebén, señaló que la instancia permitió poner a disposición de la comunidad las distintas capacidades de los servicios públicos, especialmente en las comunas que ya han registrado afectaciones, como San Juan de la Costa y San Pablo. En este contexto, indicó que se mantienen bajo monitoreo sectores como El Faro, Maicolpué, Currimagüida, Cofalmo y Quilacagüín, además de las condiciones de los ríos en la comuna de Osorno. La autoridad explicó que los ríos de la provincia se encuentran actualmente en una etapa de monitoreo sin riesgo, aunque advirtió que las precipitaciones podrían generar un aumento de los caudales debido a los deshielos en sectores cordilleranos. Respecto al puente Mecano, informó que este es supervisado durante toda la semana por personal de Ejército y Serna Geomín, por lo que actualmente no existirían condiciones de riesgo para su funcionamiento. En cuanto a la comuna de San Pablo, Rebey manifestó preocupación por los caminos que conectan Quilacagüín con Cofalmo y Currimagüida, debido a su cercanía con el río y la posibilidad de que un aumento del caudal pueda generar aislamiento de familias. Además, señaló que SENAPRED Regional coordinó con las 7 comunas de la provincia la eventual entrega de elementos de apoyo como planchas de zinc para personas que pudieran resultar afectadas. Asimismo, el delegado presidencial provincial destacó la coordinación permanente entre Vialidad, Carabineros y la Municipalidad de Puyehue para el monitoreo del Paso Cardenal Zamoré, que cuenta con vigilancia las 24 horas. Finalmente, llamó a la comunidad a revisar los colectores de agua lluvia, evitar desplazamientos innecesarios hacia sectores afectados y conducir con precaución mientras se mantenga el sistema frontal. La Municipalidad de Osorno y el Gobierno Regional de Los Lagos suscribieron el convenio mandato para la ejecución del proyecto Construcción Cancha Centro Deportivo Quinto Centenario, iniciativa que permitirá recuperar y renovar este importante espacio deportivo de Arrahue Alto Norte. El convenio fue firmado por el Gobernador Regional de Los Lagos, Alejandro Santana, y el Alcalde de Osorno, Jaime Bertín. La obra contempla una inversión de 1.756 millones, financiada a través del Fondo Nacional de Desarrollo Regional, y considera la construcción de una nueva cancha de fútbol, contracancha, cierres perimetrales, iluminación, camarines, servicios higiénicos, enfermerías, graderías y otras instalaciones destinadas a mejorar las condiciones para la práctica deportiva y el encuentro de la comunidad, que va a beneficiar a unos 1.500 deportistas. 11 horas, 5 minutos y medio, hasta aquí Punto de Prensa. Por su atención, gracias. Buenos días.
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Y vamos avanzando hasta la hora del meridiano, señoras y señores, desde La Voz de la Costa de Osorno, junto a don Javier Rivas Moena, abogado a esta hora. 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Bienvenido a esta mañana de Viva la Gente en Día Miércoles.

que hay prácticas, que hay mañas, dicen otros también. Fíjese que la práctica de grabar o fotografiar hechos muy sensibles, con personas heridas o incluso fallecidas, sin llamar a los equipos de emergencia o prestar ayuda, es una realidad que lamentablemente va en aumento, ¿eh? Eso evidencia un actuar inhumano que vulnera la dignidad de las personas afectadas, de su familia, dificulta el trabajo de los equipos de rescate. Bueno, para los equipos de emergencia, ver a personas que graban de cerca y sin ningún pudor, a quienes no pueden defenderse porque están gravemente heridos o incluso sin vida, es una experiencia profundamente desgastante y desalentadora para los equipos que van a trabajar en la urgencia. El SAMU, por ejemplo, bombero, en fin. Lamentablemente se ha vuelto una constante, ¿eh? Se llega a una escena de alta complejidad, un accidente vehicular grave, una reanimación en vía pública o un evento traumático. Y lo primero con lo que se encuentra el personal que va a trabajar en la urgencia no es solo la emergencia en sí, sino un montón de personas con teléfonos en mano grabando, como personal de salud. Lo vivieron con una mezcla de frustración e impotencia, y eso es una verdad. En segundos donde cada decisión y cada maniobra define la vida o la muerte de una persona X. Bueno, tener a decenas de transeúntes encima no presta ninguna ayuda, no facilita el paso a la persona que va a trabajar con el afectado. Y van para capturar una imagen, para generar una tensión innecesaria al final, romper una intimidad, una dignidad que todo paciente merece en su momento más vulnerable. Así que piense, amigo, si usted hace eso ya o ha pensado en hacerlo, no lo haga. Alguien se cae en bicicleta, se da vuelta en moto, lo atropellan. Toma, ahí está el celular. ¿Cuál es la ayuda que preste usted con eso? Desequilibrar el sentimiento de una persona, familiar, amigo u otro, que va a ver aquello. Un poco más de responsabilidad con este asunto también hace falta mucho, ¿eh? Mucho, mucho. 11 de la mañana, 22 minutos.

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Y nuestro saludo también va ahí a los pequeños agricultores de la ciudad de La Unión, pues felicitaciones. Sí, un significativo impulso a la capitalización, la modernización de la pequeña agricultura local de La Unión se concretó en la Plaza de la Concordia, precisamente donde el Instituto de Desarrollo Agropecuario, bueno, hizo entrega de incentivos del componente inversión de activos productivos a 59 pequeños agricultores y agricultoras pertenecientes al programa PRODESAL de nuestros queridos amigos y vecinos de La Unión. Y fieles auditores que tenemos también en este hermoso pueblo también. La iniciativa contempla una inversión global de INDAP que alcanza los 56.804.947 pesos destinados a cofinanciar hasta el 90% del valor bruto de cada proyecto seleccionado. Qué buena esa, ¿eh? Sí, INDAP invierte más de 56 millones de pesos en activos entonces productivos para fortalecer el trabajo de 59 pequeños agricultores de La Unión. Un abrazo a cada uno de ustedes, pues felicitaciones por esos logros que siempre están obteniendo esas familias campesinas, accediendo a infraestructura, maquinaria, equipamiento, tecnología, para resolver brechas diagnósticas identificadas en sus planes de trabajo anuales. Además, pues así se va mejorando sustancialmente la capacidad de ustedes productiva, se va promoviendo las prácticas agrícolas sustentables, adaptadas al cambio climático también. Qué bueno, saludos ahí a nuestros vecinos de la linda ciudad de La Unión.

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Ah, final. Y 9 minutos faltan ya para las 12. A las 12 vamos a tener mensajes. 12:30, como siempre, el informativo central. Así usted sabe qué pasa dentro y fuera de la ciudad también. 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

ahí desde su vehículo me hace con la manito que nos vamos, don Alfredo, allá, adiós, adiós, pequeño, me dice. ¿Ah? 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Ya voy a volver para leerles mensaje a las 12, ¿ya? Y a las 12:30, el informativo principal.

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0: Ponga atención, porque ya está en el aire una nueva emisión de Mensajes, facilitando el contacto con la gente del sur. Mensajes.
7: Atención, estos son los comunicados. Tenemos el sentimiento de comunicar el sensible fallecimiento de nuestro querido padre Eugenio Gualamán Gualamán, que en paz descanse. Sus restos son velados en el Salón Velatorio de la Iglesia Lourdes, ubicado en calle Talca 376 en Osorno. Su funeral se realizará el día jueves 24 de septiembre a las 10:30 horas. Se le va a oficiar una santa misa en el lugar del velatorio. A las 11:30 horas el cortejo se dirigirá hacia el cementerio Valle del Cedrón, lo que comunican sus hijos. Atención, por cumplirse 10 años de la partida al cielo de nuestra querida y recordada mamita, madrina, abuelita y bisabuelita, señora María Leticia Naipil Buenchupil, que en paz descanse. Se le recordará con una santa misa el día sábado 26 de septiembre a las 12 horas en el cementerio de Quitraquitra. Se invita a los vecinos, amigos, familiares a acompañar. Para las personas que deseen asistir, saldrá un bus de Don Franco Herrera desde la Feria Rahue a las 10 de la mañana, pasando por Franque, Quilmahue, Huaca, Huincul, Lololhue, Cantiamo, Sede Puaco, destino cementerio. Desde ya se les agradece su compañía a las personas que se hagan presente, lo que agradecerá eternamente la familia Treimunna y Pil, yerno, nietos y bisnietos. Atención, sector Costa, comuna de San Pablo. Al cumplirse 10 años del fallecimiento de la señora Clarisa Mercedes Navarro Coñapi, que en paz descanse, se le oficiará una santa misa en su recuerdo el día sábado 26 de septiembre a las 12 horas en el cementerio de Quitra Quitra. La señora Clarisa Navarro, por más de 50 años, llevó la conducción de la escuela particular número 145 de Quitra Quitra, Paillaimo. Por lo mismo, se extiende una cordial invitación a familiares, amigos, vecinos, alumnos, apoderados, exalumnos y exapoderados de varias generaciones a acompañar en este oficio religioso. Comunica e invita a su hijo, señor Fernando Egman Navarro, esposa y nietas. Se dan los más sinceros agradecimientos a todas las personas que nos acompañaron en el velatorio y funeral de nuestra querida hermana, María Sofía Naguil Huenupán, que en paz descanse. En forma especial, se agradece a quienes hicieron la sepultura, Luciano, Jorge, Juanito y Carlitos, quienes ayudaron a coser el pan, la hermana Juana Naipán y el hermano Jaime Huenupán, a los bastoneros Domingo Juvenal Huenupán, Sebastián Gualamán, José Maripán y Martín Cachilef. Agradece a la familia Piñao Naguil, sus cuatro hermanas y dos hermanos. Hasta aquí esta edición de mensajes.
0: Hemos entregado otra emisión de Mensajes, facilitando el contacto con la gente del sur. Mensajes. Al servicio de la vida. Bienvenidos amigos. Vivimos en democracia, para unos perfecta, para otros mejorable. Junto con ella y casi de la mano está nuestra economía. La llaman economía de mercado o economía de consumo. Esta economía de mercado proclama: la felicidad está en comprar, usar, desechar y volver a comprar. Queridos amigos, se dice que nuestra sociedad democrática actual ha ido creando un materialismo que día a día nos invita al consumo sin medida. Es fácil comprobar esto mirando lo que pasa a nuestro alrededor o también con uno mismo. ¿De qué nos preocupamos cada uno de nosotros que compartimos esta sociedad? ¿Acaso no centramos nuestros esfuerzos en conseguir aquellos bienes que decimos nos harán felices? Así es, tener nuestra casa propia, algunos electrodomésticos, un auto o quizás que otras cosas nos quitan el sueño. Los de mayores recursos y los de menores recursos tienen los mismos sueños, obviamente en la medida de las posibilidades de cada uno, pretendiendo poseer más y mejores cosas, más y mejores comodidades. Esta economía de mercado podría decirse que nos dicta las pautas de la supuesta verdadera felicidad. Para ello, nos estimula a nosotros, los clientes potenciales, a consumir todo lo que se les venga a la gana ofrecernos. Amigos auditores, la lógica del mercado nos dice: si quieres ser feliz, anda y consume todo lo que quieras, o las últimas marcas y modelos son la felicidad. Mientras que otros, amparados en este mercado consumista que habita junto con nuestra democracia moderna, promueven la propiedad y el enriquecimiento. Y en medio de todo este pensamiento y dictámenes de felicidad, ¿qué hacemos nosotros? Poseer, adquirir y lucrarse parece ser el dictamen de muchos hoy en día. El alma se ahoga en la continua pasión por el adquirir y consumir cosas materiales. Muchos corazones nunca hallan descanso, pues se enredan en el círculo vicioso del consumo: adquirir, tener, usar, desechar y volver a adquirir. La invitación que siempre te hacemos, amigo auditor, es a cuestionar lo que la sociedad te está presentando. Si lo que te está dando es positivo, por supuesto, acógelo sin problemas. Si te das cuenta que estás entrando en el juego de la oferta y la demanda, colocando como tus metas personales el solo obtener cosas, es hora de cambiar ese camino. Recuerda,
8: Tú vales más que lo que dicta el mercado, la bolsa de comercio o las fusiones de las grandes empresas. La verdadera felicidad no está en tener la casa llena de cosas o vistiendo la mejor marca. Tu verdadera felicidad está en tu interior, en tu vida y también en la de los demás. Sabiamente lo dice esta frase: lo que soy es infinitamente más importante que lo que tengo.
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3: Son las 12 horas con 30 minutos.
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0: Esta mañana, alrededor de las 9:50, voluntarios de la cuarta, sexta y octava compañía concurrieron hasta una vivienda en calle Asturias y Granada, donde se reportó fuego al interior de una vivienda de material mixto de dos pisos. Los voluntarios controlaron la emergencia generada por el recalentamiento de un artefacto eléctrico que hizo combustión al interior de la casa. Ayer martes, autoridades provinciales y municipales de la provincia de Osorno participaron en una sesión preventiva del Comité de Gestión de Riesgos y Desastres COGRI con el objetivo de coordinar acciones y mantener disponibles los recursos de los servicios públicos ante el sistema frontal que afecta a la zona. El delegado presidencial provincial de Osorno, señor Alejandro Rebein, dijo que la instancia permitió poner a disposición de la comunidad las distintas capacidades de los servicios públicos, especialmente las comunas que ya han registrado situaciones complicadas como San Juan de la Costa y San Pablo. En ese contexto, decía que se mantenían bajo monitoreo sectores como El Faro, Maicolpue, Currimahuida, Cofalmo y Quilacahuín, además de las condiciones de los ríos en la comuna de Osorno.
1: La idea es poder tener todas las funcionalidades de los servicios públicos a disposición de la comunidad, en especial en las comunas que ya se han visto afectadas. Esto es San Juan de la Costa, ya tenemos claro lo que ocurrió en el sector El Faro, en el sector de Maicolpue, en el sector de Currimahuida y Cofalmo, y la Cahuín en el caso de San Pablo, y también por supuesto en el caso de Osorno ante las crecidas inminentes de los ríos. Para comunicar a todas las personas, los ríos están en constante monitoreo, hoy día están en etapa azul, eso quiere decir que no significa ningún riesgo, sin embargo, estas lluvias tienen alguna complicación no menor, que son lluvias que están dadas los primeros días de primavera, donde a la vez hay algunos deshielos en el sector montañoso, por lo cual se espera obviamente que haya un aumento en el caudal de estos ríos.
0: La autoridad también explicaba que los ríos de la provincia se encuentran actualmente en una etapa de monitoreo sin riesgo, aunque advirtió que las precipitaciones podrían generar un aumento de los caudales debido a los deshielos en sectores cordilleranos. Respecto al puente Mecano, informó que este es supervisado durante toda la semana por personal del Ejército y Serna Geomín, por lo que actualmente no existirían condiciones de riesgo para su funcionamiento. En cuanto a la comuna de San Pablo, el señor Alejandro Rebein dijo que estaba preocupado por los caminos que conectan Quilacahuín con Cofalmo y Currimahuida debido a su cercanía con el río y la posibilidad de que un aumento del caudal pueda generar aislamiento de familias. Y además dijo que SENAPRE Regional coordinó con las 7 comunas de la provincia la eventual entrega de elementos de apoyo como plancha de zinc para personas que pudieran resultar afectadas.
1: Respecto a la comuna de San Pablo, siempre está el temor, toda vez que el camino que conecta a Quilacahuín con Cofalmo, Currimahuida, son caminos que están más o menos a ras del río, entonces cualquier leve aumento siempre puede dejar relativamente aisladas a las personas que viven en el sector. Y además, SENAPRED a nivel regional ha dispuesto por orden del gobierno central comunicarse con las 7 comunas de la provincia de Osorno para proveer de elementos, llámese planchas de zinc y otros elementos de ayuda que puedan ir en beneficio de personas que puedan eventualmente ser afectadas, que esperemos no sea el caso.
0: Asimismo, el delegado presidencial provincial destacó la coordinación permanente entre Vialidad, Carabineros de Chile y la ilustre Municipalidad de Puyehue para el monitoreo del paso Cardenal Antonio Zamoré, que cuenta con vigilancia a las 24 horas. Finalmente, llamó a la comunidad a revisar los colectores de aguas lluvia, evitar desplazamientos innecesarios hacia sectores afectados y conducir con precaución mientras se mantenga el sistema frontal.
1: Revisen los colectores de agua lluvia, independiente que ya no estamos en el otoño, ya no hay acumulación de hojas, siempre faltan situaciones de que ocurren personas que tiran basura y que van obstruyendo estas situaciones. Llamen con tiempo al personal, ya sea de Suralio o de la Municipalidad de Osorno, para que hagan limpieza correspondiente y así no evitemos problemas. Y sobre todo, lo que siempre he dicho, hay que manejar atento a las condiciones del tránsito, no salir estrictamente, si no es necesario ir a San Juan de la Costa, a San Pablo, no se exponga mientras dure este frente climatológico.
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0: 25 minutos faltan para la 1:00 p.m. Ayer martes se realizó en dependencia del Centro Cultural de Osorno la jornada de promoción y valoración laboral del programa Mujeres Jefas de Hogar, iniciativa ejecutada por la ilustre Municipalidad de Osorno, junto al Servicio Nacional de la Mujer y la Equidad de Género, CERNAMEG. La actividad tuvo como propósito reconocer los avances alcanzados durante el año por las participantes, quienes además expusieron en distintos stands los productos y trabajos desarrollados durante sus capacitaciones en áreas como manicure, pastelería, cosmética y panadería. La coordinadora del programa Mujeres Jefas de Hogar en Osorno, Cristina Garcés, explicó que esta jornada busca poner en práctica los conocimientos adquiridos durante los distintos cursos y talleres que reciben gratuitamente las participantes, y destacaba que el objetivo es que el esfuerzo y aprendizaje de las mujeres pueda verse reflejado en trabajos concretos y en nuevas herramientas que les permitan avanzar en sus proyectos personales y laborales.
3: La jornada de valoración y promoción laboral del día de hoy, su objetivo principal fue el reconocer, el valorar la dedicación y compromiso que han puesto cada mujer en pequeñas y grandes capacitaciones. Recordar que el programa le ofrece gratuitamente cursos, talleres, entonces hoy demostramos a través de la práctica lo que cada una de ellas aprendió. Por eso tenemos áreas de belleza, gastronomía, salud, más que nada como darle la oportunidad y la importancia, la relevancia del poder aprender y poder hacer también.
0: La profesional comentaba que esta actividad se viene desarrollando desde hace aproximadamente 3 o 4 años y nació precisamente para que las capacitaciones no queden solamente en la obtención de un certificado. De esta manera, las participantes tienen la posibilidad de mostrar públicamente parte de las habilidades que han desarrollado durante el año en distintas áreas de formación.
3: Es un trabajo que se prepara en el año, porque el programa dura un año, pero efectivamente cuando la mujer ingresa se les menciona esta actividad, que en verdad nació hace unos 3, 4 años atrás, que nació con la idea de que no solamente quede como un certificado, simplemente que también se demuestre a través de la práctica. Así que las mujeres al momento de ingresar saben que cada curso, cada capacitación es importante, tienen también como la ilusión de que también va a ser representado, porque hoy día tampoco vemos todas las capacitaciones, simplemente las principales.
0: Desde la oficina de la familia, su encargada, que es Ariana Lorca, valoró el impacto que tiene la iniciativa en la comuna, comentando que cada año son más de 200 las mujeres que participan y que ya son más de 4.000 las beneficiadas a través de los años de funcionamiento del programa. Daba a conocer que las capacitaciones buscan entregar herramientas para fortalecer emprendimientos, desarrollar ideas de negocio y avanzar hacia una mayor autonomía económica.
4: Como departamento de la familia, para nosotros es un orgullo poder contar con el programa Mujeres Jefas de Hogar y poder ejecutarlo dentro del departamento, ya que beneficia año a año más de 200 mujeres que hoy en día ya van sumando más de 4.000 mujeres que han sido beneficiadas con todos estos cursos y capacitaciones. Por lo tanto, son programas que realmente tienen un impacto para la comuna, para las mujeres, para los niños, para sus hijos. Por lo tanto, es muy importante trabajar con ellas, entregarles las herramientas que ellas puedan necesitar para poder seguir saliendo adelante con su emprendimiento, con sus ideas de negocio y poder fortalecerlas a través de cada capacitación y cada curso que se entrega.
0: Por su parte, el alcalde de Osorno, señor Jaime Bertín Valenzuela, destacó la importancia de apoyar a mujeres que tienen la responsabilidad de sostener sus hogares y sus familias. La autoridad comentaba que ha conocido al programa durante varios años y que ha podido observar cómo sus participantes adquieren nuevas capacidades y confianza, contando con herramientas que pueden permitirles desarrollar iniciativas y generar ingreso para sus hogares.
5: Me siento muy contento después de tantos años estar nuevamente con un grupo de mujeres que tienen muchas ganas de salir adelante. Yo conocí este programa hace años atrás, en el cual lo pude seguir muy de cerca y vi cuál fue la transformación que ellas, cierto, hicieron en ese lapso de tiempo que estuvieron formándose. Es un programa muy completo que le muestra muchas, muchas líneas en las cuales ellas pueden emprender una iniciativa que les permite el día de mañana mantener su hogar. Recuerda que estamos hablando de mujeres jefas de hogar, mujeres que tienen una tremenda responsabilidad por delante, mantener su hijo, mantener su hogar, ¿cierto? Es la persona que lleva el sustento a su casa y por lo tanto necesita un apoyo permanente. Y lo que estamos haciendo acá es precisamente.
0: Una de las beneficiarias es Jimena Méndez y valoraba positivamente su experiencia en el programa, asegurando que las capacitaciones le han permitido aprender nuevos conocimientos y también crecer en el ámbito personal. En ese sentido, invitaba a otras mujeres jefas de hogar a participar y aprovechar las oportunidades de formación que entrega la iniciativa.
6: Ha sido muy bueno, me ha ayudado harto como persona para seguir surgiendo. Y bueno, uno aprende cada día nuevas experiencias, nuevas cosas, y la verdad es que me gustó mucho. Que se atrevan, porque las jefas de hogares, no, muy bueno.
0: Durante la jornada también se desarrolló la charla Autoestima y Empoderamiento a cargo del psicólogo señor Emanuel Álvarez, orientado a fortalecer las herramientas personales de las participantes y promover una mayor confianza en sus capacidades. Con la actividad, el programa buscó reconocer el trabajo realizado durante el año y visibilizar las habilidades que las mujeres han adquirido a través de las distintas instancias de capacitación.
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0: En 19 minutos más, la una. Una nueva sesión del Consejo Municipal de Osorno se realizó la tarde de ayer, martes 22 de septiembre, en la sala de sesiones de la ilustre municipalidad local, instancia que fue presidida por el alcalde de Osorno, señor Jaime Bertín Valenzuela, junto a los concejales, hombres y mujeres de la comuna. Durante la jornada, el cuerpo colegiado analizó diversos temas de interés para la comuna y la gestión municipal, entre ellos la adjudicación de la propuesta pública para la continuidad de servicios y ampliación del sistema de monitoreo y televigilancia de seguridad ciudadana de Osorno, además de la aprobación de financiamiento para 12 organizaciones que postularon al Fondo de Iniciativas Ambientales FIAL. Asimismo, durante la sesión, el encargado del Departamento de Gestión de Riesgo de Desastres, señor Richard Figueroa, expuso sobre las medidas de reparación y mitigación previstas para la temporada de primavera-verano en materia de incendios forestales. Otra nota dice que con 5 votos en contra, 4 a favor, el día de ayer, el Consejo Municipal de Osorno rechazó la propuesta de adquirir un nuevo vehículo destinado al traslado del alcalde. La administración municipal había solicitado autorización para realizar la compra directa de un Ford Explorer Active automático año 2026 por un monto total de 37.515.500 pesos a través de la empresa Difor Chile Sociedad Anónima. Tras la votación, el alcalde de Osorno, señor Jaime Bertín Valenzuela, manifestó que respetará la decisión adoptada por el Consejo Municipal, aunque expresó su molestia por tener que continuar utilizando el actual automóvil, que, según explicó, tiene entre 7 y 8 años de antigüedad y ha presentado diversas fallas.
7: Mire, da exactamente lo mismo. Cada uno tiene su forma de pensar frente a esto. Es un poco mezquina la situación porque nunca antes se ha visto, ¿cierto?, en el consejo, porque prueba de ello que el vehículo que estoy usando es exactamente el mismo que se pretendía cambiar. Pero a mí me da lo mismo. Yo digo, si hay que repararlo, hay que invertir unos 4 o 5 millones más para mantener el vehículo, habrá que hacerlo con el costo que va en desmedro del municipio. Tiene que entrar al taller nuevamente, estaré una semana, 2 semanas sin vehículo, usar mi vehículo particular.
0: El alcalde de Osorno decía que mantener el vehículo actual podría significar una nueva inversión entre 4 y 6 millones de pesos en reparaciones, además de eventuales gastos posteriores. Y en ese contexto comentaba que la propuesta de compra no volverá a ser sometida a votación, por lo que se deberá reparar y mantener el automóvil actualmente disponible, aun cuando podría permanecer una o dos semanas en un taller.
7: No tiene sentido. No, yo no estoy aquí para juegos, me estoy que estar sometiendo a la voluntad a cómo esté el concejal pensando hoy día, ¿ya? Porque aquí hay que mirar con mucho profesionalismo la situación. Fíjate que estamos pensando en un vehículo que tiene 7 años, 8 años, que está en malas condiciones, que ha quedado, nadie me ha dejado botado en 2 o 3 oportunidades, les conta, yo he tenido que venirme, ¿cierto?, en otro vehículo, porque ya no la actor no anda. Pero bien, está bien, si eso, yo no, si ellos dicen que no, y se acabó la cuestión, no, está provocando la chavata. Veremos la forma, lo mandaremos a reparar y vamos a tener un vehículo, ¿cierto?, con un par de ellos.
0: Y el señor Jaime Bertín Valenzuela, alcalde de Osorno, también defendió la necesidad de contar con un automóvil municipal adecuado para funciones protocolares, considerando que el vehículo no es utilizado exclusivamente para su traslado, sino también para recibir y transportar a autoridades y otras personalidades que visitan la comuna.
8: Tiene que ver también, ¿ves tú?, con lo que significa el auto del municipio. O sea, este auto no es solamente para el alcalde. Tú sabes que aquí llegan personalidades permanentemente. Hasta un presidente de la República, cuando viene acá, tenemos que transportarlo en el auto municipal. Entonces, tiene que ser un auto solo, que tenga espacio. No puede ser un auto donde entren... La persona tiene que tener cierta prestancia, porque de eso se trata. Es un auto que está hecho para esos fines. Y como te digo, un auto como ese no va a durar 2 años ni 3 años, va a durar como este que duró 8 años. ¿Ya? 8 años. Yo perfectamente podía haber enviado este cuento y podía haberlo arrendado por el sistema leasing, ¿cierto? Y lo pasa por el consejo y haber pagado 1.300.000 mensual, ¿cierto? ¿Ya? Y en 36 meses el auto estaba pagado. Pero ahí había que devolverlo, porque son leasing operativos. ¿Ya? Entonces, pero no tenía sentido, era demasiado caro.
0: El alcalde de Osorno, señor Jaime Bertín Valenzuela, ha explicado que la alternativa del leasing fue evaluada, pero descartada debido a su mayor costo. Y en ese sentido, daba a conocer que la administración municipal continuará con una política de restricción y control del gasto, incluyendo una reducción de las horas extraordinarias y una reformulación presupuestaria.
8: Esto es para cuidar los intereses del municipio, de hacer las cosas bien, economizar plata, ¿cierto? Restringir todo lo que se le hace en el gasto. Aquí todos estamos pagando un poco la situación. Yo hoy día mismo se quema otro decreto que estamos bajando. Seguimos bajando las horas extras, por ejemplo, ¿ya? Seguimos minimizando el gasto. Hoy día estamos armando un presupuesto totalmente diferente para aprovechar de mejor forma los recursos. Por lo tanto, vamos a seguir en esa línea, sin tanto, absolutamente sin cuidado. Pero me incomoda el hecho que tengamos que seguir gastando en un auto que ya está demasiado dañado y meterle 5 o 6 millones más y a lo mejor, quién sabe, dentro de unos meses más, otros si tuvieran.
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0: 13 minutos faltan para la una. En el marco de la conmemoración del Día Mundial de la Seguridad del Paciente, que se celebra cada 17 de septiembre, el Hospital Base San José de Osorno está invitando a la comunidad, funcionarios y usuarios a participar de la Feria de Calidad y Seguridad. Eso va a ocurrir precisamente mañana jueves 24 de septiembre, de 9 a 12 horas, en el frente del Hospital Base de Osorno. Durante la jornada, habrá diferentes actividades educativas y de participación, orientadas a promover el conocimiento y la importancia de la calidad y la seguridad en la atención de salud. Además, se contará con entrega de material educativo, música en vivo a cargo de Flauta Traversa, una presentación especial de danza submarinil y música y danza Rapa Nui junto a la agrupación Karate Mata, entre otras sorpresas que van a estar ahí con las personas que van a participar. La Red Ambiental Ciudadana de Osorno recordó que ayer 22 de septiembre de cada año se proclama el Día Mundial sin Automóvil, siendo su objetivo sensibilizar a la comunidad de los efectos negativos del uso de manera excesiva del automóvil. Como alternativa se promueve el uso de la bicicleta, el caminar, como también la utilización de medios de transporte público, y se espera que en la ciudad se incorporen los buses eléctricos. La organización ambientalista

0: que busca entregar apoyo gratuito a los vecinos de la comuna en distintas áreas, entre ellas atención psicológica, asesoría jurídica y recientemente asistencia social. La iniciativa ha permitido ampliar el acceso a la comunidad o de la comunidad a servicios profesionales y orientación para enfrentar distintas necesidades. El rector de la Universidad de Los Lagos, señor Óscar Garrido, ha destacado que el trabajo comenzó con un foco especial en los adultos mayores, grupo que registró un alto interés por acceder a las atenciones. Posteriormente, la iniciativa se amplió a jóvenes y se incorporaron servicios de asesoría legal y apoyo de trabajadores sociales.
1: Realizamos la agenda fundamentalmente en el tema del adulto mayor, nos dio buenos resultados, hay un alto interés por atenderse no solo ese grupo etario, sino también jóvenes. Y luego vimos la otra necesidad de poder ampliarlo a los servicios del área jurídica, prestando asesoría legal, y luego hoy día le estamos sumando además el área de trabajo social, para poder preparar informes, para poder hacer derivaciones, para postulaciones a distintos servicios, y estamos atendiendo a un número importante, a centenares de usuarios de la ciudad, que permite por un lado aceptar beneficios que no tenían por no tener este tipo de apoyo. Segundo, mejorar la salud mental de aquellas personas que están afectadas.
0: Desde la ilustre Municipalidad de Osorno, el alcalde, el señor Jaime Bertín Valenzuela, valoró la coordinación con la Casa de Estudios, dando a conocer que ambas instituciones públicas han logrado poner sus capacidades al servicio de la comunidad.
2: Siempre ha tenido muy buen resultado cuando se hacen las cosas, estas uniones en lo público y lo privado, y en este caso dos instituciones públicas, la municipalidad y la universidad, que es pública. Pero yo lo que rescato acá es que una universidad, que es nuestra, que es de Osorno, se pone al servicio de la comunidad por intermedio de estos convenios que estamos viendo con la Municipalidad de Osorno. Estamos dispuestos a sacarlo adelante, a poner todo el empeño que sea necesario, de tal forma, cierto, que este trabajo tenga sentido.
0: El Centro de Atención Comunitaria continuará desarrollando sus funciones junto a sus equipos profesionales, con el objetivo de mantener y ampliar el apoyo a las personas que requieran orientación y acompañamiento. La iniciativa busca contribuir a mejorar la calidad de vida de los usuarios y acercar prestaciones de otra manera, que podrían resultar difíciles de obtener para algunos sectores de la población. Durante la jornada del martes se realizó una nueva sesión de la Subcomisión Presupuestaria encargada de analizar los recursos destinados a los gobiernos regionales para el 2027, instancia en la que participó la diputada por la región de Los Lagos, señorita Emilia Anullado Ancapichún. La parlamentaria manifestó su rechazo a la disminución proyectada para la región, que significaría cerca de 8.600 millones de pesos menos para inversión regional. No es posible que para el año 2027 se presente un recorte presupuestario que significaría cerca de 8.600 millones de pesos menos para la región de Los Lagos. Son recursos que permiten financiar programas sociales, obras, caminos rurales, agua potable rural y proyectos que las familias llevan años esperando. No se puede aceptar que una política económica termine recortando recursos para programas sociales, inversión pública y necesidades que siguen esperando respuesta, dijo la señorita Emilia Anullado Ancapichún. La diputada de la República de Chile ha advertido que una disminución de esta magnitud tendrá efectos en la capacidad del gobierno regional para financiar iniciativas en las distintas comunas, especialmente en territorios rurales, donde persisten importantes brechas de conectividad, infraestructura y acceso a servicios. En ese sentido, la señorita Emilia Anullado Ancapichón emplazó al Ministerio de Hacienda a reconsiderar la propuesta antes de la tramitación del presupuesto 2027 y buscar una alternativa que permita resguardar la inversión regional. Por eso se hace un llamado al Ministro de Hacienda a redirigir esta política y buscar alternativas que no afecten las necesidades de las familias ni el desarrollo de las regiones. La región de Los Lagos aún tiene enormes brechas territoriales y necesidades pendientes, y quitar recursos significa postergar soluciones concretas para las familias

0: dijo la diputada de la República de Chile, señorita Emilia Nullado Ancapichún.
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0: Solo 5 minutos para la una. El gobernador regional de Los Lagos y presidente de la Asociación de Gobernadores Regionales de Chile, Agorechi, señor Alejandro Santana Tiracini, participó vía telemática en la cuarta subcomisión mixta de presupuestos del Senado, instancia encabezada por la senadora Yasna Proboste Campillay, donde se analizó la ejecución presupuestaria de la partida 31 correspondiente a los gobiernos regionales contemplada en la Ley de Presupuesto del Sector Público 2026. En la sesión participaron integrantes de la Comisión Mixta de Presupuesto del Senado, representantes de Agorechi y de la Asociación Nacional de Consejeros Regionales, ANCORE, además del Subsecretario de Desarrollo Regional y Administrativo, señor Sebastián Figueroa Melo, y representantes de la Dirección de Presupuesto, DIPRES. Durante la instancia, los representantes regionales manifestaron la necesidad de mantener los recursos destinados a los gobiernos regionales, advirtiendo que una eventual reducción podría afectar la inversión en los territorios y el avance del proceso de descentralización. El señor Alejandro Santana Tiracini dijo que durante la reunión se entregaron antecedentes técnicos con el objetivo de revisar los fundamentos utilizados para plantear una eventual disminución presupuestaria. El gobernador sostuvo que espera que la discusión permita generar un punto de inflexión, argumentando que los supuestos utilizados para justificar una rebaja del 7 o 10%, dependiendo de la fórmula considerada, no se ajustarían a la realidad de los gobiernos regionales.
2: Se entregaron los elementos de los gobernadores regionales, hicimos el punto de que los supuestos de origen que propuso el Ministerio están equivocados en función del fundamento del por qué la rebaja de un 7 o 10%, depende de cómo se vea, y quedamos con la percepción, de acuerdo a lo que dijo el subsecretario de la Subdere, de que va a haber una rectificación y va a haber una propuesta distinta y que obviamente beneficie a las regiones. Eso obviamente que está sujeto a la reunión que vamos a sostener con el ministro Quirós.
0: La autoridad regional manifestó además su expectativa de que la propuesta pueda ser rectificada, considerando la relevancia que tienen los recursos regionales para el desarrollo de los territorios. El señor Alejandro Santana Tiracini ha cuestionado que mientras el presupuesto nacional registra un crecimiento, se contemple al mismo tiempo una disminución significativa en los recursos de los gobiernos regionales. Dijo que una situación de esta característica no se habría registrado anteriormente en la historia de estas instituciones.
2: Que no hay ninguna fundamentación, ni política, ni técnica, para que el presupuesto de la nación crezca, por una parte, y se reduzca drásticamente el presupuesto de los gobiernos regionales. Eso no ha pasado nunca en la historia de los gobiernos regionales, por lo tanto creo que va a ser rectificado.
0: El presidente de Agorechi también valoró la disposición existente para mantener el diálogo y revisar los antecedentes expuestos durante la sesión, especialmente considerando las próximas reuniones que se desarrollarán con autoridades del Ejecutivo. Y cerramos de esta manera el noticiero de hoy. Gracias, hasta pronto.
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0: Mucha atención en el sector Chanco, Puquinahue, San Pablo. Hoy aparecieron 10 animales, entre ellos 2 vacas paridas, terneros pardos, vaquillas. El dueño puede comunicarse con el señor que encontró a estos animales, don Hugo Lemus Ancatripay, al celular 927-87-483. Repito el número de celular, 9-92-78-74-83. 9-92-78-83. 7483.
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4: Mientras la izquierda pide explicaciones y el oficialismo defiende la adhesión del gobierno al escudo de las Américas.
5: La alcaldesa de Los Espejos pide anticiparse, evitar un velorio simbólico, como ya ocurrió en Quilicura, tras el crimen del narcotraficante que la había amenazado. Su cuerpo sigue en el médico legal.
4: En Independencia investigan el presunto secuestro extorsivo de una comerciante maniatada al interior de una toma.
5: Alarma meteorológica por precipitaciones intensas con isoterma cero alta entre la Araucanía y los lagos. Esperan hasta 120 milímetros de agua.
4: En el exterior, no somos terroristas, solo nos hemos defendido. La respuesta de Irán a Trump en Naciones Unidas. Milei al Reino Unido. Malvinas es una causa nacional.
5: Y en los deportes, Chile va por el oro sudamericano. En el fútbol femenino y en los 400 metros planos. Ya ganó la medalla dorada en el kayak. Esta noche, Católica y La Calera se enfrentan por Copa Chile en Cooperativa Deportes.
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5: 19 grados de temperatura en la capital, los cielos muy cubiertos, pero la temperatura agradable. 21 grados en la máxima, más ratito, se esperan hoy 26 en Copiapó, 12 en Coyhaique con chubascos en Aysén.
4: Y partimos con la preocupación por el funeral de alto riesgo del narcotraficante conocido como el Poroto y la posibilidad de que se repita un velorio en ausencia, ahora en la comuna de Los Espejos. Pese a la muerte del principal sospechoso, la investigación por amenazas de muerte contra la alcaldesa sigue abierta. Gloria Gutiérrez, buenas tardes.
6: ¿Qué tal, Verónica? Buenas tardes. En horas de la tarde de este martes, en la intersección de calle 21 Sur con 6 Poniente en Los Espejos, fue acribillado Héctor Aladín Cárdenas Venegas, conocido como El Poroto, sindicado como uno de los principales líderes del narcotráfico que operaba en la comuna y el cual también se le vinculan las amenazas de muerte que sufrió la alcaldesa Javiera Reyes. La escuchamos a ella a continuación con las preocupaciones que se mantienen para los vecinos de Lo Espejo, más allá de lo que vivió ella personalmente con esta situación.
7: Yo quisiera no poner el foco en mi persona, creo que el foco hoy día tiene que estar en los vecinos y en las vecinas de nuestra comuna, que así como en algún momento, y uno agradece la preocupación, personalmente me vi involucrada en una situación que fue compleja, mis vecinos y vecinas viven esto de forma permanente. Hemos también solicitado al gobierno que tome todas las medidas pertinentes para que no pase lo que ocurrió en Quilicura. Eso se puede lograr mediante una presencia del Estado en todas sus formas, con las policías, con todos los aparatos, digamos, para resguardar el orden público.
6: Recordemos, fue el pasado mes de febrero cuando conocimos de estas amenazas en contra de la alcaldesa a raíz de la demolición de un club deportivo, Varsovia, vinculado a este narcotraficante, y también otras acciones como el retiro de cámaras de seguridad o portones irregulares. Por esto se ofrecían hasta 100 millones de pesos por la vida de la alcaldesa Reyes. Residentes del sector en la comuna de Los Espejos, en tanto, entregaron algunas palabras respecto a la muerte de Cárdenas. Uno de ellos, Cristian, aseguró que era un buen vecino.
8: Pucha, no te podría decir nada en contra de él. No. Bueno, él lo que hacía con su vida era parte de él, pero a nosotros nunca estuvimos involucrados en nada. No nos tenían amedrentados, nunca amenazó, nunca hubo un conflicto. Al contrario, siempre preguntaba, ¿cómo están los cabros? Siempre nos reíamos. ¿Cómo están los cabros? Era muy jovial, saludar. Y los chicos, su familia también, muy jovial, muy, muy preocupado. El tema de las rejas los colocamos entre todos. Lo que dicen que él blindó, no, mentira. Él, si bien ayudó en un principio, nosotros hicimos devolución, juntamos los vecinos, peso a peso, por ejemplo, si había algún fallecido y ella tenía pocos recursos, él ayudaba a que se le fuera a dar una sepultura digna a la gente.
6: Hay reacciones también por parte de las autoridades ante este hecho. Por una parte, desde el Ministerio Público aseguran que la investigación por las amenazas contra la alcaldesa Reyes sigue vigente a pesar del fallecimiento del principal sospechoso. Desde el gobierno, en tanto, han calificado este funeral como de alto riesgo, en donde se tomarán los resguardos también para evitar una situación similar a lo que ocurrió en Quilicura la semana pasada, donde se realizaron homenajes con disparos al aire y fuegos artificiales en honor a un presunto delincuente ejecutado, a pesar de que no estaba siendo velado el cuerpo en el lugar. Escuchamos al fiscal regional metropolitano Sur, Héctor Barros, y al ministro de Seguridad, Martín Arrau.
9: En este caso en particular, son varios más los que están sindicados como partícipes de los hechos y, por lo tanto, la investigación siempre va a seguir respecto a los demás blancos investigativos. Y van a seguir la diligencia hasta que descartemos cualquier riesgo que exista, en este caso para la alcaldesa.
10: Se dispuso, desde que se sabe esta noticia, ocurre este hecho, de dispositivos especiales de Fuerza de Orden Público, de COP y de GOPE, en ciertos puntos específicos de la comuna y de otras partes que estimamos que podrían tener mayor vulnerabilidad o riesgo, para tomar todos los resguardos posibles. Este va a ser un funeral de alto riesgo y esperamos que la situación se mantenga bajo control.
6: Por ahora no hay confirmación por parte del Ministerio de Seguridad, tampoco de la Delegación Presidencial de la Región Metropolitana o de la Seremi de Seguridad respecto al lugar y la fecha en que se realice este funeral de alto riesgo. Se espera que en horas de la tarde se entreguen más antecedentes respecto al plan de contingencia, especialmente para la comuna de Lo Espejo.
11: Gracias, Gloria. Buenas tardes.
6: Buenas tardes.
5: Mientras tanto, en otros sectores de la capital, un homicidio en San Bernardo, un incendio, se indaga la muerte de una persona allí, en Cerrillo y en Independencia, un presunto secuestro extorsivo, ¿no? Felipe Cofreo, buenas tardes.
12: Hola, muy buenas tardes. Claro, esta mujer estuvo amarrada en una toma en la comuna de Colina y por sus propios medios logró escapar de sus captores. Se trata de una microempresaria de nacionalidad peruana que anoche fue secuestrada cuando cerraba su local en la comuna de Independencia. Es la VIPE Antisecuestros de la PDI que investiga este delito, que fue denunciado cerca de la medianoche por una testigo, que es una trabajadora de esta botillería propiedad de la víctima. Esta trabajadora indicó que la mujer se encontraba en calle Las Enredaderas junto a sus hijos de 7 y 11 años cuando fue abordada por tres desconocidos encapuchados que la subieron a un auto y luego se la llevaron. Posteriormente, según información preliminar, estos captores habrían llamado a la familia de esta víctima de 36 años y pedido cerca de 45 millones de pesos a cambio de su liberación. En paralelo, esta mujer era maniatada y encerrada en una habitación de esta toma, desde la que logró escapar aprovechando un descuido de estos delincuentes. Por sus propios medios habría concurrido hasta un centro asistencial en Colina, en donde fue asistida y además denunció tocaciones de connotación sexual durante su cautiverio. Vamos a escuchar el testimonio de la trabajadora que denuncia en primera instancia este delito de secuestro.
13: Como a las 12 y algo por ahí. Todo fue muy rápido porque nosotros ya estábamos cerrando el negocio y de ahí mismo llegaron unos sujetos y se llevaron a la señora, a mi jefa, amenazando. De verdad que eso lo veo como que muy como sospechoso y complicado, pues porque no, nunca ya le he escuchado tener problemas ni nada.
12: Claro, dice esta mujer que su jefa no tenía problemas con nadie, mucho menos había recibido amenazas o extorsiones de ningún tipo. Se está investigando por ahora el testimonio. Según esta mujer, se encuentra en buen estado de salud y prestando declaración a personal policial respecto de este delito de secuestro. Cambiamos de tema, hablamos de un incendio que se desarrolló en la comuna de Cerrillos y deja a dos personas fallecidas. Todo empieza cerca de las 6 de la mañana en un departamento, en el primer piso de un bloc, donde se iniciaron estas llamas que se propagaron rápidamente a otros dos pisos superiores, consumiendo en total 3 departamentos. En la remoción de escombros se encontraron estos dos cuerpos correspondientes a una pareja residente del inmueble en donde se habrían iniciado estas llamas. Se investiga en este caso la causa de la muerte de estas 12 personas en este siniestro. Habló el comandante Claudio Salinas del Cuerpo de Bomberos de Maipú.
14: Entre las maniobras iniciales se logra identificar
12: dos personas en su interior, las maniobras de búsqueda y rescate, una persona ya que estaba calcinada en su interior y una segunda persona con aparente quemadura en la vía aérea y problema ya respiratorio. Se procede con las maniobras de reanimación cardiopulmonar correspondientes. Ya una vez que llega personal del SAMU, se logra determinar que la persona también se encuentra fallecida.
14: Y esto se suma a un homicidio de un hombre de nacionalidad ecuatoriana que fue encontrado muerto en la habitación que arrendaba, esto en la comuna de San Bernardo. No asistió a trabajar el lunes y el martes, por lo que ayer por la tarde un compañero de trabajo lo fue a ver, descubriendo su cadáver que contaba además con múltiples puñaladas en su espalda. Por este hecho no se registran personas detenidas y hay una investigación en desarrollo para esclarecer los hechos.
5: Gracias, Felipe.
14: Buenas tardes.
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4: Nos vamos a Nueva York. El presidente Kast hoy se reunió con una serie de inversionistas estadounidenses y se prepara para liderar una nueva sesión del Acuerdo de Santiago. La Cancillería, mientras tanto, busca potenciar la candidatura de Valparaíso como sede de un nuevo organismo de Naciones Unidas. Mariano Reyes, buenas tardes.
15: ¿Qué tal, Verónica? Muy buenas tardes. Segunda jornada del periodo número 81 de la Asamblea de Naciones Unidas, el periodo de debate. Si bien el ritmo hoy ha sido evidentemente más lento comparado al de ayer, eso no ha quitado que la delegación chilena haya desplegado una intensa agenda durante esta mañana. Hay un foco comercial, pero también hay un énfasis puesto en materia de seguridad, sobre todo en el día después de que Chile se haya adherido al escudo de las Américas. Harta controversia ha generado esa decisión, pero en la delegación dicen que hoy su atención va a estar puesta en una instancia parecida, pero donde Chile tiene un liderazgo, que va a ser el Acuerdo de Santiago. Durante esta tarde aquí en la ONU va a ser una nueva sesión de este pacto liderado por Chile, una instancia propuesta por el gobierno del presidente Kast, dedicada a coordinar el combate contra el crimen organizado. Y la gran diferencia con el escudo de las Américas es que el Acuerdo de Santiago, podríamos decir que no tiene un sesgo ideológico, ya que la transversalidad se la da el presidente de Uruguay, Yamandú Orsi, integrante de este pacto. Él tiene una mirada progresista y se unió justamente a este Acuerdo de Santiago en la última visita que hizo el presidente José Antonio Kast a dicho país, a Montevideo. Todo partió esta mañana con un desayuno del presidente José Antonio Kast junto a inversores estadounidenses agrupados en el Council of the America, que es una organización justamente que brinda apoyo a los inversores para diferentes países de la región. Particularmente con Chile ha tenido siempre una colaboración bastante estrecha, y en dicha actividad el presidente Kast entregó ciertas palabras de agradecimiento a los gestores de este encuentro, a los que han podido ayudar a los diferentes inversores a plantear justamente sus planes, sus estrategias de inversión en nuestro país. Otra cumbre bien relevante para Chile hoy es la organizada por Global Ocean Observing System, que es un espacio de conversación sobre la protección de los océanos, donde Chile también tiene un interés bien especial. ¿Por qué? Porque Valparaíso está en una campaña para ser la sede de un nuevo organismo de las Naciones Unidas. Uno de los gestores de esta idea es el ex senador Ricardo Lagos Weber, militante del PPD, convocado por el presidente José Antonio Kast. Él está aquí en Nueva York y así explicó la importancia de esta candidatura.
16: Este es un tratado único en el mundo, que tomó 17 años negociarlo en total, y lo que establece son reglas en alta mar, más allá de las 200 millas que tienen los países de mar, el alta mar, y establece la capacidad de darle gobernanza a eso, y que la sede esté en Chile, en el sur global. En América Latina no hay ninguna representación universal de Naciones Unidas, ninguna. Eso, lo que tenemos son oficinas regionales, la CEPAL, la OIT, etcétera, pero este tema es muy importante.
15: Bueno, la candidatura de Valparaíso fue una decisión tomada por el gobierno del expresidente Gabriel Boric, pero que el gobierno del presidente José Antonio Kast decidió mantener, darle continuidad a esa política de Estado, y está basada en tres ejes. Primero, el respeto al derecho internacional, sobre todo en los océanos. Segundo, un compromiso de Chile para que la sede tenga un alto estándar internacional con facilidades para darle a los funcionarios que puedan participar en dicha sede. Y tercero, tiene que ver con la protección de los océanos, particularmente visto desde el Pacífico, desde el Cono Sur, que es lo que comentaba el ex senador Ricardo Lagos Weber. Se estaba poniendo todos los esfuerzos en esa candidatura, ya está en una última etapa, en enero se debe definir ya la sede, y Valparaíso está compitiendo con otras dos ciudades bien relevantes, con la ciudad de Xiamen en China y con Bruselas en Bélgica. Es una competencia bastante estrecha, pero que hay cierta confianza en la delegación chilena, sobre todo considerando de que la votación es secreta finalmente y que podría sortear ciertas presiones de las grandes potencias. Para esta tarde se viene el Acuerdo de Santiago, la Cumbre por los Océanos, las reuniones bilaterales, y a raíz de las dudas que ha generado la adhesión de Chile al Escudo de las Américas, también el canciller se ha comprometido a entregar una declaración en los próximos minutos desde la sede de la ONU.
4: Y estaremos nuevamente en contacto contigo, Mariano Reyes. Muchas gracias, buenas tardes.
15: Que estén muy bien, muy buenas tardes.
5: Ya, a propósito del Escudo de las Américas, reacciones en Chile, críticas desde la oposición. Camila López, buenas tardes.
17: ¿Qué tal? ¿Cómo están? Muy buenas tardes. Y el Escudo de las Américas es una iniciativa impulsada por el presidente estadounidense Donald Trump, que busca coordinar a países del hemisferio frente al crimen organizado transnacional y el terrorismo. Chile formalizó su incorporación ayer en Nueva York y pasó a integrar un grupo en el que también participan Estados Unidos, Argentina, Bolivia, Colombia, Ecuador, El Salvador y Perú, entre otros. En su comunicado, Cancillería destacó beneficios como el acceso a información sobre redes criminales, sistemas de análisis de datos, capacitación para carabineros y la PDI y mejor coordinación fronteriza con países vecinos. Pero la declaración conjunta, divulgada posteriormente por el Departamento de Estado de Estados Unidos, agregó tres ejes: economía, seguridad y coordinación multilateral. El texto plantea explorar mecanismos de revisión de inversiones, resguardar cadenas de suministros de minerales críticos y avanzar en normas para infraestructura digital. También propone mayor intercambio de inteligencia, tecnologías y capacidades de seguridad. Además, manifiesta la intención de solicitar a la OEA una reunión de consulta en el marco de los artículos 6 y 13 del TIAR para evaluar medidas colectivas frente a organizaciones narcoterroristas. Ese contenido ha encendido las críticas. El Frente Amplio, el PPD y el Partido Comunista, entre otros partidos de oposición, han cuestionado la falta de claridad sobre los alcances de la adhesión y eventuales efectos en la soberanía y la política exterior. Escuchemos al diputado del Frente Amplio, Gonzalo Winter, y a la diputada comunista, Lorena Pizarro.
18: ¿Cómo no voy a estar preocupado si mi presidente me dice que firmó un tratado de cooperación para enfrentar a los narcos y encuentro en la página del Departamento de Estado otra declaración firmada por mi presidente en donde dice que ha firmado un acuerdo de cooperación económica con el país que nos puso aranceles, de minerales críticos, de soberanía digital? ¿Alguien sabe realmente lo que es el Escudo de las Américas? ¿Su naturaleza jurídica? Nadie lo sabe.
19: Lo que estamos enfrentando es una decisión de control de Estados Unidos frente a lo que denomina su patio trasero, para actuar como bloque frente a otros países, potencias económicas que han debilitado su modelo.
17: Bueno, desde el gobierno, en cambio, descartan que la declaración implique operaciones militares o cesión de soberanía. El ministro de Seguridad, Martín Arrau, sostiene que para Chile el foco es el intercambio de información y la coordinación contra el crimen organizado, mecanismos que, dijo, ya existen con otros países, mientras que el ministro del Interior y vocero, Claudio Alvarado, explica que el componente económico apunta a seguir la ruta del dinero de origen delictual y golpear la estructura financiera de las organizaciones criminales.
20: Esto no significa que venir alguien de afuera a bombardear en Chile, sino que no hay cesión de soberanía y nuestra situación es muy diferente a lo que está pasando en el Caribe. No es. Entonces son agilizar intercambios de información, de inteligencia puede ser, y esto no es nada nuevo. Chile comparte información, es parte de Interpol y tenemos convenios con múltiples países, bilaterales y multilaterales.
21: Dice relación con la evaluación de inversiones. Todos sabemos, ¿no es cierto?, que de repente a través de iniciativas de inversión pueden venir, ¿no es cierto?, dineros mal habidos que financian organizaciones criminales, y este intercambio de información y los análisis de inteligencia permiten detectar esas materias. Aquí no hay ningún efecto sobre los socios o los aliados comerciales que tiene nuestro país y específicamente con China.
17: Bueno, mientras desde los partidos del oficialismo no solo defienden la adhesión, sino que desde la UDI, por ejemplo, piden al presidente Kast que Chile organice uno de los próximos encuentros del escudo de las Américas.
5: Gracias, Camila.
17: Buenas tardes.
0: 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Una, 20 minutos. Una, 20 minutos.
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2: Sobrecarga informativa en el mundo del deporte, decía adelante Rodrigo Vergara. Tenemos los Odesur, tenemos el fútbol en los Odesur y tenemos fútbol en Copa Chile también. Ernesto Contreras, ¿cómo estás? Buenas tardes.
22: Hola, Vero, Rodrigo, ¿cómo están?
5: Hola, hola.
22: Hartas cosas, ya contaban ustedes, un nuevo oro en el Team Chile, son 32 los oros para Chile, 35 bueno, las plata, porque acaba de conseguir también una medalla de plata el ciclismo femenino y 37 de bronce. El kayak cross entrega la medalla 32 hace minutos, Jesús Martínez gana en una milimétrica llegada al brasileño Murillo Sorguet, 36 segundos 80 centésimas versus 36 segundos 82 centésimas. Mientras que en el ciclismo femenino, en Rafaela, la dupla de Aranza Villalón, que ganó un oro empezando los juegos, y Scarlett Cortés ganaron en la prueba Madison la medalla de plata. Así que bien, consiguiendo otro oro. Y hoy día, en la tarde, recordemos que va a correr Martina Bail, donde ella va a intentar romper la marca de su madre, Jimena Restrepo, que data del año 94 en los Juegos Sudamericanos. Aquella vez ella lo consiguió, eso sí, con la marca, hablo de la madre de Martina Bail, sí. Jimena Restrepo tuvo en su momento 51 segundos, 31 centésimas. Mientras que ayer Martina quedó a 51,39, o sea, está a 8 centésimas de igualar el récord de su madre, que es del año 94. Es una meta familiar, de hecho, lo han mencionado varias veces.
2: 32 años no es poco tiempo.
22: Claro, y que, lo bata, que lo bata su hija. Sería extraordinario. Eso va a ser hoy día, 19.05 horas, en la gran favorita, en la final de los 400 metros planos. Un poquito antes, no es tan favorito, eso sí, Martín Kuyumyan. ¿Qué tal? Perfecto. Lo aprendí por Rodrigo hoy día, lo traje aprendido. Kuyumyan, 18.50, va a estar corriendo deportista chileno que fue sexto en la clasificación.
5: ¿Sabes lo que pasa? Que antes
22: no, pero muy bien, yo no tenía idea.
5: Había una dirigente del mundo del turismo, de FedeTour, que se llama Helen Kuyumyan.
22: Y tenía el mismo
2: apellido.
5: Y hay un experto en defensa que se llama Richard Kuyumyan.
22: Ya, origen armenio.
5: Que está en retiro, entonces, claro.
22: Muchas gracias por la ayuda. Yo dije cualquier cosa.
5: Lo habíamos dicho varias veces.
22: Venía escuchando, mi jefe también dijo, menos mal que estaba Rodrigo Verón.
5: No,
22: qué Martín Kuyumyan, 18.50. Pero él, eso sí, Vero, no tiene en la previa mucha posibilidad de medalla de oro, a diferencia de Martina, que seguramente la va a conseguir. Ahí podríamos tener 33. Quedaríamos a 5 de nuestro récord, que 38 en Paraguay.
2: ¿Ya?
22: Porque las damas en el fútbol, antes de Martina Bail, a las 15 horas, vamos a estar en vivo en Cooperativa de Deportes, juegan la final. También todo inédito. Medalla de oro en el fútbol, buscan las damas, juegan con Venezuela a las 15 en Rosario.
2: ¿Y cómo andan con Venezuela?
22: Ganó Chile 3-0 en la primera fase.
2: ¿Con Venezuela?
22: Chile ganó, claro, 3-0 a Venezuela en la primera fase.
2: Puede ser, así que, entonces, puede ser.
22: Así que hizo una campaña perfecta el equipo de Mena. Entre ellos, cobró ahí Venezuela, 3-0. Así que ellas son las rivales en la revancha. Uno podría decir que favorito Chile, pensando en el registro de la primera rueda. Y a las 5 los hombres enfrentan a Paraguay. Si ganan, pasan a la final por el oro ante Perú o Argentina, que es la otra semifinal. Así que así avanzan los Juegos Sudamericanos con 32 oros. A esta hora podrían ser, ojalá, 34 hasta 35 terminado el día.
2: Han estado muy entretenidos los Juegos Sudamericanos.
22: Sí, siempre.
2: Aparte, el fin de semana estuve mirando.
22: Arrancó el atletismo hace muy poquito, y igual que los Juegos Olímpicos Panamericanos, sí, para muchos es lo más atractivo, más cuando está Martina Bail, que es probablemente el gran crédito que tenemos hoy en día. Ya, eso con los Juegos Sudamericanos. Hoy día hay fútbol, transmite Cooperativa la Copa Chile, la Católica va a estar jugando contra el cuadro Unión La Calera, eso a las 20:30 horas en la Quinta Región, un hospital cruzado. Son 15 jugadores.
2: No, impresionante la cifra que da ahí en la mañana, ¿no?
22: 13 habituales, tres habituales en el primer equipo, porque si sumamos 15, son dos juveniles que también están en el primer equipo, pero no juegan mucho. Claro, pero son 13 habituales: Darío Melo, hasta Uruaga, Cerezo, que lo operan ahora, Ampuero, Juan Ignacio Díaz, el Queno Mena, Medel, Jimmy Martínez, Diego Valencia, Rosel, Clemente Monte, Yamaro Pérez y Justo Gianni. Mucho. Todos lesionados, pero todos.
2: No parece dentro de los parámetros, no.
22: Mira, escuchemos a Carnero, al técnico cruzado, que así lo analiza.
1: Es un montón. 13 es muchísimo, pero bueno, son las reglas del juego. Nos tocó, lamentablemente, hay lesiones que son muy que nos pasa a nosotros, nada más, porque la verdad que son cuestiones muy casuales, comunes, y bueno, terminan en cirugía, y así que estamos en esa situación. Pero bueno, el primer entrenamiento del año hablamos de que todos tienen que estar preparados, por eso el plantel importante que tiene Católica, sabiendo que pueden pasar estas cosas. La cercanía de los partidos no es lo ideal, jugar, pero es para todos, así que me hubiese gustado jugar con una semana de preparación entre un partido y otro, pero bueno, nos tocó así como les toca a todos y hay que afrontarlo de esa manera.
22: Pero igual tiene equipo la Católica, o sea, juega San Pedri, jugando San Pedri, muchos problemas para los
2: tienen un gol.
22: Claro, están resueltos y está Bernedo. Bernedo, que viene siendo figura en los últimos cuatro partidos. Va a jugar con Bernedo, Arancibia, Farías, García Basso, Cuevas, Joan Valencia, Zucchi, Palavecino. Mediocampo, si uno piensa que Palavecino fue el mejor del año. Son los que no han dado en la Católica. Y arriba Corral, San Pedri y Martín Gómez. Estando el Toro San Pedri, probablemente todo puede ser más fácil para la UC.
7: Martín
22: hoy día
7: Gómez,
22: ese partido.
7: Pesadilla.
22: Que también ha hecho goles importantes en el torneo nacional, el Pesadilla Gómez, metió
7: acá,
22: dos.
7: Acá tenemos nuestra propia Pesadilla.
22: Metió dos sobre el final del partido y terminó siendo factor. Hoy día nosotros al aire desde las 20 con el relato de Ivo Bay. Y una de la selección que juega, no olvidemos, los adultos juegan el sábado. 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Lucas Cepeda se deshizo de elogios a Manuel Pellegrini, el que está en España. Conoce la repercusión del ingeniero y dice que para él y para todos sería un lujo. Acá están los jugadores hablando de Pellegrini, escuchamos a Cepeda.
8: El Pellegrini es otra dimensión, creo que la cancha que va lo ovacionan, todos los técnicos lo respetan, los mejores técnicos del mundo lo respetan, jugadores extraordinarios. Creo que Yamal hace poquito dio una entrevista que le encanta ver al Betis y de la magnitud de jugadores como eso que digan que le gusta ver a un fútbol, a un juego, a un equipo que el entrenador es chileno, uno se debe poner orgulloso y si se da sería espectacular tener un entrenador de esa magnitud. No sé si se llega a dar o si no, pero sería bueno tener un entrenador de esa magnitud que lo respeten en todo el mundo.
7: Está tercero el Betis.
22: Está tercero. Empató el otro día con La Coruña. Partido que lo empataron sobre el final. En la Champions ya tiene un partido ganado y está en. Siempre está en un gran momento Pellegrini, como que se reinventa el éxito. Ahora otra vez está como en su mejor momento. Siempre uno piensa que. No es que uno lo desee, pero viene la bajada en algún momento. Pero todos los años él busca la forma para revalidar récords. Se reinventa el éxito y hoy día está en lo máximo. Está jugando la Champions.
7: Lo que no le ha pasado a Alexis, ponte tú.
22: Que ya pareciera que no pasa nada ya con Alexis.
7: En Canadá, en Montreal no.
22: Y ni siquiera es titular 100% en el Montreal. No, están colistas en su zona.
2: ¿El fin de semana estaba enojado él o estaban enojados?
22: Estaba enojado con él y después el técnico los repasó a todos post partido. Alexis está quemado porque los compañeros no son muy buenos. Eso le pasaba incluso en los grandes equipos que tuvo al final, donde él tenía mucho fastidio con los compañeros, cuando él sentía que no hacía lo que él quería, pero ahora él también está en una etapa de su carrera descendente y él eligió ir a un equipo donde no compite por nada, básicamente está último en su zona, no hay descenso. Están en la final de la Copa Canadiense, pero no juegan los equipos canadienses, que son los menos que juegan en la MLS. O sea, ahí, no, salvo algunas excepciones, no están las grandes figuras. Está Thomas Müller entre los grandes jugadores que están en Canadá, pero claramente lo de Alexis va a quedar después para el análisis si sus últimos pasos o decisiones fueron las correctas,
2: acertadas o no.
22: Para mí, desde que él decide ir al United en vez del City, creo que ahí él comienza su periplo más errático.
2: Estamos
22: en cuanto a elecciones.
2: ¿Cuánto? ¿10 años?
22: Estamos hablando de ese fracaso que fue con camino a Rusia, 2018 esto fue, 2017-2018. Sí, de hecho estaba en el documental del Manchester City en su momento, estaba todo listo, lo esperaba Guardiola, lo esperaban todo, en el gran equipo del momento, y él elige irse al United con Mourinho, obviamente con la 7 histórica de Cantona, de Cristiano, todo
7: a
22: lo que indicaba.
7: En el Teatro de los Sueños.
22: Pero llegó al peor momento del United. Y ahí comenzó, creo yo, el declive en la carrera de Alexis. Siguió jugando en grandes equipos después, Inter, Sevilla, pero ahí fue probablemente su último gran momento. En la U vuelve Aránguiz. Vuelve Aránguiz a la citación, a pesar de lo que se creía, va a estar. Eso mañana contra Everton, 20:30, Copa Chile. No va a estar Lichnowsky, gastroenteritis.
2: Oh, inflamó la panza.
22: Sí, la fecha, 23 de septiembre, probablemente no una buena alimentación, algo pasó ahí.
7: Una empanadita.
22: Claro, algo pasó ahí, algo pasó ahí.
2: Ellos se cuidan tanto todo el tiempo que, cómo no van a poder comer.
22: Y no va a estar Rivero, que no tiene gastroenteritis, pero...
7: ¿A quién no le ha pasado la semana?
22: Pero por supuesto, solo que uno después no tiene que ir a correr, no tiene que hacer deporte. Y Octavio Rivero está fuera. Sí, sí, es verdad.
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13: 19 grados. 19 grados en Santiago. 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
16: Vamos con la alarma meteorológica por precipitaciones en el sur de la Araucanía y hasta los lagos. Hoy día mucha lluvia en la zona de Pucón, por ejemplo, con una isoterma cero alta que inquieta. Claudio Arévalo, buenas tardes.
17: ¿Qué tal, Rodrigo, Verónica? Buenas tardes. Claro, muchas dificultades desde ayer a raíz de este sistema frontal, mucha lluvia, ya se cumplen 24 horas de lluvia ininterrumpida en las provincias de Cautín y Malleco, generando principalmente anegamientos, cortes de caminos en las cercanías de Pucón, y en el caso de la ciudad de Temuco, muchas calles con dificultades, incluso se ha debido reorientar el tránsito del transporte público este mediodía a raíz de esta situación, calles absolutamente anegadas, por ejemplo, en el sector de Javiera Carrera, también parte de la avenida Alemania, aquí en la capital de la Araucanía. Hay que recordar que estamos bajo una alerta amarilla. Escuchemos al Seremi de Transporte, Rodrigo Lagos, respecto a los pasos que se van a adoptar dentro de los próximos minutos a raíz de estas calles anegadas que interrumpen el normal tránsito de los automovilistas en Temuco.
18: Estamos acá para verificar precisamente las condiciones del transporte público y para trabajar en rutas alternativas y no tener tanta afectación en relación al perímetro que usamos como ocupar las casas. Estaremos informando oportunamente cuáles van a ser las vías alternativas para que las personas puedan programar sus viajes en relación a esta incidencia.
17: Se está recibiendo la información de los diferentes comités comunales de emergencia, básicamente de la precordillera, también de la zona costera de la región de la Araucanía, donde hay riesgo de remoción de masa, según se indicó. Elio Bruford es uno de los representantes de la Dirección Meteorológica de Chile, entregó una proyección respecto de cómo se viene este sistema frontal también para gran parte del sur del país. Lo escuchamos.
3: son montos altos, pero que la zona sur sí los ha visto antes y se han registrado montos similares. Lo que pasa es que viene ahora asociado con isoterma cero alto y vienen núcleos de precipitaciones que van a estar cayendo en los sectores precordilleranos, cordilleranos, donde se junta o puede haber nieve depositada. Entonces, estas precipitaciones líquidas con isoterma cero alta puede hacer que esta nieve se derrita, aumentando aún más el caudal de las quebradas o los ríos, los esteros que pueden, los cursos de agua que pueden canalizar estas precipitaciones. En rigor, entre 80 y 120 milímetros en general, tanto para los sectores costeros como para el interior.
17: Esa es la situación y el panorama que se proyecta para las próximas horas aquí en la región de la Araucanía. Hace pocos momentos también se confirma la evacuación de manera voluntaria de algunas familias en la comuna de Angol y se espera para esta tarde, Verónica, Rodrigo, que los comités de emergencia entreguen toda la información a SENAPRED para ir monitoreando la situación, especialmente en lo que se refiere a la crecida de los ríos, también siempre un riesgo para la zona costera de la región.
16: De la Araucanía y los lagos, hay alarma meteorológica, como hemos dicho, se esperan incluso en algunos sectores hasta 120 milímetros de agua en estas 24 o 30 horas. Gracias, Claudio.
17: Buenas tardes.
15: Nos vamos al Congreso para saber de la agenda de seguridad. Hoy se vota en la Cámara la ley antibarricadas. Sabemos también de las repercusiones tras el rechazo ayer de otro de los proyectos del gobierno en la materia. Jorge Espinosa Cuellar, buenas tardes.
5: Sí, ¿qué tal? Verónica, muy buenas tardes. Y el gobierno tomó una decisión respecto del proyecto de reforma constitucional rechazado ayer en la Cámara Baja y que apunta a ampliar el periodo de detención de 5 a 30 días. Renovables un par de veces, con el propósito de facilitar las expulsiones administrativas. El gobierno tenía la opción de presentar otro proyecto o insistir con el mismo en la otra corporación, en este caso el Senado. Hubo también hoy día evaluaciones en entrevista en ICARE, en el ciclo Conoce a tu ministro. El titular de seguridad, Martín Arrau, habló precisamente de la lección aprendida ayer en la Cámara, mientras que el vicepresidente de la República, Claudio Alvarado, después de fustigar a la oposición, confirmó precisamente cuál será el próximo paso del gobierno en esta materia.
9: Y llegado el momento de la votación en general, desaparecieron algunos votos y se rechaza esto. Es gravísimo porque es una herramienta tremendamente práctica. Y hoy día quedamos sin esa herramienta y seguimos con este sistema trabajoso, costoso, inoperante que tenemos, pero bueno.
10: ¿Y qué se aprende de situaciones como esta?
9: Que no hay que confiarse, parece.
10: Bien.
11: Que lo dejaron entrar y hoy día ellos mismos no quieren que se vayan. Pero nosotros, como estamos conscientes de que tenemos que hacer cumplir la ley y que necesitamos regularizar la situación, vamos a insistir por el Senado con los dos tercios para que se pueda seguir tramitando esta iniciativa. Yo lo único que quiero pedir es un sentido de responsabilidad.
5: Recordemos que durante el gobierno anterior se legisló también para extender de 3 a 5 días el plazo de detención para expulsiones administrativas, lo cual fue aprobado y es la norma que está vigente. Ahora, para que el Senado rehabilite la tramitación del proyecto, la Constitución exige 2/3 de los votos, pero en este caso de los parlamentarios presentes. Si bien Alvarado apelaba al sentido de responsabilidad, la presidenta de la Cámara Alta, la senadora Paulina Núñez, apeló a otro principio.
19: Realismo legislativo. Para insistir en el Senado no vamos a insistir con el mismo texto, pues convengamos, ¿no? Pero sí con el argumento de fondo, porque ese argumento operó también en el gobierno pasado cuando se amplió el plazo de detención, porque se entiende que efectivamente en ese plazo ampliado se produce mayoritariamente las expulsiones necesarias. Y si tiene que ser un plazo menor con tal de insistir en el Senado, bueno, será parte de la discusión que tengamos.
5: El gobierno ya entonces decidió insistir con el mismo proyecto en la Cámara Alta, donde se requieren un quórum superior de aprobación. Todo esto todavía cuando se está tramitando la agenda legislativa y varios otros proyectos en carpeta, ya hace minutos nada más la Cámara Baja votó aprobó y despachó a su segundo trámite al Senado el denominado proyecto Antibarricadas 2.0, que entre otras cosas extiende la aplicación de sanciones incluso por interrumpir el servicio del metro, y además incluye una sanción penal a quienes en la interrupción del tránsito o quienes corten las calles lo hagan con violencia o intimidación, utilizando obstáculos o empleando cualquier otro medio que genere peligro concreto para la vida o integridad física de las personas. En estos casos, el proyecto apunta a presidio menor en su grado mínimo, adicionalmente a la multa de hasta 20 unidades tributarias mensuales. Durante el debate hubo un momento bastante tenso con la intervención del diputado del Partido Socialista, Marcos y la Vaca, la réplica del republicano Cristian Araya Lerdo de Tejada.
20: Ustedes quieren acallar el pueblo ante las medidas indolentes que día a día están llevando adelante. Ustedes no quieren que el pueblo les diga que están equivocados y que están errados. Hoy día el único peligro concreto son ustedes, que están tratando de asesinar día a día al pueblo que está pasando muchas necesidades.
21: Lo que acabamos de escuchar resulta impresentable. Usted tiene el deber de poder sancionar de forma inmediata al diputado de la Vaca frente a la basofia que acaba de manifestar.
5: Finalmente, como dijimos, el proyecto fue aprobado por la sala de la Cámara con votos del oficialismo, más el PDG y algunos diputados de la Democracia Cristiana. Eso sí, después se votó una indicación renovada del diputado Raúl Leiva del Partido Socialista, que señala que lo dispuesto en este artículo no será aplicable a la persona que se encuentre ejerciendo su legítimo derecho a reunión, huelga o manifestación pacífica, lo cual genera una excepción a la norma general.
15: Jorge Perosa Cuellar con la información desde el Congreso. Gracias. Buenas tardes, Jorge.
5: Buenas tardes, Berta.
16: Hablamos de empleo. Gonzalo Aguirre, ¿qué tal? Buenas tardes. Vamos a estar con eso. A propósito de la emergencia laboral, conversábamos en la mañana con el exministro de Hacienda, Felipe Larraín, y él no, como que evitó entrar a este debate en torno a piñerizar o no las políticas económicas del gobierno, o de este gobierno del presidente Kast, porque claro, hay un sector importante de esta derecha que hoy gobierna que no le gustaba mucho la figura de Piñera. Gonzalo Aguirre, ¿qué tal? Bienvenido.
22: Hola, buenas tardes. Trabajo, trabajo, trabajo, dijo en campaña un diputado hace más de 20 años, un llamado de atención que hoy en día tiene la misma validez cuando se discute en torno a una emergencia laboral y los caminos para superarla, mientras el desempleo ha llegado a 9,5% a nivel nacional y a 10,3% en el caso de las mujeres. En ese contexto, el exministro de Hacienda, director de Clare Sucé, Felipe Larraín, recordó en diálogo con Cooperativa que el primer trimestre de 2019 la economía se desaceleró a un crecimiento algo por debajo del 2%, frente a lo cual se aplicó un programa de aceleración económica, y con este, dijo, la economía chilena creció casi al 3,5% en el tercer trimestre. Lo escuchamos.
23: El ajuste fiscal tenemos que hacerlo responsablemente. Lo que uno puede pensar es en la gradualidad del ajuste. Es decir, mire, yo puedo hacerlo más o menos gradual, y eso es un tema que es perfectamente discutible. Lo segundo es que cuando estamos hablando de acelerar, no estamos hablando de, por ejemplo, en una primera etapa, decir, mire, vamos a gastar más, sino que lo vamos a gastar antes, es que cumplamos el presupuesto del año, de tal manera que uno puede pensar que hay una forma de hacer compatible lo que se ha estado haciendo, que es esta consolidación fiscal, que es necesaria para Chile, junto con acelerar las inversiones.
22: Bueno, ya lo comentaban a propósito de lo que se ha propuesto desde Renovación Nacional de replantear planes del segundo gobierno del exmandatario. Felipe Larraín dijo que más que piñerizar, analicemos las políticas que se aplicaron en los gobiernos del presidente Piñera. Creo que varias de ellas fueron muy útiles y que dieron resultado. De puestos de trabajo se habló también este mediodía a los pies del Cerro San Cristóbal, donde fue presentado el programa de empleo para fortalecer la prevención y mitigación de los incendios forestales durante la temporada 2026-2027, esto a cargo de CONAF, sobre la mayor contratación. Esto detalló el ministro de Agricultura, Jaime Campos.
24: Todos sabemos que desde un punto de vista económico nuestro país en este momento pasa por un momento delicado en materia de cesantía, en materia de mano de obra. CONAF tiene un programa de empleo histórico en que para esta época contrata 2.500 personas. Pues bien, en esta ocasión, solo con los fondos nacionales que le hemos entregado, CONAF va a contratar 10.000 personas.
22: 10.000 personas que podrían ir aumentando si se aseguran más recursos, dijo el ministro, para llegar incluso a 15.000 o 20.000 cupos de trabajo, consultado por el momento de los anuncios para el corto plazo en materia laboral y de reactivación. El vicepresidente Claudio Alvarado reiteró que esto no será antes de cuando regrese el presidente José Antonio Kast de su viaje a Nueva York, a propósito también de una presentación que no se concretó de las carteras de vivienda y obras públicas durante esta semana, así lo comentó el viceministro.
0: El presidente encomendó a diferentes ministros que prepararan insumos para anunciar un plan integral de empleo. Y ese anuncio se va a generar los próximos días al regreso del presidente de su gira por Estados Unidos, y ahí se darán a conocer, ¿no es cierto?, que iba a realizar el Ministerio de la Vivienda con el Ministerio del Trabajo. Por lo tanto, vamos a incorporar a todos los ministerios bajo ese mismo anuncio.
22: Bueno, y desde Valparaíso, el viceministro de Economía y Minería, Daniel Mas, dijo que la próxima semana va a ser un lanzamiento el presidente de un plan donde se incorporan obras públicas y vivienda para agregar otros

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1: 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Una, 55 minutos. Una, 55 minutos.
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0: Pero de verdad.
1: Vamos con Fernanda Ávila, que estuvo monitoreando los discursos hoy día en la Asamblea General de la ONU. Respuesta de Irán a Estados Unidos, respuesta de Milei por lo de Malvinas. Fernanda, buenas tardes.
2: ¿Qué tal? Buenas tardes. Sí, como tú mencionabas, Rodrigo, la Asamblea General de las Naciones Unidas continúa con su segunda jornada de debate y la mirada hoy estuvo y está sobre cuatro países: Irán, Argentina, Ucrania y Venezuela. El primer discurso iraní se da en un clima de guerra abierta, pero con una calma relativa en las últimas semanas. Ayer, Trump mencionó que se encuentra evaluando opciones drásticas para aniquilar o presionar económicamente a Irán, además de calificar a la República Islámica como un régimen terrorista débil y desesperado. Irán, por su parte, llegó a Nueva York con una delegación reducida y con restricciones de desplazamiento. El presidente Masoud Pezeshkian partió su discurso mostrando fotos del ex líder supremo Ali Khamenei, asesinado en los ataques del pasado 28 de febrero, y fotos de niños, niñas y mujeres civiles fallecidos en un ataque a una escuela en la misma fecha. Defendió sus intereses de seguir avanzando en el desarrollo de tecnología nuclear pacífica, en el derecho de la nación a defenderse y asegurando que nunca agacharán la cabeza. Escuchemos lo que respondió a Estados Unidos.
3: Había preparado un discurso para presentarlo, pero ayer el presidente de Estados Unidos nos describió como terroristas, cuando hemos sido víctimas del terrorismo. Vengo de un Irán donde nuestro querido líder supremo fue asesinado sin ningún fundamento jurídico. Vengo de Irán donde bombardearon una escuela. ¿Ven estos niños? Estos niños perecieron bajo las bombas utilizadas por Estados Unidos e Israel. Niños inocentes que no habían cometido crimen alguno. Quienes son terroristas y forman a terroristas nos describen a nosotros como tales. Nosotros no hemos hecho más que defendernos. No somos terroristas. Nos hemos defendido con toda la fuerza posible. Hemos respondido sin golpear a los civiles. Ellos, en cambio, han tomado por blanco nuestras universidades, centros sanitarios, escuelas.
2: Vale decir que este discurso se dio luego de que ayer, al margen de la asamblea, se desarrolló un encuentro de 3 horas entre el ministro de Relaciones Exteriores iraní, el enviado de Estados Unidos y mediadores internacionales, que no tuvo avances significativos. Además, la delegación estadounidense abandonó el pleno al principio del discurso iraní. Poco más de media hora después fue el turno del mandatario argentino Javier Milei, quien tuvo duras críticas a la misma Organización de las Naciones Unidas. Afirmó que los compromisos de respeto al derecho internacional, de defender la soberanía de las naciones y ofrecer un foro para resolver los conflictos, no se cumplió, que este pacto sagrado se rompió. Y como no, hizo alusiones a la causa de las Malvinas, mencionando que la ONU ha decidido mirar para otro lado en este conflicto sin el cumplimiento de las resoluciones existentes. Escuchemos lo que dijo el mandatario argentino.
4: Se convirtió en una organización inútil que solo sirve para alimentar a una casta de parásitos fatalmente arrogantes, disfrazados de burócratas bien intencionados, y como si fuera poco, una organización que se propuso defender la soberanía territorial de sus miembros decidió mirar para el otro lado respecto a la situación de las Islas Malvinas. Por eso, Malvinas no es solamente una cuestión entre la Argentina y el Reino Unido. También plantea una pregunta acerca de la capacidad de esta organización para hacer valer sus propias resoluciones. Durante demasiado tiempo, los gobiernos argentinos optaron por una defensa discursiva. Nosotros elegimos una defensa pacífica, práctica y efectiva.
2: De todas formas, Milei hizo un llamado al Reino Unido para llegar a una solución pacífica. Aproximadamente en una hora debería hablar el mandatario ucraniano Vladimir Zelensky y más tarde la presidenta interina de Venezuela, Delcy Rodríguez.
1: Estuvo anoche reunida con Donald Trump. Gracias, Fernanda.
2: Buenas tardes.
1: Discursos de Estados Unidos e Irán que tienen efecto. Sube el petróleo. Cerca de 4%, está a $102 el barril.
5: Y así nos vamos, es el fin de esta segunda edición del diario de Cooperativa, ya llega Cooperativa Deportes. Buenas tardes.
1: Que estén bien, chao.
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7: 14 horas en punto. Bienvenidos a esta edición de Cooperativa Deportes. Hoy día con Marcelo Pablo Artichoto, el polaco Goldberg y Patricio Muñoz. Arrancamos los títulos para este día 23, mitad de la semana. Porque Colo Colo completó su tercer partido consecutivo sin ganar, tras igualar sin goles ante el Audax por Copa Chile. El cacique retomó hoy las prácticas, esperando por la recuperación de Joaquín Sosa para la revancha del viernes, también en el Estadio Nacional. Y finalmente Charles se sube al bus. Gago llevará el volante a Viña para el encuentro de mañana ante Everton. Eso sí, Igor está con una gastroenteritis y se pierde, habló Lichnowsky, se pierde el partido de mañana, mientras que Octavio Rivero también se va a quedar en Santiago. Y con 13 bajas por lesión, pero con Fernando Sampedri encabezando el ataque, la UC visita La Calera por la Copa Chile hoy día desde las 20, transmite Cooperativa Deportes. Y Cobreloa lo pasa mal en el desierto. Los loínos cayeron ante Coquimbo por Copa Chile en el estreno de Mario Salas. Y ojo, que la Contraloría amenaza con clausurar el Zorro del Desierto a días de la final ante Wanderers por la Liga del Ascenso.
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0: tema tibio, Goldberg. ¿Le gustó a Bartichotto?
1: Ha sido un buen tema, pero sí.
0: Pero
1: no es temón.
0: Pero no es un temón.
2: ¿Es Peter Cetera?
0: Es un buen tema.
1: Peter Cetera.
0: ¿Te gustó Bartichotto, no?
2: ¿Es Peter Cetera?
0: Nos va a contar Abel Pino. ¿Viene el programador en algún momento
1: sí,
0: para
1: ver si lo tiene? ¿Sabes por qué no viene el programador? Porque
0: Peter
1: no quiere.
0: Cetera, ¿no?
1: Sí. Porque no quiere enfrentarse a la crítica.
0: No se sabe quién es el programador. Mira, la identidad del programador musical es la misma que él preguntó. No se sabe.
2: ¿El cantante?
0: No.
2: Sí, ¿no?
0: No.
3: Esto
0: no.
3: Es una banda que se llama Steve Winwood, un cantante.
2: Ah,
3: Steve
2: Winwood.
1: Sí. Bueno,
3: vale, dice, se llama
2: esta canción. Canta muy parecido a Peter Cetera.
3: Yo lo conozco al flaco que las programa, por eso me sé.
1: Sí, buen
2: tema.
0: No, dije que es buena, pero no es un temón.
3: No. Bueno,
0: bueno, o sea, por eso dije tibio, así como que no se la jugó. ¿Tiene línea con el programador? Como Toño Prieto tiene línea con el hincha preguntón. Es curioso, solo ustedes tienen línea con esas personas.
3: Bueno,
0: siempre hay algo ahí que a mí me parece extraño. Bienvenido, Barti, te extrañamos.
3: Qué bueno que vino Barti.
0: Bienvenido a tu casa.
2: Gracias.
0: Es la audiencia la que te extraña más que nosotros también.
2: Yo extraño a todos.
0: Sí.
2: A la audiencia, a ustedes.
0: Sí, nosotros te extrañamos, pero la audiencia creo que mucho más. Así que está de vuelta, Barti.
2: Bueno,
0: para quedarse para siempre, hasta el último de sus días.
3: Que la gente le diga algo a Barti.
0: ¿Un mensajito a Barti?
3: Cualquier cosa.
0: Ya, sí, eso. Mensajes a Barti, por favor, mensajes a Gara.
2: Cuando uno extraña a alguien, es porque ese alguien algo dejó.
3: Algo ha dejado.
0: Algo ha dejado. Bien, usted algo ha dejado.
3: Muy bien, muy bien.
0: Usted le ha dado al país mucho más que varias personas. Y eso lo digo acá.
3: Acá en su cara.
0: Ya, 14:05, arrancamos con Barti, Polaco y Pato Muñoz, esta edición de día miércoles. Vamos a hablar de Colo Colo, de la U, en este primer bloque, Copa Chile, para arrancar. Estaremos con la selección también, donde se preparan para el partido contra Canadá del día sábado. La pregunta para hoy, queridos míos, tiene que ver con Damián Pizarro. Él va a ser el enganche para esta pregunta, porque ayer, lo va a comentar acá el Pato, que estuvo en el estadio también, no fue un buen partido para Damián. De hecho, se fue pifiado por sus hinchas. Completa ya más de 2 años sin hacer un gol para ser un centro delantero, es tremendo el número. Por eso te preguntamos, tomando el ejemplo de Pizarro, ¿cuál es el jugador de tu equipo, señor? De tu equipo que pintaba para crack y terminó siendo una decepción de acuerdo a tu expectativa, a tu expectativa de jugador. Tomamos a Damián como un ejemplo de uno que quizás pensábamos que iba a ser más de lo que terminó siendo, aunque es joven todavía.
2: Sí, eso te
0: ha perdido harto tiempo.
2: Está a tiempo.
0: Está a tiempo los 21
2: tiempo.
0: Años.
2: Está a tiempo de revertirlo, sí, de revertirlo, sí, sin duda.
1: Yo creo que y espero, porque tiene un gran talento. No, este micrófono increíble. Se mueve este micrófono.
0: Yo entiendo por qué Igor se molesta con ese.
1: Sí, sí, tiene razón. Sí. Ya. O sea, Lucho Roja.
0: Lucho Roja.
3: Otro. Claro.
0: Hoy en la UDECONCE, Lucho Roja, ¿no?
1: Sí. Claro.
0: Con escasa figuración.
1: Sí. Tiene un talento, tiene un manejo de pelota increíble. Pero también, pues
2: eso
1: se
2: no
1: fue.
2: Alcanza,
1: claro, se fue claro. Joven, a pesar de que todos le dijeron que no se fuera. ¿Sabes lo que me llama la atención? ¿Sí? Es que en el caso de Pizarro, de Roja, de Nico Castillo en su minuto,
0: sí,
1: y de tantos otros, hay tanta evidencia, tanta evidencia abrumadora. Y aún así
0: toma la misma decisión
1: toma
0: que
1: la
0: los
1: misma
0: otros.
1: Decisión. Exacto, es como, no, me voy nomás, no importa. Sí.
0: Es que cuando te pone ahí en la mesa quizás la
1: claro,
0: oferta.
1: Y es difícil.
0: Difícil decir que no.
1: Es difícil
0: muchacho.
1: Decir que no, pero es una cuestión que me llama la atención. Mm. Porque de hecho yo lo he conversado con muchos representantes también. Representantes a los cuales les tengo un gran respeto, otros no tanto, pero otros que les tengo un gran respeto, son personas muy inteligentes y sobre todo gente honesta, y efectivamente es un tema que discutimos varias veces, porque habiendo tanta evidencia al final es como, no importa, dale, voy nomás. Y claro, uno pudiese decir, perfecto, agarro un buen contrato, que ojo, que un buen contrato puede llegar a ser, no sé, te invento, $200,000 al año. Pero por $200,000 hipotecaste tu carrera. Entonces, si tú lo miráis en el largo plazo, $200,000 no era tanto.
0: Es mucho
1: no.
0: Ahora.
1: Es mucho y sigue siendo mucha plata. Pero si tú piensas que tu carrera debiese durar hasta los 34, 35 años, no es tanto. Si tú haces el prorrateo, te das cuenta que perdiste mucho más.
2: Quizás,
0: Marce.
2: Para estos chicos jóvenes. Todavía no logran discernir en qué es lo bueno y qué es lo malo, ni pueden pensar tampoco tanto en el futuro. La idea es que los que lo manejan su familia, la gente que lo quiere, sobre todo los que están metidos en el mundo fútbol, que son los representantes, son la gente, los intermediarios, que ellos puedan frenarlo y decirle, ¿sabes qué? Mira, por el lado que vas a ir, por acá no es, es por el otro lado.
1: Porque más encima son gente.
2: Los chicos van a querer casi siempre cuando es que se le pone el signo peso en los ojos.
3: Todo es más brillante.
2: Chicos de 18 años, 19.
0: Claro. Va a tener acceso a algo, Pato, que quizás nunca tuviste, no, porque todo, son chicos todo, que vienen exacto. también de otro de a otra ver, realidad. Otro
3: todo,
0: trato.
3: Todo es más seductor, todo es más glamoroso. El medio donde vas, las canchas donde juegas, hasta la indumentaria, todo, todo te llama más la atención. Y el gran ingrediente en la. El sueldo de fin de mes también es mejor. La pregunta, yo creo que es cómo le haces ver que incluso cuando puede haber inconvenientes en el camino, es mejor que se consolide, que crezca y que se vaya más armado. Ojalá definitivamente armado. Y que allá aprenda solo, no sé, las cosas que le va a enseñar el primer mundo, pero que su base esté sólida. ¿Cómo convencía a un cabro que dice, y si este entrenador no me pone? ¿Y si yo me quedo sentado un año?
0: ¿Y si me lesiono?
3: ¿Y si me lesiono? ¿Y si me rompo? ¿Y mi carrera no, y como
2: no,
3: cambia?
2: Y como no estoy jugando, salgo.
3: Por eso
2: y
3: digo.
2: Como no estoy jugando, no me cuido. Y que me da lo mismo si no me pone nunca.
3: Y la carrera se te fue a las pailas, digamos.
2: Claro. O no digo que sea el caso de Damián Pizarro, pongo el nombre.
3: No.
2: Creo que le puede pasar a cualquiera.
3: Estamos hablando de la generalidad de tomar esa decisión. Yo te diría una norma. Como una norma, no para que se aplique como en el contrato de nadie, sino que si no tenés 100 partidos en primera, no deberías irte. Y deberías bordear esa cantidad de partidos porque antes es difícil que estés hecho, maduro, centrado y entendiendo lo que significa ser titular de un equipo. En el caso de Damián Pizarro, yo quiero decir algo, no sé si me estoy adelantando.
0: No, para nada, dígalo.
3: Yo, con toda la cautela y el respeto con el que debe ejercerse una crítica, porque uno... Yo no tengo idea de lo que pasa en su vida personal desde que él irrumpe con 17 años, que uno tiene una primera idea de él como jugador, a hoy. Yo no sé qué pasó. No sé lo bueno, no sé lo malo. Yo lo veo ayer en la cancha y te puedo decir algo. Para mí, involucionó. Para mí es aún menos que el Damián Pizarro que yo vi...
0: El que porque... se va de Colo-Colo.
3: Sí, porque ese jugador era un jugador muy ripioso, pero un jugador potente y que con pelota, con campo para correr... Chuta, era difícil aguantarlo.
0: Eso no, perdió el físico.
3: Es que ayer no tenía ni eso.
2: Más flaco, es que no jugar.
3: En la, como en esa distancia larga donde terminaba haciendo una diferencia, ¿no? Tampoco lo tuvo. Alguien me dirá, es distinto porque en Colo-Colo, no sé, te van a poner a correr más veces, vas a tener más lanzamientos, más. Pero no, yo las que tuvo no vi que él pudiera imponerse por eso, echando el cuerpo encima. No tiene ni eso, entonces hay algo que no caminó en este tiempo, en estos 3 años, no sé, 3 años y medio, que él no más sabe y tendrá que replantearse porque las condiciones las va a seguir teniendo, pero insisto, para mí hoy es un jugador que es menos que el que yo vi aparecer en Colo-Colo.
0: Este es un dato de Carlos Tapia, arroba Tapia Fútbol, siempre da muy buenos datos en ex, es de él, así que se lo vamos a dar el crédito. Dice, claro, Damián Pizarro lleva la extensa sequía de 863 días sin hacer un gol. Dicho de otra manera, 2 años, 4 meses y 10 días, sacó el cálculo Carlos. Último gol, por Colo-Colo, ante el Audax, e hizo 2, el 2024, 12 de mayo. Bueno, a raíz de eso, hacemos la pregunta. No es la idea matar a Pizarro, es para dar el contexto de la misma para que usted piense bajo su perspectiva qué jugador pudo haber sido mucho más de lo que fue. Mira, acá por ejemplo salen otros nombres. Rodrigo Codoseo, Joan Cruz, uno que pintaba para crack y terminó perdido. Y pintaba para crack en su momento, se fue rápido de Colo-Colo al extranjero, a España, entiendo. Se fue mal.
3: Se fue mal. Se fue peleando, claro.
0: Y ahora yo le perdí el rastro, era suplente en Everton, lo último que
1: perdón,
0: yo le
1: vi. Perdón, sí. Y ese otro punto.
2: Sigue
1: estando, hombre. Ese otro punto, cuando te vas mal, te vaya la mala, las patadas. Después, la gran mayoría que lamentablemente no le va bien vuelve y quiere tocar la puerta y la puerta ya está
0: cerrada. Y eso en todos los trabajos para que lo aprenda la gente.
1: Uno
0: que
1: un poquito más viejo,
0: hay que irse bien de todos lados, bueno, lo posible siempre, en la medida de lo posible,
1: claro, o sea, si es que las circunstancias son, claro, son normales, trata de irte bien,
0: si te trataron bien y te vas por otra circunstancia
3: en la Calera,
0: Patricio,
3: está
0: en la Calera. Últimas reflexiones y voy con Rodrigo. Mariana Carola, yo me quedo con el ángel de Macul, Cristóbal Jorquera era el sucesor de Matías, tenía talento, se quedó. Saludos a todos, en especial a Bartichotto, te extrañábamos.
2: Pero Cristóbal hizo una buena carrera.
0: Es una buena carrera para su...
2: Jugó afuera. Sí.
3: En Italia, ¿no?
2: Jugó en Italia, sí.
0: En este caso, quizás Mariana tenía más expectativa en, claro, en el propio
2: en eso,
0: jugador.
2: En eso, claro. Sí.
0: Sí, sí, sí, está, está bien. Felipe Aránguiz, pintaban para cracks. Yo no sé si pintaban para cracks. A ver, Dion Valle y Pablo Gerce.
1: Pablo, sí.
0: Pablo, más que Dion Valle, creo yo. Dion Valle era más, sí, un poquito, no, más rústico.
2: Sí, Dion era, no, pero, sí, era alto, Pablo, como sí, central. Sí,
0: y se retiraron jóvenes ambos. Sí. Ambos.
1: Y te digo, mira, en Pablo Gerce es, pasa esa típica...
3: No, esa típica, no lo vaya a decir.
1: No, no, no. ¿Qué no, no, no. Que cuando te decían que el hermano...
2: El hermano mejor. Mejor.
1: Sí, no. Es que yo lo conozco.
0: ¿El hermano quién? ¿De qué
1: yo
0: jugaba?
1: Lo conozco. Yo jugué con él en la universidad. Bueno, yo entré a jugar a la Católica, a la Pontificia Universidad Católica, y me topé con él.
3: Sí. Todo el mundo que lo vio, oye, dice que eso es real.
1: Que era,
3: sí,
1: de Pablo era Gerce, una máquina.
3: Sí, hermano, su hermano era
1: una máquina.
3: Era muy bueno.
1: Una máquina.
0: Es que se dice siempre.
3: Sí, es que se dice mucho.
0: Pero es verdad en este
1: no,
0: caso.
1: No, es que es verdad. Yo lo vi ahí in situ, y el cabro era una máquina. Era una anécdota de él, tan calentón con la pelota. Pero así, un día se había fracturado la clavícula. Y estábamos en la cancha y estaba ahí con su yeso, todo enyesado, pues. Y se metió a la cancha a saludar, ¿eh? Y las pelotas pasaban por arriba, ¿verdad? Y en una, con yeso y todo, vi una pelota y se tira una chilena.
0: Y la clavó,
1: sacó,
0: ¿no?
1: Que sacó la imagínate, con yeso. No, la ha echado la clínica, con quebrado entero, ¿no?
0: Ya, 14-15, recordamos jugadores que pintaban para crack, se quedaron. Eduardo Núñez pone a Sebastián Rosenthal, después de la lesión nunca fue lo mismo. Nico Castillo pone él, y Galo Adolfo, taxista, que saluda a Barty, fanático, gracias, de Colo Colo.
2: Abrazo.
0: Luis Lucero.
1: Mi querido amigo Dante Poli.
0: Ese pintaba para crack.
2: Sí, pero
0: ese pintaba para super crack.
2: Con eso,
0: hasta porque, que se lesionó.
2: Claro, claro. No es que...
0: Es verdad.
2: Tiró,
0: es diferente a lo de la
3: no se mueven las decisiones, no. No, o sea, no, claro, sé. No. Alguien podrá jugar.
2: Bueno, pero quizás sí entran en la pregunta,
0: sí,
2: de Ernesto,
0: pero está bueno, pero ir aclarándolo. Sí. Ya, no, vamos con
2: lo
0: Gomito.
2: De Rosenthal y lo de Dante.
0: Sí, antes, sí, abrazo a Luis Lucero. Te extrañamos, Barty, pero lo hizo bien Prieto ayer en Colo-Colo. Le gustó el comentario de Prieto,
2: bueno,
0: en Colo-Colo.
2: Ahora
0: bien resistido en Colo-Colo, Prieto, pero siempre bien. Andreita, abrazo, no, por usted. Y para Raimundo Díaz, que pone a Joan Cruz muy como una decepción. Y Alex Héctor Nova a Sebastián Toro. Sí. Pintaba, ah, para muchos decía que era el reemplazo, sí, de Vidal en su momento. Tenía, sí, este look parecido. Fue campeón en Colo-Colo, sido titular.
2: También jugó dos años igual.
3: Yo sé por, sí, qué, yo sé por qué se pasaba eso. Porque él tenía la exuberancia física, sí, de, que te generaba una similitud muy evidente con Vidal, y estaba muy fresco, sí, la irrupción de Vidal. Entonces decían, mira, lo que salta, lo que corre, sí, lo que mete.
2: Era muy buen jugador.
0: No, claro, Vidal es un...
3: La lectura del otro no...
0: Otro no, es un no extraterrestre, pero, para la historia de Chile. Pero fue un buen jugador de Sebastián Toro. Ya, arrancamos, 14-16. Tocaron hartos de Colo-Colo, Gomito, porque ayer estuviste en cancha, lo de Damián Pizarro, bajito. Y no sé cómo ves a Colo Colo tú, tres partidos sin ganar, buen debut en la Copa Chile de Villanueva. Tú nos cuentas lo que dejó el partido de Colo Colo y la revancha, que es ahora mismo, pasado mañana.
4: Exacto, Ernesto, ¿cómo están? Buenas tardes. Hola. Un saludo grande. Colo Colo va a jugar el día viernes a las 20 horas nuevamente en el Estadio Nacional frente a Audax Italiano, este partido de revancha donde quedó en suspenso la clasificación. Colo Colo ayer, como tú apuntabas, estuvo completando su tercer empate de manera consecutiva. Y además le ha costado mucho convertir goles en estos últimos tres partidos. De hecho, el único gol que tiene Colo Colo es un autogol que se hizo Deportes Concepción. Así que ayer había una opción de ver a Javier Correa volviendo al equipo, haciendo el doble nueve con Romero, lo que apuntabas tú, Villanueva en portería. Pero a Colo Colo se le repite el escenario, le falta en el tramo final y no logra llegar a concretar esa diferencia que establece en el juego en goles. Escuchemos al técnico, a Fernando Ortiz, que hizo un análisis de esta presentación de Colo-Colo, si es que quedó preocupado o no con esta tercer empate consecutivo.
5: Me preocuparía mucho más si no creamos situaciones. Las situaciones las creamos, no estamos finos o no estamos acertando ese último tramo. También está el rival, el arquero en el primer tiempo tuvo buenas actuaciones. Entonces, me preocuparía mucho más si la situación no se genera y se están generando. Hay que seguir trabajando, afinando la puntería. Ustedes lo ven, lo hemos intentado siempre en los partidos que hemos empatado y siempre buscar el resultado. No, a veces no se nos da, también el rival juega, el rival se encierra mucho y es difícil poder encontrar los espacios. Y después, con respecto a una idea táctica, decido en el momento lo que yo considere oportuno para poder sacar el partido hacia adelante.
4: Claro, se le planteaba en la rueda de prensa, Ernesto, si es que sí. había la posibilidad de sumar un tridente de ataque o incluso sacar un hombre de la saga ante esa supremacía que estaba estableciendo en el juego Colo-Colo. Así que se fueron con las caras largas, en silencio. Ya vamos a escuchar al único que habló, que fue el portero. Vamos a analizar un poco su realidad, pero en la globalidad Colo-Colo se fue ayer con caras largas y apostando ya, hoy volvieron a los entrenamientos a trabajar una nueva idea ofensiva para enfrentar a Audax el día viernes.
0: Oye, Barty, Colo-Colo perdió el gol. Bueno, también no gana hace tres partidos, tampoco ha perdido, son tres empates, pero ha perdido el gol, es interesante eso. Correa volvió recién ayer, pensando en la Copa Chile. ¿Cómo ve el presente de Colo-Colo? Algo tan valiente, pero creo que aún no pasa nada, o sea, sigue.
2: Sí, bueno, pero el técnico lo tiene claro, tiene que mejorar en eso, en tratar de, más allá de llegar, de poder convertir. Y bueno, y sobre todo ahora que está sin Hernández y sin Méndez, ¿no? También son jugadores.
0: Sí. De hecho, los tres partidos.
2: Y sin Ulloa y tiene varios afuera.
0: En la selección.
2: Villagra.
0: Que estaba haciendo agente ofensivo, a veces está tirando de borde. Mira, de los tres partidos Barty que ha jugado, de los últimos tres, ha hecho solo un gol y fue autogol. Ese autogol increíble de Conce cuando estaban bien complicados. ¿Está generando poco Colo-Colo? Porque
2: a Huachipato le generó.
0: Eso dicen los técnicos. Sí. No, cuando genero no me preocupo tanto.
2: Huachipato me parece que el partido lo podría haber ganado sin hacer un gran partido. Que el arquero fue figura.
0: Fue la figura del arquero que está en la selección.
2: ¿Cómo se llama?
0: Cristian
2: Bravo. Bravo, sí. Y
0: buen arquero.
2: Sí.
0: Arquero.
2: Y bueno, y ahora. Y mide 1.92 m.
0: Sí, grandote.
2: Yo el otro día discutía, pensé que no.
0: Que era más pequeño. Que era más pequeño.
2: En la televisión se veía más chico. Mide 1.92 m.
0: Y pasó una semana compleja con lo que le pasó en Coquimbo. Sí. Después atajó bien con Colo-Colo. Pero, ¿preocupa Colo-Colo, Pato? El juego, ¿qué está pasando con tres partidos sin ganar, pero sin perder tampoco?
3: A ver, yo creo que efectivamente no han sido los mejores partidos en cuanto a ese último tercio de cancha para Colo-Colo. Creo que ahí también los equipos, conforme corre el tiempo, también van viendo la casuística y van como reforzando y cerrando posesiones, y eso es lógico porque nadie quiere ir a hacerse golear a ninguna parte, y eso está muy bien. Yo creo que, bueno, no sé si preocupa, tendrán ellos que buscar fórmulas para doblegar eso, porque lo que no es válido es presentarlo como una excusa. Ay, que se nos cierran mucho. Bienvenido a la. Esa es la historia de Colo-Colo.
4: Welcome to my.
3: Claro. Esa es la historia de Colo-Colo. Entonces, tendrán que ver cómo vencerla. Para eso tienen a estos jugadores que son los que supuestamente son más caros. Tener a Correa, tener a Romero de tándem de ataque, es tener poder de gol, digamos, tener dos muy buenos jugadores.
1: ¿Sabes qué? A propósito de eso que dices tú, la importancia y la. Y sobre todo la categoría de un jugador precisamente se demuestra en eso, en esa circunstancia, porque no sé si te tocó a ti, Barty, pero de repente estando en Colo-Colo, a mí me pasó estando en la U, y de repente llegaba un delantero, muy buen delantero, de otro equipo, más chico, y de repente te decía, oye, aquí espacio cero. Yo cuando jugaba en da lo mismo, estaba solo, ¿sí? Era uno contra uno, así cuestión. Acá no tengo espacio, no puedo, no. No, y es como bienvenido, es así.
2: Hay que aprender a jugar, claro.
1: Tienes que casi, como dices tú, tienes que aprender a jugar de una manera distinta, de una manera que no estás acostumbrado, de una manera que no te es habitual. Y el delantero, sobre todo de equipo grande, tiene que saber lidiar con que en algún momento no lo vaya a agarrar.
2: No.
1: O sea, hay partidos que te tomaron la mano y no dice, y le busca por un lado y le busca y no te salió.
0: Factor Correa, Rodrigo, ¿no? Porque Correa venía haciendo, ese tridente lo había encontrado, Pastrán, Hernández, Correa, y venían haciendo 10 goles en los últimos tres partidos antes de entrar a esta sequía que coincidió con la suspensión de Correa. De hecho, volvió solo recién ayer Correa. Tendré que ir por ahí, Rodri, ese tridente estaba muy aceitado y Romero no pudo como meterse bien en esa dinámica.
4: Es que probó un esquema que no venía trabajando, o sea, ya había un desafío ahí en incorporar rápido esta idea ofensiva que era con Pastrán de enganche. Y el doble 9 que se ha visto poco a lo largo de la temporada, ha aparecido, te diría, 3-4 partidos, no más que eso. Así que tenía esta posibilidad de sumar a los dos 9, lo hizo, y yo creo que las conclusiones no fueron positivas porque Colo-Colo llegó solo con un cabezazo de Romero y Correa tuvo un buen primer tiempo, empezó muy movedizo por la izquierda, por la derecha, buscando fundamentalmente con remates desde las inmediaciones del área, que ahí tiene buena pegada de zurda y de derecha. Hasta ahí estuvo bien. Después, en el segundo tiempo, bueno, entró en un diálogo, en un roce con Pinares, y para mí ahí ya se fue saliendo del partido, estuvo más lejos de la portería y no influyó tanto. Así que para este compromiso está la posibilidad, Ernesto, de que prescinda de uno de los dos, y en este caso podría ser Romero el que pierda el lugar en el equipo para dejar solo a Correa como eje de ataque y ahí sumar a Pastrán viniendo desde la banda como lo venía haciendo, y a Marcos Volados, que es la carta que le va quedando en la banca. Recordemos que ayer estaba Volados y la patrulla juvenil de Colo-Colo, sí, salvo Tuto De Paul, que es el portero suplente. Así que esa podría ser una de las variantes que se mentaliza para este fin de para este día viernes, porque da la idea que mediocampo y defensa no se tocan.
0: Esperando a Sosa, que está medio complicado de esa lesión plantar, Rodri.
4: Sí, todavía no tenemos la confirmación total del retorno de Joaquín Sosa para este partido de revancha. Colo-Colo ya mañana va a quedar concentrado, así que las próximas horas van a ser importantes para saber si es que le alcanza para recuperar ese dolor en el talón o lo resguardan, porque los cuartos de final están agendados para la próxima semana, así que Colo-Colo también va a necesitar de un buen contingente y la gira de la selección está en marcha, así que esperan por una buena recuperación para así tener a todo el plantel con los que cuenta hoy en óptimas condiciones. Entremos en materia con el arco, Ernesto, sí, muchachos, antes porque entrar ayer atajó...
0: Con el arco, Pato, tú querías, antes de quebrar el tema.
3: Quería preguntarte a propósito de lo de Sosa, si lo del tema salarial no es un asunto, no es tema, no es lo que lo tiene como en una suerte de rebelión, de entredicho, que no juega por eso,
4: a mí
3: no
4: lo que juega me por la lesión. Es que está ligado a la lesión, de hecho hay un parte médico oficial, bueno, el futbolista no ha hablado, ayer estuvo en el estadio, pasó en silencio, pero está en esa recuperación física y con el otro tema en paralelo, Pato, o sea, eso es una realidad para él, tiene que zanjar, como comentábamos en las últimas horas, a visión de Colo-Colo con Bolonia, qué pasa con esa mitad de contrato. Colo-Colo va a seguir pagando el compromiso que, de acuerdo a lo que establecen ellos por los contratos, está establecido la mitad del salario y la otra de Bolonia.
0: Ya, ahí está entonces lo de Joaquín Sosa, las dos aclaraciones, física y contractual. Ahora sí, Gomito, perdona, entremos en el arco porque Eduardo Villanueva tuvo partido para él importantísimo tras las dudas que venía dejando cada vez que jugó.
4: Sí, fue una buena actuación ayer de Eduardo Villanueva, más allá de que no tuvo mucho trabajo, tuvo una buena tapada en el primer tiempo y la más espectacular para mí, la que le termina dando el premio incluso en la transmisión televisiva, es la del segundo tiempo, donde saca un remate con mucha potencia, de buena forma, volando sobre la derecha, fue bien vistosa la tajada y le sirvió para ser uno de los jugadores destacados de Colo-Colo. Escuchemos a Fernando Ortiz en primer término porque habló de la presentación del portero Eduardo Villanueva.
5: Y Edu esperó su oportunidad, la tuvo, respondió muy bien en situaciones donde tiene que responder un arquero y estuvo a la altura de ser el arquero titular de Colo-Colo. Jóvenes, ellos saben que si en su categoría hacen las cosas correspondientes y nosotros consideramos que tienen la posibilidad de jugar en primera división, lo van a tener. Eso lo saben desde el principio y lo bueno y lo importante que ellos quieren destacar en su categoría para que sean considerados en primera división y así los vamos siguiendo a todos para que puedan tener una chance de jugar.
4: Bueno, les decía yo que el empate anoche pegó, los jugadores salieron en silencio del estadio y Eduardo Villanueva habló a ras de cancha, ahí junto a la televisión con TNT Sport, esto les dijo.
6: Estoy muy feliz, muy contento, muy tranquilo, es una oportunidad que venía trabajando hace mucho tiempo, entonces tenía mucha confianza en que lo iba a hacer muy bien, y como dices tú, el arquero Colo-Colo tiene que estar preparado para una, para dos, porque quiero darle mucho mérito al Tommy Ahumada, y por el otro lado, quiero sacarme un poco de presión, porque para mí es más responsabilidad. Yo soy canterano, llevo ya 11 años en el club, entonces para mí no es presión, para mí es responsabilidad de saber lo que significa defender esta camiseta. las oportunidades se ganan con trabajo, pero también entiendo que las oportunidades son escasas. Entonces por ahí entiendo que tenía que rendir, también tenía que responder a la confianza que me entregan mis compañeros y el cuerpo técnico día a día, pero también por ahí me sentía un poco al debe con los hinchas y las hinchas de Colo-Colo, que creo que en parte mi buen rendimiento es en gratitud hacia ellos.
4: Ahí están las declaraciones de Eduardo Villanueva, que hasta donde hemos sondeado, Ernesto, sí. Repetiría como titular el día viernes.
0: Después de esta declaración, Barty, que tiene que repetir. Anduvo bien ayer también, más allá de que declaró de forma muy inteligente.
2: Él cuando jugó, ¿se acuerdan cuando jugó contra el Betis?
0: Sí, pues, que tuvo una...
2: un error.
0: Mahometana.
2: Él cuando habló, también fue muy maduro y dijo...
4: contra el Valladolid.
2: ¿Contra el Valladolid fue?
4: Sí, los partidos del Centenario.
2: No.
0: Con el Betis también
2: jugó... entró, ¿se acuerdan que entró y cometió un error?
0: Sí.
2: Me parece que entró de recambio, que algo le pasó a De Paul, no sé si estaba De Paul, no me acuerdo bien. Bueno, no importa. Tuvo un error, le convirtieron un gol, y él dijo, yo sé que voy a cometer errores, y los tengo que pulir. Fue súper autocrítico y súper maduro para hablar como lo escuchamos ahora. Tuvo que esperar la oportunidad, le trajeron otro arquero, lo pasó un chico que era más joven. No deja de ser, eso te puede bajonear al punto de que cuando uno juega lo haga mal, y sin embargo es súper positivo.
1: Sí, aparte dice esto no es presión, es responsabilidad. Sí. Venir de la cantera, me parece bien, porque en el fondo le toma el peso a lo que significa haber sido formado y tener la responsabilidad de
0: aclarar. El 24 de julio del 2025 contra el Valladolid en Viña del Mar, ahí ingresó.
2: Ahí
0: desde atrás, como decía Rodri. Ahí recibió dos goles de la derrota 2-0, y en ese partido él cometió esos errores que recordábamos nosotros, que fue con Valladolid. Y con el Betis, también me acuerdo que, pero no era con el Betis, pero fue con Valladolid. Sí, estaba bien Rodrigo con el dato. Rodri, el viernes entonces Villanueva al arco.
4: Claro, Villanueva al arco, debería estar repitiendo la estructura defensiva con Jason Rojas, con Vidal y con Bimber, a la espera de lo que pase con Joaquín Sosa, pero se ve algo compleja su presencia. Después, en la mitad de la cancha, bueno, Matías Fernández, esta nueva posición de Marchán abierto, el doble contención con Alarcón y Álvaro Madrid, y arriba lo que podría variar es la salida de uno de los dos nueves, en este caso de Romero, para el ingreso de Volado, ya así poder repetir un juego con extremos que le dé más profundidad y los haga llegar a ese gol que están buscando.
0: Tres partidos que no marca por un jugador de su equipo. Recordemos que fue el autogol de Concepción, pero Colo Colo tiene la revancha el viernes contra el Audax. Transmite Cooperativa Deportes otra vez desde el Estadio Nacional. Muchas gracias, Rodrigo.
4: Lo último, Ernesto, diga. En relación a la seguridad, bueno, anoche hubo problemas en la barra de Colo-Colo, hubo un enfrentamiento ahí entre algunas facciones. Están habilitados 30.000 espectadores para el día viernes, el aforo de Colo-Colo. De acuerdo a lo que consultábamos, se trató ahí de una trifulca propia ahí de los grupos de Colo-Colo, pero que esperan no debería escalar a mayores, y bueno, veremos ahí el viernes cómo responde la barra en la misma Galería Norte del Nacional.
0: Esperemos que mejor que ayer. Gracias, Rodrigo.
4: Chao, que estén bien.
0: Chao. Ahí en cooperativa.cl está ese video con la trifulca que mencionaba Rodrigo Gómez. Preguntamos hoy día jugadores que pintaban para ser cracks y que terminaron siendo para ti una decepción. Felipe Arangui recuerda a Edson Monsalve, ex delantero de la U. Sí. Era un goleador que tenía la U cuando
2: joven. Lo tuve yo en la universidad.
0: ¿Lo tuviste tú?
2: ¿Y qué tal? En la Gabriela Mistral.
0: ¿En la Gabriela Mistral lo tuviste? Sí. Cuando apareció tenía buenas condiciones, Edson Monsalve.
2: Jugaba bien.
0: Sí.
2: Muy bien jugaba.
0: Sí.
2: Bueno, aparte tenía ya... marcaba diferencia en el campeonato universitario porque él había hecho división inferior,
0: totalmente.
2: Se manejaba,
1: increíble como se nota en la universidad. A mí también me tocó jugar por mi universidad, y cuando venía uno que venía de cadete se notaba.
2: Por eso los chicos antes lo becaban mucho, a los que habían jugado los becaban para jugar al fútbol.
0: No, uno se da cuenta cómo se para, cómo la protege y cómo le pega, y dice, este jugó.
2: Sí, claro.
0: Alejandro de Vitacura, agrego, algunos noventeros, Michael Gane, Willy Top. Matías Vidangosi, Willy Top.
3: Buen recuerdo.
0: Siempre Alejandro tiene buenos recuerdos. Grande. Matías Vidangosi, Nico Medina. Y recuerda a Luis Rojas, Ángelo Enríquez y Gonzalo Collao, los que se fueron prematuramente al extranjero. Sí. Advierte acá nuestro auditor. Algunas más y nos vamos a ir al corte. Acachí en la radio en vivo, sin imagen. Luciano Arriagada en Colo-Colo.
1: Bueno, se fue rápido, ahora sí.
2: Se fue rápido y mal.
0: ¿Está en el Audax ahora? ¿Se ha ido al Audax?
2: Está en Audax.
0: Donde jugaba Repuco. Sí. Che Bombacha.
2: A ver.
0: Freddy Ferragut.
2: ¿Audax seguro? Me parece que no está
0: en Audax. Lo perdí en el Audax.
2: No.
0: Lo vamos a buscar.
2: Se fue a otro lado. Me parece que está en. No, mejor no digo nada porque.
0: ¿Por qué?
2: Dale.
0: No, tranquilo. Jonathan recuerda al Maravilla Guzmán, a Jorge Guzmán también, entre jugadores.
2: También lo tuve.
0: Y era una maravilla, ¿no?
2: Sí,
0: era bueno. Jorge Guzmán.
2: Pero él jugaba de central conmigo, en la universidad.
0: ¿En serio?
2: Él siendo 9.
0: Está en Huachipato Arriagada.
3: Willy Top salió de la Católica.
0: Sí.
3: Y jugó en.
0: Le decían Billy Top, ¿te acuerdas?
3: Billy Top. Sí, y jugó en Temuco, creo.
0: En Temuco. Sí, después le cambiaron el apellido Top cuando no tuvo su carrera.
3: Sí. O no tanto.
0: 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Andrea, ayer Colo Colo jugó con 10. Pésimo partido Matías Fernández. No existe prácticamente, dice ella.
1: Que yo, sí, a mí me es increíble porque es un buen jugador y yo encuentro que no. Cuando lo veo es como que no sabe cuál es su posición en la cancha. Como que no la entiende. No sé, y eso es una responsabilidad obviamente de él, pero también del técnico. Yo lo veo medio desorientado.
3: Pero es curioso porque ese es su supuesto.
1: Es su supuesto, pero claro, pero me refiero a la funcionalidad.
3: Claro.
1: Saber cuándo subir, cuándo meterse adentro, cuándo. Es como que siempre
3: mira para el lado. ¿Cero confianza?
1: Porque
3: la toca y mira para el lado, mira para afuera.
1: Es que es el tema. Como que siempre busca la
3: gente, como.
1: Eso
3: una aprobación, ¿no?
1: Siempre está buscando la aprobación. Siempre está mirando para afuera a ver
3: si. Eso es muy notorio.
1: Y ahí tú te das cuenta que estás con falta de confianza y que no. Es como, ah, ¿la hice bien o no? ¿Dedito para arriba? Ah, no me dijeron nada. Chuta, la embarré, man. No, si eso es bravísimo.
0: El amigo de Temuco, nuestro querido Mike, recuerda a Kevin Harbottle, entre algunos jugadores que también pintaban harto.
1: Nacional, de Antofagasta, Harbottle.
2: Sí,
1: de
0: Antofagastino.
2: Estuvo en la Católica también, ¿no?
0: En la Católica, en la Unión Española, entre otros. 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Una más y vamos al informe de Simón de la Copa Chile. Carlos Enrique Jaramillo, Jason Vargas, recuerda también con jugadores que podrían haber sido más de lo que terminaron. Isa Hernáiz, Cobreloa ayer con puros jóvenes jugando, no los titulares, jugó bien, perdieron pero jugaron bien. Lo importante es el domingo contra Wanda. Bueno, Simón Aedo preparó el informe de lo ocurrido la jornada de ayer, lo que viene hoy, triunfo de Puerto Montt a Ñublense, derrota en el estreno de Mario Salas, viene un partido clásico de la sexta región, quizás mañana, bueno, todo lo cuenta Simón, y luego vamos al corte y volvemos con la U.

0: se disputaron los primeros partidos de los octavos de final de la ida de la Copa Chile, dejando varios resultados. Puerto Montt venció por 2-0 a Ñublense. Coquimbo se impuso en su visita a Cobreloa por 2-1, mientras que Audax Italiano y Colo-Colo no se sacaron ventaja, igualaron 5 goles. Hernán Caputo, técnico del conjunto pirata, analizó la victoria y destacó el buen desempeño de los jóvenes que jugaron ayer.
1: Jugamos con 13, 14 jugadores de casa, jugadores jóvenes. Quien hizo el gol, Itan, me pone muy contento, cabrón de 16, 17 años, entonces jugamos con otros 16 en cancha, 17, 18, 19, 20, nada, me pone muy contento, pero siento que los jóvenes tienen capacidad en la medida que uno le da confianza y que ellos, pueden lograr sus capacidades, pero me pone contento el triunfo porque principalmente lo vinimos a buscar, se notó desde un inicio el partido. Ambos equipos jugamos con equipos alternativos, jóvenes, y eso es bueno para el fútbol chileno. Y creo que de principio a fin en el análisis del partido fuimos justos ganadores.
0: En la vereda contraria de la jornada inaugural, el arquero de Ñublense, Nicolás Pérez, analizó la derrota y abordó la compleja racha de 5 partidos sin conocer la victoria.
2: Bueno, la sensación, obviamente que de bronca. Creo que no hay que quitarle mérito a Puerto Montt. Tuvieron 2 ocasiones, convirtieron. Nosotros fallamos el primer tiempo, sobre todo, donde por ahí si hubiéramos convertido, quizá el partido fuera diferente. Pero nos quedan 90 minutos. Tenemos que seguir mejorando, tenemos que mejorar mucho. Venimos 5 derrotas, que por ahí en el semestre pasado habíamos perdido creo que la mitad. Pero bueno, el fútbol, pero sí se saca con trabajo, con sacrificio, con autocrítica principalmente. Y nada, tratar de hacer la mejor recuperación, llegar lo más rápido posible y tratar de reivindicar la serie que está un poco en debe.
0: La acción de la Copa continuará hoy a partir de las 18 horas con el choque entre Curicó Unido y Deportes Concepción. Más tarde, a las 20:30 horas, en simultáneo, Deportes Iquique recibirá Deportes Antofagasta y Unión La Calera se medirá ante Universidad Católica.

0: Ya volvemos con más Cooperativa Deportes.
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2: 20 grados. 20 grados en Santiago. Cooperativa. 2:42 minutos. 2:42 minutos.
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0: gente en la radio en vivo y en la con imagen, a los dos, de los dos lados. Omar Cristian, hola, los veo en TV. Hola. Pero no aguanté a tomar el teléfono para participar en la pregunta. Para mí, por lejos, Matías Vidangosi tenía un talento grandote. Ahora lo está mostrando en la Kings League. Era bueno, Vidangosi. Tenía cositas de Alexis un poquito cuando apareció. Aparecieron juntos prácticamente. Mire, y Sonia Guerrero nos reta.
1: Fue el, primero que se fue a Europa.
0: Al Villarreal. Sí, al Villarreal. De hecho. Y Sonia Guerrero nos reta por no decir nada del partido, y creo que tiene razón, de Tomás Aumayer. Gran partido de Tomás Aumayer. Que haya tenido el arquero Laura, que haya tenido partidos medio dubitativos, creo que está volviendo a su nivel. De hecho, Villanueva decía en la cuña que la figura para él era Aumada. Pero el requerimiento periodístico era otro, era Villanueva. Pues, sí. Al final va por ahí la votación.
2: Pero ya. Yo creo que Aumada es un, muy, pero muy buen arquero. Lleva ya largo tiempo demostrando.
0: Sí, pero este año ahí ha tenido un año
3: todo el debe.
0: Maometano. Sí, viene recuperando nivel, creo que.
2: Yo creo que también. Si no me equivoco, si no mal recuerdo, en algún minuto también tuvo la oportunidad de salir y quizás eso, le pudo haber como pesado un poco y decir y se fue abajo. Pero son, muy buenas. Sí,
0: más opiniones y voy con la U. Germán Pinto, Sandro Navarrete, Pipe Villa, el Piña Villanueva, era crack, decía. Y acá, y nos vamos a Topito Caneo que está esperando, Ariel Rodríguez, hola cracks, nos dice, saluda a Barty.
4: Gracias.
0: Manolo Neira en Colo Colo, Jan McNiven en la Católica y en la U el Pato Acevedo. Y el Pato Acevedo lo repite Francisco Rodríguez, también dice en los 90, pero el Pato Acevedo en la U era buenísimo, pero
2: él y
0: no llegó.
2: Y Rifo, era el otro, era a Russo le gustaba mucho, de hecho Russo le hizo jugar mucho a Rifo. Cristian Rifo, creo que se llama.
0: Y a Pato Acevedo lo recuerdan varios acá.
2: Bueno, es que son de la misma, de esa generación estaba Rifo, estaba el Pato Acevedo, estaba Gamadiel García.
3: Otro día podríamos abrir un capítulo de los que están activos, que son menos de lo que uno pensó que podían llegar.
0: Y que son los que están jugando.
3: Sí.
0: Me tinca. Ya. La última, Manuel Ángel Carrizo. Raúl Palacios, el Peluca Palacios, oriundo de los Andes, claro, apareció el Chago Morning, lo recuerdo. Cristian Ojeda, Nicolás Millán, a los 14 años apareció, se retiró el 2025, sin pena ni gloria. Saludos a Ruth y a mi suegra Nati. Estoy comiendo porotitos con ella mientras los vemos. Gracias, Claudio Vergara, Gerardo Cortés e Isaías Peralta, Luciano Espinosa, Frank Lobos, hasta que fue jurado en Viña. Y bueno, Roberto Miranda también agrega Kevin Harbottle, otro que debería haber sido un gran jugador. Topito Caneo, la Universidad de Chile. ¿Topo Caneo es una promesa inconclusa?
3: Debió ser un gran jugador.
1: Yo creo que él, todavía está a tiempo.
0: No, yo creo que más. Para sus condiciones fue mucho más de lo que se pensaba. ¿Sí? Creo que es el efecto inverso.
1: Al revés.
0: Sí, una suerte de milagro.
3: Se ha superado.
1: Puede dar mucho
0: a puro ñeque.
3: Y todavía puede dar más.
0: Sí. Topito, bienvenido.
5: Yo tengo 37 y todo en mi carrera. Ustedes la juzgaron.
1: Pero la gente espera mucho de él.
0: Yo creo que tu carrera es sobre lo esperado.
3: No te lo imaginas, ahí lo veo.
0: Yo lo veo ahí.
3: ¿Y después? ¿Sin techo?
2: No, pero tú dices que ya de aquí a la jubilación hay un paso, ¿o no?
0: Sí. Nunca llegó el relevo de Germán Valenzuela.
3: Nunca llegó
0: el relevo de Germán Valenzuela.
3: Yo creo que lo tenemos acá.
5: Pero porque la televisión no quiso.
0: Sí. No, pero tenemos tiempo todavía.
2: Hay tiempo. Pero la pantalla te ama.
0: Hay tiempo, papá. Sí.
5: Me puse como chavito en un minuto en términos físicos, no, tampoco llegué. Sí.
0: Entonces promesa todavía usted. Yo creo que todo... Pues, una promesa que ha dado más de lo que se esperaba.
2: Ojo, que igual que en el fútbol hay unos que pasaron de promesa a viejo crack en, en una temporada.
0: Bueno, Topito Caneo. Sí,
5: Arturo Rambuena, maduró tarde.
0: Llegó tarde a la selección, cerca de los 30.
5: Patricio preguntaba por un jugador que todavía esté en actividad y que haya sido una promesa y que no haya dado. Yo tengo uno.
0: Dígalo.
5: De la U. ¿Activo? José Luis Silva. ¿Quién se acuerda de José Luis Silva?
0: Claro, sí, pues el 10. El 10, el peladito.
5: El Lautaro de Uin.
0: Oh, ahí tenía un 10 que prometía harto.
5: Lo hizo debutar Salah el 2008, jugó hasta el 2011, después se fue a Everton, estuvo en el Rangers de Talca.
2: Sí. Jugó con el Lulo en la segunda pasada.
5: Sí, estuvo en Curicó, estuvo en Iquique, estuvo en Grecia, y hoy día está en Lautaro de Win, lleva como 4 años en Lautaro.
0: Buen nombre te sacaste, Topito. Mira acá, el negro dice, ¿cómo está la lesión de Diego Cofré? Pregúntale al Topito. ¿Está recuperado Cofré o no?
5: Última semana.
0: Perfecto.
5: No está dentro de los convocados, así que...
0: Ya. ¿Quién está dentro de los convocados, para sorpresa de todos, querido?
5: Ya, vamos a revisar, porque finalmente Gago hoy día confirma que los últimos entrenamientos de Charlie han sido buenos, así que se sube finalmente a la lista de convocados. Vamos a ver si es que va a ser parte del equipo titular. Ya les voy a entregar también un posible 11 para que... ¿Listo? para que esté en la mesa, pero también se sube un jugador que ha sido bien cuestionado, que no tiene complicaciones físicas, pero sí futbolística durante este año 2026, en el primer semestre y también en este segundo lapso del año. Es Javier Altamirano, que hoy día suma como una alternativa ante la partida de Arce a la selección chilena. Son 6 bajas las que tiene la U, también las vamos a revisar, pero bueno, habla un poquito de Altamirano, cómo recuperar a este jugador, si lo ve como titular, y esto es lo que dice el técnico de la U.
4: Se trabaja con todos los futbolistas de tratar de mantenerlos en el mejor rendimiento. Después se va a ver algunos que van a tener más minutos, otros van a tener más minutos. Se trata de mostrarles imágenes y hay momentos, yo creo que los futbolistas también pasan por momentos, hay momentos donde por ahí las cosas salen mejor, hay otros que no salen tanto, pero trabajamos para que todos los futbolistas, independientemente de este caso que nombraste a Javier, estén al máximo de sus posibilidades de tratar de jugar. Después está la decisión del entrenador si juegan o no juegan, y eso va a ser siempre así, pero yo lo trato de llevar siempre al máximo de su exigencia individuales para que después los colectivos sean buenos.
5: La palabra del técnico de la Universidad de Chile hablando del rendimiento de Javier Altamirano, que en teoría parece como una opción viable para ser titular en el equipo de mañana, pero es un jugador que desde Copa Chile con San Felipe que no aparece desde el inicio y en el torneo con partidos más relevantes, digámoslo así, porque bueno, apareció en el partido con San Felipe, con Wander, pero en partidos con rivales de primera o en el torneo no aparece desde el mes de mayo.
0: Sí, ha sido un caso. Oye, Topo, lo de Aránguiz, ¿es como para que sea titular o solo citado?
5: A ver, hoy día el último entrenamiento lo hizo de manera más normal. Yo entiendo que lo van a evaluar ya mañana. La U va viajando rumbo a la región de Valparaíso para concentrar. Ahí Gago va a tomar la decisión, pero debería, si es que amanece bien y sin dolores, debería ser compañero de Reinhardt en esa zona media.
0: Altamirano, un tema, ayer, bueno, lo conversábamos acá, no estaban, me parece, ninguno de ustedes dos, por eso reitero la pregunta, ¿va a ser titular? Todo indica Altamirano. Es uno de los jugadores que ha tenido probablemente el downgrade, como se dice, más grande esta temporada en la U, pensando en cómo estaba el año pasado y a qué lo pueden atribuir. Porque no aparece.
1: Estuvo lesionado, me parece. Un
0: sí.
1: tiempo.
0: Sí, no recuerdo.
1: Pero
0: cuánto.
1: no debería ser.
0: Pero algo pasó con él.
1: Sí, sí. Bueno, primero que Gago no lo tiene muy en cuenta.
0: Eso es claro.
1: Desde que vino Gago no lo ha tenido muy en cuenta y eso.
0: Yo creo que lo tasó.
3: Sí,
0: lo puso
3: jugador,
0: un par de partidos y lo tasó.
1: Sí.
3: El jugador lo siente y hay distintas personalidades. Hay jugadores que se rebelan contra eso y de repente
1: claro,
3: sacan
1: que no.
3: Lo mejor de sí y otros que lo. Claro. Esto es lapidario para ellos y tal vez Altamirano está en esa cuerda. Para mí, un jugador que en un esquema como el de Gago necesita agregarle algo a su sello de jugador. Porque su sello jugador, su buena técnica, él la va a conservar siempre. Pero tal vez hay algo de
1: cuando
3: intensidad,
1: no tiene la pelota,
3: de agresividad, de sumarse al colectivo ahí en esos momentos que lo tiene que tener. No, yo creo que no le fluye, no está en su esencia.
1: No lo siente, claro.
3: No lo siente y por ende no lo pone. Sí, el tema es que si

0: como que quedáis tú mal parado, sí, ¿no? Sí. No, a esta altura que tenéis que ponerlo otro también.
1: Yo recuerdo, Topito, nos tocó hacer varios partidos al principio de la llegada de Gago, le dio minutos el técnico argentino, de hecho lo puse titular en algunos partidos de la Copa de la Liga, pero nos llamaba la atención en las mismas transmisiones, Topo, la actitud con la que entraba Altamirano era bien, era similar a la que tenía Sadi. Después de Sadi se enchufa un poquito, le alcanza para irse a Suecia, pero lo comentábamos que los dos entraban muy en otra marcha, un poco desganado y muy impreciso con la pelota, con poquita confianza Altamirano, lo que lo pudimos ver en los últimos partidos.
2: Hay un partido que es con el último de Paqui Meneghini, que yo lo recuerdo que es, sí, con Lau de Conce, sí, que donde ahí ya tiene un rendimiento que es paupérrimo. Finalmente después, claro, con Valladares termina teniendo algunos minutos, empieza a jugar Arce también. Me acuerdo que lo nominaron en marzo a la selección, no apareció más, y bueno, de ahí ya viene un calvario de él que lo termina desplazando en el equipo titular, y la erupción de Arce, bueno, también hace lo propio.
3: Oye, aparte que hay una cosa, hablamos de la intensidad, que es muy, muy, muy, muy necesaria, sobre todo hoy día, pero hay algo que, por ejemplo, Altamirano, ¿en qué es muy destacado? En su faceta técnica, ¿no es cierto? Entonces, si más encima, si tú puedes suplir una cosa con otra, perfecto, pero si más encima técnicamente estás fallando,
1: si es tu fuerte,
3: claro, si es tu fuerte, claro, ahí está, ahí está la recote contra masa, porque tu diferenciación es esa. Claro. Yo manejo la pelota mejor que nadie, yo soy un zurdo talentoso, yo soy un tipo que ve espacios donde nadie los ve, yo sé salir en espacios cortos, tengo buen dribbling. Pero si cuando la entrego estoy entregando mal, o
1: sea, y ahí te puedo perdonar realmente que no corras
0: es
1: tanto.
0: Que eso te iba a decir, ¿por qué te perdonan? Porque eres incidente. Exacto. Eres un jugador incidente. Te cuentan asistencia y goles. Si tú tenías asistencia y goles, es probable que te perdonen algunas cosas del otro. Pero resulta que si no fuiste incidente.
3: Y sobre todo en un equipo que necesita goles.
1: Oye, arranca en 7 minutos la final de los Sobesur, la tenemos siguiendo nosotros, cooperativa.cl, y luego en las tardes deportivas. Juega Chile contra Venezuela por el Oro 33 a las 5 de la tarde, Chile con Paraguay, semifinales de hombres. Ahora vienen las damas con la final, lo tenemos contando desde las 15. Topito, formación de la U entonces, y más palabra de Gago, más voces desde el CDA.
2: Claro, que tiene también bajas con Igor Lichnowsky, que tuvo una gastroenteritis durante estos días. Hoy día salía en su...
1: ¿Todo bueno el 18? Gastroenteritis, pasaba el 18.
2: Sí.
1: Permíteme dudar.
0: Se comió una lechuga el lunes, a lo mejor le quedó mal.
3: Vamos a pensar eso.
0: Venía un bichito, estaba
1: mal lavada. Estaba mal lavada la lechuga.
2: A mí le dio maquilla, así que yo no voy a hablar nada de que...
1: Perdón.
2: A mí me imagino que era un minuto.
1: ¿Y qué letra?
0: Ya, pero...
1: ¿Cuál es la que acusa? No.
2: B.
1: No, no tengo idea yo. Sigamos con eso.
2: Ale. La.
1: Sigamos. Salga, no salga, se mete en medicina usted.
2: No soy un galeno. Hablemos de...
1: Galeno. No se ponga galeno.
2: Ya, Lipnowski está con...
1: gastroenteritis.
2: Con esa complicación. Y Rivero... tampoco va a estar en la consideración, lo explicó Gago, esto dijo, escuchamos a Gago y pues
0: armamos el equipo. Mejor a Gago.
4: Estos los jugadores están a disposición, independientemente si están en el banco de suplentes, porque están en condiciones para jugar, si no, no lo van a estar. En el caso de Octavio, este partido decidí que esta semana entrene bien, que entrene fuerte, que se ponga bien para tratar de encontrar una buena semana de entrenamiento. Lo hablé con él, está a la predisposición de ponernos bien. Desde el lado, yo creo que también necesitaba volver a jugar, volver y con la suerte de volver a convertir como le tocó, pero le falta todavía esa parte final para ponerlo al nivel que por ahí nosotros pretendemos, lo hablamos con los médicos, con el futbolista también, entonces estamos en el último proceso chiquitito para que termine de estar completamente con nosotros todo el tiempo.
2: Ahí está la palabra de Fernando Gago. Con respecto al Altamirano, un gol y una asistencia, de hecho, en todo el torneo, toda la temporada, todo esto en Copa Chile, Javier Altamirano. Con respecto al equipo, Castellón en portería, Ormazábal, Ramírez Saldivia y Nico Fernández en el medio terreno, Reinhardt, Poblete o Charles, más Altamirano, y arriba Guerrero, Vargas, Reina, Vargas y Guerrero en ataque.
1: Reina, pareció Reina.
2: Sí, mira, más que nada también porque Rivero no va. Todo indica que va a jugar con un 9, que el otro lo va a dejar ahí para lo que se pueda necesitar, y ahí tener a Vargas como centro delantero, pensando también que el cuadro bertoniano, bueno, tiene un buen juego por las bandas, y eso también ayuda a los jugadores a hacer la bajada también, tanto a Reina como Guerrero, que aparecería nuevamente por el sector izquierdo.
0: Lucero Alaguaita, aprovechando que estamos en septiembre.

0: propósito.
1: Exactamente.
0: Ya. Oye, Topito, ya. Consulta, acá establecimos el término el centegago. Para ver si el hincha de la U quiere que llegue con Fernando Gago al centenario, es muy importante. ¿Depende la Copa Chile para aquello? ¿Cómo es la continuidad de Gago? Entiendo que tiene contrato y todo, pero ¿hay algún requisito que debe cumplir sí o sí? ¿O hay conformidad?
1: Es muy complejo de que Gago, tiene que haber una catástrofe para que Gago no...
0: Ay, te perdí justo.
2: No siga.
0: A ver. 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Cuando hablamos del centegago, la gente puede opinar, si quiere o no, el hincha de la U, y lo vamos a ir leyendo todos los días. Topo.
1: Ya, con respecto a aquello, hoy día hay un factor que ayuda a que Gago se mantenga el otro año, que es... el factor dirigencial, un cuerpo directivo que hoy día, claro, sigue gobernando, pero que está ahí esperando a ver lo que ocurra durante el inicio del 2027, a la Junta de Abril, a la Junta de Accionistas de Abril también del próximo año. Entonces uno percibe de que no va a haber tanto movimiento con respecto a entrenadores, jugadores, pensando en la próxima temporada.
3: ¿Topito?
1: Sí.
3: Perdón que te interrumpa con eso. Tengo la impresión, sin haber conversado con nadie, no tengo ni información ni nada por el estilo, pero tengo la impresión que, digamos que dentro del CDA, la sensación respecto a lo que está pasando con el caso Clark y todo esto, Sartor más bien, como que no pasa nada. Siendo que obviamente que hay un lío en el cual están metidos y todo eso.
0: Pasa todo al final.
3: Pasa todo, pero en el fondo como que tengo impresión nomás, que como que sigamos nomás, porque mientras no nos digan nada, nosotros seguimos chumpa adelante nomás.
1: Claro, y igual les transmitió tranquilidad también la otra vez el liquidador, señor Godoy, cuando fue a la oficina de Azul Azul, que todo indica que ellos van a terminar el periodo hasta el mes de abril. Se van a abrir recién las ofertas en el mes de enero, entonces ya, claro. Va en un proceso donde...
3: Claro, porque en abril es la Junta de Accionistas.
1: Claro, debería terminar el ciclo con nuevos dueños de ese paquete accionario de más del 60% que finalmente termine siguiendo en las decisiones importantes del club. O sea, tiene la mayoría absoluta ahí en el directorio, perdón, la mitad más uno. Entonces ahí la U hoy día está, no sé si hoy día hay ánimos de remover tanto, si es que Gago debería hacer que, no sé, que la U, no sé, quede fuera de toda competencia internacional, que sea un desastre de aquí a fin de año, algo que por el momento no
0: está en la
1: visora. Es un equipo que...
0: No, está peleando Chile 2 todavía.
1: Pues. Sigue peleando, está ahí arriba.
0: El tema es que lo define con la Católica, seguramente mano a mano eso, claro. Si lo pierdes con la Católica...
1: Ya le ganó un clásico a la Católica. Entonces,
0: Ya, pues, oye, leo un poquito a la gente y voy contigo, Topo, para cerrar el bloque azul. Pancho Plaza va más por el centegato Lucero, que llegue Lucero al centenario. El centegato. ¿Tiene contrato Lucero?
1: Hasta el próximo año.
0: Entonces está asegurado probablemente. A ver, sí. La Cami Gallardo quiere que se vaya Fernando Gago. Ajá. Marisol Ojeda, Gago no me convence todavía. Creo que en todo este tiempo no ha dado aún con el equipo o con una formación aceptable. Rodrigo Acosta le pide que trabaje y que vaya un buen equipo una buena vez. Fernando Gago. Marco, el amigo Coseco, me voy a bancar a Gago. Basta del paseo de entrenadores por el Centro Deportivo Azul. Ya, eso por ahora, Tupi.
1: Con respecto a Lucero... Solo un nombre podría mover las aguas del gato Lucero en la U.
0: A ver.
1: Felipe Mora.
0: Sí. Todos los años Mora.
1: Todos los años lo mismo. Sí, se han acercado a conversar, pero terminó en México ahora, pero ahí está, un jugador de 32 años. Esa vuelta en la U podría mover un poco la situación de Lucero, pero si no hay acercamiento o no hay... Más que nada una intención del jugador de volver a Chile y de a la U, Lucero se queda. Si Mora aparece en el radar de manera seria, ojo con Lucero.
0: Ha metido dos goles el otro día, Barty, pero como que
2: se
0: fue...
2: Se demora.
0: Sí, Lucero hizo dos goles el otro día, pero como que fue más de lo mismo. O sea, hizo los dos goles y volvimos a su presente habitual.
2: Sí, yo creo que el tema de Lucero también es que la confianza para un futbolista es fundamental. Y a veces la confianza no te la da el técnico, hay que autogestionársela. Porque de otra forma no se sale de ahí. Es complejo. Entonces, hay jugadores que si no tienen confianza, si no están con confianza, parecen la sombra de lo que fueron. Y bueno, yo creo que a Lucero le está pasando eso también, ¿no? No sé si estará contento también por el presente, por la situación en que está.
4: Tienes que hacer dos preguntas del otro tema.
0: Hagan las que quiera.
4: ¿Sí? Pancho, si alguien hace una oferta para comprar la U, ¿se tiene que hacer pública ahora? Digo, no cuando las revisen, cuando las abran. Ahora, ¿son públicas? ¿Hay alguna en el escritorio del liquidador o no?
1: No todavía, primero están buscando el banco que va a ser la tratativa. Uh-huh. Están buscando los medios de venta. Claro. Ese es el primer proceso, donde hay, se le
3: entiende
1: que alrededor de 14, 15 bancos son los que le llegó esta propuesta del liquidador y que no han sido más de dos los que han aceptado. Y entiendo yo que en ese proceso el liquidador está buscando convencer a más bancos, o sea, para que existan mayores alternativas, para que los acreedores puedan optar por uno u otro camino a la hora del método de venta que tiene que hacer.
4: Dicho de otra forma, si yo tuviera la plata para comprar la U y voy y hago una oferta, hoy el liquidador me diría no aún. Señor no, Muñoz, no aún.
0: Aguarde su morlaco, su ahorro, señor Muñoz.
4: Segundo, guarde, ¿sería su público? Él podría decir, vino Pato Muñoz, Juan Pérez, Rodrigo Golver, vinieron y entregaron una oferta. ¿Él lo va a hacer público o va a esperar hasta enero?
1: No, entiendo que va a esperar hasta enero. O la intención que tengan los acreedores.
5: Así, Cooperativa Deportes cierra sus comentarios del acontecer deportivo por La Voz de la Costa. 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
7: Mensajes. 15 horas y 4 minutos, comenzamos con la tercera edición de Mensajes de este 23 de septiembre. En el sector Chanco, Puquinahue, comuna de San Pablo, hoy aparecieron 10 animales, entre ellos dos vacas paridas, terneros pardos y vaquillas. El dueño puede comunicarse con la persona que encontró a estos animales, don Hugo Lemus Ancatripay, al 927-87-483, 927-87-483, 15 horas y 4 minutos.
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7: Se comunica a familiares y amigos el fallecimiento de Hernán Hidalgo Vargas, que en paz descanse, ex funcionario de la planta Chiprodal de Osorno y padre del comerciante de Calle Angulo, Luis Hidalgo. Sus restos son velados en la capilla Cristo Protector y su funeral será mañana jueves a las 15 horas en el cementerio Parque Valle del Cedrón, firma la familia. Tenemos el sentimiento de comunicar el sensible fallecimiento de nuestro querido padre, Eugenio Gualamán Gualamán, que en paz descanse. Sus restos son velados en el velatorio de la iglesia Nuestra Señora de Lourdes, en calle Talca 376, comuna de Osorno. Sus funerales se realizarán mañana, jueves 24 de septiembre, a las 10:30 de la mañana. Se oficiará una santa misa en el lugar del velatorio y a las 11:30 el cortejo se dirigirá hacia el cementerio Parque Valle del Cedrón. Firman sus hijos. Atención, sector Costa, comuna de San Pablo. Al cumplirse 10 años del fallecimiento de la señora Clarisa Mercedes Navarro Coñapi, que en paz descanse, se le oficiará una santa misa en su recuerdo el día sábado 26 de septiembre al mediodía en el cementerio de Quitra Quitra. Clarisa Navarro, por más de 50 años, llevó la conducción de la escuela particular número 145 de Quitra Quitra, Paillaimo. Por lo mismo, se extiende una cordial invitación a familiares, amigos, vecinos, alumnos, apoderados, exalumnos y exapoderados de distintas generaciones a acompañarnos en este oficio religioso. Firma e invita a su hijo, Fernando Ekman Navarro, esposa y nietas. Por cumplirse 10 años de la partida al cielo de nuestra querida y recordada mamita, madrina, abuelita y bisabuelita, señora María Leticia Naipil Huenchupil, quien paz descanse, se le recordará con una santa misa el día sábado 26 de septiembre al mediodía, 12 horas, en el cementerio de Quitra Quitra. Invitamos a nuestros vecinos, amigos y familiares a acompañarnos. Para las personas que deseen asistir, saldrá un bus de Don Franco Herrera desde la Feria Rahue a las 10 de la mañana, pasando por Franque, Quilmahue, Huacahuincul, Lololhue, Cantiamo, Sede Puaco, con destino al cementerio de Quitra Quitra. Desde ya se agradece su compañía. Firma la familia Trumún Naipil, yerno, nietos y bisnietos. Se dan los más sinceros agradecimientos a todos los familiares, vecinos y amigos que nos acompañaron ante la triste partida de nuestro querido tío Efraín Maripán, quien paz descanse. No era la forma en que tenías que dejarnos. A un mes de tu partida nos dejas un gran dolor en nuestros corazones. Tu ausencia se siente, pero tu amor seguirá guiando nuestros pasos. Se agradece a las personas que estuvieron desde el minuto uno en la búsqueda de nuestro tío, a quienes llevaron café y alimentos: Nancy Silva, Alba Silva, Rosita Maripán, Héctor Gualamán, Jorge Burgos, Byron Weichán y carabineros de San Juan de la Costa, a las personas que ayudaron en la cocina los días del velatorio, a todos por su apoyo de una u otra manera, por sus donaciones, arreglos florales y palabras de aliento que guardaremos en nuestros corazones, a las personas que faenaron el animal: Patricio Solís, Sergio Sánchez, Claudio Canquil, Luis Canquil, Jorge Payamanque y Orlando Rumillanca. Por su colaboración y apoyo se agradece al taller laboral Las Violetas y a Sergio Sánchez y señora. Por el apoyo en la cocina agradecemos a Hilda Nayán, Irma Nayán, Rosa Maripán e hijas, Irene Silva, José Nayán, Fermín Nayán, a quienes hicieron el altar: Nancy Silva, Jovita Payamanque, Rosita Maripán, Irene Silva, Delicia Payamanque, Marcela Retamal. Muchas gracias a cada una de las personas por su gran apoyo brindado en estos difíciles momentos que nos ha tocado vivir. Que Dios siempre les acompañe. Firma su sobrina Cecilia Rumillanca, esposo, hijos y nietos. Se dan los más sinceros agradecimientos a todas las personas que nos acompañaron en el velatorio y funeral de nuestra querida hermana María Sofía Nayil Huenupán, que en paz descanse. En forma especial se agradece a quienes hicieron la sepultura: Luciano, Jorge, Juanito y Carlitos, quienes ayudaron a cocer el pan, hermana Juana Neipán y hermano Jaime Huenupán, a los bastoneros Domingo Juvenal Huenupán, Sebastián Gualamán, José Maripán y Martín Catrilef. Agradece la familia Piniao Nayil, sus cuatro hermanas y dos hermanos. 3:10 p.m. Hasta aquí la presente edición de mensajes.
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3 de la tarde y 16 minutos con una lluviosa tarde de miércoles. Estamos iniciando el programa el día de hoy. Hoy día saludamos a Lina y Lino, que se encuentran de onomástico. Hoy día la acompañamos como todos los miércoles solo hasta las 17:30 horas, porque después viene el espacio de Nunca es Tarde, que hoy día tiene un nuevo entrevistado como todas las semanas. Pero hasta esa hora vamos a estar junto a Nelson Moreira con información, música, alguna entrevista también que tenemos planificada para esta tarde. Y hoy día vamos a partir con música, porque hoy día, un 23 de septiembre como hoy, pero de 1930 nacía el músico mundialmente conocido Ray Charles, y nos vamos a ir precisamente con una canción que lanzó en 1960. Esto es Hit the Road Jack.

3 de la tarde y 26 minutos. Recordemos que estamos bajo una alerta temprana preventiva o alerta amarilla, como se le dice por parte de SENAPRED, a causa de las condiciones climáticas que está enfrentando la región de Los Lagos y la provincia de Osorno durante estos días. Hoy día las temperaturas, la máxima pronosticada eran 16 grados, pero solamente se llegó a 14, que fue la máxima, es decir, está más frío de lo que se había presupuestado en un inicio. En estos momentos la temperatura, como decíamos, tenemos solamente 15 grados, hay bastantes probabilidades de lluvia y hoy día es donde se espera que caiga la mayor cantidad. Estamos esperando hasta 50 milímetros, podrían ser solamente durante esta jornada, y las rachas de viento que podrían llegar a los 47 kilómetros por hora, que es lo más preocupante, sobre todo en los sectores litorales. Para mañana 24 de septiembre, la Dirección Meteorológica de Chile también ha situado un 90% de probabilidad de lluvia, aunque con menor cantidad que el día de hoy. Hasta 16 milímetros solamente es lo máximo que se puede esperar, con temperaturas que irían desde los 16 grados como máxima a los 9 como mínima. Pero estas condiciones de lluvia y viento se mantendrían al menos hasta el próximo martes 29 de septiembre, con rachas que durante el fin de semana podrían llegar a los 43 kilómetros por hora, por lo que se mantiene el llamado a todas las personas de los sectores rurales, de los sectores periurbanos también, a que tomen todos los resguardos, sobre todo en las zonas que ya fueron afectadas por el sistema frontal anterior, como es en el caso de San Pablo y San Juan de la Costa, donde hay un monitoreo preventivo por parte de SENAPRED constante durante todos estos días que dure esta emergencia climática.

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0: 15:36. Probablemente una de las noticias o de las preocupaciones de este año de todas las muchas personas que estuvieron en la educación superior o que comenzaron y no pudieron terminar una carrera y tuvieron que tomar el crédito con aval del Estado, fueron todos estos embargos y cobros que se han dado todos estos días. La Cámara de Diputadas y Diputados revirtió por 53 votos contra 52 la decisión que había declarado inadmisible el proyecto Sueldos Protegidos, por lo que la iniciativa va a poder continuar su tramitación y con esto se busca avanzar en la Comisión de Educación y buscar que los sueldos de las personas quienes tengan algún tipo de deuda con la Tesorería General de la República por concepto de crédito con aval del Estado no puedan ser embargados, ya incluso después de que el dinero sea depositado en una cuenta bancaria, situación que se había dado incluso con sueldos inferiores a los que había indicado el gobierno en un inicio. Este proyecto fue impulsado luego de denuncias de personas que mantienen deudas por el CAE y que aseguraron que sus cuentas fueron embargadas durante procesos de cobranza incluso antes de ningún tipo de notificación de carácter judicial. La diputada Daniela Serrano, una de las impulsoras, defendió que la iniciativa no busca condonar las deudas, no busca generar un gasto para el Estado, sino mantener la protección que actualmente establece la ley laboral o la legislación laboral en cuanto a las remuneraciones. La propuesta, sin embargo, tiene diferencias entre los parlamentarios. Por ejemplo, Diego Chalper y Paz Carpentier cuestionaron la constitucionalidad de este proyecto de ley y advirtieron sobre los eventuales efectos en el cobro de créditos garantizados por el Estado. Ahora este proyecto va a regresar a la Comisión de Educación, donde va a poder ser discutido nuevamente, modificado y continuar su recorrido legislativo.
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de distintos grupos animalistas a lo largo en todo el mundo y que busca recordar que detrás de cada perrito que está abandonado, que espera una familia, hay una historia y muchas veces una segunda oportunidad. ¿Por qué? Porque adoptar significa que abrimos las puertas de nuestro hogar a un animal que necesita cariño, protección, un lugar seguro, pero también es un compromiso que puede durar muchos años. La adopción responsable, que es el trasfondo de esta fecha, no termina cuando le damos una casa a un perrito, sino que significa preocuparnos por cosas que son básicas: la alimentación, los controles veterinarios, las vacunas, la identificación, los paseos y entregarles tiempo y afecto. Por eso es importante considerar siempre las condiciones de nuestro hogar, el tiempo. Hay que abordar muchas cosas antes de adoptar, porque un animal no es un regalo pasajero ni algo que se pueda tomar solamente por impulso. Es algo que tenemos que hacer siempre a conciencia, porque es un ser vivo el que estamos cuidando. Y junto con promover la adopción, esta fecha nos invita a hablar de un tema que no gusta mucho, que es la tenencia responsable. ¿Qué significa esto? Mantener a nuestros perros seguros, evitar que circulen solos por la calle, cuando los sacamos a pasear, recoger las caquitas, respetar a los vecinos, a otros animales, ser responsable en cuanto a la esterilización, no solamente en el caso de las hembras, sino también en el caso de los machos, que es todo lo que va de la mano con la tenencia responsable, con la adopción responsable, que es un mensaje que se debe recalcar todos los días del año, sobre todo hoy, que es el Día del Perro Adoptado, porque decíamos, adoptar es dar una segunda oportunidad, pero es aceptar una responsabilidad, cuidar, proteger y acompañar a ese integrante de la familia durante toda su vida.

Escuchábamos a Cat Stevens con I Love My Dog cuando 4 minutos nos separan de las 16 horas y ya viene Punto de Prensa.

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7: Buenas tardes, 16 horas 2 minutos. Un aviso de bomba derivó esta tarde en la evacuación total del Mall Plaza Oeste, ubicado en la comuna de Cerrillos, región metropolitana. Tras el operativo se descartó la presencia de algún artefacto explosivo. Pasadas las 13 horas llegó al lugar personal del Grupo de Operaciones Policiales Especiales GOPE, quienes revisaron el centro comercial para descartar cualquier amenaza. De acuerdo a los protocolos establecidos ante alertas de seguridad, se ha procedido a la evacuación preventiva del Mall Plaza Oeste a la espera de la determinación de la autoridad, con quienes trabajamos de manera colaborativa y coordinada, teniendo como principal preocupación la seguridad de visitantes y colaboradores, indicó la firma. Tras varios minutos, GOPE concluyó su trabajo sin encontrar un elemento o artefacto sospechoso en el interior del mall. Cerca de las 14:30 horas y sin una amenaza concreta, Mall Plaza habilitó el reingreso de trabajadores y clientes al recinto ubicado en la circunvalación Américo Vespucio. El proyecto de sala cuna universal inicia esta semana su segundo trámite constitucional en la Cámara de Diputadas y Diputados, en medio de un escenario marcado por la decisión del gobierno de acelerar su tramitación y por la falta de consenso respecto a la fórmula de financiamiento. La presión del gobierno apunta a evitar que el proyecto permanezca en el Congreso. El ministro de la SECPRES, José García Ruminot, sostuvo que la iniciativa será tramitada con la mayor celeridad y que durante las próximas semanas se sumarán a la agenda el presupuesto 2027, proyectos de mercado de capitales, al igual que distintas iniciativas de seguridad. Así, con discusión inmediata, el proyecto de sala cuna universal deberá pasar por las comisiones de trabajo y hacienda y eventualmente por otras instancias, según las materias que se modifiquen. El principal nudo de la discusión legislativa está en el financiamiento. La fórmula impulsada por el Ejecutivo contemplaba destinar 0,35 puntos porcentuales de la cotización de cargo del empleador al seguro de cesantía para financiar un fondo de sala cuna, mecanismo que fue rechazado en la primera instancia en el Senado. La Corte Suprema dejó firme la sentencia que condenó a 4Life Seguros de Vida a indemnizar a una consumidora de Puerto Montt, luego que la compañía negara la cobertura de un seguro asociado a su crédito hipotecario tras sufrir un accidente cerebrovascular. La afectada contaba con una póliza que contemplaba cobertura por fallecimiento e invalidez total de 2/3. Tras sufrir el ACV, un dictamen médico estableció una incapacidad global de 73% y un menoscabo de su capacidad de trabajo de 84%. Sin embargo, la aseguradora rechazó inicialmente la cobertura, argumentando que el episodio vascular había ocurrido el 26 de agosto de 2021, días antes del inicio de vigencia de la póliza, fijado para el 1 de septiembre de ese año. Durante el proceso judicial, la Superintendencia de Pensiones desestimó el reclamo de la compañía y confirmó que la resolución que estableció la invalidez total y definitiva quedó ejecutoriada el 21 de diciembre de 2021, fecha que rige para efectos legales. La consumidora recurrió al tercer juzgado de policía local de Puerto Montt, proceso en el cual participó el Servicio Nacional del Consumidor, SERNAC. El tribunal condenó a la aseguradora a pagar 6.054 unidades de fomento, equivalentes a más de 248 millones de pesos por daño emergente, monto relacionado con el saldo de la deuda hipotecaria y las cuotas pagadas por la afectada. Además, ordenó una indemnización de 5 millones de pesos por daño moral y aplicó a la compañía una multa de 300 unidades tributarias mensuales, equivalente a más de 21 millones de pesos por infracción a la ley del consumidor. La sentencia fue posteriormente revisada por la Corte de Apelaciones de Puerto Montt, que rechazó la petición de la aseguradora y mantuvo lo resuelto. Finalmente, la compañía presentó un recurso de queja ante la Corte Suprema, la cual también fue rechazada, quedando firme la sentencia. Desde el SERNAC de Los Lagos destacaron que los consumidores tienen derecho a conocer las condiciones de sus seguros y que las compañías cumplan con las coberturas establecidas en las pólizas. Una evacuación médica nocturna de urgencia realizó el patrullero médico dental cirujano Videla desde la localidad de Ayacara en la provincia de Palena, luego de requerirse el traslado de un niño de 7 años. La embarcación se encontraba desarrollando una ronda habitual por la zona cuando debió interrumpir el itinerario para atender la emergencia y efectuar el traslado del menor hasta Horno Pirén, cabecera comunal de Gualaihue. Tras la navegación, el paciente fue entregado al equipo médico local para continuar con la atención correspondiente. El operativo requirió una coordinación entre la Quinta Zona Naval, el Servicio de Salud del Reloncaví, el Centro Comunitario de Salud Familiar SECOF de Ayacara y el Centro de Salud Familiar CEFAM de Horno Pirén. La evacuación se desarrolló durante la noche utilizando las capacidades del patrullero médico dental cirujano Videla para concretar el traslado marítimo del menor desde Ayacara hasta Horno Pirén. Y en Osorno, representantes del Comité de Locatarios del Mercado Municipal participaron en una reunión de trabajo con equipos de la municipalidad, instancia en la que se abordaron diversas materias relacionadas con el funcionamiento y seguridad de este tradicional recinto comercial osornino. 16 horas 8 minutos, hasta aquí Punto de Prensa. Gracias por su atención. Muy buenas tardes.
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0: 16 horas y 14 minutos. Cada 23 de septiembre se conmemora el Día Internacional de la Lengua de Señas o las Lenguas de Señas, porque recordemos que cada idioma tiene su propia lengua de señas. Esta es una fecha proclamada por las Naciones Unidas para generar conciencia sobre su importancia y la plena realización de los derechos de las personas sordas. En este contexto también queremos conocer cuál es la realidad que enfrentan las personas sordas en nuestra comuna y las principales barreras que todavía existen. Y para conversar sobre esto estamos junto a Cecilia Kram, encargada de la Oficina Comunal de la Discapacidad e Inclusión Social de Osorno. Cecilia, muy buenas tardes.
1: Se le brinda el respaldo a la SR.
0: Estamos ahora, vamos a poner en contexto nuevamente que estamos en un contacto en el marco del Día Mundial, Día Internacional de la Lengua de Señas. Estamos en un contacto telefónico con Cecilia Kram. Cecilia, muy buenas tardes.
2: Hola, buenas tardes. ¿Cómo están ustedes? Un gusto estar en contacto nuevamente con nuestros amigos ahí de Radio La Voz de la Costa.
0: Cecilia, bueno, estábamos dando el contexto de la conversación del día de hoy, es acerca de este Día Mundial de la Lengua de Señas. Para comenzar, en su ámbito profesional, ¿qué busca visibilizar esta fecha y por qué es tan importante reconocer la lengua de señas como una herramienta para la comunicación, la participación y la autonomía de las personas sordas?
2: Bueno, es importante como para hacer el llamado, visibilizar a la comunidad, a la sociedad, de que existen las personas sordas y que es muy importante que cada día se masifique más la lengua de señas, porque es la única forma de comunicación que tienen, en este caso, las personas sordas. Y ellos son los que están como más alejados de la información, los que siempre quedan un poco fuera de todo lo que se difunde y se promociona, por no poder comunicarse. Entonces, es muy compleja la situación de las personas sordas.
0: Cecilia, si llevamos esta conversación a la realidad de la comuna de Osorno, ¿cuál es actualmente la situación de las personas sordas aquí y cuáles son las principales dificultades que están enfrentando en su vida cotidiana?
2: Bueno, como decía, ellos son los que están más lejanos de la información. De hecho, existe una agrupación de sordos acá en Osorno y como para, que se hagan una idea, a ellos les costó mucho volver a organizarse y poder actualizar su personalidad jurídica, porque les cuesta entender lo que para nosotros es tan simple, para ellos es muy complejo, porque poderles explicar, de hecho estuvieron intentando casi un año poder normalizar la situación de su organización y quedaron fuera de varias postulaciones a proyectos y actividades por no estar vigentes.
0: Esto viene de la mano con quizás que no de parte de las autoridades no existen no se dan los recursos para que se cuente con profesionales que puedan ayudar a las personas que requieran el lenguaje de señas.
2: A ver, yo creo que hay un poco de todo, porque bueno, nosotros en la oficina los dos primeros años tuvimos un intérprete de lengua de señas ciertos días en la semana, ciertas horas. Y esto fue informado a las personas sordas de la agrupación. Pero ellos se acercaban a solicitar este apoyo. Entonces, eso nos hizo prescindir de este apoyo porque no tenía mucho sentido tener un intérprete si con suerte venía una persona sorda al mes a la oficina. Entonces, lo que optó el municipio fue capacitar a mi colega Marilyn Bello, realizando cursos de lengua de señas básico, intermedio y luego el avanzado, que le permite comunicarse, quizás no en óptimas condiciones con las personas sordas, pero sí pueden mantener una conversación y apoyarlos en lo que ellos requieran cuando vienen. Pero también como que ellos están tan acostumbrados a estar fuera de la información que tampoco se hacen presente y hacen notar su requerimiento. Entonces, como digo, el municipio ha hecho esfuerzos, en este caso el consejo municipal, cuando se hacen las reuniones, cuenta con intérprete, los grandes eventos también cuentan con intérprete, y se ha tratado de que ellos se vayan incorporando e involucrando para que también manifiesten su necesidad de contar con intérprete.
0: Estamos conversando con Cecilia Kram, encargada de la Oficina de la Discapacidad de Osorno, acerca del Día Mundial de la Lengua de Señas. Cecilia, sabemos el trabajo que ustedes realizan, que se han hecho cursos de lengua de señas abierto a la comunidad, también de braille, pero esto no solamente depende de las instituciones o, en el caso de ustedes, ¿cuál es el nivel de conocimiento que existe en la comunidad de Osorno? Personas que no tengan una situación de discapacidad en cuanto a la accesibilidad en el caso de la lengua de señas o en el braille o la accesibilidad universal.
2: Bueno, en el transcurso de los años nosotros nos hemos ido dando cuenta que muchas veces a las personas, mientras no les toca de cerca, no les interesa el tema de discapacidad. Cuesta mucho involucrar a la sociedad en nuestra temática, porque cuando encontramos una persona que tiene algún interés o que sabe algo de discapacidad y uno empieza a conversar ya más profundamente, se da cuenta que hay un familiar, hay un amigo, hay un conocido que tiene discapacidad. Entonces, el llamado que nosotros siempre hacemos es a involucrarse un poco en el tema de discapacidad, porque nosotros también somos parte de la sociedad, tenemos los mismos derechos del resto, y además nadie puede decir a mí nunca me va a tocar una discapacidad, porque es algo que le puede tocar a cualquiera a la vuelta de la esquina, ya sea por una enfermedad o por un accidente.
0: Para nuestros auditores también es importante recalcar que tanto la mesa de discapacidad que funciona aquí en Osorno, también se realiza un trabajo con la OMIL para capacitar a los distintos establecimientos laborales o permitir que la brecha para las personas con discapacidad se vaya achicando cada vez más. En el caso de las personas, volviendo al tema de la lengua de señas que lo requieren, ¿se han podido lograr, Cecilia, quizás avances o trabajos que puedan estar adaptados para ellos y permitirles, según la ley de discapacidad, que ellos puedan insertarse en el mundo laboral?
2: Sí, hay varias empresas que lo han considerado, por lo menos acá nosotros no hemos sabido que hay tiendas comerciales que buscan principalmente personas sordas para trabajar. Entonces, bueno, el mundo laboral es complejo para todas las personas con discapacidad, pero se han ido dando pasos. Bueno, en este momento la humilde acá de Osorno trabaja súper bien en lo que es inclusión laboral. Tenemos una colega que es muy motivada en el tema y tiene la mesa empresarial inclusiva. Nosotros tenemos la mesa de discapacidad. Entonces, en conjunto hemos tratado de avanzar y de hecho hoy día había un seminario en el Hotel Sonesta de una empresa que es muy inclusiva, que en este caso es IMAC, y que está también haciendo el llamado a otras empresas a considerar dentro de sus trabajadores a personas con discapacidad, y no solo porque existe la ley, sino que porque igual existe la necesidad de trabajar de las personas con discapacidad. Idealmente que no se considere solo porque existe esta ley y que no se vea la forma de cumplir solo la cuota, sino que porque son tan capaces como las demás personas.
0: Finalmente, Cecilia, pensando en esta ciudad que queremos, una ciudad más inclusiva, ¿qué cambios concretos como sociedad durante los próximos años podríamos hacer para que las personas con discapacidad puedan participar en igualdad de condiciones?
2: Uy, hay muchas cosas que se podrían hacer. Por ejemplo, nosotros hemos estado trabajando igual con la Universidad de Los Lagos y la Universidad Católica en un tema de transporte justo, que también es una barrera que muchas veces tenemos las personas con discapacidad, porque hoy día hay muy poco transporte mayor que tiene adaptación para personas con discapacidad. Y bueno, se tienen todas las esperanzas en la electromovilidad, que van a traer ya todas las condiciones que requieren las diferentes discapacidades. Está el tema de las calles, lo mismo que mencionábamos, la incorporación de más intérpretes de lengua de señas en diferentes servicios públicos, en las tiendas comerciales, como para también que las personas sordas sean parte de los compradores. No sé, hay muchas cosas que todavía faltan y que es quizás un poco de empatía lo que se requiere, más que grandes adaptaciones, porque las principales barreras son las de actitud.
0: ¿Podríamos decir entonces que el foco tendríamos que irlo poniendo también en las nuevas generaciones, ir educando en base a la empatía y la inclusión, como usted nos mencionaba?
2: Sí, yo creo que ahí está nuestra esperanza. Hoy día, como ya todos los colegios están trabajando en la inclusión, esperamos que quizás las próximas generaciones sean más empáticas y no vean a la discapacidad como personas extrañas o diferentes, sino que tienen una condición quizás especial o distinta, pero que son tan capaces como el resto. Así que yo creo que nuestros niños, nuestros jóvenes son quienes deberían ir poco a poco cambiando este mundo y que no existan tantas barreras en la sociedad.
0: Cecilia, muchas gracias por haberse tomado unos minutitos y poder conversar con nosotros acerca de este tema que es importante y que, como siempre, cada vez que pasan este tipo de fechas, decimos que no solamente es el Día Mundial de donde hay que conversarlo, sino que durante todo el año para crear conciencia acerca de las barreras que enfrentan las personas con discapacidad.
2: Sí, muchas gracias a ustedes porque siempre nos tienen ahí entre sus temas y están al pendiente de todas las actividades y las cosas que se realizan referente a discapacidad.
0: Estábamos conversando con la encargada de la Oficina Comunal de la Discapacidad, Cecilia Kram, sobre el Día Mundial de la Lengua de Señas.

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0: 4:34. A esta hora estoy acompañada de don Mario Uribe, presidente de vicepresidente, que vicepresidente del Club México de Osorno. Don Mario, muy buenas tardes.
1: Hola, muy buenas tardes, señorita Victoria. Un gran saludo a todos los auditores que nos escuchan a esta hora, igual que sepan qué es lo que vamos a hacer como aniversario del Club México.
0: Don Mario, bueno, estábamos conversando antes de entrar al aire. Usted nos contaba acerca de una actividad que ya tienen para este viernes, para
1: Sí.
0: este viernes 25 de septiembre en el Club México.
1: Así es, desde las 17 horas, generalmente las veladas de boxeo son en la noche, después de las 9, pero esta vez es un sparring masivo que inventamos para poder los chicos mejorar su calidad deportiva. Y tuvo tanto éxito que se inscribieron 10 clubes de Osorno más 3 de afuera, así que esperamos que el público igual nos acompañe porque va a ser una bonita experiencia. Es primera vez que se hace en Osorno, primera vez que lo hacemos nosotros en el Club México. Habíamos hecho sparring otras veces, pero por ejemplo invitábamos, qué sé yo, a la Tiburibe Uribe o a Manuel Villegas, qué sé yo, o de San Pablo, vienen siempre a estrenar. Y lo hacíamos entre esos clubes nomás, pero esta vez lo quisimos hacer un poco más masivo y resultó súper bien, le gustó a los otros clubes, porque también hay clubes que no tienen ring, entonces los chicos estrenan así nomás. Entonces por ahora, por primera vez, los que están debutando van a hacer un entrenamiento fuerte en un ring.
0: Para que las personas que nos están escuchando, ¿cómo nos cuenta qué es un sparring para nuestros auditores?
1: Bueno, un sparring es un entrenamiento ya fuerte que generalmente se hace cuando los chicos ya van a ir a hacer algún combate, cosa de irlos probando cómo están con sus técnicas de boxeo. Y generalmente se hacen entre compañeros, pero es controlado. Eso es controlado con los entrenadores. Esta vez no, porque va a haber un árbitro que va a estar ahí controlando que no sean excesivos los golpes, que sean más moderados para que no se convierta en una competencia, sino que más que nada en un entrenamiento de aprendizaje. Es más fuerte en el sentido que tienen que aguantar los 3 rounds y no se cansen, porque igual ahí demuestran que están bien con el cardio y todo eso para poder aguantar los 3 rounds, porque al principio los guantes son livianitos, pero después del segundo round ya se ponen súper pesados, así que los chicos tienen que estar bien preparados físicamente para poder aguantar los 3 rounds. Y este sparring es para eso, para que ellos se preparen de la mejor forma posible y en el futuro puedan mejorar sus técnicas y eso, porque no es lo mismo entrenar entre compañeros que entrenar con un chico de otro club. Así que hay más confianza de golpear, igual de ejecutar golpes, de usar nuevas técnicas de ellos mismos que pueden ir mejorando. Y ahí el árbitro les va enseñando y les va explicando cómo tienen que hacerlo para no cometer errores en el ring.
0: Don Mario, ¿de qué edades más o menos van a ser todos estos chicos y chicas que van a estar en el entrenamiento del sparring?
1: Tengo entendido que los más chiquititos que vienen son de 12 años para arriba, que vienen unos chicos de la Quinto Centenario, que es una escuelita que se formó con un bien social para tener los chicos entrenando alguna disciplina. Y ellos traen la mayoría, todos sus chicos en realidad vienen cero, cero combate, no han peleado nunca, tampoco nunca se ha subido a un ring, así que va a ser una experiencia bonita para ellos. Y de ahí va fluctuando, de esa edad para arriba ya va fluctuando, creo que el mayor tiene 27 años. Así que, pero es como una pelea de todas maneras porque se verifica también que el peso esté similar, porque como un sparring no necesariamente tiene que ser el peso exacto, pero sí tiene que estar dentro de un rango. La cantidad de peleas que tengan, que no sean muy pesados, pues, muy pesados en diferencia del otro rival. Son tres condiciones en realidad que se fijen. A ver cuáles, se las dije bien. Peso,
0: Peso.
1: edad y cantidad de peleas. Sí, esas son las tres condiciones que se exigen para un combate.
0: Para que los dos estén en igualdad de condiciones cuando suban al ring.
1: Exactamente, sí.
0: Don Mario, usted nos contaba que esto también va a tener una ayuda social, esta actividad del día viernes.
1: Claro, nace la idea de hacerlo social, porque la verdad que el Club México está involucrado en apoyar a SEREPA, que es una agrupación que trata a los niños con este parálisis cerebral. Lo íbamos a hacer gratis de primera, cosa de encantar a la gente y que vaya y se reencuentre nuevamente con el boxeo, pero viendo la realidad, fíjate que es algo que a mí me tocó bastante porque uno en la calle ve a los chicos que en su silla rueda, que alguien los lleve, pero es como que lo lleve, perdón, y uno lo ve como un transeúnte más, pero el estar involucrado y ver las actividades que ellos hacen, ver cómo tienen que trabajar los profesores, los papás, las mamás, los abuelitos que a veces se hacen cargo de los niños. La verdad es las cosas que es un poco sensible el tema porque uno se, yo que me siento un poco duro, me apreté el pecho cuando la primera vez que los vi. Y claro, nace la idea de cobrar 1,000 pesos en esta velada para ir en ayuda de ellos, para que igual tengan un mejor, digamos, mejores condiciones y todo lo que necesitan, porque son cosas que están usando todos los días. Y el Club México está comprometido con ellos en darle una ayudita todos los meses, que nosotros decimos no es mucho, pero algo es. Y con esto igual, con esto que se nos ocurrió ahora de cobrarles, espero la gente lo entienda, porque es en ayuda, espero que la gente lo entienda y no es una entrada que va a ir en beneficio de los boxeadores, en beneficio del club o para financiar las veladas, que cuando uno cobra en las veladas, generalmente es para financiar todo lo que se gasta en eso, pero esta vez no, van a estar ellas mismas ahí, las señoras que trabajan en Cerepa, ellas mismas van a estar con su petito identificatorio, con una cajita como una alcancía, donde la gente va a echar ahí su entrada, no, ni siquiera van a recibirla ellos, cada uno va a ir echando su ayuda, así que para ellos, así que si la gente va y ve que hay gente que no es de boxeo, que son la gente de Cerepa, es ahí el boxeo, la entrada va a ser por calle Lynch y van a haber algunos pendones puestos por ahí de Cerepa, que para que la gente entienda de que ahí va a ser el boxeo esta vez, con la gente con su logo y con su identificación de esa organización.
0: Don Mario, y también se están haciendo, vienen más actividades por el aniversario del club y que viene una velada de boxeo femenino, de boxeo profesional, el próximo 2 de octubre, el próximo viernes.
1: Sí, el próximo viernes. Bueno, esa es una idea que nace en una conversación de la presidenta del Club México con la Leona Senjo, nuestra campeona mundial que tuvimos un tiempo. Lamentablemente, por falta de apoyo monetario, no pudo defender su título. Una pena por eso. Pero bueno, ya habrá otra oportunidad de hacerlo. Entonces ellas conversaron y le ofreció la Daniela de poder hacer algo diferente. Y nunca había una pelea profesional en Osorno. Así que son dos cosas primicias que vamos a hacer en el boxeo este año. Y van a estar dos chicas también en amateur, también haciendo los preliminares para recibir después a las profesionales, que va a ser una chica del team de la Leona Senjo con una peleadora argentina y va a ser un combate a 6 rounds.
0: Y de esto, las peleas masculinas, que son 7 peleas amateur, y usted nos comentaba que se van a elegir del sparring de este viernes algunos representantes para la amateur.
1: Así es, también nace la idea de ahí sacar los mejores chicos de acá de Osorno y puedan enfrentarse después ya en la pelea profesional que vamos a tener femenina. Así que igual vamos a dejar visto en la armalla las peleas para una futura velada y también va a ser para darle la oportunidad también a los boxeadores osorninos que entre amigos en el fondo se conocen la mayoría y hay una bonita velada, digamos, local, entretenida, que yo creo que va a ser porque son clubes que no son... Yo por lo menos no dimensionaba la cantidad de clubes que se han creado, porque antiguamente era el Pral Lautaro y el México de Osorno, años atrás, y ahora la verdad que se ha masificado bastante y eso es bueno porque hay más competencia, hay más de dónde sacar rivales, es más fácil para poder lograr una velada, porque antiguamente teníamos que traer gente de Santiago, de Puerto, de Chiloé, y incurríamos en mucho gasto, pero bueno, la gente siempre apoya, siempre están ahí viendo el boxeo, hartos amantes del boxeo acá en Osorno.
0: Estamos conversando con Mario Uribe, vicepresidente del Club México. Esta velada que conversamos para el día 2 de octubre, donde pelea Marilyn Ortega con Fernanda Figueroa, super mosca las dos, uh-huh. Es un combate a 6 rounds. Uh-huh. ¿A qué hora es y cuánto cuesta la entrada? Yo creo que esa es la pregunta importante.
1: Claro, desde las 20:30 yo creo que vamos a empezar un poco más temprano esta vez, porque generalmente empezamos a las 21:30, pero esta vez yo creo que a las 20:30 vamos a estar empezando, porque como es profesional es más largo el combate, y no terminar tan pasado de las 12 de la noche. Así que la entrada va a tener un valor de 10,000 pesos. Pero vamos a hacer una preventa de toda la semana hasta el día viernes a 8,000 pesos. Después el día viernes va a costar 10,000 pesos la entrada. Así que aprovechar toda la gente que quiera ir a ver esa vela, aprovechar la preventa, pues son 8,000 pesitos y son 2,000 pesitos que se van a ahorrar. Así que vayan ahí a la tienda de la librería que está justo en la esquina ahí en el edificio del Club México, en Lynch con Amunátegui, a donde Gino, la librería La Cantera, ahí van a estar en venta la las entradas de preventa.
0: Al frente de Martín.
1: Justo al frente de Martín Vargas, sí.
0: Para que la gente se ubique, justo frente a Martín. Ahí. Don Mario, ¿cómo ve usted el semillero a futuro de boxeo? Porque Osorno es una ciudad que tiene una trayectoria. Recién decíamos Martín Vargas. Yo creo que de ahí parte que hay una trayectoria importante en el boxeo. ¿Cómo se ve el semillero para los próximos años?
1: Mira, nosotros tenemos varios chicos que están teniendo una buena proyección, pero estamos en proceso de formar una asociación porque no tenemos asociación de boxeo en Osorno, existe solamente la de Ragua. Y el tema de la Federación de Boxeo está exigiendo solamente llevar 3 boxeadores por asociación. Entonces, como Osorno no tiene asociación, estamos creando una. Se han demorado un poco en la MUNI, no sé qué está pasando, pero ya llevamos como 4 meses con eso y no han podido aprobar, y uno y otro detalle nos han pedido, y no sé por qué, porque nunca había visto yo que demore tanto en dar una persona, o sea, una autorización para que se forme una agrupación, y esta vez se ha demorado bastante, así que, pero eso es lo que queremos, tener otra opción aparte de la asociación de Ragüe, para que también no solamente vayan 3 chicos de Osorno, sino que vayan 6. La asociación de Ragüe más la asociación de Centro Osorno que le pusimos, y podamos llevar los chicos igual del México, y en esa asociación tenemos 3 clubes nomás. Yo creo que seguimos haciendo estos eventos masivos con los otros clubes, ligeritos, igual se van a ir incorporando a la nueva asociación, porque van a ver que se está haciendo cosas, y lo bueno es que, por ejemplo, años atrás cuando existía eso, siempre se hacían igual las eliminatorias, porque a veces en la misma categoría que iba Santiago habían 3 postulantes, por decirlo, o veces más, y se hacía un preliminar para que vaya el mejor, y eso también muchas veces se hacía gratis al público. Así que si Dios quiere nos resulta todo eso, vamos a volver a los tiempos antiguos del boxeo. En cuanto al boxeo profesional acá en Osorno, yo debo decir de Carlos Ariel en este caso, que se preocupó de hacerse cargo de los profesionales en Osorno, sino quizás que a lo mejor no hubiésemos tenido boxeo profesional en Osorno, el único club que se ha dedicado a trabajar con los boxeadores profesionales, y con la experiencia de él por los años que fue boxeador profesional, igual yo creo que están dando buenos resultados a esos chicos, así que por ahí vamos bien. Pero el Club México siempre fue proveedor de boxeadores profesionales, porque el Club México es solamente amateur.
0: Sí, recordemos que el Látigo Uribe está trabajando con Claudito, con la Viñanza.
1: Con Claudio y la Viñanza.
0: Que ya ha tenido una representación tanto en Chile como en el extranjero.
1: Sí, pues Claudito igual nace del Club México.
0: Sí, pues sí. Nacen, vienen todos de la misma base.
1: Y el Látigo nace en el Club México igual.
0: Y él ha representado ya a Chile en distintas, tanto a nivel nacional como internacional, fue Argentina incluso.
1: Sí, creo que el título. Sí, creo que en este momento está en Estados Unidos, si mal no vi en alguna noticia por ahí. Claudito le ha sacado harto la cara por Chile, ganó el título de Chile, lo perdió, pero yo creo que lo va a recuperar pronto porque él es bien dedicado a su deporte, así que Claudito lo queremos harto en el Club México porque él es como el hijo nuestro que salió de ahí y está dando resultados. Esperemos que el Club México igual ya pronto tenga algunos chicos profesionales. Pero no sé, ahí no sé cómo lo vamos a enfrentar porque no somos profesionales, sino que somos amateurs.
0: Don Mario, no sé si queda algo más que quiera agregar.
1: No, invitar a la gente que vayan, que este sparring masivo va a ser con un fin benéfico, que la platita va a llegar a un lugar que va a ser bien utilizada, y que vayan a ver un bonito espectáculo de sparring masivo de boxeo, y también aprovechen de colaborar con Cerepa.
0: Muchas gracias, don Mario. Estábamos conociendo acerca de cómo se vienen las actividades en el Club México en el ámbito del boxeo en la comuna de Osorno.

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3: Buenas tardes, 17 horas 2 minutos. Este miércoles, la sala de la Cámara de Diputadas y Diputados aprobó en general la denominada Ley Antibarricadas 2.0, iniciativa que ahora deberá continuar su tramitación en el Senado en su segundo trámite constitucional. El proyecto fue respaldado por 89 votos a favor, 41 en contra y 3 abstenciones. Durante la misma jornada, la sala también aprobó una indicación del diputado Raúl Leiva, socialista, que incorpora un nuevo inciso al artículo 268 del Código Penal, estableciendo que no serán aplicables cuando una persona se encuentre ejerciendo su legítimo derecho a reunión, huelga o manifestación pacífica. Esa indicación obtuvo 72 votos a favor, 61 en contra y una abstención. Además, durante el debate, parlamentarios del Frente Amplio y el Partido Comunista formularon reserva de constitucionalidad, dejando constancia de sus reparos respecto de la iniciativa. La propuesta modifica la regulación incorporada por la Ley 21.208, conocida como Ley Antibarricadas, vigente desde 2020, y que estableció sanciones para quienes interrumpan completamente la libre circulación en la vía pública mediante violencia, intimidación o obstáculos. La denominada Ley Antibarricadas 2.0 amplía ese ámbito de aplicación y plantea sancionar no solo la interrupción, sino también la obstaculización total o parcial de la circulación de personas y vehículos, además de aquellas conductas que afecten el funcionamiento regular de servicios de transporte público o privado. Uno de los principales cambios es que ya no sería necesario acreditar violencia o intimidación para configurar el delito. La propuesta también contempla distintas modalidades de afectación del tránsito, entre ellas la instalación de obstáculos, la ocupación no autorizada de vías de circulación, la interposición de vehículos o la manipulación de elementos capaces de alterar el funcionamiento de un servicio de transporte. Un trabajador de la minera Escondida, controlada por la empresa BHP, murió este miércoles tras sufrir un accidente mientras realizaba labores de mantención en el área mina. Así lo notificó la compañía. A raíz del hecho, la empresa comunicó la suspensión de todas las actividades operacionales de la faena y aseguró que activó los protocolos internos correspondientes, además de informar de inmediato a la autoridad. Lamentábamos informar el sensible fallecimiento de un trabajador de nuestra compañía ocurrido durante la jornada de hoy, producto de un accidente ocurrido en el área mina mientras realizaba actividades de mantención, señaló la Escondida en un comunicado. La compañía indicó que inició una investigación para determinar las circunstancias en que ocurrió el accidente. En paralelo, hemos iniciado una investigación para esclarecer las causas de esta irreparable pérdida, sostuvieron. El accidente ocurre en medio de la negociación colectiva que Escondida mantiene con el sindicato número 2 de supervisores y staff, proceso que se encuentra en un escenario que está en un punto muerto luego de que el directorio sindical rechazara la última oferta presentada por la empresa BHP. El contrato vigente vence el 30 de septiembre y el gremio contempla asambleas para definir los próximos pasos. Y en nuestra región, el Consejo Municipal de Puerto Montt aprobó el informe de adjudicación del concurso oferta para el proyecto habitacional Inclusión con Amor, iniciativa inédita en Chile que construirá viviendas especialmente equipadas para familias en que al menos uno de sus integrantes presenta alguna discapacidad. El Departamento de Vivienda de la Municipalidad de Puerto Montt explicó que el objetivo de la iniciativa fue convocar a constructoras a participar en el diseño del proyecto habitacional, facilitando el próximo proceso de postulación a subsidios habitacionales del Ministerio de Vivienda y Urbanismo. El alcalde Rodrigo Wenray resaltó el apoyo del Consejo Municipal al proyecto emplazado en el sector de Alerce, que permitirá dar acceso a una vivienda adaptada a las necesidades especiales de cada integrante del comité. El jefe comunal afirmó que el próximo paso será hablar con el ministro de Vivienda, Iván Poduje, para que se pueda ingresar este proyecto en el primer semestre de 2027 al Serviu, para obtener el tan anhelado y querido subsidio que les permita acceder al sueño de la vivienda propia. En representación del comité, que agrupa 38 familias, su presidenta María Agustina Hernández señaló que estamos felices, sobre todo porque nuestras familias llevan mucho tiempo esperando. Entonces es un gran paso que tomamos con calma. Estamos muy agradecidos por el apoyo, gestión y cariño, entendiendo que es el primero de otros que vendrán. Agradecidos y a seguir trabajando. Y hoy la Municipalidad de Osorno sostuvo una reunión con representantes del Comité de Adelanto Social, Seguridad Cultural y Deportivo, ASAPA. En esta instancia, su presidente José Arriagada dio a conocer diversas necesidades del sector, entre ellas en materia vial y mantención de espacios públicos, los cuales serán abordados por los departamentos correspondientes. 17 horas, 7 minutos y medio. Hasta aquí Punto de Prensa. Gracias por su atención. Buenas tardes.
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17 horas y 10 minutos. Hoy está de cumpleaños alguien que en algún momento dijo que si tenía un hijo le iba a poner Chile, pero nunca le puso Chile. Sí, estamos hablando de Julio Iglesias, quien hoy 23 de septiembre cumple 83 años y sigue siendo reconocido como una de las voces más importantes de la música romántica en español. Nacido en Madrid en 1943, él construyó una extensa carrera internacional con canciones que pasaron a ser clásicos, colaboraciones con artistas de distintos países. En sus inicios, antes de ser cantante, también fue arquero del Real Madrid, otra de las facetas que tuvo. Y en la actualidad, Julio Iglesias, si bien mantiene una vida alejada de los escenarios y de las grandes giras, su música continúa vigente, sus canciones siguen formando parte de radios, plataformas digitales y recopilaciones románticas. Y en los últimos años él también ha trabajado en proyectos relacionados con la recuperación y publicación de parte de su catálogo musical, tanto en español como en italiano. Mientras sus seguidores todavía continúan atentos a cualquier novedad sobre uno de los intérpretes españoles más exitosos de la historia, quien, como decíamos, hoy cumple 83 años.

5 de la tarde y 21 minutos. A esta hora se registra una triple colisión vehicular en la ruta 5 como punto de referencia el ingreso a Pilauco. De momento se reporta un lesionado. Los voluntarios del Cuerpo de Bomberos de la Primera y Quinta Compañía se encuentran trabajando en el lugar. También se espera que llegue el SAMU para dar los primeros auxilios a la persona que estaría lesionada. Así que se reitera, por favor, a todos los automovilistas y peatones, permitir el libre paso de los equipos de emergencia hasta la ruta 5, como decíamos, triple colisión vehicular, punto de referencia, ingreso a Pilauco.

Tarde 25 minutos, comenzamos a despedir el programa el día de hoy, como todos los miércoles, un poquitito antes, porque viene Nunca es Tarde. Nos encontramos mañana a eso de las 3:10, 3:15, como todas las tardes, junto a mi colega Nelson Moreira.

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0: ¿Qué tal, amigas? ¿Qué tal, amigos? Bienvenidos a un nuevo capítulo de Nunca es Tarde. Miércoles 23 de septiembre, ya pasaron las festividades, ¿cierto? Espero que todos se encuentren bien, que lo hayan pasado bien, por cierto. Lluviosa tarde, ¿eh? Lluviosa tarde en la provincia de Osorno, así que un saludo cariñoso a todos quienes sintonizan la radio La Voz de la Costa a esta hora. Saludo, por cierto, a nuestras amigas, a nuestros amigos de San Juan de la Costa, Puaucho, nos escribieron de Puaucho el otro día, así que saludos cariñosos para ellos en San Pablo. Espero que estas inclemencias climáticas no pasen a mayores, ¿cierto? No perjudiquen mucho sus labores. Así que paciencia, ánimo y mucho cariño por parte de aquí de Radio La Voz de la Costa y de este programa Nunca es Tarde. Nunca es tarde para conversar, nunca es tarde para conocernos, ¿cierto? Nunca es tarde para decir ciertos afectos, para conocernos y para entablar un interesante diálogo con nuestro invitado de hoy. Así que lo voy a presentar de inmediato. Está con nosotros el senador Fidel Espinosa. Muy buenas tardes, senador. Qué gusto tenerlo acá en el programa Nunca es Tarde. ¿Cómo está?
1: Muy buenas tardes. Un gusto de saludarte. Saludar con mucho cariño a la gente maravillosa que escucha Voz de la Costa, más allá de la provincia de Osorno. Estamos acá en el Congreso, hoy día saliendo y terminando recién la reunión de la Comisión de Pesca, que duró prácticamente 3 horas. Y ya próximos a entrar a la sesión de la sala un ratito más, pero gustoso conversar con este programa que me dicen que es muy escuchado, Nunca es Tarde.
0: Muchas gracias, senador. ¿Cómo está usted? ¿Todo bien?
1: Todo bien, muy muy contento.
0: ¿No? ¿Cómo pasó las festividades patrias?
1: Sí, muy bien, en algunas actividades, ¿no es cierto? Enviamos saludos, ¿no es cierto?, a toda la comunidad. Lo bueno fue que hubo una disminución muy importante también de accidentes en nuestra región en estos días, que siempre generalmente hay algo que luta. Lamentablemente las festividades del 18 de septiembre, pero este año por lo menos las cifras fueron un tanto mejores que otros años, y eso también es importante porque cuando hay un accidente, cuando fallece alguien por un accidente, obviamente se luta toda una comunidad familiar, y eso es bueno. Así que lo pasamos bien, tranquilo en casa. Yo vivo en Llanquihue, como tú sabes, y lo basé, ¿no es cierto?, también en familia.
0: Sí, es verdad lo que usted dice, senador. Efectivamente, bajaron un poco los índices, sobre todo de accidentes, y se está tomando conciencia. Se está tomando conciencia en cosas tan fundamentales como, por ejemplo, no conducir cuando uno, si va a beber, no conduzca. Cosas sí, tan elementales como esa. Okay. Así que cosas interesante eso.
1: Senador. Que no la cambia una ley. Ayer lo conversábamos, mira, disculpa que yo toque este tema. Hoy día ha sido promulgada una ley muy importante que me tocó encabezar en el país. Es la que los niños que caen en alturas de edificios. Hicimos la ley que va a tener más exigencias para todas aquellas personas que sean propietarias y que tengan menores de edad viviendo en sus departamentos en altura, para que tengan que tener medidas de protección. Pero ninguna ley va a impedir que eso lamentablemente siga ocurriendo, y para eso es la responsabilidad también y los cuidados que se tienen que dar dentro del hogar. Es lo mismo que en el manejo de estado de ebriedad. Pues podemos hacer muchas leyes más duras, pero si no hay una conciencia de que no se puede manejar mientras se bebe, obviamente accidentes van a haber.
0: Exactamente.
1: Yo me siento contento de esta ley que te estoy contando, porque fue promulgada por fin hoy día. Han habido más accidentes. Para el 18 cayó un niñito dominicano de un noveno piso. Anoche cayó un niño de 12 años de un edificio. Repito, la ley va a ser importante, pero no va a evitar que, si no hay responsabilidad en las familias también, de que sigan habiendo estos accidentes que son tremendamente dolorosos.
0: Claro que sí, todas estas leyes que van en beneficio de los menores también requieren de la responsabilidad de la persona que es el adulto responsable, ¿no?
1: Exactamente, eso es lo que quiso.
0: Senador, y esta ley de los edificios en altura, ¿cierto?, va a traer consigo la incorporación de esta rejilla, ¿cierto?, como obligatoriedad.
1: Más que rejillas, son mallas de protección.
0: Estas mallas, sí.
1: Mallas de protección, sí, que van a tener que tener todos aquellos edificios, desde el segundo piso hacia arriba, que tengan menores de edad, ya sean propietarios o arrendatarios. Eso es muy importante. Lo único que no contempla esto, y qué bueno que me hizo la pregunta, esta ley tiene que entrar en vigencia en 24 meses. O sea, hay 24 meses para ponerla en vigencia, pero yo obviamente ya su implementación parte del momento de la promulgación, o sea, hoy día. Lo único que no contempla la ley, porque no se podía, es, por ejemplo, si usted va de visita con un menor de edad a un hogar donde no vive ningún menor de edad y por lo tanto no tiene protección. Eso es lo único que nos queda contemplado ahí, porque tú no puedes exigirlo. O sea, claro, cada persona, tanto el que recibe a una visita menor de edad como la familia que llega a un departamento con un menor de edad, son responsables obviamente, de los cuidados de ese niño en un 100%. No quedó contemplado en la ley cuando es visitante, solo propietario o arrendatario. No sé si me explico bien.
0: Sí, se entiende, se entiende. Bueno, ahí cabe también la responsabilidad de adulto que está a cargo de ese niño, de ese menor de edad. Senador, bueno, yendo un poquito más al grano, ¿cierto? De lo macro a lo micro, vamos a partir en este programa. Ustedes como oposición, senador, ¿qué están haciendo o qué van a hacer? ¿Cómo se proyectan respecto a este gobierno en virtud de la gente que está sufriendo con algunos recortes o pérdidas de algunos derechos, como por ejemplo las mujeres campesinas, ¿cierto? En Prodemu van a haber algunos recortes, también hemos sabido por ahí. Entonces, ¿ustedes cómo están tomando este tema de de ciertas pérdidas de ciertos derechos adquiridos, derechos sociales que alguna gente está lamentando?
1: Bueno, yo espero que este gobierno entienda que no le puede seguir echándole la culpa al gobierno anterior de todo de lo que pase, porque no es culpa del gobierno anterior que no hayan puesto medidas de mitigación, por ejemplo, para evitar el alza de los combustibles, que fue brutal y que sigue siendo brutal para los bolsillos de nuestros compatriotas y de nuestra gente en el sur de Chile. Porque yo siempre he dicho una cosa:
0: Eso pegó
1: a
0: muy
1: medida que
0: fuerte,
1: nos alejamos,
0: senadora, ¿eh? Eso pegó muy fuerte.
1: claro, a medida que nos alejamos de Santiago, el costo de la vida se va encareciendo. Entonces, por lo tanto, obviamente que tenemos que hacer una oposición constructiva este mes, que va a ser muy importante el mes que, las semanas que vienen, en la discusión del presupuesto del próximo año, porque obviamente estamos viendo que tanto hay organismos que son tremendamente importantes, como Prodemu, como INDAP, que están sufriendo recortes que son inauditos. Oiga, y si nos sacamos la voz, se lo quiero decir, ya que nos está escuchando la gente, nosotros, ¿no? Nos recortan también nuestro proyecto y lo querían eliminar, el proyecto de electromovilidad que le va a cambiar la vida a los osorninos, que lo logramos con Emeterio Carrillo, el exalcalde, que es un proyecto que va a significar más de 120 buses eléctricos para operar en todo el sistema urbano de Osorno. Entonces, también lo querían echar abajo porque, según ellos, el ministerio había quedado sin plata, cuestión que no era así, y demostramos
0: De
1: que no era
0: hecho,
1: así.
0: senador, es tan cierto lo que usted dice que en su momento vino el Seremi de Transporte acá al Consejo Municipal de Osorno y vino a exponer a ver cómo si pasaba o no pasaba. No, en esa instancia como que dejaba entrever que el proyecto se caía. Después,
1: Se caía porque ellos querían
0: ciertas
1: decir,
0: autoridades, entre ellas usted, debo decirlo, se puso más firme, ¿cierto? Y exigieron que este proyecto llegue a puerto, como
1: por
0: también, como
1: supuesto,
0: usted
1: porque
0: señala,
1: además,
0: con todo el trabajo que hubo de por medio, tanto del exalcalde Carrillo como también de usted y otros parlamentarios también.
1: correcto, y además, mira, un tema relevante: esto, cuando está operando en otra región del país, Copiapó, te voy a dar un ejemplo. Copiapó. Copiapó le cambió la vida a la gente, porque esto, dirá, pero ¿qué significa para nosotros buses eléctricos? Significa un cambio en la vida. Cada bus eléctrico cuesta más de 180 mil dólares. O sea, son buses eléctricos que contaminan menos, pero que además permite que el ciudadano pueda saber dónde viene el bus, como una aplicación, como el Waze,
0: Claro.
1: o como, perdón, mejor dicho, como el Uber, cuando uno sabe perfectamente cuántos minutos ya viene el bus en camino, no tienes que estar en el paradero 15 minutos bajo la lluvia, con el viento, en el sur. Entonces, esto le va a cambiar la vida a los osorninos. Y este gobierno quería echarlo abajo, aduciendo razones que no eran fundamentadas, y querían también implementar una ley de Uber, que hoy día mismo el ministro estuvo, y por suerte sacamos la voz muy fuerte, porque eso iba a significar liquidar a nuestros colectiveros de todo Chile, porque querían bajar, no sé si lo supiste tú, que querían bajar la cilindrada de los vehículos que hagan Uber a
0: Sí,
1: cilindradas de menos
0: sí.
1: de 800 metros cúbicos. Son vehículos pequeñitos que se iban a llenar las ciudades del Chile con Uber de 800 centímetros cúbicos, con el riesgo que eso implicaba para la seguridad de los conductores. Entonces, por lo tanto, ante tu pregunta, que me parece muy atingente, vamos a luchar, obviamente, para que la gran mayoría de nuestros programas no sean dilapidados, porque sobre todo la mujer campesina, yo el otro día estuve con ellas en Calbuco, estaba muy preocupado por lo que tú me preguntas, porque ellas, gracias a los programas de INDAP, de Prodemu y de otros organismos, han mejorado su calidad de vida, salen a vender sus productos hoy día con mejor, yo diría, valor agregado, y eso obviamente le cambia la vida, sobre todo a nuestras mujeres, en un país donde el desempleo es mayor aún en mujeres.
0: Claro que sí, y convengamos que en ciertos sectores rurales no están las mismas posibilidades que en las grandes urbes, como en Santiago, por ejemplo. Por ejemplo, una mujer emprendedora, una mujer campesina de San Juan de la Costa o de San Pablo, no tiene las mismas posibilidades que una persona de Santiago, que una emprendedora de Santiago. Y ahí que, por
1: Son
0: ejemplo,
1: distintos.
0: el
1: Pobres
0: programa de
1: urbanas,
0: mujeres
1: pobres,
0: rurales
1: claro.
0: era tan importante, y ahora que este gobierno quiera recortar eso, es un balde de agua fría también para las expectativas de esa familia.
1: Bueno, vamos a hacer todo lo posible, necesito, por defender los logros, porque aquí no se trata, no se trata, por ejemplo, el tema de la vivienda. Mañana nosotros vamos a entregar en Osorno, en Puerto Octay, mejor dicho, 280 viviendas que trabajamos muy de la mano con la ex delegada de Osorno, Claudia Pailalet, que hoy día es mi jefa de gabinete, y con mucho orgullo lo digo, mujer campesina, mujer de nuestro pueblo originario, que jugó un tremendo rol como ex delegada. Con ella logramos sacar un proyecto, el más rápido, creo yo, en la historia de la región, que fue el de Puerto Octay, en términos de la presentación que se hizo el 2024, diciembre de 2024, y su aprobación en febrero del 2025. O sea, en 3 meses el proyecto vio la luz y mañana se entregan las casas. Entonces, igual cuando llegaron en vivienda habían empezado a decir que iban a reducir los subsidios, todo, pero se dieron cuenta ellos mismos que se iban a pegar un autogol, porque en definitiva este es un programa, el de la vivienda sin deuda, que es maravilloso para todo Chile. O sea, Osorno mismo, en el gobierno del presidente Boric, vio incrementado más de 3.000 subsidios habitacionales, cuando los gobiernos anteriores no se construían ni 800 casas en Osorno. En el gobierno anterior fueron más de 3.000 los subsidios entregados que permiten cambiarle la vida a la gente. ¿Por qué? Porque un subsidio para la vivienda permite que una familia que hoy día gasta el 50 o 40% de sus ingresos en pagar un arriendo, hoy día termina de pagar ese arriendo y le cambia su vida, porque esa plata la puede ahorrar y puede mejorar la calidad de vida en otro aspecto de su familia. Entonces, es muy relevante seguir potenciando el tema habitacional, y en eso hemos tenido grandes dirigentes en Osorno con las que hemos trabajado largos años para sacar adelante muchos proyectos habitacionales, lo cual me tiene muy, pero muy orgulloso.
0: Sí, claro que sí. Usted hablaba de Claudia Pailalef, saludos a ella también, que es muy siempre nos nutre de información y está siempre ahí al pie del cañón, como se dice. Más de 34 años, más de 34 años está este programa de mujeres rurales, las mujeres del campo, ¿cierto?
1: Ininterrumpidamente, ni siquiera el presidente Piñera, que en paz descanse, se atrevió a tocar ese programa, porque es un programa relevante para mejorarle. ¿Qué hubiera sido? Mire la pregunta que le voy a hacer a usted. Yo lo dije el otro día en un acto y saqué aplauso cuando lo dije, porque es verdad. ¿Qué hubiera sido de nuestro? Porque de repente nos olvidamos lo que vivimos. Vivimos una pandemia espantosa, donde todo el mundo estuvo encerrado. A veces nos olvidamos que no nos podíamos reunir más de 5 personas en un hogar. ¿Qué hubiera sido de nuestro mundo sin dos actividades que nuestra región tiene con mucha potencia? La pequeña agricultura. ¿Qué hubiera sido del mundo sin la pequeña agricultura y sin la pesca? Fueron gravitantes, porque nunca dejaron nuestros pequeños agricultores de trabajar la tierra, de llevar los alimentos a las ciudades. En la pesca lo mismo. Para mí esas fueron las actividades más relevantes en el momento más grave que vivió nuestra humanidad, que una pandemia que esperamos nunca más vuelva a ocurrir, pero que nos tuvo donde se morían miles de personas, que ni siquiera podíamos enterrar a nuestros seres queridos cuando ocurría esa desgracia de un contagio.
0: Sí, claro que sí. Claro que sí. Senador, bueno, usted sabe también que se prevé que se va a recortar el presupuesto regional en 9.000 millones de pesos. También eso pega fuerte a la región,
1: ¿no? Quieren descontar un 10% de todo el presupuesto regional. Yo espero que el gobernador Santana, que además preside el tema de los gobernadores regionales, sí, pues, logren evitar, ¿no es cierto?, que el ministro Quiroz siga con su política. Porque mira, hay una contradicción muy grande. Cuando hicieron la mega reforma, esta famosa mega reforma, se beneficiaron a los más ricos. Te voy a dar un ejemplo. ¿Cuántas familias en Fresia, por ejemplo, se vieron beneficiadas con la eliminación del subsidio, del pago de contribución a la primera vivienda? 12 familias. En Llanquihue, 13 familias. En San Juan de la Costa, si acaso, una familia. En San Pablo, si acaso, 4 familias. Pero en Las Condes, Vitacura, los barrios altos de Santiago, el 99%. O sea, esa fue una ley hecha simplemente para favorecer a los más ricos. Entonces, es inconcebible que así como presentan leyes ellos, porque hoy día tienen una mayoría escuálida, porque hay senadores nuestros que salieron elegidos por la centro izquierda, pero están votando con la derecha, como Walker y Calixto, han logrado, ¿no es cierto?, con esos 2 míseros votos, sacar leyes que los favorecen a ellos. Por eso nosotros decíamos en la mega reforma económica que era inconcebible que se aplicaran medidas de este tipo que no favorecen a las familias más vulnerables. Están sacando programas, y eso se lo vamos a sacar ahora en la discusión presupuestaria de este año, que no podemos permitir, ¿no es cierto?, que eliminen programas que son gravitantes. Y hago un llamado a las mujeres, sobre todo a la provincia de Osorno, que nos están escuchando, de la región, que igual se organicen, que ellas tienen sus organizaciones, que alcen la voz, que le digan al delegado presidencial, si el delegado presidencial que tenemos en Osorno no puede ser una figura decorativa, tiene que ser una figura que también golpee la mesa, como lo hacía Claudia. Claudia Pailalef, cuando teníamos los problemas del agua potable, recuerde usted, perdón, del agua de los camiones de aljibe, ¿qué es lo que hacía Claudia? Se contactaba conmigo, me decía, senador, sabe que tenemos un problema grave, porque si no se paga en Santiago lo de los camiones de aljibe, nuestra gente va a quedar sin agua. Eso tiene que hacer un delegado, no llevarle la mena al gobierno, aunque sea su gobierno. ¿Y qué hacía yo? Golpeaba la mesa Y yo le decía, nuestra delegada está preocupada por este tema, y salían los recursos para que nuestra gente quedara sin agua, no quedara sin agua. Entonces, este delegado que tenemos hoy día igual tiene que sacar la voz por la gente de Osorno y no hacer lo que dijo el otro día, por ejemplo, el caso, disculpe que lo lleve a otro tema, el del paso fronterizo Cardenal Zamoré. El segundo paso fronterizo más importante, cuando él dice poco menos que estábamos construyendo o queríamos construir un Taj Mahal ahí como algo decorativo, cuando es de enorme relevancia para toda nuestra región que ese paso fronterizo y las obras que se comprometieron ahí se puedan realizar.
0: Claro, sin duda, senador, que a este gobierno tiene graves falencias en términos comunicacionales, ¿eh? Como el ejemplo que usted ha dado también en otras regiones, seremis cuyas declaraciones no vienen muy al caso, como por ejemplo el seremi de salud de la Araucanía hace unas semanas también. Bueno, es ahí también el alto número de seremis que se le están pidiendo, que se le han pedido la renuncia también.
1: Pero solamente en nuestra región tenemos un montón de casos.
0: Sí,
1: la seremi de salud saliente.
0: La seremi, efectivamente.
1: Yo lo dije. Llegó una nueva seremi y la trajeron de otra región. La pregunta que yo le hago al señor delegado, ojalá que la responda. ¿No tienen gente a la derecha en nuestra región que tienen que traer gente de otras regiones? Yo considero que una falta de respeto que nos traigan seremis de otras regiones a hacer seremis de salud, por más currículo que tengan. Pero hablemos de la seremis anterior. ¿La seremis anterior qué hacía? Ella nunca asumió la responsabilidad de ser la seremis de salud, que es un cargo relevante. ¿Por qué? Porque no solamente la salud tiene que ver con los hospitales, con los spam, tiene que ver también con la seguridad de los trabajadores. Los informes, quiero que tú lo sepas, cada vez que hay un accidente laboral, o que la gente lo sepa, tú lo sabes, pero que la gente lo sepa, cada vez que hay un accidente laboral, el primer informe relevante es el informe de la Dirección del Trabajo y de la Seremi de Salud, para saber si habían condiciones para que ese trabajador... Tenemos un montón de muertes de trabajadores en nuestra región, en el campo, en la salmonera, que mueren por accidentes, como el de Coñimó, que murieron 6 trabajadores que estoy defendiendo yo en Ralún, abogado, por malas condiciones de la navegación. Entonces, ser Seremi de Salud es importante. ¿Sabes qué hacía ella? Un día se iba con el diputado de la IU, que está bien que salga con sus diputados de su sector político, yo no estoy reclamando eso. Además, yo con el diputado Lavín tengo una excelente relación, lo considero un caballero de la política. Pero, por ejemplo, iban a fiscalizar o no, iban a ver una planta de quesos, y al otro día la Seremi aparecía en sus redes sociales promocionando los quesos de esa planta.
0: Lo vimos.
1: Esa es la figura fiscalizadora, que no puede hacer eso. Entonces, después fue acusada por 7 trabajadores por la ley Karen de acoso laboral, le pidieron el cargo. ¿Por qué quiero decir este ejemplo? Porque en definitiva, repito, este es un mensaje para el delegado que representa al presidente Kast en la provincia de Osorno. Él no puede ser una figura decorativa, él tiene que sacar la voz por los habitantes de Osorno, para eso lo pusieron ahí. No solamente para que le diga amén a todo lo que el gobierno... Si el gobierno quería echar abajo la electromovilidad, él estaba calladito. Si el gobierno quiere echar abajo la obra en el Cardenal Zamoré, está calladito. No. El delegado tiene que representar a la gente de la región.
0: Sí, este delegado, senador, fue jefe de gabinete del ex diputado Jürgensen, si no me equivoco, ¿cierto?
1: Fue jefe de gabinete de Jürgensen, borró todos sus comentarios atrozos cuando lo nombraron. Fue de las últimas diabluras que hizo Jürgensen antes de irse de embajador. Tengo entendido embajador en Austria.
0: Sí.
1: Pero este señor borró todos sus comentarios, porque si no lo hubiera borrado, y si hubiera habido más inteligencia de la centro-izquierda haberlo grabado, no hubiera estado en el cargo. Porque la forma que este delegado trataba a la presidenta Bachelet cuando era jefe de gabinete de Jürgensen eran horrendos. La forma como maltrataba, ¿no es cierto?, a la expresidenta Bachelet, de quien yo tengo los mejores y más lindos recuerdos, porque con ella sacamos la ley, para mí, que más me enorgullece de que estoy en el Parlamento. La ley de gratuidad en la educación, que tanto se opuso la derecha a esa ley, hoy día permite que un hijo de un campesino, o el hijo de un pescador, o el hijo de una persona humilde de la construcción, pueda ser profesional. Esa ley no la van a poder borrar nunca, que tiene el sello de una mujer, Michelle Bachelet, que dijo, vamos, saquemos adelante esta ley, y ¿sabe cuántos estudiantes, por ejemplo, la Universidad de Los Lagos, tiene con gratuidad 80%?
0: Eso es un tremendo hito, y les duela quien les duela, eso lo logró la presidenta Bachelet. No digamos que el ex parlamentario Jürgensen dejó la vara muy alta en cuanto a gestión acá, porque la verdad que hasta el momento todavía estamos buscando qué gran proyecto hizo Jürgensen respecto al sector, y la verdad que no lo encuentro todavía. En fin, senador, lo quiero llevar a otro tema. ¿Qué le parece a usted este tema de que pasó bastante colado, ¿eh? Este tema de Fernando Cerimedo con este tema de los bots? Y le quiero preguntar esto porque han aparecido tanta fake news, ¿cierto? El poder de Cerimedo, ya todos sabemos que era potente, ¿cierto? Sacando presidentes a ese nivel, sacando a presidentes electos, ¿cierto? ¿Y qué le parece toda esta irrupción, inclusive de algunos medios de comunicación, muy entre comillas, que ahora con esta inteligencia artificial usted sabe que cualquiera puede dárselas de periodista o de un medio oficial de comunicación? Pero ese tema pasó colado, ¿eh? Con este tema de los bots y todo el tema. Convengamos también que los medios de comunicación en Chile también están bastante institucionalizados y un gran porcentaje son de derecha, entonces pasó, repito, bastante coladito ese tema.
1: Totalmente de acuerdo, y no olvidemos una cosa, que esos mismos bots, para que la gente que nos está escuchando, que a lo mejor no sabe lo que son los bots, son cuentas falsas.
0: Lo explicamos en su momento, senador. Por ejemplo, yo digo, está, por poner un ejemplo, está más rato va a haber una tormenta y inmediatamente pincho un botón y 100 personas falsas, 100 perfiles falsos, dice, sí, va a haber una tormenta, sí, va a haber una tormenta, y así sucesivamente.
1: Se propaga una información falsa, como la que afectó, por ejemplo, a la propia candidata presidencial de la derecha.
0: A Evelyn Matthei, efectivamente. A ella se inventó, Alzheimer, por palabras propias de ella, que sufría de Alzheimer, ¿se acuerda usted?
1: Y ahí tuvo metido. Tienes razón tú que aquí los medios de comunicación en Chile, esto sería un escándalo en cualquier parte. Pero el presidente Kass trabajó con cuentas de este tipo. O sea,
0: hizo... Bueno, si lo dijo la propia Evelyn Matthei, ¿se acuerda que los trató de desgraciados?

0: Las redes sociales, yo siempre digo una cosa, son tremendamente importantes porque informan, porque permiten un acceso universal. Hemos tenido que sacar leyes por el uso de la tecnología hoy día, por ejemplo, para evitar que los alumnos, que se estaba comprobando que están teniendo daño en el sistema de aprendizaje, no puedan usar celulares al interior de la sala de clases. Ese no es un problema de otros países, es nuestro, fíjate.
1: No, claro, está, senador, si no nos podemos poner una venda en los ojos, estamos en una era digital, absolutamente. Pero ¿quién regula? ¿Quién regula el mal uso de este tema?
0: Es muy buena, exactamente, es muy buena las redes sociales. Pero si no tenemos una regulación que sancione más severamente el uso de información falsa, o la denostación que realmente algunos generan en las personas, en sus autoridades o en sus familias mismas. Y aquí detrás de un computador de repente se sientan personas que cobardemente atacan a otros sin que se puedan saber quiénes son sus identidades, con perfiles falsos. Entonces claramente que es un problema que tenemos y que tenemos que seguir avanzando para ir regulándolo de una manera mucho más, yo diría, severa.
1: Y lo que está pasando, senador, que no es menor, lo que está pasando y que no es menor, es que ciertas autoridades también están avalando a estos supuestos medios, lo avalan, ¿eh? Incluso es conocido que hay algunos que incluso inyectan dinero a estas páginas web, por así decirlo. Que sea.
0: Sí, mira, quiero contarte algo, que ya que estamos hablando de tecnología, ya te señalo que tenemos que avanzar en regulación. Ayer aprobamos una ley que, bueno, parece importante que tú la puedas dar a conocer en tu programa Nunca es Tarde. Aprobamos una ley en el Senado ayer que es obvia, pero que en Chile no se estaba generando. La ley que va a permitir que no haya multas cada vez que hay una elección, ya que hoy día el voto es obligatorio. El juzgado de policía local está obligado a emitir una multa cuando el CERVEL te dice que una persona no fue a votar. Y no discrimina, que puede ser una persona que está postrada o que está con discapacidad severa o electrodependiente. Entonces, hoy día están obligados. Generalmente no pagan la multa, pero tienen que hacer todo el proceso, todo lo engorroso que es el proceso. Por lo tanto, nosotros estamos pidiendo hoy día que eso no lleve ningún tipo de sanción y que el Estado mismo permita que esa persona, ¿no es cierto?, no pueda ir a votar porque no tiene la capacidad de desplazamiento, que es algo obvio. El Estado tiene que cuidar a esas personas y no sancionarlas. Y creo que eso se puede solucionar con un cruce de información entre los servicios públicos que nos está ocurriendo hoy día, como lo hizo Dorothy Pérez con las famosas licencias médicas.
1: Claro que sí.
0: ¿Qué es lo que hizo? Cruzó información, y mire lo que ha significado eso: una disminución brutal de licencias médicas en todo Chile, y eso implica miles de millones de pesos que van a la salud para atender a la gente que lo necesita.
1: Exactamente. Buena conversación, senador. Usted sabe que el tiempo en radio pasa volando. Así que quiero agradecer, ¿cierto? Y quiero hacerle ya la última pregunta. ¿Cómo está basando usted su gestión y cómo la está proyectando en virtud de, sobre todo, de nuestros sectores rurales aquí de la provincia, que es nuestro público, ¿cierto?, que nos escucha tanto aquí a Radio La Voz de la Costa?
0: Mi mayor fortaleza ha sido siempre defender los temas del mundo rural.
1: Lo sabemos, ese contacto estrecho que usted que tiene justamente con nuestros sectores.
0: Yo siempre lo digo, y lo digo con orgullo, y bueno que lo pueda decir La Voz de la Costa. Nunca a veces tiene uno la posibilidad de hacerlo. Yo me crié por una mujer campesina, mi madre, que quedó viuda con 4 hijos cuando mataron a mi papá en 73, y ella, yo siendo el menor, tenía 3 años y el mayor tenía 12. Ella nos sacó adelante, nos dio educación gracias a vender sus productos del campo. Ella hacía su huerta, ordeñaba sus vacas, hacía su queso. Entonces yo le tengo al mundo campesino un especial cariño, preocupación. Y claramente mi gestión siempre va a estar enmarcada para proteger y defender los derechos del mundo campesino, el tema de la vivienda. Desde que soy parlamentario, la Claudia lo sabe, porque hemos trabajado largos años juntos, nos hemos formado en la política junto con Claudia Pailalet, nuestra delegada, hemos trabajado para que más de 27.000 personas de la región tengan su casa propia. Y no estoy diciendo de ir a la ceremonia y cortar la cinta, estoy hablando de comités con los cuales hemos trabajado desde que era diputado para que la gente tenga su casa propia. Lo hemos organizado, lo hemos apoyado. Entonces, mi gestión va a estar siempre basada en defender los derechos de nuestra gente, porque el acceso a la vivienda también es importante. Soy fanático del deporte, así que apoyo mucho también a nuestros clubes deportivos. Y por cierto, la pesca, la vivienda, el deporte, la educación. Soy profesor de historia y geografía y, por lo tanto, estoy en la Comisión de Educación siempre defendiendo los temas de nuestros profesores, asistentes de la educación, nuestras manipuladoras de alimentos, que las defendimos en un juicio laboral. Sí. El más grande de la historia de nuestro país, 2.500 manipuladoras de alimentos fueron finiquitadas con indemnización gracias al apoyo que le brindamos. Siempre va a ser esa mi tarea para luchar por los derechos de nuestra gente, querido y estimado amigo.
1: Perfecto. Le manda mucho cariño a Andrés Tello, ¿eh? Parece que estudió con usted ahí en la ULA.
0: Sí, sí. Un abrazo grande, sí, de mucho cariño.
1: Así que, senador, bueno, le agradezco, siga con su trabajo ahí en Valparaíso y no olviden, ¿eh? No olviden

0: Viene un sector acá importante que es Pichile. Esa gente la pasó muy mal ahora en las fiestas patrias porque se rebalsó nuevamente el tema ahí con el agua que tienen. Es un tema no menor ahí, en el sector de Pichil. ¿Usted conoce ese caso, pues? Ahí hay problemas con el agua servida y todo el tema.
1: Ya.
0: Senador, muchas gracias, ¿eh? Que esté muy bien. Se nos fue el senador. Ahí se despidió. Ya, señores, señoras, muchas gracias por la audiencia. Cuídense mucho y que tengan una excelente jornada. Nos reencontramos el próximo miércoles 30 de septiembre. Último día, ya nos vamos a reencontrar el último día del mes. Gracias, cuídense mucho. Chau.

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26: Seguimos en Lo que queda del día, son las 6 de la tarde con 7 minutos. Revisamos todo lo que necesitabas saber. Ahí está, estamos en Cooperativa. La bienvenida es a nuestras transmisiones a través de la radio 93.3 FM. Por supuesto, estamos para la región metropolitana. Estamos además en la aplicación de Cooperativa y siempre nos estamos escuchando además a través de cooperativa.cl. 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Por supuesto, las noticias internacionales, los titulares que mueven al mundo en el podcast Hoy en el Mundo y aquí en la radio. Estamos preguntando por iniciativas internacionales en las que debería participar Chile. Todo esto a propósito de la tensión, el debate que se genera frente a la adhesión de Chile al Escudo de las Américas, una iniciativa fuertemente marcada por el presidente de Estados Unidos, Donald Trump. Vamos a tener también los detalles de esa nota. Tus notas de voz y tus opiniones en el más 569-78-880770. 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Comenzamos a revisar lo más importante del día. La alcaldesa de Lo Espejo pide todo el poder del Estado para controlar lo que se podría describir o los desórdenes que podrían surgir a raíz de la muerte de Héctor Cárdenas Venegas, a quien se indica como uno de los líderes del narcotráfico en la comuna y estaba siendo además investigado por amenazas contra la jefa funeral, contra la jefa comunal. A esta hora se está realizando el funeral de Cárdenas en el cementerio de San Bernardo. Pablo Rivera está en el lugar y tiene el informe. Muy buenas tardes, Pablo.
1: Sí, ¿qué tal, Paula? Muy buenas tardes. Claro, porque bajo un amplio contingente de policiales que fue retirado del servicio médico legal, el cuerpo de Héctor Cárdenas Venegas, alias El Poroto, sujeto de 45 años, que la tarde de ayer falleció luego de ser acribillado a las afueras de su domicilio en la comuna de Los Espejos. Se trata de quien presuntamente era un importante líder narco de la población José María Caro y quien hace algunos meses, en conjunto con otras bandas de narcotraficantes, habrían puesto un precio de 100 millones de pesos a la cabeza de la alcaldesa de esa comuna, Javiera Reyes. Al haber sido catalogado como un funeral de alto riesgo por parte de las autoridades, es que no hubo posibilidad de llevar a cabo un velorio, por lo que su cuerpo fue trasladado directamente desde el servicio médico legal hasta el cementerio Parque del Sendero en la comuna de San Bernardo, que es precisamente donde estamos en estos momentos. Respecto a su retiro desde el SML, se refirió el abogado de la familia, Cristian Moya.
2: Va a ser una situación bastante pacífica, como fue la conducta de Héctor. Es por lo mismo, me llama mucho la atención que en algún momento se nombrara que era una persona que de una u otra manera amenazaba, que encargaba ciertas situaciones. No quiero bajarle el perfil a la situación porque es una investigación, materia investigativa, pero vuelvo a repetir también, nunca fue formalizado, ¿no? Puede haber estado imputado en alguna causa, pero nunca pisó un tribunal. Y eso no se hace referencia ni a tener contacto, ni a tener ningún tipo de relación con nadie, sino que simplemente porque yo creo que las funciones se realicen y tienen que realizarse de buena manera.
1: Bien, una vez fue retirado el féretro desde el interior del servicio médico legal, el delegado presidencial de la región metropolitana, Germán Codina, entregó un punto de prensa en donde dio detalles no solo del instruido a otras autoridades en relación puntualmente a este caso en la comuna de Los Espejos, sino que también dio a conocer que solicitó la presencia constante de contingente policial en el sector de la población José María Caro, en donde, recordemos, la tarde de ayer fue que falleció tras recibir cerca de 8 impactos de bala mientras salía de su domicilio. Por lo que se espera que los próximos días ese sector esté con presencia tanto del GOPE como de personal de control de orden público. Pasamos a escuchar precisamente lo que dijo el delegado presidencial.
3: Instruí al Seremi de Seguridad de la Región para que adoptara tanto las medidas el día de ayer como de hoy en adelante, mientras sea necesario, para garantizar que los vecinos de Los Espejos puedan estar tranquilos y no tengan que estar siendo objeto de amedrentamientos, balazos al aire o situaciones que solamente infunden el miedo y que además también le hacen creer a las bandas que dominan el territorio. Así que espero que, en conjunto con carabineros, que incluso pudiera incorporar la participación de control de orden público, entiéndase carro lanzagua o lanzagases si fuera necesario.
26: Ya, ahí están las declaraciones del delegado presidencial. Recordemos que en esta materia, hace no mucho, tuvo lugar en lo que se describe como un velorio en ausencia, y allí las declaraciones desde el gobierno surgieron en torno a que no se tenían los antecedentes necesarios y de haberlos tenido se habrían tomado entonces las medidas. No es el caso en esta situación. Ahora, ¿cuáles serán las investigaciones sobre esta persona? Porque se les indica como vinculado al narcotráfico en el caso de la amenaza contra la alcaldesa Javiera Reyes. Aquí había una investigación abierta y él era una de las personas que estaban como sujetos de interés, no entiendo yo. ¿Qué información hay más respecto a esa investigación y cuáles son las aprehensiones respecto a lo que pueda ocurrir en las próximas horas ahí en la comuna?
1: Sí, cabe recalcar, previo a entrar de lleno a lo que tiene relación con las amenazas, es que si bien este sujeto era sindicado por parte de las autoridades como un importante líder narco del sector de la población José María Caro, él nunca sufrió una formalización, es decir, nunca llegó hasta tribunales, a pesar de que estaba siendo sometido a distintos tipos de investigaciones. Bien, en lo que respecta precisamente al tema de las amenazas en contra de la edil de Los Espejos, estas quedaron al descubierto el pasado mes de febrero tras la demolición del Club Deportivo Varsovia, en el cual, recordemos, él se desempeñaba como entrenador de las divisiones inferiores de ese club y que según las autoridades era un foco constante de distintos tipos de incivilidades y que es el propósito deportivo ya se había perdido en ese caso. A eso se suma también el retiro de distintas cámaras de seguridad y también distintos portones irregulares que habían sido instalados en distintos sectores sectores de la comuna. Habrían sido esas acciones desarrolladas por parte de las autoridades las que habrían en definitiva motivado a este denominado poroto a ponerle precio a la cabeza de la líder comunal en conjunto con otras bandas criminales, un precio que alcanzaría aparentemente, según hemos podido conocer, los 100 millones de pesos. Pasemos a escuchar precisamente lo que...
26: Sí, estamos escuchando a Pablo Rivera, tenemos ahí al parecer algún tipo de corte en la comunicación. Tenemos las declaraciones de la alcaldesa que se refirió precisamente a este tema, la alcaldesa Javiera Reyes, amenazada de muerte, una situación respecto a la cual existían investigaciones que apuntaban a esta persona asesinada.
0: Yo quisiera no poner el foco en mi persona, creo que el foco hoy día tiene que estar en los vecinos y en las vecinas de nuestra comuna, que así como en algún momento, y uno agradece la preocupación, personalmente me vi involucrada en una situación que fue compleja, mis vecinos y vecinas viven esto de forma permanente. Hemos también solicitado al gobierno que tome todas las medidas pertinentes para que no pase lo que ocurrió en Quilicura. Eso se puede lograr mediante una presencia del Estado en todas sus formas, con las policías, con todos los aparatos, digamos, para resguardar el orden público.
26: Ahí está la petición que hace la alcaldesa de Los Espejos, ¿no? Llamando a la intervención del Estado. Recordemos que hemos estado observando, particularmente durante las últimas semanas, cuestiones tan graves, ¿no? Lo mismo que ocurrió con la amenaza a otro alcalde para las fiestas patrias, ¿no? Y la intervención allí, la necesidad de que intervengan no solo, digamos, instituciones como el gobierno y la cartera de seguridad, sino que también allí hubo parlamentarios que salieron a expresar su solidaridad con cualquiera de los alcaldes que se encuentran bajo amenaza, que lamentablemente son varios. Pablo, ya tenemos nuevamente el contacto contigo.
1: Sí, lo escuchábamos en voz de la alcaldesa Javiera Reyes. Ella en sus declaraciones hace énfasis en la intervención del Estado y en las necesidades de los ciudadanos, de los vecinos de ese sector, por sobre lo que ella habría estado viendo de forma personal con estas amenazas, y que la obligó a contar con una constante protección por parte de la policía, precisamente para no ser víctima, bien digo, de ningún tipo de consecuencia a partir de los actos que ya le mencionábamos previamente en contra de este importante narcotraficante de ese sector. Por otro lado, vecinos de la población José María Caro entregaron algunas palabras en relación a la muerte de Cárdenas, en donde incluso uno de ellos, Cristian, para ser más específico, asegura que incluso ellos los conocían como un buen vecino, lo que llama bastante la atención tras todas estas constantes investigaciones de la cual estaba siendo investigado, valga la redundancia, este sujeto. Pasemos a escuchar lo que dicen algunos vecinos del sector.
4: Pucha, no te podría decir nada en contra de él, no. Bueno, él lo que hacía con su vida era parte de él, pero a nosotros nunca estuvimos involucrados en nada, no nos tenían amedrentados, nunca amenazó, nunca hubo un conflicto, al contrario, siempre preguntaba, ¿cómo están los cabros? Siempre nos reíamos, ¿cómo están los cabros? Era muy jovial, saludar, y los chicos, su familia también, muy jovial, muy, muy preocupado. El tema de las rejas los colocamos entre todos, lo que dicen que él blindó, no, mentira, él si bien ayudó en un principio, nosotros hicimos devolución, juntamos los vecinos, peso a peso, por ejemplo, si había algún fallecido y ella tenía pocos recursos, él ayudaba a que se le fuera a dar una sepultura digna a la gente.
1: Sí, son dispares declaraciones en relación a lo que dicen las autoridades respecto a lo que representaría este sujeto en cuanto al poder de ese sector, al control de la población José María Caro, recordemos, por sus presuntos vínculos con el narcotráfico. Pasando ahora a la situación de aquí en la comuna de San Bernardo, en el cementerio Parque El Sendero, son cerca, yo diría, no más de 100 personas, entre familiares, amigos, sobre los más cercanos que han llegado hasta este lugar. Su acceso fue, por decirlo de alguna manera, una entrada alternativa hasta este cementerio ubicado en calle Luberna. Según lo que hemos podido conocer aquí en el lugar, el funeral está retrasado porque, según hemos podido reportear en el terreno, una mujer se encontraría detenida por conducción temeraria, y es que se está verificando su situación procesal, y posterior a ello es que se daría inicio en definitiva a lo que es esta ceremonia. De momento todo está desarrollándose de manera tranquila, solo un amplio contingente policial Y estas alrededor de 100 personas que yo te decía ya, Paula, están apostadas en este lugar a la espera de que se inicie la ceremonia. Todo está tranquilo, todo está normal, no se ha desarrollado afortunadamente ningún tipo de desmanes, tampoco se han lanzado fuegos artificiales, que es una situación que hemos podido presenciar en otros funerales de alto riesgo. Así que de momento esta es la situación acá en el cementerio Parque Sendero en la comuna de San Bernardo, Paula.
26: Ya, pues una situación que preocupaba allí a la jefa del municipio, preocupaba a las autoridades. Lo que yo mencionaba previamente era el caso del alcalde de San Bernardo, ¿no es cierto? El alcalde White, que tuvo estas amenazas de muerte, y eso generó toda una reacción de parlamentarios, del propio gobierno, ¿no es cierto? Incluso la visita del presidente de la República y los datos que entregó la fiscalía, que dice que hay 22 alcaldes en Chile con protección policial porque han recibido amenazas graves y de muerte. O sea, es una situación muy compleja la de quienes ejercen la jefatura municipal, quienes están allí al frente, las alcaldes y alcaldesas, frente a estas amenazas. Vamos a observar qué es lo que ocurre en las próximas horas. Pablo Rivera, muchísimas gracias por el despacho y las líneas abiertas, por supuesto, ante cualquier información. Muy buenas tardes.
1: Buenas tardes, Pablo.
26: 6:20 PM, continuamos aquí en lo que queda del día en Cooperativa, seguimos revisando lo más importante de la jornada. La incorporación de Chile al Escudo de las Américas abre un debate respecto a los alcances de la iniciativa que impulsa el presidente de Estados Unidos, Donald Trump. El gobierno lo ha presentado como una coordinación contra el crimen organizado, pero en la declaración internacional que se ha conocido, se apunta también a materias económicas y a también intercambios de inteligencia. Camila López tiene más detalles. Muy buenas tardes, Camila.
5: ¿Qué tal? ¿Cómo están? Buenas tardes. Y el Escudo de las Américas es una iniciativa de cooperación regional impulsada en marzo por el presidente estadounidense Donald Trump. Actualmente reúne 15 países, entre ellos Estados Unidos, Argentina, Bolivia, Colombia, Ecuador y Perú. Chile, que participaba como observador, formalizó ayer su adhesión durante la reunión realizada en Nueva York en el marco de la Asamblea General de Naciones Unidas. En su primer comunicado, Cancillería definió al escudo como un mecanismo voluntario para combatir el crimen organizado transnacional. Destacó el acceso a información, sistemas de análisis de datos, capacitación para carabineros y la PDI y una mayor coordinación fronteriza. Sin embargo, una declaración conjunta difundida posteriormente por el Departamento de Estado de Estados Unidos mostró un alcance más amplio. El documento establece tres pilares: economía, seguridad y coordinación multilateral. En materia económica, plantea explorar mecanismos de evaluación de inversiones, proteger las cadenas de suministro de minerales críticos y promover el uso de proveedores confiables en infraestructura digital. También propone profundizar el intercambio de inteligencia y el acceso a tecnologías y capacidades de seguridad. La primera acción conjunta se concentrará en 24 organizaciones criminales, entre ellas el Tren de Aragua, los carteles de Sinaloa y Jalisco Nueva Generación y el Clan del Golfo, entre otros. Las medidas propuestas incluyen congelar activos, aplicar restricciones migratorias de visado y perseguir penalmente a quienes proporcionen apoyo material o logístico a esas organizaciones, siempre según el texto, de acuerdo con la legislación de cada país. Sin embargo, un punto que genera dudas es la referencia al TIAR. El TIAR es un tratado regional creado en 1947, del cual Chile forma parte y que establece mecanismos de consulta y asistencia recíproca frente a amenazas para la paz y la seguridad del continente. La declaración no activa automáticamente el tratado ni ordena una respuesta militar, pero sí manifiesta la intención de solicitar a la OEA una reunión de consulta para evaluar medidas colectivas contra las organizaciones narcoterroristas. Estos antecedentes encendieron las alertas en la oposición. Los partidos del bloque progresista han pedido mayor transparencia a Cancillería y advierten sobre eventuales efectos en la soberanía, la posibilidad de una futura cooperación militar y el impacto que las definiciones económicas podrían tener en la relación con China. Escuchemos al diputado del Frente Amplio, Gonzalo Winter, y a la diputada comunista, Lorena Pizarro.
6: ¿Cómo no voy a estar preocupado si mi presidente me dice que firmó un tratado de cooperación para enfrentar a los narcos y encuentro en la página del Departamento de Estado otra declaración firmada por mi presidente en donde dice que ha firmado un acuerdo de cooperación económica con el país que nos puso aranceles, de minerales críticos, de soberanía digital. ¿Alguien sabe realmente lo que es el escudo de las Américas? ¿Su naturaleza jurídica? Nadie lo sabe.
7: Lo que estamos enfrentando es una decisión de control de Estados Unidos frente a lo que denomina su patio trasero, para actuar como bloque frente a otros países, potencias económicas que han debilitado su modelo.
26: Ahí está una mirada muy crítica de la oposición respecto al escudo de las Américas, que claro, puede tener que ver con una distancia en relación a Donald Trump y las medidas del gobierno norteamericano, pero en otros casos tiene que ver con probablemente información contradictoria o distinta respecto a qué implica efectivamente esta participación en el escudo de las Américas, no solo respecto a lo que Chile propone o plantea ofrecer o establecer como marco de participación, sino lo que espera también Estados Unidos respecto a la participación de Chile. Entonces, ¿qué responde el gobierno en torno a las dudas, a cuáles son los compromisos que asumió el país? Ayer el presidente salió muy rápido a decir que no había aquí ningún tipo de intervención, operación militar, por ejemplo. ¿Qué es lo que se dice hoy, Camila?
8: Bueno, fuentes del gobierno explican que el escudo de las Américas es un concepto de cooperación y no una organización que imponga las mismas obligaciones a todos sus integrantes. Aseguran que Chile no suscribió un nuevo tratado, sino que adhirió a una declaración política de la cual podrían surgir posteriormente acuerdos específicos entre los países. En La Moneda también plantean que no era conveniente que Chile quedara fuera de una instancia en la que participan sus tres países vecinos, Argentina, Bolivia y Perú, y que puede facilitar el intercambio de información sobre organizaciones que operan a través de las fronteras. Sobre el componente económico, las mismas fuentes sostienen que el crimen organizado no se puede enfrentar solamente desde la seguridad y que seguir la ruta del dinero, combatir el lavado de activos y abordar la minería ilegal también exige coordinación financiera y económica. Además, insisten en que el escudo no es dirigido de manera unilateral por Estados Unidos y que cada país finalmente realizará su propia implementación. El canciller Francisco Pérez Mackenna asegura que no existe subordinación, descarta que Chile haya autorizado operaciones militares o la intervención de fuerzas extranjeras y sostiene que cualquier medida deberá respetar la Constitución, las leyes y la voluntad de cada país.
9: Es una coordinación para el combate contra la delincuencia organizada transnacional. El aterrizaje concreto de las cosas prácticas que vayan a generarse a partir de esto va a ser siempre, siempre, respetando las normas, la legislación y la constitución de cada país. Total soberanía de Chile para decidir cómo hace la bajada respecto de la lucha contra el crimen organizado.
8: Y el debate continuará en el Congreso, porque el próximo lunes 28 de septiembre el canciller Pérez Mackenna será interpelado en la Cámara de Diputados y la oposición ya anunció que la adhesión al escudo de las Américas formará parte de las preguntas que se hará al canciller.
26: Ahí está Camila López con la información y los debates que van a continuar probablemente en relación a esta adhesión de Chile al escudo de las Américas, una cuestión que también genera reacciones y tiene cierto impacto en la región, particularmente en los países que no forman parte, ¿no? Por ejemplo, Brasil, que no adhiere al escudo de las Américas. De hecho, en el discurso que da Lula ante la Asamblea General, él refuta las acciones militares de Estados Unidos contra grupos criminales en Brasil. Dice que no necesita una cooperación para detener el flujo de armas y el dinero que está alimentando el crimen. Y hay otros momentos en las últimas declaraciones de Lula donde ha dicho que Brasil no cabe en el patio trasero de nadie. Así que es un pacto, una arquitectura hemisférica en la cual, por ejemplo, se resta Brasil. Camila López, muchísimas gracias. Buenas tardes.
8: Chao, buenas tardes.
26: 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Tenemos las líneas abiertas, más 569-78-880770. Y estamos preguntando precisamente tu opinión por la adhesión de Chile al escudo de las Américas. Y aquí te escuchamos.
10: Hola, cooperativa. Asociarse a una entidad que no es con fines económico ni de progreso para las naciones, sino que más bien por ideología afín, no creo que sirva para nada, y que finalmente va a tener un costo en todo sentido para el país. Me parece que hay que pensarlo varias veces. Creo que las decisiones que se están tomando son muy equivocadas en cuanto a la política exterior. Siempre fuimos de alguna manera neutrales, y hoy día alinearse a la larga va a perjudicar.
11: Es totalmente una desprotección de los intereses de una república democrática como Chile, y nos estamos sumando a ser el patio trasero de los americanos. Parece que va en contra de todo lo futuro, pensando en que si en algún momento Chile quisiera poder procesar el litio acá, las compañías más adecuadas para el procesamiento de litio son asiáticas. Este tipo de cosas solo limitan la autonomía chilena.
26: Ahí están algunas opiniones críticas respecto a la participación en el escudo de las Américas. Más 569-78-880770 si quieres ser parte del programa. Nos vamos a la pausa, pero después del corte vamos a seguir con más información. Vamos a estar hoy en la entrevista con el director nacional subrogante de Senagio Min. Recordemos que hay un proceso de investigación abierto a raíz de la muerte de un trabajador de la minera de La Escondida, BHP, así que vamos a estar con detalles respecto a eso. Tenemos más información, seguimos en lo que queda del día y volvemos después de la pausa.
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19: 18 grados. 18 grados en Santiago.
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22: En los Juegos de Sur está en desarrollo el partido de semifinales entre la selección paraguaya y la selección chilena. 77 minutos de partido ya se han disputado y están igualando 0-0. De mantenerse así hasta el tiempo reglamentario, habrá definición por penales. Está también en desarrollo la Copa Chile en nuestro país con los octavos de final de ida. Curicó Unido está recibiendo a Deportes Concepción y está cayendo por 2-0. En el minuto 4, Joaquín Larribey, y en el minuto 7, Norman Rodríguez han puesto la ventaja para el conjunto visitante que está ganando 2-0 en 33 minutos de partido. También habrá fútbol dentro de un rato más porque Unión La Calera se va a medir con la Universidad Católica a las 20:30 horas y Deportes Iquique va a recibir a Club de Deportes Antofagasta también a las 20:30 horas.
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19: Cooperativa. 6:37 minutos. 6:37 minutos.
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26: Continuamos aquí, estamos en lo que queda del día, revisamos todo lo que necesitas saber. El minuto a minuto noticioso, lo más importante de la jornada, lo reunimos aquí en lo que queda del día. 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
26: Durante esta tarde, Sena Geomina ha confirmado un accidente fatal en la minera Escondida y se ha dado inicio a la investigación que es necesario desarrollar. La empresa también desarrolla sus propias indagatorias. De este y otros temas vamos a preguntar a esta hora al director nacional subrogante del Servicio Nacional de Geología y Minería, Mauricio Lorca. Muy buenas tardes, Mauricio.
0: Buenas tardes, Paula, ¿qué tal?
26: Muy bien, muchísimas gracias por los minutos con Cooperativa. Escuchábamos más temprano, en voz de nuestra corresponsal, algunos de los detalles del accidente. La verdad es que ya se conocen con bastante precisión las circunstancias en las que se producen estos hechos. Para Sernagio Min, ¿qué es lo que ahora se investiga y qué es lo que ya está claro, establecido o de manera preliminar se puede confirmar respecto al accidente?
0: Sí, nosotros, este accidente ocurrió cerca de mediodía, 12:30 aproximadamente. Nosotros fuimos informados cerca de la 1:15 de la tarde y a partir de ese momento el director regional de Antofagasta fue con un par de fiscalizadores. De inmediato acudió al lugar de la situación. La empresa de manera inmediata paralizó las faenas en el lugar donde estaba ocurriendo donde ocurrió el hecho. Y el equipo ya estuvo está en terreno en este momento y está recabando la información necesaria para poder revisar cuáles son los antecedentes en detalle. Inmediatamente reportamos, generamos un reporte flash que se llama, que es un reporte rápido que se hace a medida que se va sucediendo la situación. El equipo de fiscalización va de inmediato a donde ocurrió el accidente en este caso. En la minera escondida y mientras acude se emite un reporte flash que es emitido y enviado a todas las autoridades y a todos los relacionados con los aspectos de seguridad de la minería. Eso se reporta inmediato y luego, una vez realizado el análisis en el terreno, se hace un informe del accidente y se entrega también de forma rápida, en los próximos minutos probablemente estaría llegando a mis manos el informe de lo que ocurre, que va a ir en la línea de lo que ya se ha informado.
26: Ya. ¿Y la empresa también hace una investigación?
0: Ellos hacen su investigación interna de acuerdo a los protocolos que tienen desde el punto de vista de seguridad, con sus encargados de seguridad, revisan qué es lo que ocurrió y constatan todos los elementos que están involucrados en la situación.
26: Ya, ¿y la operación se detiene?
0: Sí.
26: ¿Y todavía está detenida?
0: Así es, está detenida hasta que determinemos los elementos necesarios para poder volver a reanudar las labores.
26: Director, cada vez que se produce un accidente y sobre todo con una consecuencia tan grave, ¿no?, la muerte de una persona, hay preguntas, por ejemplo, respecto a la accidentabilidad en la minería. ¿Ustedes cómo van contando, evaluando esas cifras, la situación de seguridad? Por ejemplo, este año, ¿existe un consolidado respecto a la cantidad de accidentes y a los efectos de esos accidentes?
0: Sí, nosotros lo que hacemos es, las empresas mineras están obligadas a reportarnos cualquier tipo de desviación de la actividad propia de la faena y las instalaciones, y esto puede ser accidentes, incidentes o desviaciones. Cuando son accidentes, en este caso de fatalidad o accidentes de gran impacto, en que no hubo involucrado a una persona, pero sí en ciertas condiciones podía haber afectado a una persona, son reportados de forma con unos ciertos plazos y tiempos adecuados, y también cuando son incidentes son reportados, y que esos incidentes de alguna forma nos permiten a nosotros analizar y determinar que eventualmente la suma o la acumulación de ciertos incidentes puede incidir, valga la redundancia, en que se generen accidentes. Entonces, lo que nosotros tenemos es un registro que de todos aquellos accidentes e incidentes en todas las mineras, en todas las instalaciones del país, y ahí tenemos un comité interno que analiza en detalle si el accidente, de acuerdo a la normativa, corresponde a un accidente minero o no, y eso depende de diversos factores, como por ejemplo que esté dentro o fuera del área en donde se desarrolla la actividad minera, la instalación, o bien han habido casos hace un tiempo atrás, por ejemplo, una muerte dentro de una mina provocada por un ataque cardíaco de una persona que no tenía relación con alguna actividad propia de la mina. Entonces eso se reporta como accidente que, aparte de los registros, nos permite analizar como servicio, pero no corresponde a un accidente minero.
26: Ya, lo entiendo. Ahí como ejemplo. Claro, sí. Usted me describe de alguna manera la obligatoriedad de hacer estos reportes y la necesidad luego de distinguir cuáles son accidentes mineros y cuáles no son accidentes mineros, si bien tienen lugar, por ejemplo, en una faena, como puede ocurrir con un ataque cardíaco. Dicho lo anterior, sí. ¿Cuáles son las cifras, por ejemplo, en lo que va del año?
0: Nosotros tenemos reportados a este año del orden de 4 fatalidades. y estamos convocamos a comité de evaluación de aquellos accidentes o incidentes que podrían incrementar la cifra. Pero eso hemos tenido accidentes en el norte, en la región de Coquimbo, al principio de año, que fueron incrementando. Nosotros, adicionalmente a eso, particularmente en el mes de septiembre, oficiamos a todas las mineras de todas las regiones mineras para que pongan especial cuidado y énfasis. Entregamos ciertos protocolos, información, para pues, usualmente durante el mes de septiembre se incrementa la tasa de accidentabilidad en las mineras. Entonces, nosotros preventivamente a principios de mes informamos a todas las mineras que tengan más cuidado. Han habido, por ejemplo, ahora algunos accidentes de trayecto de algunos vehículos que afortunadamente o estaban fuera de la zona minera, o sea, de la faena, o vienen adentro de la faena, pero sin resultados fatales ni de heridos, pero que sí corresponden quizás a ciertas desviaciones que tienen que estar... Exacto.
26: Ya, o sea, personas fallecidas en lo que va del año en accidentes mineros son 4. En accidentes sí. Que ustedes han identificado como mineros y en el caso
0: sumando
26: de...
0: esta, uno más, la que ocurre, lamentablemente ocurrió el día de hoy.
26: Y la de hoy sería la número 5, o sea, esta ya tiene la certeza de que se trata de un accidente minero propiamente tal y no de una fatalidad que se produce por otras circunstancias en el marco
0: efectivamente, porque según lo que reportó la empresa preliminarmente, mientras nuestro equipo acudían, corresponde a un tipo de accidente que tiene que ver con el proceso de la actividad minera.
26: Claro, lamentablemente es una partida que enlutece a toda una industria, que es una industria más que trabaja en mucha coordinación, ¿no es cierto?, entre ellas. Las personas en general se conocen, se sienten parte de una misma operación y es, por supuesto,
0: una
26: cuestión que enluta todo.
0: Es una lamentable noticia para la familia minera, una lamentable familia, para la familia de la persona que lamentablemente perdió la vida. Entonces es una mala noticia para el país en general.
26: Director, lo llevo a otro tema. Ya nos ha entregado la información que maneja Senagiomin respecto a este lamentable accidente, pero hay otras situaciones que están observando respecto a lo que ocurre en el volcán Nevados de Chillán, porque ahí hay un leve aumento de energía, entiendo. ¿Nos puede usted entregar más detalles y cuán inusual es lo que está ocurriendo ahora?
0: Sí, bueno, nosotros, como es sabido, nosotros generamos reporte especial de actividad volcánica cada vez que el comportamiento de complejos volcánicos o volcanes exceden ciertos niveles o umbrales. Y a partir de eso, entonces, nosotros reportamos generamos este reporte especial de actividad volcánica que es entregado a SENAPRED para que ponga atención respecto a una posibilidad de un cambio de condición que podría eventualmente afectar o poner en riesgo a población o infraestructura crítica cercana al volcán. Particularmente con el complejo volcánico Nevados de Chillán. Nosotros ya hemos emitido tres de este tipo de reportes. Uno fue el 18 de septiembre, otro fue el día de ayer y otro el día de hoy. Particularmente el día de hoy, que se reportó a las 7 de la mañana que la estación de monitoreo registró un sismo de largo periodo, los llamados sismos LP, que están asociados usualmente a movimientos de fluidos al interior del sistema volcánico. Esto, particularmente para el caso de lo que ocurrió este evento de hoy en la mañana, se determinó un desplazamiento reducido que se llama, que es una medida estándar de energía, de generación de energía, de 294 centímetros cuadrados. Eso es mucho para lo usual. Lo usual es que este es del orden de no superior a 5 centímetros cuadrados. Tiene que ver con la cantidad de energía liberada. Y eso da cuenta de que hay un comportamiento al interior del volcán asociado a movimientos de fluido de energía. Esto no fue constatado con posibles comportamientos visibles a nivel superficial en el volcán, debido a que las condiciones meteorológicas son desfavorables. Entonces, al tener esta información de los 294 centímetros cuadrados, que es el desplazamiento reducido que se detecta, es decir, un comportamiento irregular de fluidos que genera energía, una gran cantidad de energía, esto nos permitió, o sea, nos hizo generar esta alerta técnica amarilla. Seguimos en el mismo estado amarillo, así como los otros dos REAP, y estamos muy pendientes de lo que está ocurriendo. Entonces, es una condición, este volcán se comporta de esta manera, no es algo que eventualmente implique que la población se ponga inquieta. Simplemente estamos monitoreando y estamos dando cuenta de que este complejo ha entrado en un estado de comportamiento que hay que poner más atención. No quiere decir que haya un cambio de estado, esa es una definición que tiene que tomarse en APRED. Nosotros evaluamos el peligro, y a partir de lo que estemos midiendo con nuestros sensores y nuestro instrumental, vamos eventualmente a dar recomendaciones para que SENAPRED eventualmente después pueda cambiar de estado amarillo a naranja, pero eso es algo que no se ve en un horizonte cercano. Así ya. Que para dar tranquilidad a la población.
26: Perfecto, pero por el momento la alerta se mantiene en esta alerta técnica amarilla. Director Nacional, muchísimas gracias por los minutos con Cooperativa.
0: Muchas gracias.
26: Muy buenas tardes. Mauricio Lorca, director nacional subrogante del Sernagiomin, en lo que queda del día.
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26: 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Nos vamos a la pausa y después del corte volvemos con una nueva ronda de titulares. Seguimos revisando la información, tenemos las noticias que mueven al mundo con toda la actualidad internacional. Vamos a estar en Naciones Unidas, el contacto es con Nueva York porque nuevas bilaterales del presidente José Antonio Kast. Mariano Reyes está siguiendo la visita del presidente a la Asamblea General de la ONU. Todo eso es parte de lo que queda del día.
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10: 6:56, hacemos lo que queda del día, estamos en Cooperativa, te invitamos a escucharnos a través de nuestras distintas plataformas, siempre en la plataforma de Cooperativa, en la aplicación de Cooperativa, por supuesto, y además a través de cooperativa.cl. Dentro de las cuestiones que están marcando la jornada de Naciones Unidas, la declaración de del régimen iraní, ¿no?, quien apunta o está acusando a Donald Trump de haber estado haciendo bullying en su discurso ante Naciones Unidas. Y quizás esa sea una de las cuestiones más impresionantes de la Asamblea General, que aquí, bajo los distintos ataques al multilateralismo o a las críticas respecto hacia Asamblea General o si Naciones Unidas cumple o no con su función, en lo concreto, es el único espacio probablemente donde se pueden encontrar en un mismo lugar, no necesariamente conversar entre ellas, pero sí estar en un mismo lugar la delegación de Ucrania y la delegación de Rusia, que son representantes de países que se encuentran en guerra, o donde el presidente de Irán, que está en abierto conflicto respecto a Estados Unidos y en torno al cual Estados Unidos ha dicho o ha considerado sopesado allí mismo la prácticamente aniquilación de ese país, puede dar un discurso y hablar en el mismo escenario donde habla el presidente norteamericano. En su intervención, Masoud Pezeshkian, el presidente de Irán, describió a Estados Unidos como el generador de políticas terroristas en el Medio Oriente. Fue un discurso muy, muy desafiante en el que plantearon o describieron algunas de las acciones de Estados Unidos sobre territorio iraní, apuntando a que esas eran las verdaderas acciones terroristas. Eso es parte de lo que declaró. Ahora, lo que llamó también la atención es que hubo una reunión, una extensa reunión, entre quien representaba la política exterior iraní, Abbas Araghchi, y el enviado especial de Estados Unidos, que es Steve Witkoff, a quien Donald Trump ha enviado a distintos escenarios, también a Medio Oriente. Y tuvieron allí una reunión, la primera desde junio pasado. Ahora, de todas maneras, cuando habló el representante de Irán, la delegación de Estados Unidos abandonó la sala. Durante esta Asamblea General ha sido muy elocuente cómo algunas delegaciones abandonan la sala mientras están dando algunos de los discursos, ¿no? Sucedió con la delegación cubana mientras estaba hablando

0: Estados Unidos, apuntando a un cambio de régimen en Cuba. Y ha ocurrido lo mismo con otras delegaciones, por ejemplo, en el momento en que empieza a hablar Benjamín Netanyahu de Israel. 6 de la tarde con 59 minutos, seguimos haciendo lo que queda del día. Y nos vamos a un nuevo resumen informativo. Son los titulares. Los trae el periodista Álvaro Lozano. Muy buenas tardes una vez más.
1: Buenas tardes, Paula. Bilaterales, cumbres son parte de la agenda del presidente Kast hoy en Nueva York. Disparen las reacciones por la adhesión al escudo de las Américas. Evacuaciones preventivas en Angol por el sistema frontal. Hay alarma meteorológica entre la Araucanía y los lagos. Con reserva de constitucionalidad, se aprobó en general en la Cámara la ley antibarricadas 2.0. La alcaldesa de Lo Espejo pide una fuerte presencia del Estado para evitar disturbios y desmanes en funeral del líder narco asesinado ayer. Fatal accidente laboral en Minera Escondida, un trabajador falleció por las lesiones de un aplastamiento. Las actividades fueron suspendidas en el mineral. En lo que queda del día, Mauricio Lorca, director subrogante de Serna Geomin, informó que un equipo de fiscalización del organismo ya acudió al lugar y que en el año van 5 muertes por accidentes mineros. Y en el fútbol, en los penales, la Roja Femenina cayó ante Venezuela y se quedó con la medalla de plata, mientras que por Copa Chile, es turno para Universidad Católica y La Calera desde las 20 horas junto a Cooperativa Deportes.
0: Así están las cosas, así avanza la jornada informativa. Álvaro Lozano la resume en titulares. Sí, gracias, Álvaro.
1: Hasta pronto.
0: Hasta pronto.
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7: Comenzamos con una nueva edición de Mensajes. En el sector Chanco Puquinahue, en la comuna de San Pablo, hoy aparecieron 10 animales, entre ellos dos vacas paridas, terneros pardos y vaquillas. El dueño puede contactarse con la persona que los encontró, don Hugo Lemus Ancatripay, al 927-87-483. 927-87-483.
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7: Se comunica a familiares y amigos el fallecimiento de Hernán Hidalgo Vargas, quien paz descanse. exfuncionario de la planta Chiprodal de Osorno y padre del comerciante de Calle Angulo, Luis Hidalgo. Sus restos son velados en la capilla Cristo Protector y su funeral será este jueves a las 15:03 p.m. en el cementerio Parque Valle del Cedrón. Firma la familia. Tenemos el sentimiento de comunicar el sensible fallecimiento de nuestro querido padre, Eugenio Gualamán Gualamán, que en paz descanse. Sus restos son velados en el velatorio de la iglesia Nuestra Señora de Lourdes, en calle Talca 376, Ragüe Bajo, Osorno. Su funeral se realizará mañana jueves 24 de septiembre. A las 10:30 se oficiará una santa misa en el lugar del velatorio y a las 11:30 el cortejo se dirigirá hacia el cementerio Parque Valle del Cedrón. Firman sus hijos. Atención, sector Costa, comuna de San Pablo. Al cumplirse 10 años del fallecimiento de la señora Clarisa Mercedes Navarro Coñapi, que en paz descanse, se le oficiará una santa misa en su recuerdo el día sábado 26 de septiembre a las 12:00 en el cementerio de Quitra Quitra. Clarisa Navarro, por más de 50 años, llevó la conducción de la escuela particular número 145 de Quitra Quitra, Payaymo. Por lo mismo, se extiende una cordial invitación a familiares, amigos, vecinos, alumnos, apoderados, exalumnos y exapoderados de distintas generaciones a acompañarnos en este oficio religioso. Firma e invita a su hijo, Fernando Ekman Navarro, esposa y nietas. Por cumplirse 10 años de la partida al cielo de nuestra querida y recordada mamita, madrina, abuelita y bisabuelita, señora María Leticia Naipil Huenchupil, que en paz descanse, se le recordará con una santa misa el día sábado 26 de septiembre a las 12:00 en el cementerio de Quitra Quitra. Invitamos a nuestros vecinos, amigos y familiares a acompañarnos. Para las personas que deseen asistir, saldrá un bus de Don Franco Herrera desde la Feria Libre de Ragüe a las 10:00 a.m, pasando por Franque, Quilmahue, Huacahuincul, Lololhue, Cantiamo, Sede Puaco, con destino al cementerio de Quitra Quitra. Desde ya se agradece su compañía. Firma la familia Trumún Naipil, yerno, nietos y bisnietos. Se dan los más sinceros agradecimientos a todos los familiares, vecinos y amigos que nos acompañaron ante la triste partida de nuestro querido tío Efraín Maripán, que en paz descanse. No era la forma en que tenías que dejarnos. A un mes de tu partida nos dejas un gran dolor en nuestros corazones. Tu ausencia se siente, pero tu amor seguirá guiando nuestros pasos. Se agradece a las personas que estuvieron desde el minuto uno en la búsqueda de nuestro tío, a quienes llevaron café y alimentos, a Nancy Silva, Alba Silva, Rosita Maripán, Héctor Gualamán, Jorge Burgos, Byron Weichan y a Carabineros de San Juan de la Costa, a las personas que ayudaron en la cocina los días del velatorio, a todos por su apoyo de una u otra manera. Agradecemos por sus donaciones, arreglos florales y palabras de aliento que guardaremos en nuestros corazones. A las personas que faenaron el animal, Patricio Solís, Sergio Sánchez, Claudio Canquil, Luis Canquil, Jorge Payamanque, Orlando Rumillanca. Por su colaboración y apoyo se agradece al taller laboral Las Violetas, a Sergio Sánchez y señora. Por el apoyo en la cocina agradecemos a Hilda Nayán, Irma Nayán, a Rosa Maripán e hijas, Irene Silva, José Nayán, Fermín Nayán, a quienes hicieron el altar, Nancy Silva, Jovita Payamanque, Rosita Maripán, Irene Silva, Delicia Payamanque, Marcela Retamal. Muchas gracias a cada una de las personas por su gran apoyo brindado en estos difíciles momentos que nos ha tocado vivir. Que Dios siempre les acompañe. Firma su sobrina Cecilia Rumillanca, esposo, hijos y nietos. Se dan los más sinceros agradecimientos a todas las personas que nos acompañaron en el velatorio y funeral de nuestra querida hermana María Sofía Nayil Huenupán, que en paz descanse. En forma especial se agradece a quienes hicieron la sepultura, Luciano, Jorge, Juanito y Carlitos, quienes ayudaron a cocer el pan, hermana Juana Neipán y hermano Jaime Huenupán, a los bastoneros Domingo Juvenal Huenupán, Sebastián Gualamán, José Maripán y Martín Catrilef. Agradece la familia Piniao Nayil, sus 4 hermanas y 2 hermanos. Hasta aquí la presente edición de mensajes.
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0: Hola.
1: Hola Lupita, ¿cómo está usted? Un gusto, como siempre, estar aquí, saludarles y compartir con ustedes lo mejor de nuestra discoteca ranchera hasta las 20 horas y 30 minutos en vivo y en directo. El problema es que no nos podemos tocar, pero sí nos podemos escuchar.

Arbolito, arbolito para la señora Lilian Figueroa y la amiga Eliana Asenjo. Saludos cordiales para ustedes. 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

0: Tan, tan, tan, tan. Saludo a la señora Mercedes Ancapán. Aquí nos comprometimos con un saludito para Mercedes Ancapán. Así que saludo para usted, señora Mercedes Ancapán. Nos están escuchando en el 90.1 de la frecuencia modulada en el litoral. También saludos para Marquitos Barría. Somos la voz de la costa. 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
1: Y este es el saludo musical con mucho cariño de los rurales del Valle para nuestros colegas.

Saludos a nuestro amigo Picaflor de la Cumbre, que anduvo de viaje hace poco, un viaje de ensueño, dice, fue a otro mundo realmente. Qué maravilla, trae muy lindas experiencias de su viaje, que es un viaje que fueron aplazando y fueron planificando con mucho esfuerzo, además, con mucha antelación. De modo que me alegro, saludo a usted, querido amigo Picaflor de la Cumbre, y también a Florencia, y también al Ángel, que hicieron este magnífico viaje, y del cual están muy contentos y muy emocionados, porque se trata de una experiencia de vida que seguramente van a preservar a través de los años, van a siempre tener presentes estos lindos recuerdos. Uno que está acostumbrado a vivir en un país, en unas costumbres, en ciertas características, luego sale de ese país y no solo se queda en el continente, sino que además puede salir del continente, entonces se encuentra con una realidad distinta, diferente. Y ahí es donde comienza a comparar cómo es en mi país, cómo es acá, cómo es esto, lo otro, en fin. Bueno, saludos para usted, Picaflor de la Cumbre.

Eso, chaparritos y chaparritas. 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Muy bien, amigos. Muy bien, amigas. Hemos tenido un día de mucha lluvia, ¿eh? Y los truenos. Parece que acá también hubo trueno. Nosotros anduvimos fuera de Osorno durante la tarde. Y donde estábamos había mucho trueno, lluvia, viento, oiga, parecía que el mar se iba a salir como reventaban las olas.

Órale, amiguito, amiguita, aquí estamos contentos por el momento porque ha cesado la lluvia. Así, aparentemente, estamos bajo techo aquí, guardaditos y resguardados, tomando un tecito, un café, un mate, tomando la once, sintiendo la alegría de volver a la casa después de un día entero intenso, seguramente, de obligaciones de trabajo y de exigencias de toda índole. 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

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Don Huguito, saludo para ustedes. A don René y la señora Sonia también. Vamos a escuchar Copa Vacía para María Paredes y Fernando Silva de la Rayán.

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0: Sigamos en el cancionero mexicano.

La mesera y la mesera para el rey Arturo de la Padre Hurtado y toda la gente que está en la Padre Hurtado. ¿Usted sabe dónde está esa villa? Al ladito de la Manuel Rodríguez. Ahí tenemos muchos adultos mayores que nos escuchan, nos acompañan a diario, a toda hora, Voz de la Costa, todo el día. ¿Va a comprar una casa? 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

0: Vamos a saludar a Eliana Paidil. Atención, Eliana Paidil, Don Hugo también. La gente que está allá en el sector de Trosco, Caballo Ensillado, nos están pidiendo. Sigue lloviendo muy fuerte, muy fuerte. 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Chillán 586. ¿Qué me dice Nelson? Ya, tenemos WhatsApp de audio en este minuto. Hola.
1: Don Luchito Ferrada, muy buenas Teresa tardes. Guala. ¿Cómo está usted? Espero en Dios súper bien. Todo que bien, haya pasado Teresa. Un lindo día del locutor. Quiero pedirle un favor, si me puede tocar una linda canción para una cierta persona que fui a ver hoy día al campo. Llegué como pitío mojado.
0: Uy, qué pena.
1: Pero me mojé por fuera nomás.
0: No, eso es lo peligroso.
1: A la señora Rosita Pimil la fui a ver, Rosita fui a ver a la Pimil. Tía, una tía Yolanda Pimil al Yolanda hospital Pimil. De allá a la costa, la señora Juana Queupuán.
0: Juana Queupuán.
1: Así que, y quiero saludar a mi madrecita igual.
0: Okay.
1: Si es posible una linda canción, un día a la vez, por favor.
0: Un día
1: favor.
0: A la vez, correcto. A ver si nos alcanza el tiempo, no hay problema.
1: Saludos. Gracias, chao, chao.
0: A Teresa Guala y la gente de Folilco, ella andaba ahí visitando a las personas en Folilco y ahí se mojó. El problema es que se mojó por fuera nomás, dice la Teresa.

Un día a la vez. Así vamos, viviendo la semana intensamente y debutando con la primavera. ¿Qué me dices tú? Con harta lluvia. Así es. De modo que hay que tener calma nomás, tranquilidad, serenidad y paciencia.

Oiga, chaparrito a chaparrita, así es que hay que tener cuidado, ¿eh? 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Le quería comentar que acá en el sector Rahue Alto Norte, donde está la Chile y el Quinto Centenario, varios adultos mayores han sido burlados o estafados por parte de alguien que anda ahí de bandido, diciéndole a los abuelitos que él vende gas. Vendo gas, y más barato. Ya, ¿a cuánto? A tanto. Pero lo tengo que ir a buscar a mi casa, le dice. Ya, pero me tiene que pagar por adelantado. Y le lleva la plata al abuelito y no vuelve más. Entonces, ojo con esto, ¿ah? Ojo con esto, los abuelitos no, el gas se compra en las empresas que corresponde, ningún particular anda vendiendo el gas en la calle o ahí en sus poblaciones tocando la puerta, oiga, sabe que tengo un balón de gas que lo vendo barato. Hay que sospechar, abuelito, hay que sospechar, hay empresas que venden gas y hay otros particulares que se ha detectado que se quieren aprovechar aquí de usted, así que ojo con eso, ya a ver si alguna persona de la familia puede ayudar a los abuelitos para que no los estafen, porque igual da pena, incluso da rabia, también da impotencia y frustración, como algunos fascinerosos, algunos delincuentes se aprovechan de todo para poder apoderarse del dinero ajeno.

Oh, yo, saludos a Trosco, a Purre Win, a Lafke el Mapu Alto y Bajo, pero también aquí la Cawin, a Lololwe Tre Caimo, también al sector de Ñanguan, Los Parrones, Riachuelo, Igualinto, nos vamos. Mañana volvemos como siempre, ¿ok? Espero que descansen bien, que puedan dormir bien, así, planchadito, como se dice, toda la noche, dormir y mañana nos enfrentemos a un nuevo día. Un abrazo, chao, adiós.

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0: 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Bienvenidos amigos. Vivimos en democracia, para unos perfecta, para otros mejorable. Junto con ella, y casi de la mano, está nuestra economía. La llaman economía de mercado o economía de consumo. Esta economía de mercado proclama: la felicidad está en comprar, usar, desechar y volver a comprar. Queridos amigos, se dice que nuestra sociedad democrática actual ha ido creando un materialismo que día a día nos invita al consumo sin medida. Es fácil comprobar esto mirando lo que pasa a nuestro alrededor o también con uno mismo. ¿De qué nos preocupamos cada uno de nosotros que compartimos esta sociedad? ¿Acaso no centramos nuestros esfuerzos en conseguir aquellos bienes que decimos nos harán felices? Así es, tener nuestra casa propia, algunos electrodomésticos, un auto o quizás que otras cosas nos quitan el sueño. Los de mayores recursos y los de menores recursos tienen los mismos sueños. Obviamente en la medida de las posibilidades de cada uno, pretendiendo poseer más y mejores cosas, más y mejores comodidades. Esta economía de mercado podría decirse que nos dicta las pautas de la supuesta verdadera felicidad. Para ello, nos estimula a nosotros, los clientes potenciales, a consumir todo lo que se les venga a la gana ofrecernos. Amigos auditores, la lógica del mercado nos dice: si quieres ser feliz, anda y consume todo lo que quieras, o las últimas marcas y modelos son la felicidad. Mientras que otros, amparados en este mercado consumista que habita junto con nuestra democracia moderna, promueven la propiedad y el enriquecimiento. Y en medio de todo este pensamiento y dictámenes de felicidad, ¿qué hacemos nosotros? Poseer, adquirir y lucrarse parece ser el dictamen de muchos hoy en día. El alma se ahoga en la continua pasión por el adquirir y consumir cosas materiales. Muchos corazones nunca hallan descanso, pues se enredan en el círculo vicioso del consumo: adquirir, tener, usar, desechar y volver a adquirir. La invitación que siempre te hacemos, amigo auditor, es a cuestionar lo que la sociedad te está presentando. Si lo que te está dando es positivo, por supuesto, acógelo sin problemas. Si te das cuenta que estás entrando en el juego de la oferta y la demanda, colocando como tus metas personales el solo obtener cosas, es hora de cambiar ese camino. Recuerda, tú vales más que lo que dicta el mercado, la bolsa de comercio o las fusiones de las grandes empresas. La verdadera felicidad no está en tener la casa llena de cosas o vistiendo la mejor marca. Tu verdadera felicidad está en tu interior, en tu vida y también en la de los demás. Sabiamente lo dice esta frase: lo que soy es infinitamente más importante que lo que tengo. Fue al servicio de la vida.
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Hola, ¿cómo están? Bienvenidos a esta edición de miércoles 23 de septiembre del 2026 de Usted y Nosotros Juntos en la Noche. Vamos a ir con noticias, con canciones, conversando. Se me ocurrió esta noche conversar un poco sobre economía. ¿Qué les parece? Importante siempre es tener aquello presente y familiarmente la pasamos con la buena música en el complemento en cada programa de lunes a viernes para quedarnos usted y nosotros juntos en la noche. Una vez más, bienvenidos amigas y amigos.

Ya les decía al incubar el programa que iba a conversar un poco sobre la economía, sobre esta ciencia que está relacionada con la condición nuestra, pues con la condición humana. De hecho, ustedes deben saber por cultura general que a través de la ciencia económica se pueden extraer grandes conclusiones sobre cómo somos los seres humanos, ¿sabía usted? Bueno, a través de la compra y venta de productos y servicios, nosotros como personas vamos eligiendo priorizar ciertas cosas a otras también. Entonces, la economía, en resumidas cuentas, como se dice en buen nacional, estudia estas transacciones, las motivaciones que subyacen a estas y las fluctuaciones monetarias que se realizan en cualquier punto del planeta. De eso les voy a ir conversando así cortito en la noche, entretenidos como siempre, en La Voz de la Costa de Osorno.

Pero yo voy con noticias porque una destacada participación tuvieron estudiantes chilenos en el Mundial Escolar de Debate en Español, tal cual me escucha. El torneo se llevó a cabo entre el 23 y el 31 de agosto en la ciudad de Panamá, con delegaciones de Perú, Chile, México, estuvo Colombia, Guatemala, Argentina y Panamá, por supuesto. En detalle, Chile cerró la competencia con 4 de sus 9 equipos en la fase final, instancia reservada a los 12 mejores de 36 equipos. Se trata del Instituto Nacional General José Miguel Carrera, sexto, el Instituto Sagrado Corazón, noveno, el Colegio San Francisco Javier de Puerto Montt, undécimo, y el Colegio Bicentenario Elvira Hurtado de Mate de Quinta Normal, duodécimo. ¿Qué le parece? Felicitaciones entonces a nuestros alumnos, pues a nuestros estudiantes chilenos. Qué bueno que van cambiando también su orden. Cuando hay disciplina, cuando hay respeto, se logran estos objetivos, chicos y chicas, para que lo sepan. Así es que felicitaciones para todos los estudiantes en general, sin ninguna excepción.

Y nos quedamos y disfrutamos de buena música cada noche y conversamos también de algo que nos interese. Les estoy hablando sobre la economía porque muchísima gente se ha vuelto pesimista por financiar a optimistas. Así es, tal cual me escucha. En muchas ocasiones, el exceso de optimismo es una señal de codicia y hay que tener cuidado. Estamos usted y nosotros juntos en la noche de lunes a viernes en La Voz de la Costa de Osorno.

Y cada vez algún invitado a nuestro programa, en esta ocasión La Quinta Estación, que fue un grupo musical español de pop y pop rock formado por allá por el año 2000. Bueno, la banda estuvo compuesta por los músicos Natalia Jiménez en voz y armónica y Ángel Reyero en guitarra, Pablo Domínguez en guitarra y bajo, y fue el tercer miembro hasta su salida de la banda en el 2008. El grupo anunció su disolución por allá por el 2010. Los queremos recordar a La Quinta Estación esta noche con este tema musical.